0: y seguirá siendo un día de muy buenas noticias para el deporte mexicano. Francisco Lomelín vence a los Estados Unidos y se proclama campeón. Esto tácticamente en el lugar en Speedway Spruce Meadows, donde monta a Chacun Van de Jur, y así de esta manera gana el Friends and Meadows Jumper. Esto hablamos de la equitación. México se lleva la medalla de oro, Estados Unidos carga con la plata y el bronce, pero México retumba a nivel internacional.
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2: Bueno, y por otra parte, señoras y señores, el Pato Howard, ¿qué rollo con el Pato Howard? Conquistó Mid-Ohio, su primer triunfo en este 2026 en la IndyCar, así que otro mexicano, Pato Howard, haciendo historia en el automovilismo deportivo.
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0: También hablamos acerca de los velocistas mexicanos. Si usted cree que el atletismo nada más está dando algunos destellos, pues no, continúa la gran cosecha. El velocista mexicano Austin Kressley no solo rompió el récord mexicano que tenían tres dueños, además de que se convierte en el primer atleta de México que alcanza el top 100 en la prueba reina del atletismo. Sí, escuchóse bien. En los 100 metros planos, con un registro de 10.08, marca las eliminatorias del Panamericano de Atletismo allá en Medellín. Ha hecho una de las mejores 80 marcas del mundo en lo que va del 2026. Así que siguen todavía los grandes logros de atletas mexicanos.
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2: Bueno, después de una jornada punzante y dramática de verdad el día de ayer, donde los Diablos ganaron a la Diabla, a los Piratas de Campeche, pero Piratas se llevó la serie. El día de hoy hubo tres juegos en la Liga Mexicana de Béisbol. Bueno, hay dos juegos, ya terminó, los dos primeros, y el otro es a las 8:30 p.m. El equipo de Unión Laguna apaleó a los Zaraperos de Saltillo, qué raro, 14-4. El equipo de los Pericos de Puebla cayó frente a los Guerreros de Oaxaca, 9-4. Y el equipo de los Tigres y los Leones, los Tigres de Quintana Roo y los Leones de Yucatán, van a verse las caras a las 8:30 p.m, tiempo del centro de México.
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0: Y continúan los logros también en el atletismo, y la selección juvenil mexicana tiene una destacada actuación en el Campeonato Iberoamericano U20 allá en Lima, Perú. De esta manera, nada más imagínense lo que cosecharon. 3 oros, 2 platas y 4 bronces. Increíble la participación mexicana.
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2: En cuanto al béisbol de las grandes ligas, señoras y señores, bueno, pues están en la tercera entrada en este momento los Padres de San Diego y los Dodgers de Los Ángeles. Además de esto, un ratito más, Medias Rojas de Boston se estará enfrentando a los Angelinos de Los Ángeles, o lo que queda de este equipo, porque es de los peores en todo el béisbol de las grandes ligas. El día de hoy, en gran partido, los Mets de Nueva York vencieron 10-9 a los Bravos de Atlanta, mientras que los Yankees caen frente a los Twins, a los Mellizos de Minnesota, 6-1. Y extra, extra, es domingo. Y los Medias Blancas de Chicago le ganaron a los Guardianes de Cleveland 7-6, aunque usted no lo crea.
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0: Y sigue la cosecha también para buenas noticias. La triatleta mexicana Regina Michel obtuvo la medalla de plata en la categoría junior en el Campeonato Panamericano que se está llevando allá nada más y nada menos que Antofagasta, en Chile. Así la atleta mexicana logra una hazaña y con esto también pone su nombre en lo más alto.
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2: Bueno, el día de hoy, Novak Djokovic, en lo que se refiere al mundo del deporte blanco en el tenis en Wimbledon, bueno, resulta que otra victoria más para el señor Novak Djokovic. Venció a Roman Safiulin, y bueno, pues se adjudicó un triunfo más y le ganó 7-6, 6-3, 3-6 y 6-3 y avanza a la siguiente ronda.
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0: Y también hablaremos acerca de la participación del... Vamos a hablar de una gran mexicana, esto en el arbitraje, Katia Itzel García. estuvo en su séptimo partido, efectivamente en el partido de, va a estar en su séptimo partido, Suiza contra Colombia de los octavos de final. Así de esta manera, la silbante mexicana aparecerá como cuarta árbitra en este duelo de octavos, sobre todo tomar en cuenta que a nivel mundial, por la gran participación de esta joven, ya ha sido cuatro veces seleccionada para estar dentro de los hombres que imparten justicia en el rectángulo verde.
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2: Bueno, Erling Haaland fue, dobleteó hoy, el día de hoy, metió dos goles, marcó doblete con la selección de Noruega, señoras y señores, y adiós a Brasil. Neymar, de penalti, de una manera extraordinaria ejecutó, pero no le alcanzó. Y en la justa del orbe, el día de hoy, el equipo de Noruega venció a Brasil 2-1. Brasil, le decimos gracias por haber participado y Noruega avanza a los cuartos de final.
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0: Y bueno, también será histórico porque ya en esta contienda internacional, el señor Cristiano Ronaldo ha dicho que se va. Ya no vestirá más la casaca de la selección lusitana, es decir, Portugal. Pase lo que pase, llegue hasta donde llegue, ya Cristiano ya no estará más con su selección, pero pues hay que esperar todavía los desenlaces. Todavía no termina la participación de la escuadra lusa en este certamen.
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2: Bueno, es increíble de verdad lo que sucedió en Estados Unidos. Resulta que el delantero del equipo estadounidense Folarin Balogun, bueno, fauleó a un contrario en el juego del día de ayer de Bosnia y Herzegovina. ¿Y qué cree que pasó? Lo expulsaron, obviamente al siguiente partido queda automáticamente suspendido, y se dice, se rumora y se menciona que Donald Trump, el presidente de los Estados Unidos, le habló directamente a Gianni Infantino, el presidente del organismo rector del Balompié Mundial. ¿Y qué le cuento? Qué curioso. Le perdonaron el juego de castigo y no va a ser suspendido. Y esto ha desatado una hondanada de críticas en las redes sociales y en todo el mundo futbolístico. Pues, ¿a qué estamos jugando? ¿Hay o no hay honestidad?
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0: Y platicaremos, usted le gusta también la revista Rosa, donde estaremos platicando acerca de lo que fue la boda del señor Travis Kelce y también de Taylor Swift. ¿Por qué? Porque hay que ver qué tipo de estrellas, qué tipo de personalidades estuvieron presentes. Ya saben que cerraron el Square Garden, ¿no? Allá en Nueva York. Llegaron camionetas negras. Era todo prácticamente una nebulosa ahí para saber. Bueno, pues le vamos a decir quiénes fueron invitados, porque fueron exclusivos. No crea que fue cualquier persona. Digo, faltó nada más que llegar a Tavo Torrero, pero pues hombre, no estaba ocupado. Pero bueno, ya se había disculpado con anterioridad. Pero bueno, de todos los demás sí llegaron.
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2: Tuve doble juego de los Diablos Rojos del México, entonces, primero es la chamba, hermano, y luego el placer. Bueno. Y ya para finalizar, por si usted no se ha enterado, resulta que el partido de México contra Inglaterra está demorado por la lluvia, por tormenta eléctrica, a las 19 horas tiempo del centro de México. A las 7 va a comenzar el partido. Ya de esto estaremos platicando, esto en la cancha del Estadio Azteca. Todo esto y mucho más esta tarde aquí en Marcador Final.
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0: ¿Cómo están? Qué placer saludarles. Esto es Marcador Final con todos los deportes y todos los resultados. El mejor programa de la radio, el mejor programa deportivo de la radio en el fin de semana desde hace casi 25 años. Queridos amigos, qué gusto saludarles aquí en Marcador Final. Pues con mucha información, con muchas cosas que platicar. Ahorita vamos a entrar en materia, pero a nombre de este gran equipo de trabajo les saludamos como cada 8 días con mucho gusto. La jefa Larisa Montero, la jefa Lara en la producción, el buen Gerardo Daniel Migliarri, que está en la operación, como siempre, serio, profesional. Y el día de hoy con una chamarra azul que está preciosa, azul marino. Hoy viene de azul cielo Leo Hernández, estará con nosotros Esaú Granados, Ángel Iván Martínez. Además de esto, sí, ahorita lo digo, también estará Manolo Aguilar Caloca. Reciba usted un abrazo y un saludo muy cordial a nombre de Javier Figueroa, que todavía se está recuperando, está convaleciente. Le mandamos un abrazo muy, muy cordial. Y hoy, su servidor Gustavo Torrero, gracias por estar con nosotros. Hoy los cuatro que estamos en cabina, tanto la jefa Lara, como el buen Gerardo, como el buen Leo, como yo, venimos de azul marino. Sí, señor, también. Porque Leo trae una gorra de los Vaqueros de Dallas que está extraordinaria, una chamarra también del equipo de la Estrella Solitaria, y trae una playera en azul cielo. Está muy bonita. Muchas gracias, pero ya está contaminada, hermano. Pues,
1: ¿por qué contaminada?
0: Pues porque te la pusiste y me dijeron que no te has bañado en 15 días, pues está canija la cosa. La jefa Lara, Gerardo Daniel, y un abrazo también a toda la gente que nos está sintonizando en el interior de la República Mexicana, en Apatzingán, a través de Cadena Raza, mi buen Gabriel Solorio, que es nuestro señor operador, y también, por supuesto, para la gente que nos sigue en la XBA en Villahermosa, Tabasco, y ni qué decir, en Candela, Valladolid, allá hasta los Yucatanes. 6:14 p.m, vamos a, primero que salude Leo. Leito, ¿cómo estás? Bienvenido, buenas tardes y adelante.
2: Mi querido hermano, con gusto de saludarte y estar aquí en este domingo, saludándonos con mucho gusto. Y listos, presos y dispuestos para estar recorriendo cada uno de los escenarios deportivos, porque vaya que hay varias noticias. Muchas. Y bastantes interesantes.
0: Claro.
2: Sobre todo, más allá de lo que pasa en este certamen, que ya sabe usted, ahorita tiene a todo mundo, pues prácticamente frente a un televisor, ya sea en el exterior, el interior, padeciendo también de una lluvia que ha estado realmente inclemente. Claro. En la capital del país, pero pues ya estamos acostumbrados a andar exactamente en las chinampas, en las trajineras, ya hemos cercado también lugares que se están inundando, ya sabe que hay personas que dicen que no se inunda, que son encharcamientos, pero bueno, en fin, ya sabemos que son los reyes del eufemismo,
0: hermano.
2: Pero bueno, vámonos directamente con cada uno de estos momentos, así que vamos a hacer la pausa. Para todos los amigos de la gran Cadena Raza, muchos saludos, y estamos nada más regresando en unos segunditos, no se vaya.
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0: Children of Grave de Black Sabbath.
1: ¿Claro?
0: Black Sabbath en Marcador Final, ¿eh?
1: Claro.
0: ¿Es válido?
1: Sí, muy válido.
0: A ver, jefa Lara, ¿cómo estás? Buenas tardes, bienvenida.
6: Buenas tardes.
0: Gracias. A ver, ¿qué te sientes, Lari, por favor? Sí, porque si no, no se te oye nada. ¿Qué pasó? ¿Cambiamos el micro? Ah, lo cambiamos, ok. ¿Así? Ah, muy bien, nada más ciérrale y ándele.
6: Ok. Bueno, buenas noches, amigos de Marcador Final. Pues yo soy rockerísima de Hueso Colorado. O sea, me gusta toda la música, pero mi sello es el rock. Y bueno, escuchamos la versión en español de Titanium de David Guerra, porque si no se han dado cuenta, en todos los partidos antes de iniciar se hace el conteo regresivo para el kickoff, como le ponen.
0: La patada como inicial.
6: Para el inicio del juego, porque kickoff me revuelve el estómago, porque no es lo mismo, pero bueno. Entonces ponen la canción completa de Titanium en inglés, la versión que pusimos nosotros para evitar cualquier lío, uh-huh. La pusimos en español.
0: Muy bien.
6: Entonces a la hora que inicie el partido, que estaremos iniciando la segunda hora de marcador, la volveremos a poner para que pues sea un buen augurio para México.
0: ¿Cómo se llama este chavo que me gusta mucho cómo baila? Ay, Dios. No. Que es rockerísimo. Ese pasito que da, no puedo imitarlo jamás en la vida.
6: Axel Rose. En Sweet Child Man. O sea, ese paso no lo puede hacer.
0: No puede. Okay.
6: Es resbaladito.
0: A ver, ¿cuándo metes a Guns N' Roses? Porque.
6: No me digas, porque.
0: Porque es la música.
6: La mano me tiembla para eso.
0: Porque es la música que ponen antes, o sea, ya para empezar el juego con los Diablos Rojos del México.
6: Bueno, pues no ya. Pues yo los dejo que empiecen. ¿Para qué? Porque la información sigue.
0: Muy bien. ¡Oh! ¡Qué bien lo haces, jefa Lara! ¡Qué bien! ¡Oh! Vete allá con Faitelson, a ver si.
7: ¡No! ¡Gracias, José Rita!
0: ¡No! José Rita, tú, a mí no me digas eso. Sí. Mejor recuérdame, ya sabes qué. Oye, Leo Hernández, ¿y mi gorra? ¿Qué no me la vas a dar? ¿Era broma o?
8: Sí.
0: Dame mi gorra. Te voy a decir por qué no la acepto. Primero porque está muy grande. Segundo lugar porque ya me regalaste. Carnal, ya me regalaste una gorra.
8: ¿Y?
0: Ya me regalaste. Esta es tuya, papá. Pero está bendita porque la usaste tú. Ahí está. Se me ve bonita, ¿no?
8: Sí, se ve bien.
0: Bueno, te voy a decir dónde se me ve.
8: Para.
0: ¿Eh?
8: Aquí se ajusta.
0: Ok. Te voy a decir, hermano, te voy a decir que la gente puede decir si se me ve bien o no. Te voy a decir por qué, porque resulta que nos vemos y nos escuchamos a través de heraldodemexico.com.mx. Para que no se te olvide, Leito, heraldodemexico.com.mx. Y tiene usted las redes sociales.
8: Mira su menoridad que estás una vez diciendo.
0: O sea que para que deje de estar fregando.
8: No, para que las digas, porque hubo unos cambios, nada más unos pequeños ajustes.
0: Bueno, pues lo voy a. Para que la anotes el minuto y el segundo, jefa Lari. Por aquello que tienes que dar un reporte, a qué hora mencionamos todo eso, con muchísimo gusto. Bueno, ahorita les doy las redes sociales. Por lo pronto, Leito, pues habrá que esperar. Tú dices, mañanita con más calmita, o le cerramos ya, le decimos al dios Tlaloc que se vaya a otros lados.
8: Pues mira, dicen por varios lados, dios Tlaloc, también el señor Chaca allá por el sureste mexicano. Que se dejara ver, o se dejara sentir en la capital del país y en varios lugares también de México. Pero, pues qué bueno que llovió temprano. Hay que mencionarlo, que realmente el chaparrón llegó antes. Sería una situación muy similar a la del pasado martes, en que también la selección mexicana pues tuvo un encuentro importante. Ahora, más allá de todo, sigue lloviznando más, no lloviendo como uno esperaría.
0: Bueno, lloviendo fue hace rato.
8: Por eso, cayó el chaparrón.
0: Sí.
8: Qué bueno que ya cayó. Entonces eso augura a que ya se va a poder llevar a cabo ya el encuentro que está previsto y sin la posibilidad de que vuelva a llover. Entonces eso será muy bueno también.
0: Sobre todo los truenos que se dejan. Oye, ¿qué truenos se dejaron caer en el sur, eh?
8: No, deja tú los truenos. Era una cortina de agua.
0: Que resulta que un trueno le cayó a un árbol ahí cerca del Estadio Azteca.
8: Sí, debe ser.
0: Bueno, rápidamente le doy las redes de Heraldo. Redes de Heraldo para que usted, por favor, las visite, se los aprenda. En Instagram estamos como @elheraldoradio. Instagram @elheraldoradio. En Facebook estamos como Heraldo Radio. Facebook, Leo, Heraldo Radio. Ya lo apuntaste.
8: Ya.
0: Y luego en Twitter, o lo que ahora se llama X, este cuate mosca hace lo que quiere, @heraldoradio_. arroba Heraldo Radio guión bajo en Twitter o X. Esas son las redes de El Heraldo. En cuanto a Marcador Final, en Twitter o en X estamos como arroba Marcador guión bajo final. ¿Sí? Arroba Marcador guión bajo final. Y en Facebook estamos como Marcador Final Heraldo Radio. Así es. Facebook, Marcador Final Heraldo Radio. ¿Está bien, Leito? Me regreso.
2: ¿No? ¿Sí? Bien dicho.
0: Muy bien, muy bien.
2: Dicho y anotado, ya está listo para que usted pueda estar en contacto con nosotros, así que no se pierda nada de lo que vamos a platicar ahorita, porque créame que hay información muy, muy trascendente, sobre todo de representación mexicana en el extranjero.
0: En que en minuto y 40 segundos tenemos que irnos a pausa. Dice, ¿qué crees, mi querido Gerardito? Perdóname. Pero resulta, perdón que te interrumpa de tus múltiples ocupaciones, pero tengo un mensaje de la vecina. Resulta que la vecina, querido amigo, la vecina tenía ya todo listo para el fiestón, para ver el juego y todo, y se quedó vestida y alborotada por lo menos una hora. Dijo, a mí no me importa, voy a seguir preparando las botanas y los bocadillos, van a ser marinas. Pero aparte iba, sí, que botanita y todo, pero lo bueno es que está preparando todo esto escuchando Marcador Final.
2: Muy bien, mi querido.
0: No, no, no, ¿cuál bollerista? Si la vecina me dice qué es lo que hace.
2: Ah, bueno.
0: Bollerista.
9: Claro.
0: ¿Qué? No, no, no hay ningún boller. Ella es la que incita que yo la vea y les diga que está escuchando Marcador Final haciendo tal o cual cosa.
2: Oye, pues que nos traiga una pantalla, ¿no? Para ver acá el partido.
0: Papá,
2: ¿no?
0: Tienes dos pantallas aquí, afuera tienes otras tres y tenemos que hacer pausa. Regresamos.
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0: Rock, ¿qué estamos escuchando? ¿A quién estamos escuchando?
1: Al gran Led Zeppelin, hermano, hombre que hay que reclinarse, alabar, al gran Immigrant Song, efectivamente. Digo, ya después escucharemos Escalera al Cielo, ¿no? Pero por lo pronto,
0: bueno,
1: ahí tenemos a Led Zeppelin.
0: Tú todo quieres, hermano.
1: Claro, a mí me encanta, esa me puede transportar a otras dimensiones, pero en fin, aquí estamos.
0: Mira, miren, queridos amigos, como este programa no es nada más fútbol, vamos a estar platicando ahorita acerca del ciclismo y luego del automovilismo. Habrá sección de béisbol como siempre, no hay ningún problema. Y vamos a estar platicando acerca de lo de México contra Inglaterra. Así que usted tranquilo, ya sé que está hasta el cepillo de tanto fut, pero aquí damos todos los deportes y todos los resultados. Así que arránquese, señor, con
1: vamos a arrancarnos
0: con esto.
1: Ah, vamos.
2: 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Ciclismo. 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
1: I want to ride my bike. 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Y digo, para que usted no esté ausente de quién está cantando, pues está efectivamente la reina, ¿no? Está hablando el señor Freddie Mercury, bueno, cantando. ¿Y cuál? La de Bicycle. Digo, muy acorde
0: pues
1: al
0: claro,
1: momento, ¿no?
0: Freddie Mercury, el grupazo inglés.
1: Oye, se dice, se menciona y se rumora, digo, a usted le gustan los chismes, de que allá en el Coloso de Santa Úrsula están poniendo música alternada inglesa y mexicana. ¿Y qué te digo? Los abucheos contra Oasis. ¿Qué tal al señor Gallagher que se le ocurrió meterse en esa idea de estar poniendo en las redes sociales que nos iban a golear?
0: Bueno. ¿Oasis contra quién?
1: Oasis contra todo el público mexicano a través de las redes sociales. En X se metió.
0: Sí. Síguele. Bueno. ¿Quién dijo eso?
1: Liam Gallagher, señor.
0: Liam
1: Gallagher dice...
0: Liam Gallagher, el vocalista de Oasis, dijo que si México le gana a Inglaterra, que ya...
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1: Este mexicano de nueva cuenta se alzara con una victoria y así lo hace el gran Torito. Nos hace recordar
2: ¡Torito!
1: Eso, el Torito.
2: ¿Eh?
1: Al señor Pedro Infante, pero bueno, Torito, el gran toro, Isaac del Toro, este joven gana la segunda etapa del Tour de Francia, pues nada más y nada menos junto a su coequipero, el señor Tadej Pogačar, en una victoria que consigue en los últimos 500 metros, y fíjese, nada más después de una ponchadura de llanta que lo descolgó más de un minuto cuando faltaban 60 kilómetros para el final. Hombre, 60 kilómetros, qué cosa, sí, pues, hombre, de aquí a Cuernavaca. Nada que ver, ¿no?
2: No, nada.
1: Hasta caminando se le pudo haber aventado. En fin, respondió que la etiqueta del gregario estrella, pues lanzó el último ataque para acabar con más de 30 años de esta sequía. Así que gana en la Gran Bucle. El Torito había acabado en ausencia de 29 años de ciclistas mexicanos que llevaban esta hazaña. Raúl Alcalá, ya sabe, en 89-91 en dos ocasiones. Pues ahora sí, pudo ganar esta etapa, lo hizo la última vez, y esto pues hace que Isaac del Toro aproveche la final en un ascenso emblemático en la montaña, lo que ha sido su parte más fuerte. Él es un escalador, así se le conoce el término técnico.
2: ¿A poco es escarabajo?
1: Escalador.
2: Ah, perdón.
1: Escalador.
2: Yo pensé que escarabajo.
1: No. Tiene una potencia de piernas. Se dice, y recordando al señor Miguel Indurain, que le decían el hombre de los siete pulmones. Ahora el señor Isaac del Toro también lo demuestra. Y ahí está lo que aprovechó en la gran final en el ascenso en la montaña de Montjuïc, allá en Barcelona, para rematar la etapa que rompió con este equipo que es el de Emiratos Árabes, primero con el ataque de Brandon McNulty con las dos vueltas al circuito y luego también la última ronda con la emboscada que se hizo de Pogačar y también a Johannes Vingegaard, que era el hombre que estaba ahí peleando también para hacerse de esta hazaña. Pero sigue todavía Vingegaard con el suéter amarillo, líder con apenas 6 segundos. Ustedes dirán, ay, que son 6 segundos. Pues 6 segundos en el ciclismo, como en cualquier deporte de rueda, es una eternidad. Es una distancia importante. En fin, así el señor Tadej Pogačar y Isaac del Toro en el Tour de Francia quedan ahí en una imagen que es emblemática. Pudimos verlas, cómo llega Isaac del Toro con la mano de Pogačar, cruzan la meta, bajan, Vingegaard también llega, Isaac del Toro baja de la bicicleta, se hinca, estaba sumamente emocionado, se acercan sus compañeros, lo abrazan, suelta el llanto, porque es una hazaña. Es una gran hazaña. Este hombre ha escrito con letras de oro ya lo que está haciendo el ciclismo mexicano en el mundo. No es casualidad, ya es una realidad. Y les manda un mensaje también a los 11 que estarán un momento ya en el Estadio Azteca. Vamos por todo. Aquí se puede y se puede más. Y no nada más el sí, sino claro que sí. Y ahí está la demostración, dice el título.
2: O lo que es lo mismo, sí se puede, sí se puede. Bueno, Raúl Alcalá, fíjense, primer mexicano en ganar alguna etapa del Tour de Francia. Fueron dos, de hecho. En 1989 se llevó el primer lugar en la etapa 3 y en 1990 hizo lo mismo en la etapa 7, la cual fue un contrarreloj. Uh-huh. Así que esas dos, un mítico ciclista mexicano, el caso del regiomontano Raúl Alcalá. Saludos a toda la gente que nos escucha en Monterrey, Nuevo León, a través de Heraldo Radio. Y además de esto, señoras y señores, pues hoy Isaac del Toro, con esta etapa, usted se imagina, este Raúl Alcalá terminó entre los primeros 9 del Tour de Francia, uh-huh. Si no mal recuerdo.
1: 8.
2: Bueno, ¿te imaginas que Isaac del Toro terminara entre los primeros 3 o 4?
1: Es posible.
2: Sería ya catalogado tal vez el mejor ciclista mexicano de toda la historia.
1: No, y aparte ya es el único mexicano, por cierto, que gana etapas consecutivas en dos grandes vueltas. Ya recordamos la etapa 17 del Giro de Italia el 2025, y ahora el triunfo en Francia hace que Julio Pérez Cuapio, que ganó 3 etapas del Giro, Pérez, bueno, pues ya se quede a un lado. Pérez Cuapio, uno
2: Pérez
1: de los grandes.
2: Pérez Cuapio.
1: Sí, sí, sí. Así que las cosas están de plácemes. Hoy tenemos

0: bandera verde en todos lados, y ahí está la demostración. Isaac del Toro, una realidad, y les pide, así como grandes personalidades del deporte nacional, que ahora, ahí, en la cancha, salgan con todo y para todo.
1: Bueno, pues ahí está todo lo relacionado con Isaac del Toro y un extraordinario papel en el Tour de Francia.
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1: Bueno, pues rápidamente nos vamos con la Fórmula 1, señoras y señores, y comentarles que Charles Leclerc, bueno, pues qué carrerón dio, en el Gran Premio de la Gran Bretaña, seguido de Russell, de Hamilton, y bueno, Ferrari hizo el 2-3, Mercedes el 2, y luego, pues que chocó, ¿quién crees, querido amigo? Max Verstappen, Sergio el Checo Pérez. Pues no pudo hacer mucho que digamos, se quedó 15. En el lugar número 15, pero bueno, por lo menos ya no está que en el 21, que en el 22, no. Antonelli sigue de líder. Ah, bueno, nada más comentarles que Lando Norris finalizó en cuarto lugar de McLaren y en quinto lugar el señor Isaac Hadkar de Red Bull. Uh-huh. Así que, bueno, con esto leíto, primer lugar Antonelli con 179 puntos, seguido de Russell también de Mercedes, 154. Lewis Hamilton y Charles Leclerc de los Ferrari, 147 y 108 respectivamente. La Mercedes, la mejor escudería al momento, 333 puntos. La Ferrari, la segunda mejor con 255. Y en tercer lugar McLaren con 179. Red Bull ya alejada con 128. Cadillac, nada de nada. Cero puntos.
0: El único que todavía no punteas, eso es algo difícil, pero bueno, es que no hay las condiciones para que esto se pueda llevar a cabo. Hoy por hoy, bueno, pues ahí tenemos efectivamente esta gran etapa, esta gran participación. Y ya que hablamos de triunfos mexicanos, pues hay que hablar exactamente de Pato O'Ward, que allá en Mid, Ohio, logra también una hazaña importante. Pato O'Ward gana en su primera del año, en una actuación realmente interesante, al vencer a su compañero de equipo, a Christian Ludard. De esta manera, y en el IndyCar, su primera victoria de la temporada en este 2026. O'Ward, que desde el 20 de julio de 2025, pues no tenía casi un año sin ganar algo en la IndyCar. Lo había hecho en Toronto en el 2025. También fue su primer podio de la campaña y el 33 de su carrera. Con la décima victoria, O'Ward se coloca a un triunfo de la marca de mexicanos en las series, que pertenece al legendario Adrián Fernández. Así que ahí está la actuación del mexicano. O'Ward había partido en el segundo lugar detrás de Langard, también piloto de Arrow McLaren, con la vuelta 42 de 90 en el circuito permanente, así que de esta manera el mexicano lo rebasó de una maniobra en donde hubo contacto y nada para los Papaya Rules. Y con esto, después de la carrera, Pato O'Ward, en la entrevista al ganador, mandó un mensaje a la selección mexicana también y les dijo: es hoy y se puede. Así que vamos.
1: Es hoy.
0: Es hoy.
1: Bueno, me parece perfecto. Así como lo dice Eric Vázquez, a quien le envío un abrazo y un saludo, es hoy y se puede y se pudo y siempre podrá. Abrazo, mi querido Eric Vázquez. Bueno, pues ahí queda entonces la actuación de Pato O'Ward, magnífica, extraordinaria e histórica en la IndyCar allá en
0: Mid, Ohio.
1: Sí, en Mid, Ohio.
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1: Bueno, quitando a la vecina, porque Leo ya me dijo que soy boyerista y no sé qué, y reclámale a ella. ¿Quién te dice que ella no me ve a mí?
0: Es que es más difícil que te vea a ti, porque estás aquí en la cabina.
1: Ajá, Chihuahua.
0: Que tú la veas a ella.
1: Y si que tiene una camarita vista oculta. Oye, ella me ve a través del Heraldo de México.
0: Ah, bueno, sí, podría ser. Tienes toda la razón, hermano.
1: Claro, y no le cambie, ¿eh? Así somos, ahí te hablan en la cámara. ¿Qué cosa? Así somos. No le cambien. ¡Ey! Que no le cambie, querido amigo. Bueno, para que vea que nosotros no somos un programa cuadrado ni nada por el estilo. Bueno, mientras la gente espera en la cancha del Estadio Azteca que comience el partido, repetimos, 7 de la tarde, tiempo del Centro de México. A ver, Leito, yo no pude ir a la boda de Taylor Swift porque tuve doble transmisión, doble juego ayer de Diablos Rojos del México contra Piratas de Campeche. Y tú sabes que la chamba es la chamba, hermano querido. Entonces sí, dije, que... ¿saben qué? Cásense en otra ocasión. No, que no se puede. Ah, entonces,
0: no, bueno, pues es que tuvieron que reservar el lugar. Madison Square Garden.
1: Si no fui.
0: No es cualquier sitio, hermano.
1: Si no llegué a ver a Valeria Rosales, que voy a andar yendo a la boda de Taylor Swift. Bueno, ¿con quién se casó?
0: Pues que no sea Travis Kelce, sí. ¿Cómo que con quién? En ala cerrada de los jefes de Kansas. Bueno, pues, acuérdense nada más que pasaron en todas las redes sociales. Obviamente el escenario, Madison Square Garden, allá en Nueva York. Cerraron prácticamente un kilómetro a la redonda del lugar. Querían que fuera completamente un misterio. Muy seleccionada la gente que asistió. Camionetas negras, obviamente polarizadas para que no se pudiera ver. Dejaron muy fuera la prensa para que no se filtrara ningún tipo de imagen que no fuera la que estuviese acordada. Porque ya sabe que estas estrellas pues, se manejan con ese tipo de secrecía, ¿no?
1: Sí.
0: En fin, ¿quiénes fueron invitados? ¿Quiénes estuvieron? ¿Quiénes sí estuvieron en la talla de llegar con el señor Travis Kelce como sus testigos y la señorita Taylor Swift? Bueno, pues Justin Thomas, también Baker Mayfield, usted sabe quiénes son, jugadores de fútbol americano, Cooper Kupp, gran receptor.
1: ¿Cooper Kupp fue?
0: Kareem Hunt, también. Así que pues si estaba usted con el pendiente, pues las estrellas figuras de la pantalla o de la música, es Sheeran, nada más y nada menos, Zoe Kravitz, hija del gran Lenny Kravitz, Jimmy Fallon, comentarista, obviamente, comunicador y tiene su programa, ¿no? El gran Jimmy Fallon. Y bueno, también mencionar que fue Jay-Z. Qué raro que Jay-Z haya ido, ¿no? Este hombre que está inmiscuido en algunos detalles ahí un poco escabrosos y lúgubres. Pues, bueno, un empresario.
1: Jimmy Fallon es como Graham Norton.
0: Más o menos tiene sus programas.
1: ¿Sabes qué? Espérame. Ya a Gabriel Solori en Apatzingán le está dando un infarto con lo que estás diciendo. Hacemos una pausa, regresamos en un segundito a través de Heraldo Radio.
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3: También estuvo presente varios de los grandes artistas. Por parte de la novia estuvo Fergie, por ejemplo.
4: Ajá.
3: Que bueno, fue también un caminar de luces y colores. Estuvo Camila Cabello, la gran Zoe Kravitz, que ya le habíamos mencionado. Estuvo Benson Boone. Caray, creo que hubo muchas personalidades que llamaron la atención, sobre todo que Hugh Grant, ¿sabe que Hugh Grant llegó en una escoltado por varios policías, fíjense, así como que muy, muy protegido?
4: ¿Ahora qué hizo? ¿Qué?
3: No es que ha hecho. Esta joven, por ejemplo, usted, ¿has visto la serie de televisión que se llama? ¿Cómo se llama? Se me fue ahorita el nombre.
4: Que se llama.
3: Bueno, Marisa Hargitay, que es la protagonista. De La Ley y el Orden.
4: Ah.
3: De La Ley y el Orden de.
4: ¿Cómo
3: es? El episodio es de crímenes. Bueno, que se dedica, es una edición especial de la policía que se dedica a crímenes sexuales, ¿no? A crímenes de violación y cosas así. Bueno, pues Mariska Hargitay también fue invitada, esta gran actriz.
4: Madonna, Taylor Swift, Carolina
3: Jason
4: Herrera.
3: Sudeski, sí. Mary Morris, Kelsey Ballerini. Que fueron diseñadores, también grandes actrices. Paul Rudd, este hombre que hace en Marvel, hace de el Ant-Man. Adam Scott también estuvo presente.
4: Eric Vázquez no fue. ¿No fuiste a la boda de Taylor Swift? ¿No te invitaron?
3: Qué mala onda. Qué mala onda. Jessica Alba también estuvo presente.
4: Bueno.
3: ¿Estabas con el pendiente? Pues no, estaba también.
4: En fin, Eric, cuídate mucho.
3: Vanessa Bryan, en fin, toda una serie de personalidades que se dieron cita en esta boda. Que bueno, pues fueron varios asistentes, Elizabeth Banks. Y bueno, así nos podemos seguir. Fue una nutrida recepción. Mucha gente que estuvo presente. Y sobre todo que bueno, pues vieron este enlace matrimonial que dejó ante todo, pues muchas cosas.
4: ¿Fue Andy Reid?
3: No. No, yo
4: no. ¿No? Ay, ¿sabes qué? Qué bueno que no fui. Qué flojera. La verdad es que me estás diciendo pura gente X, o sea. Hubo más personalidades en mi boda que en la suya, en fin.
3: Y en la que no puedo faltar, pues obviamente G-Lo, ¿no?
4: G-Lo. Bueno, en este momento, señoras y señores, tenemos la cortinilla de fútbol internacional, por favor, si es usted tan amable, para entrar en materia a las 6 de la tarde con 50 minutos.
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0: Lo que no entiendo es, ¿no fuiste tú a la boda?
1: No fui requerido en el evento, hermano.
2: Bueno. Bueno, rápidamente, saludos a don Alfredo García Marín hasta Orizaba, Veracruz. Y déjeme comentarle que en este momento están saliendo los equipos, tanto México como Inglaterra, a cancha del Estadio Azteca. Y bueno, pues se van a entonar los himnos nacionales en un momento más. Rápidamente, Leito, antes de que comience el partido, porque si no la jefa Lara me va a regañar y producción nos va a regañar. Tenemos... pues la alineación por parte de México, ¿te parece bien? 4 minutos para ir al aire, sí. ¿Te parece bien, Leito?
1: ¿O qué hacemos? Misterio. ¿Sí? Rápido.
2: Bueno, uy, espérame, entre tú y la jefa Lara me están volviendo loco. Oh, a ver, por parte de México va a estar precisamente con Rangel en la portería, en la defensa estará Sánchez, Montes, Vázquez y Gallardo. Este chavo Montes, cuidado, Romo, Lira y Mora. Morita también, aguas con Morita, en la media cancha. Y adelante, Alvarado, Jiménez y Quiñones, que confiamos mucho en Quiñones y Jiménez. Y Alvarado, ¿qué? ¿Nadie confía o qué? Bueno, pues vamos a ver.
1: Yo creo que va a ser una buena alineación. Están manejando efectivamente casi el mismo cuadro. Se especula que, bueno, el cachorro Montes tiene ahí unos problemillas en una pierna, esperemos que no sea nada de cuidado, tal no es así, que bueno, ya está en la alineación que arranca este encuentro, así que bueno, pues ahí estamos viendo también imágenes con la gran personalidad del equipo inglés, que es el señor Harry.
2: Ahí te va. Kane con Gordon, Bellingham, Saka estarán en la defensa con Rice y Anderson, y adelante Rayleigh, Guaney, Konsa y Kansa. Así que y J. Pickford van a ser los hombres que van a estar por parte de la oncena de los ingleses. Rápidamente, Leo, en un minuto, ¿qué se espera de este partido para ti?
1: Yo espero efectivamente la misma entrega que ha hecho México a lo largo del certamen. Ese juego en equipo. Aquí no podemos decir que hay alguien que está de más, que hay personalidades. Los egos creo que quedaron abajo, ya más allá de todo. Ahora sí podemos decir que Javier Aguirre ha hecho de esta oncena mexicana un gran cúmulo de personalidades diversas que están haciendo también una gran selección. Hoy hay que esperar todo, ver la entrega, la pasión y sobre todo que ahora sí están alentada por el público. Están en casa, están con la gente, han logrado despertar, siguen imbatibles. Están con 4 victorias, todavía no ha recibido gol la selección mexicana. Yo digo que todavía esto puede seguir porque estamos en una racha. Esperemos que esa racha continúe.
2: Si México juega el partido como el primer tiempo contra Ecuador, ya se hizo, Ese primer tiempo fue algo que yo no veía hace muchos, muchos años con la selección mexicana, si es que algún día lo vi. La verdad es que se vieron sensacionales. Así que espero una selección mexicana, una sola cosa, que crean en ellos. Crean en ellos, en nadie más. Que crean en ellos, que
1: se lo crean.
2: Que se lo crean, que se lo crean. Y bueno, pues será interesante el planteamiento de Javier Aguirre. A ver con qué sale, si deja 2 delanteros o manda a los 3. O nada más a Quiñones y a Jiménez adelante.
1: Hoy será esta prueba exactamente la gran defensa que tiene el plantel mexicano,
2: Sí, señor.
1: Hoy se pondrá a prueba en una situación realmente.
2: 5 juegos sin que le anoten a México. 4 juegos. Pausa y regresamos.
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0: Bueno, señoras y señores, a las 19 horas tiempo del Centro de México, arranca el partido en la cancha del Estadio Azteca. Les queremos recordar, obviamente no podemos narrar absolutamente nada de nada. Lo vamos a ir platicando, lo vamos a ir comentando. Los goles dejaremos pasar unos cuantos segundos para decírselos, porque si no, entonces sí le diremos a marcador final, gracias por haber participado, y no queremos eso. En lo más mínimo, Leonardo Hernández, su servidor Gustavo Torrero, y estábamos escuchando a quién, a David Quera de nueva cuenta. Así que aquí comenzamos.
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0: Bueno, querido Leito, vamos a darle la bienvenida tanto a Ángel Iván Martínez como a Esaú Granados, que ya los tenemos en la línea telefónica. Tenemos a Esaú, querido Jerry. Bueno, pues saludamos con mucho gusto a Esaú Granados, quien ya está en las inmediaciones de la cancha del Estadio Azteca, y también Ángel Iván Martínez. Esaú, ¿cómo estás? Bien.
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4: Adivina, adivinador, las encuentras en cada esquina. Te acompañan en las fiestas y es casi imposible resistirse a ellas. ¿Ya sabes qué son?
3: Exacto, las papitas y las frituras. ¿Pero sabes todo lo que contienen? No te dejes llevar solo por el antojo. Acompáñanos a descubrir el estudio de calidad.
4: También te compartimos otras opciones para que no gastes a disfrutar del mundial.
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5: Revista del Consumidor.
3: Las papas y las frituras forman parte habitual de la dieta de muchas personas mexicanas. Pero, ¿sabías que las frituras que consumes son resultado de la transformación de un alimento originario de América? La papa y otros ingredientes como el maíz y el trigo son transformados en botanas mediante procesos como el corte, la fritura y el sazonado. De acuerdo con datos de Statista, en 2025, el consumo de botanas saladas en México alcanzó un promedio de 10.9 kilos por persona, lo que refleja su amplia disponibilidad y arraigo en los hábitos de consumo actuales.
4: Y ante la gran variedad de papas y frituras de maíz y trigo, el laboratorio se dio a la tarea de analizarlas para que sepas exactamente qué estás consumiendo. Se analizaron 67 productos en total, 33 papas, 4 productos a base de papa, 24 botanas de maíz y 6 botanas de trigo. Al examinarlos, se verificaron distintos aspectos. Se comprobó que la información en las etiquetas de los productos cumpliera con la norma oficial mexicana.
3: Además, para analizar el contenido dentro del empaque, se comprobó que todos los productos cumplieran con las cantidades declaradas de contenido neto, sodio y contenido energético.
4: También se analizó el aporte nutrimental, es decir, la cantidad de proteínas, grasas y carbohidratos, los principales componentes que aportan energía a nuestro cuerpo. Sin embargo, no hay que olvidar que es importantísimo mantener el equilibrio en su consumo.
3: ¿Cuáles fueron los resultados? Todos los productos cumplieron con el contenido neto declarado. Sin embargo, existen 7 productos que contienen más sodio del que declaran. 5 de la marca Great Value, los Sabritones Rodaca sabor sal y limón y los Totis Donitas chile y limón. Otro producto que no cumple con lo que declara es Bocados Bocachitos, ya que en su empaque indica que contiene queso, pero no es así.
4: Y hablando de veracidad, estos productos contienen más grasa de la que declaran. Las papas Great Value Jalapeño Crujientes, Sol Tubi Papa Adobadas, Totis Pops, Valley Foods Potato Chips Limón Crujiente, Totis Pops Corte Casero y las Valley Foods Potato Chips Rich Crujiente. También las frituras de trigo que excedieron la cantidad de grasas declaradas fueron Chicharrones de Fuego y Chicharrones sabor chile limón, ambos de la marca Great Value. Y en cuanto a las frituras de maíz que no cumplen, son Bocados Bocachitos, Churritos Natural Sol, Doritos Nacho y los Takis Chile Limón.
3: Ahora pasamos a otro aspecto del estudio, la veracidad respecto a la cantidad de proteína declarada. Las siguientes papas fritas que contienen menos proteína de la que declaran, dos de la marca Great Value, en sus sabores queso jalapeño y adobadas, Sol Tubi Papa Rifaditas y Totis Paps Corte Casero. En el caso de las frituras de maíz, frito sabor chile y limón, quesabritas, rancheritos original y tostitos. Y por último, las frituras de trigo, sabritones, rodajas, sabor sal y limón, y totis, donitas limón y sal.
4: Lo mejor para consumir estos productos es seguir las siguientes recomendaciones. Aunque las botanas tienen una vida en anaquel bastante amplia, no te confíes. Verifica siempre que el empaque esté íntegro y que la fecha de caducidad esté vigente. Conserva el producto en su empaque original bien cerrado, a temperatura ambiente y lejos del calor o la luz solar directa.
3: La Organización Mundial de la Salud recomienda no exceder los 2000 miligramos de sodio al día, lo que equivale a menos de 5 gramos de sal. Una sola bolsa de estas botanas puede cubrir más de la mitad de ese límite. ¿Te imaginas? Recuerda que el consumo frecuente de estos productos procesados contribuye al sobrepeso y la obesidad.
4: Ojo, si vives con hipertensión arterial, diabetes, sobrepeso u obesidad, lo mejor es evitar o limitar su consumo debido a su alto contenido de sodio y grasas saturadas. Disfrútalas de vez en cuando y compensa siempre con una dieta rica en vegetales y actividad física. Tu cuerpo agradece los buenos hábitos.
3: Mantener una alimentación moderada, adecuada y equilibrada es la clave para prevenir enfermedades como diabetes o las cardiopatías. Pequeños cambios en tu dieta diaria pueden marcar la diferencia.
2: Revista del consumidor.
3: El consumo responsable está presente en todas partes, hasta en la Copa Mundial de Fútbol 2026, que por cierto, será la más grande de la historia. 48 selecciones, 104 partidos y 16 ciudades con sede en Canadá, México y Estados Unidos.
4: Así que, si vas a disfrutar del torneo en casa, prepárate con tiempo y que no te metan gol al presupuesto. Tu sala puede ser la mejor sede mundialista.
3: Para acompañar el juego, puedes preparar los alimentos u organizar una cooperación entre quienes te acompañen. Toma en cuenta que si prefieres comprar comida a domicilio, los precios suelen elevarse debido a la alta demanda y los tiempos de entrega podrían ser más largos de lo habitual.
4: Para que vayas haciendo cuentas, te armamos estas opciones de botanas calculadas para 12 personas. Si no quieres complicarte, una opción rápida es comprar jamón, salchichas y queso fresco. Necesitaremos 4 paquetes de jamón Virginia de pavo de 250 gramos, 2 paquetes de salchicha Frankfurt de pavo de medio kilo y 3 paquetes de queso fresco de 360 gramos. El costo aproximado por todo el paquete es de 390 pesos. Ojo, este es un precio promedio.
3: Otra opción es ofrecer fruta fresca y saludable. El melón, la sandía, la piña son las frutas de temporada. También puedes utilizar jícama, pepino y zanahoria con chile y limón, ya que son opciones nutritivas que no requieren una preparación compleja. Tomando en cuenta la fruta, el chile en polvo, el limón y la salsa picante, gastarías aproximadamente 395 pesos.
4: ¿Y por qué no unos tacos placeros? Esta opción es muy práctica y deliciosa. Decide qué ingredientes comprar, colócalos en la tortilla y listo. Si incluyes chicharrón seco, queso doble crema, tortillas, queso de puerco, aguacate, cebolla cambray, pápalo, nopales preparados y los ingredientes para el pico de gallo, podrías estar gastando aproximadamente 625 pesos para 12 personas.
3: Y que no falte la bebida. Con unos 92 pesos aproximadamente, puedes preparar 5 litros de agua fresca. Tienes 3 opciones. Usar un cuarto de kilo de jamaica, 600 gramos de tamarindo o un kilo de limón. Eso sí, si le vas a poner azúcar, calcula unos 20 pesos más por kilo. Si decides incluir todas las opciones, el gasto total estimado será de poco más de 1,400 pesos. Recuerda que este monto es una referencia que varía según la marca y el lugar de compra. Y si piensas renovar tu pantalla por una mejor o de más pulgadas, consulta nuestro estudio de calidad de pantallas LED en la revista del consumidor de junio. Disfruta el mundial con un consumo responsable y considerando las siguientes recomendaciones.
4: Toma en cuenta la duración de los partidos. En la inauguración y en las fases finales, los partidos pueden extenderse más de lo habitual. Considera una duración aproximada de 4 horas.
3: Considera los gustos de todas y todos. Incluye opciones variadas de alimentos y bebidas.
4: No olvides la garantía. Si compras una pantalla, compara precios, sella la garantía y guarda el comprobante de compra.
3: Recuerda que el artículo 12 de la Ley Federal de Protección al Consumidor especifica que el proveedor tiene la obligación de entregar factura o comprobante.
4: En este mundial, sé una persona consumidora informada y responsable.
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1: Muy buenas noches, nos da mucho gusto estar con ustedes en una emisión más de La Hora Nacional, donde cada domingo tenemos historias que reflejan la parte cultural, social y humana de nuestro país.
2: Empezamos con música de Lore Aquino. Ella es cantautora chiapaneca con más de 20 años de trayectoria.
1: Hay momentos que pueden reunir a millones de personas que viven una misma emoción, como con el grito de gol, porque el fútbol también es un lenguaje compartido.
2: Vamos a hablar de la gran fiesta que vive nuestro país dentro y fuera de la cancha en nuestra sección Estampas del Mundial.
1: También recorreremos la Ciudad de México para traerles opciones culturales y turísticas en nuestra chilanguía.
2: Vamos a platicar también sobre cuáles son los efectos positivos del Mundial Social en nuestro país y cómo se convierte en una puerta de desarrollo social para nuestras comunidades.
1: Visitaremos una exposición que muestra que el juego forma parte de nuestra historia desde hace miles de años. Se llama De Cuerpos y Canchas, Jugar a la Pelota en México.
2: También recordaremos el natalicio de Frida Kahlo, una de las figuras más influyentes del siglo XX. Su obra estuvo marcada por el dolor físico, la identidad y la autorrepresentación, pero trascendió fronteras y hoy forma parte del imaginario cultural global.
1: Y hablando de cultura e identidad, hoy les traemos la hora Naime, con niñas y niños mandando saludos en sus lenguas originarias.
2: Además, presentamos los flashazos del bienestar, con información clave sobre oportunidades y becas dirigidas a jóvenes del país. Con esto y más, empezamos la Hora Nacional.
1: La propuesta artística de Lore Aquino es una fusión entre jazz, folclor mexicano y canción latinoamericana, y ha construido una identidad sonora muy reconocible.
2: A lo largo de su carrera, ha llevado su música a escenarios nacionales e internacionales, y es una de las voces contemporáneas más representativas de la canción de autor en México, nuestro país. Vamos a verla y a escucharla.
3: Hola, soy Lore Aquino, estoy acompañada de Saukei Lee y estamos en La Hora Nacional, y voy a presentarles esta canción que se llama Jamás Te Olvidaré. 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

0: Oiga, pues qué alegría nos ha dado la selección mexicana en esta fiesta de fútbol, la verdad.
1: Sí, Milos. Más allá de los marcadores, México ha mostrado personalidad, contundencia cuando tuvo que ser contundente y siempre se ha entregado con el corazón.
0: Sí, y la verdad es que este sueño mundialista merece que le demos unos aplausos a nuestra selección.
1: ¡Bravo! ¡México, México, México, México, México!
0: Es que, pues sí, gran desempeño, gran esfuerzo, gran entrega. La verdad, muchas felicidades a todos y gracias por esto.

0: Las crónicas del fútbol muestran cómo la gente ha hecho suyo este fenómeno en distintas regiones del país.
1: Y también desde el extranjero nos llegan historias de mexicanas y mexicanos que siguen los partidos a distancia, manteniendo viva la conexión con su país a través de pantallas, reuniones familiares y comunidades migrantes que se organizan en cada juego.
0: Son estampas que se van a quedar con nosotros por mucho tiempo. Entonces, vamos a ver y escuchar la siguiente cápsula de Orlando Abad.
2: Si algo nos ha dejado el Mundial Social es una certeza. La gran protagonista ha sido la afición. México está brillando ante los ojos del mundo no solo por lo que ha ocurrido dentro de las canchas, sino por el ambiente que se ha vivido en cada ciudad sede. La alegría, la hospitalidad y el espíritu de convivencia se han convertido en nuestra mejor carta de presentación. Desde el inicio de esta gran fiesta del fútbol, ha llamado la atención la seguridad, el orden y la civilidad con la que se ha desarrollado cada jornada. Ese comportamiento ha sido uno de los sellos más claros de la celebración. Un ejemplo significativo ha sido la participación de la ciudadanía en dinámicas y experiencias que han acercado aún más este evento a la gente, como el caso de las jóvenes que recibieron la oportunidad de asistir a los partidos en primera fila tras ganar un concurso impulsado por la presidenta de México, Claudia Sheinbaum.
3: Quiero agradecer a la presidenta Claudia Sheinbaum, a la Secretaría de Turismo por haberme dado la oportunidad de poder asistir a este partido. Asistir a un partido del Mundial es algo completamente diferente. Esto superó mis expectativas, pero estoy pasando increíble. Vivir esto es algo que nunca voy a olvidar.
4: Estamos aquí en el estadio, la emoción se siente a todo dar, los gritos del abucheo, la vibración del estadio, la felicidad. Está tope.
5: Pues ya acabamos de ver el partido de Corea contra Sudáfrica. Es otro nivel, la afición, cómo abuchean, cómo cantan el cielito lindo, cómo hacen la ola. Es toda una experiencia nueva y que la voy a guardar mucho en mi corazón. Estoy muy agradecida con la presidenta, muchas gracias a la Secretaría de Turismo. Y recuerden, México está de moda.
2: Se han visto miles de mexicanas y mexicanos recibiendo con entusiasmo a visitantes de todos los continentes, compartiendo festejos, intercambiando playeras, cantando juntos y demostrando que aquí siempre hay espacio para quien llega a disfrutar de esta gran celebración del fútbol. Las calles han sido el principal escenario de convivencia. Ahí se han reunido familias, turistas y aficionados. Los FanFest también han registrado momentos memorables. Pero la mayor parte de la fiesta se ha vivido en plazas, avenidas y espacios públicos. Este mundial nos está dando estampas con imágenes que ya forman parte del recuerdo colectivo. Se han viralizado videos de aficionados extranjeros interpretando Cielito Lindo con entusiasmo. Seguidores africanos cantando canciones mexicanas. Y grupos de aficionados nórdicos realizando su tradicional remo vikingo en ciudades como Monterrey y Nueva York, acompañados por miles de personas. También se han observado escenas de intercambio cultural constante. Banderas que cruzan fronteras, sombreros compartidos, playeras intercambiadas y familias de distintas nacionalidades celebrando juntas en un mismo espacio. Más allá de lo deportivo, esta gran fiesta del fútbol ha dejado una colección de estampas que reflejan un mismo mensaje. Un país organizado que ha sabido abrir sus calles y su alegría al mundo entero, consolidando una celebración que trasciende lo que ocurre en la cancha.

0: La Ciudad de México sigue con la celebración del Mundial Social y tiene una gran oferta turística. Hay rutas culturales que combinan gastronomía, arte urbano y espacios históricos.
1: Vamos a ver y a escuchar una cápsula que prepararon Orlando Abad y Germán Gastelum.
2: Más la Chilanguía, donde la Ciudad de México continúa mostrando por qué es una de las capitales culturales más vibrantes del mundo. Música, tradición y comunidad se entrelazan en una agenda pensada para locales y también para visitantes en esta época.
3: Mira, en Coyoacán se desarrolla una importante programación cultural con muestras artesanales y gastronómicas provenientes de distintas regiones del país, como Guajuapan en Oaxaca, ¿ubicas? Que acerca al público a la riqueza culinaria y artesanal mexicana. Bueno, estas actividades convierten al barrio en un punto de encuentro entre tradición y turismo cultural.
2: La música también es protagonista. El concierto Música de la Guelaguetza, también de Oaxaca, destaca las presentaciones de la banda filarmónica José López a la vez de Oaxaca en el Jardín Hidalgo de Coyoacán. Estos eventos forman parte de una oferta cultural abierta que se extiende a plazas y espacios públicos.
3: Oaxaca es fiesta en todas partes. Tú vas a Oaxaca y por todos lados hay música.
2: Las bodas.
3: No, bueno, imagínense las bodas y los bautizos. Para los visitantes internacionales, la experiencia chilanga no termina en los recintos culturales. También está en sus mercados, en su gastronomía callejera, en sus recorridos nocturnos, en su vida cotidiana. ¿Quieres comerte unas tostadas deliciosísimas?
2: A ver, ¿dónde?
3: Bueno, en el mercado de Coyoacán.
2: Hay de mariscos, ¿verdad?
3: Sí, mira, hasta de lo que no te imaginas hay.
2: La Ciudad de México presenta así como una metrópoli abierta al mundo. Es como la debemos ubicar todos, diversa, claro, intensa y profunda. Cultural, un lugar donde cada visitante no solo observa la ciudad, sino que en serio la vive.
3: Eso,
2: la esencia de la Chilanguía.
3: Oye, qué rico, hay que ir, hay que ir. No,
2: vamos, sé. Ustedes inviten también, díganos a dónde.
0: Una vez más está con nosotros nuestro colaborador Eric Ortiz, que hoy nos va a platicar un poquito sobre los efectos positivos que tiene en nuestro país que haya un gran evento deportivo ocurriendo. Eric, ¿cómo estás? Bienvenido de vuelta a la Hora Nacional.
4: Encantado una vez más de estar aquí con todas y todos ustedes. Y sí, por supuesto, lo has mencionado muy bien, los ojos del planeta entero están sobre nuestra nación, pero yo creo que más allá de los goles y de las estrellas internacionales, hoy nos damos cuenta que en México, una vez que se apaguen los reflectores de los estadios, que este magno evento finalice. Que muchas veces el fútbol es visto como un negocio de televisión o para las televisoras. Sin embargo, hoy podemos también entender desde la gestión pública que para que tú puedas acceder a un tipo de estos eventos, la organización te exige que mejores tu infraestructura, el transporte público y pues todo lo que tiene que ver en torno a estos eventos. Y finalmente, cuando tú mejoras y haces este tipo de adecuaciones, incluso en la seguridad, pues se quedan perpetuas y se quedan para el uso y disfrute de todas y todos los ciudadanos, como en relaciones internacionales lo suelen llamar como la muestra del músculo. Sin embargo, más allá de la muestra del músculo, yo creo que eventos deportivos de esta magnitud también nos ayudan a detonar, ¿no? Es un detonante social. ¿Y dónde permea todo este positivismo? Pues bueno, estamos viendo que alrededor de México, en diversas regiones y en todo el país, se han rehabilitado espacios públicos, jardines, pero sobre todo cientos de canchas de fútbol y otros deportivos. Y esto también nos ayuda a nosotros porque cuando tú empiezas a tener un espacio público mejorable, estás invitando a la inclusión, pero también estás invitando a que las niñas, los niños, los jóvenes se acerquen a practicar el deporte. Y aquí algo en lo que yo sí quisiera hacer mucho, mucho hincapié es que el deporte es la herramienta más flexible y efectiva para la prevención social y para el desarrollo social. Y algo que también desarrollamos mucho aquí, pues obviamente un niño, un joven, una niña que se acercan a un deporte, a una disciplina, pues se están alejando de la violencia y en consecuencia ya no son víctimas. Porque estos jóvenes ya tienen sueños, ya tienen metas, ya se están creando una visión a través de una disciplina que nos va a ayudar el día de mañana a permear, ¿no? A que nuestra sociedad, el tejido social se pueda componer. Estamos sembrando la semilla para que la activación física y el deporte se pueda volver una política pública de salud permanente.
0: Eric, ¿cuáles son tus redes sociales para que la gente te pueda seguir?
4: Me pueden seguir en Facebook como Eric Ortiz, en Instagram como Eric ORTZ23. En todos lados me van a encontrar como Eric Ortiz.
5: Pues muchísimas gracias por estar una vez más con nosotros aquí en La Hora Nacional.
4: Al contrario, muchísimas gracias a todas y todos ustedes.
0: Gracias. Y a ustedes que están en casa escuchándonos o viéndonos, gracias también. Quédense con nosotros. Los Los juegos de pelota forman parte de la historia y la identidad de México desde tiempos ancestrales. Representan formas de convivencia, expresión cultural y construcción comunitaria que han acompañado a distintos pueblos durante generaciones.
1: El Museo Nacional de Culturas Populares presenta la exposición Cuerpos y Canchas, jugar a la pelota en México. Y es una muestra que reúne imágenes, testimonios y distintas manifestaciones de estos juegos que siguen vivos en numerosas comunidades de nuestro país. Hoy nos acompaña Emilio Montemayor, él es director del museo, para platicar sobre esta exposición. Emilio, bienvenido a La Hora Nacional, qué gusto tenerte por acá.
6: Muchísimas gracias por la invitación, un placer estar aquí.
0: Platícanos un poquito de la exposición Cuerpos y Canchas. ¿De dónde surge la idea de armar una exposición?
6: No es ninguna originalidad el plantear una exposición alrededor del evento que le tocó a México ser parte de las sedes, y precisamente lo que intentamos aquí es que podíamos aportar ante toda esa oferta, desde el carácter de cultura popular que el museo importa o tiene como propósito mostrar y difundir, y buscando, digamos, como maneras originales y atractivas de mostrar este tema, surgió esta exposición, que un poco es devolver la pelota a quienes juegan el fútbol, no solamente como un espectáculo de grandes estrellas, sino el día a día de los mexicanos, y cómo nos hemos apropiado del fútbol por un lado, pero también cómo el fútbol convive con otras manifestaciones de más antiguo arraigo en la sociedad mexicana. Y entonces lo que ocurrió, digamos, en esta exposición es que no proponemos hacer un viaje por toda la geografía del país y las distintas variantes del juego de pelota que se practican, que son muchísimas.
1: Muchísimas, sí.
6: Casi cada estado o región tiene como su propia variante y su propio uniforme y su propio tipo de pelota.
1: Su propia afición, eso es bien importante.
6: ¿No? Lo que intentamos más bien fue hacer un viaje a través del cuerpo, y por eso la exposición se llama De Cuerpos y Canchas, jugar a la pelota en México. Entonces, ¿cómo utilizamos distintas partes del cuerpo para jugar distintas movilidades del juego de pelota?
1: Y el Museo de Culturas Populares, desde que yo tengo memoria, ha hecho unas exposiciones increíbles. Yo me acuerdo de la del circo, de los cuentos.
0: Las luchas. Muy épica.
1: Seguramente esta exposición debe tener como esa magia que siempre ha tenido el Museo Nacional de Culturas Populares.
6: Intentamos precisamente como recuperar esa parte atractiva del museo, que yo creo que en gran medida se nutre también como de la propia voz y visión de la gente. Fue una exposición que salió como muy rápida. El museo, tengo el honor y la oportunidad de estarlo dirigiendo desde hace apenas 4 meses, entonces la sacamos como muy al vapor con el equipo del museo, que es fantástico, la verdad.
1: La palabra clave es equipo.
6: Exactamente, es un gran equipo.
0: Emilio, ¿tienes hasta cuándo podemos ver la exposición?
6: La exposición va a estar abierta hasta todo el mes de septiembre.
0: Ok.
6: Montamos a principios de octubre.
0: Ah, buenísimo. Hay tiempo.
6: Tiene bastante tiempo. Vale la pena señalar que en todo este tiempo vamos a tener distintas actividades, incluso conversatorios como a distancia, ¿no? Con gente que practica juegos de pelota en otros estados. Vamos a tener también demostraciones de juegos de pelota en los propios patios del museo,
1: sí,
6: ¿no? Que estén atentos a nuestras redes, ahí van a poder ver. Vamos a tener una exhibición de ulama, que es el que se juega con la cadera. Vamos a tener una exhibición de pelota mixteca, que es el que se juega con los guantes, y también de pelota tarasca, que es la que se incendia. Entonces,
1: wow,
6: yo creo que va a ser un gran espectáculo.
1: Y hablando de redes,
0: sí, justo.
6: Búscanos como Museo Nacional de Culturas Populares. Estamos en Facebook, en X, en Instagram, en YouTube, y la página web del museo, que es www.mncp.gob.mx.
1: MNCP, Museo Nacional de Culturas Populares. Perfecto, Emilio, pues muchísimas gracias.
6: Al contrario, un
1: qué
6: placer.
1: Gusto, y hay que ir a ver esa exposición ya.
0: Totalmente.
6: Vayan, se van a encontrar muchas sorpresas.
0: Gracias a todas las personas que nos acompañan. Ya tienen un plan más para hacer si están en la Ciudad de México en estas fechas, y pues el plan sigue siendo quedarse en La Hora Nacional. El 6 de julio se conmemora el natalicio de Frida Kahlo. Su obra, que es reconocida mundialmente, explora temas como la identidad, el dolor y la condición humana desde lo que solo se puede definir como una perspectiva súper personal.
1: Frida Kahlo es un referente del arte latinoamericano y un símbolo cultural de México a nivel global. Vamos a ver y a escuchar una cápsula sobre ella.
7: Frida Kahlo nació el 6 de julio de 1907. Aunque ella solía afirmar que había nacido en 1910, para reivindicarse como hija de la Revolución Mexicana. A los 14 años ingresó a la Escuela Nacional Preparatoria. De los 2.000 estudiantes matriculados, Frida fue una de las 35 mujeres admitidas. Ahí fue parte de los Cachuchas, un grupo de jóvenes que usaban gorras en rebelión contra el código de vestimenta de la época. Cuando Frida tenía 18 años, sufrió un accidente de tránsito que la marcaría de por vida. Fue el inicio de mucho sufrimiento, pero también el nacimiento de su singular expresión artística en torno al dolor. En la década de 1920, Frida comenzó a simpatizar con el Partido Comunista Mexicano. Conoció al revolucionario cubano Julio Antonio Mella y a la fotógrafa italiana Tina Modotti, más tarde su íntima amiga. En esa época también conoció a Diego Rivera, con quien mantuvo una intensa relación amorosa, artística y política hasta el fin de sus días. La figura de Frida apareció en varios murales de Rivera en espacios públicos, como la Secretaría de Educación Pública. Luego de vivir un tiempo en Estados Unidos debido a la persecución que padecieron los comunistas en México, Frida volvió al país junto a Rivera. En 1936, la artista reanudó su actividad política. Fundó un comité de solidaridad con los republicanos durante la Guerra Civil Española y, junto a otros intelectuales, intercedió ante el presidente Lázaro Cárdenas para lograr el asilo político de León Trotsky y su esposa Natalia Sedova, a quienes Frida misma recibió en Tampico, para después hospedarlos en su Casa Azul. Impulsores de una idea de mexicanidad opuesta al colonialismo cultural, Frida y Diego promovieron el arte precolombino, sembraron plantas nativas en su casa y Frida vistió textiles indígenas, principalmente del Istmo de Tehuantepec. Frida Kahlo fue una mujer revolucionaria más allá del ámbito político. Rebelde, libre y valiente, desafió la moral de su época. Fue abiertamente bisexual y su arte transgredió las representaciones de las mujeres en la pintura al retratar experiencias íntimas como el parto, la lactancia materna, el aborto y la muerte. La justicia social fue también una de las principales preocupaciones de Frida, como ella misma lo expresó en su diario.
8: Tengo mucha inquietud en el asunto de mi pintura, sobre todo por transformarla para que sea algo útil al movimiento revolucionario comunista, pues hasta ahora no he pintado sino la expresión honrada de mí misma, pero alejada absolutamente de lo que mi pintura pueda servir al partido.
7: En 1938, Frida Kahlo presentó su primera exposición individual en Nueva York. Y un año más tarde, fue invitada por André Breton para formar parte de MXIC, una exposición en el Museo del Louvre de París, que exhibió obras de artistas mexicanos. Una de las pinturas exhibidas fue su autorretrato, El Marco. Frida Kahlo participó activamente, y en la medida en que su salud se lo permitió, en movilizaciones obreras y en actos del Partido Comunista Mexicano. Denunció al fascismo y durante la llamada Guerra Fría, se sumó a decenas de intelectuales mexicanos que se manifestaron en contra de la guerra y del imperialismo capitalista. Sus convicciones políticas la acompañaron hasta el final de su vida. 11 días antes de su fallecimiento, Frida participó en la protesta contra el golpe de Estado en Guatemala, apoyado por Estados Unidos, que derrocó al presidente Jacobo Arbenz. Kahlo fue fotografiada en silla de ruedas, llevada por Diego Rivera y portando una pancarta con la Paloma de la Paz. Frida Kahlo murió el 13 de julio de 1954. Su funeral se llevó a cabo en el Palacio de Bellas Artes. Su féretro fue cubierto con una bandera comunista, lo que generó una fuerte polémica por el creciente ambiente anticomunista que reinaba en los círculos del poder político y económico. Su despedida en Bellas Artes fue un eco de lo que buscó en su vida.
8: Siempre revolucionaria, nunca muerta, nunca inútil.
2: La Hora Naime toma las frecuencias radiofónicas de todo el país y es por eso que los invitamos a que pongan mucha atención porque vienen dos grandes amigos a platicarnos de nuestras raíces. Aprendamos del futuro de México con Miranda y con Damián. ¿Cómo están? ¿Cómo estás, Miranda?
9: Hola, muy bien.
2: Mayepe, Miranda.
9: Mayepe.
2: Oye, hoy tienes algo que contarnos, ¿verdad?
9: Sí, les voy a contar de la lengua zapoteca, o sí, más bien de la gente de la lengua zapoteca. Ellos son conocidos como la gente de las nubes. Ellos eran buenos artesanos y buenos agricultores. De hecho, crearon un calendario usando glifos. Ellos construyeron la ciudad de Monte Albán y ya casi hay 500,000 de habitantes. ¿Sabían que hay 60 variantes lingüísticas del zapoteco?
2: ¡Wow! Cultura de Oaxaca, gente de las nubes, muchos, muchos hablantes. Y afortunadamente hoy vamos a aprender algo nuevo. ¿Estás listo, Damián, para aprender una nueva palabra?
9: Sí.
2: Nosotros también. ¿Mandas?
9: Vamos a la cápsula de la hora Naime.
1: Y ya llegó nuestra hora Naime, también conocida como la hora del corazón, un espacio dedicado a escuchar, aprender y valorar las lenguas originarias de nuestro país.
0: En esta sección, niñas y niños de distintas comunidades indígenas comparten con nosotros la forma en la que dan un saludo en su lengua nativa. Hoy conoceremos la lengua Ditsa Shitsa.
10: Hola, mi nombre es Jennifer Melissa. Soy de la comunidad de Tanense de Zaragoza. Bienvenidos a la hora Naime, tiempo del corazón. Hoy vamos a aprender a saludar en Ditsa Shitsa. Repitan conmigo. Pariush. Pariush. Otra vez. Pariush. Recuerden enseñar a sus hijos e hijas el Ditsa Shitsa. Shklenli.
11: Flashazos del bienestar.
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0: Las historias que cruzan el deporte, la cultura y la vida cotidiana nos recuerdan que lo que compartimos va mucho más allá de un resultado.
1: Y como dijo Octavio Paz, la identidad es la memoria que tenemos de nosotros mismos. Y en esa memoria también caben los juegos, las voces y las celebraciones colectivas.
0: Muchas gracias por acompañarnos en esta primera parte de la Hora Nacional. Antes de irnos, queremos mandarle saludos a las personas que nos escriben. Esta semana van para Eduardo Mena en la Ciudad de México, Alex Martínez, Mariana López, Carlos Hernández en Monterrey, Sofía Ramírez en Querétaro y Ana Torres en Morelia.
1: También para Leticia del Carmen Caballero de Tizapán, San Ángel, Julio César Pérez Pérez de Tabasco, Edgar Bennett y Valentín Clemente Chino.
0: Y más saludos para Ricardo Salgado en San Luis Potosí, Paola Jiménez en Aguascalientes, Luis Fernando Ortiz, Carla Núñez y Víctor Ríos en Ecatepec.
1: Y recuerden que pueden escribirnos en YouTube, en Facebook, Instagram, TikTok, X y Spotify, y también nos pueden contactar en el siguiente número. Apúntenle. 5534-834239 o mandarnos un correo a lahoranacional@segov.gov.mx. Que tengan una gran noche y una excelente semana.
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0: Ya estamos de regreso en La Hora Nacional. En esta segunda parte hablaremos de temas que impactan directamente en nuestra vida diaria, como la simplificación de trámites administrativos. Esta estrategia busca reducir la burocracia, agilizar procesos y hacer más accesibles los servicios públicos mediante esquemas más claros, digitales y eficientes.
1: Sí, hablaremos sobre la transformación digital de los servicios públicos conocida como la ventanilla 24/7. Este es un modelo que permite a las y los ciudadanos hacer gestiones en cualquier momento del día. Esto elimina barreras de horario y acerca el gobierno a una atención más inmediata y continua.
0: También tendremos nuestros flashazos del bienestar, donde les platicamos sobre programas, apoyos y oportunidades dirigidas a la población, como la beca Rita Cetinas.
1: Y conoceremos la obra de teatro El Charco Inútil, una propuesta escénica contemporánea con un planteamiento artístico, proceso creativo y elenco muy interesantes.
0: Tendremos además una entrevista con la cantautora chiapaneca Lore Aquino, reconocida por su estilo que fusiona jazz y folclor mexicano y por tocar en escenarios nacionales e internacionales.
1: Todo esto y más en la próxima media hora. Hoy vamos a hablar de un tema muy importante, la digitalización del gobierno. En México avanza una estrategia que busca modernizar la gestión pública mediante herramientas tecnológicas y propone que varios trámites puedan hacerse de manera más sencilla, segura y disponible durante todo el día.
0: Pero la tecnología por sí sola no basta. También es necesario revisar procesos, eliminar requisitos innecesarios y construir servicios pensados desde las necesidades de la ciudadanía.
1: Y ya hay resultados concretos. Se han simplificado 3,497 trámites de un universo de 5,594, lo que representa un avance del 60%.
0: Y además, ya no es algo solamente a futuro. El portal único de trámites y servicios ya ha sido usado por más de 56 millones de personas.
1: Y la ventanilla 24/7 es de lo más relevante. Se trata de un asistente virtual con inteligencia artificial disponible todo el día, todos los días. Para que te des una idea, de enero a junio se registraron casi 2 millones de interacciones en total.
0: Se están priorizando sectores como energía, automotriz, farmacéutico, semiconductores y aeroespacial, entre otros. Todo esto se concentra en la ventanilla digital de inversiones con acompañamiento para cada proyecto.
1: Los trámites ya no van a ser un obstáculo, sino un proceso más simple, rápido y accesible. Vamos a ver y escuchar una cápsula sobre esto.
2: Con la nueva ventanilla 24/7 puedes obtener tu CURP de manera fácil e inmediata. Ingresa a www.gob.mx y consulta la ventanilla 24/7. Pídele tu CURP e ingresa los datos. 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Es rápido, fácil y gratuito.
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0: Cada 7 de julio se conmemora el Día Mundial del Chocolate, uno de los productos más queridos a nivel global. En ese marco, nuestro compañero Orlando Abad hizo un recorrido por el Museo del Chocolate para conocer sus orígenes prehispánicos, sus usos culinarios y la relevancia cultural de este ingrediente gastronómico a lo largo del tiempo.
5: México lindo y querido, nos encontramos en uno de los lugares favoritos de muchos de ustedes, aunque aún no lo sepan, estamos en el Museo.
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4: Y también de la técnica del chocolate que culmina y se corona aquí viendo a los chefs trabajar. Platícanos, por favor, un poquito de cómo es que el museo va retratando y reivindicando el proceso artesanal y tradicional del chocolate.
5: Muchas gracias. Pues es muy importante destacar, primero que nada, la labor de los productores de cacao. Esta maravilla que es el alimento de los dioses que tenemos aquí, con el cual se está trabajando y que todos gozamos tanto, es el resultado de un cuidado enorme de los paisajes mexicanos y de cada una de las mazorcas de cacao que con la mano y el cuidado de familias llegan hasta nuestras bocas y que además son sistemas agroforestales diversos. Esto quiere decir que el cacao no crece solito en el campo, sino que forma parte de un bosque natural, ¿no? De una selva natural en Tabasco y en Chiapas, en donde lo acompañan árboles maderables, frutales, una increíble variedad de todo tipo de especies, desde las más milimétricas, como pueden ser hongos o insectos o artrópodos, hasta estos grandes árboles como la ceiba sagrada de los mayas.
4: Oye, platicábamos hace ratito de cómo es que el chocolate llega a nuestra boca, pero va pasando desde aquí hasta lo que decíamos del mucílago, luego tostarlo, molerlo. Dentro de toda esta magia, ¿qué es lo que tú ves que los turistas, la gente que viene a visitar el museo, descubre? Porque no es nomás echárselo a la boca y ya.
5: No, desde luego. Y es muy importante, desde la primera experiencia del museo, es que le conviden a uno una de estas almendritas de cacao que vienen de las manos, nuevamente lo reitero porque merece la pena, claro, de productores, de familias productoras de cacao que nos lo entregan con un gran cuidado y un gran respeto. Y esa prueba de la almendra de cacao, pues ya te empieza a preparar para entender que esta profundidad de sabor, por qué nos gusta tanto, por qué es tan celebrado el chocolate en el mundo y por qué es una cultura tan importante en México. El visitante luego recorre las salas y ahí va a ver obras de arte contemporáneas, pero también piezas de arte antiguas y una serie de enfoques que van variando en la narrativa del museo que te van haciendo comprender esta gran cultura.
4: ¿Por qué crees que es importante reconocer ese lugar histórico y sagrado que tiene el chocolate?
5: Qué buena pregunta. Pues creo que la humanidad, siempre interesada en el origen de los alimentos, ahora en especial está buscándolo más, ¿no? Nosotros como consumidores queremos saber de dónde viene esta tablilla de chocolate que me estoy tomando, qué hay detrás de allí, quiénes lo produjeron, de qué región viene, cómo es esa región. Y en particular en el chocolate, en la última década, yo te diría, ha evolucionado mucho esa búsqueda por el origen.
4: Podría decir que este es el museo más delicioso de México, porque ya por ahí nos contaron que hasta luego se lo quieren comer. Una de las cámaras.
5: Las tablillas, sí, lo sé. Pues esa ha sido una acción muy bonita. Nuestro cuarto del chocolate está hecho con chocolate de cacao mexicano, wow. O sea, no hay trampa. Y la idea es que lo aprecie uno no solamente por la boca, sino por un momento físico en el que estás oliendo y dándote cuenta pues de la magnitud de esto, el color, la sensación de estar rodeado de chocolate.
4: Céntrico, bonito, agradable, un lugar muy cultural. Muchas gracias, Ana, por recibirnos.
5: Gracias
4: aquí
5: a ti,
4: con
5: Orlando.
4: Gracias a los chefs y
5: gracias a todo el equipo de La Hora Nacional y pues siempre todos bienvenidos en la Ciudad de México.
4: Disculparán ustedes el peinado, pero bueno, pues era cuestión del taller. Nosotros seguimos aquí en el programa más antiguo de la radio en el mundo, Nuestra Hora Nacional.
6: Lore Aquino es una cantautora chiapaneca con una trayectoria de más de 20 años y ha sido reconocida por su estilo que fusiona jazz, folclor mexicano y canción latinoamericana.
7: Su propuesta integra lo musical con lo visual, particularmente a través de la pintura como parte de sus conciertos. Nacimaí es su más reciente proyecto escénico. Lore, bienvenida y bienvenidos a OK en la guitarra.
6: Hola, ¿cómo están? Estamos muy contentos de que estén aquí y con

0: muchas ganas de escuchar de Nacimaí, ¿de dónde surge este proyecto? ¿Cómo lo definirías? Esta parte del componente visual, qué interesante también.
1: Porque eres pintora.
2: Claro que sí. Bueno, empezando porque somos de Chiapas los dos, somos chiapanecos, traemos como que el color, la cultura y la música de Chiapas a nuestros proyectos. Nosotros nos conocimos aquí y aquí empezamos a gestar este proyecto que al final se llamó Nacimaí, que es una palabra maya de la lengua de los chuapas. Es una palabra extinta de antes del siglo XVIII que significa fuerza. Entonces, cuando yo encuentro esta palabra, me identifiqué de primera porque estaba buscando más bien una palabra que tuviera que ver con corazón, con fortaleza, y encontré entre ellas Nambué, que también es una palabra extinta, y el traer Nacimaí a que exista otra vez esta palabra me encanta, porque aparte tiene mucho que ver con las canciones, que son canciones que se construyeron y que pasaron pandemias y que pasaron terremotos y que a través de todos estos años finalmente concluimos en componer canciones, una para el ser uno mismo, para el amor, el desamor, para las cosas cotidianas que nos pasan, pero sobre todo el mensaje que a mí me gusta mucho llevar en mis canciones es quererse y apapacharse a uno mismo.
0: Sauqué, ¿tú cuándo te incorporaste y cómo te incorporas a Nacimaí?
3: Claro, Lore y yo, como bien decía ella, tenemos aproximadamente 13, 14 años de conocernos. En el inter nos enamoramos y nos casamos. Claro que sí, era un 4 de julio, 8 de la noche. Llovió, por cierto, ese día. Sí. Muy romántico. No voy a tener en detalles, pero es mucho, muy romántico. Y bueno, empezamos trabajando juntos, descubrimos que teníamos un montón de gustos compartidos. Nos encanta el folclore mexicano, como bien dice Lore, y también heredamos, yo por parte de mamá y Lore también por parte de papás, el gusto por la canción latinoamericana, por ejemplo, pero también compartimos un montón de gusto por el jazz y lo que le llaman la música del mundo, ¿no?
1: Sí, claro, porque justamente mucho de su propuesta va por ahí, ¿no? Por mezclar música regional mexicana con el bossa nova, con el jazz, con la pintura. Eso es una parte, y hablando de colaboraciones, porque estamos hablando de lo que hacen ustedes dos juntos, también estuvieron ahí los legendarios Macorinos y Niño Van, ¿no? ¿Cómo se dio esto y qué tal estuvo?
2: Pues fíjate que una de las cosas que me gustaría contarles es que los Macorinos, pues son este dueto de guitarras que acompañaron a Chavela Vargas por muchos años, y que también estuvieron en el disco de Natalia Lafourcade, de Lila Downs, de Eugenia León, y bueno, el maestro Miguelito ya...
1: Se nos adelantó
2: plano, sí. Pero mucho antes de que se nos fuera nuestro querido Miguelito, ocupó el lugar Sauqué, le heredó el lugar como uno de sus mejores alumnos, y ahora los Macorinos son Sauqué Lee y el maestro Juan Carlos Allende, que están con las mujeres de Chavela y todo este rollo. Entonces se puede decir que mi proyecto tengo un Macorino, ¿verdad?
1: Wow, ¿qué tal,
2: Y, y pues obviamente no podía faltar una participación de los maestros, y eso para mí ha sido bien bonito porque ha llenado de riqueza cultural y musical a mi proyecto.
0: Lore Sauqué, pues muchas gracias por haber platicado con nosotros.
3: No, todo lo contrario.
0: Sobre todo, muchas gracias por venir a regalarnos un poquito de su música aquí en la Hora Nacional.
1: Sí. Oye, perdón, antes de que se vayan, ¿cuáles son sus redes sociales justamente para poder ver todo esto?
2: Bueno, me pueden encontrar como Lore Aquino Música.
1: Perfecto. Muchísimas gracias por estar aquí con nosotros en la Hora Nacional. Muy bien, bueno, pues no se vayan, se va a poner buenísimo.
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1: El Charco Inútil es una obra que toca temas como la pérdida, la soledad, la salud mental, el amor y los mecanismos que las personas construyen para sobrevivir al dolor.
0: Sí, la historia presenta personajes con heridas emocionales muy profundas que encuentran una inesperada conexión humana. Para conocer más sobre esta puesta en escena, hoy nos acompañan Juan Ríos y Miguel Cupe. Bienvenidos a la Hora Nacional.
5: Hola, muchas gracias.
0: Qué
5: gracias
0: gusto tenerlos aquí.
1: Oigan, cuéntenos del Charco Inútil, ¿de qué va? Dramaturgia, misterio, soledad, enfermedad mental, hay muchas cosas de qué platicar.
5: Bueno, podemos empezar por los temas.
6: Los temas, bueno, hay varios temas que creo son importantes tocar en el teatro y que creo que al público también le van a llamar la atención, pero Cooper, tú sabes más de eso.
5: No, por supuesto.
1: Se ve que son temas delicados, por cómo veo esta bolita yendo de un lado a otro.
5: Es que lo son, y es un poco una provocación, una dinámica que tenemos también en el escenario los dos personajes, pero es una manera que dos personajes con eventos muy fuertes en su vida, no positivos, una madre que perdió a su hijo pequeño y un maestro que tuvo un evento muy traumático con un alumno, están lidiando con la realidad, ¿no? Uh-huh. Con ese evento y cómo enfrentan la realidad a partir de ello, de la pérdida, del dolor, como bien lo mencionaban ustedes. Entonces son dos maneras de enfrentar la realidad y se encuentran en la vida y empiezan a tratar de acceder a la manera en la que el otro enfrenta la realidad. Y eso genera una confrontación muy fuerte a la propia realidad, pero también una posibilidad de volver a enfrentarla de otra manera de estos dos personajes.
0: ¿Están en escena solo ustedes dos con este conflicto?
6: No. Somos tres actores en escena. Bueno, Miguel Cooper, yo, y está Paulina Treviño, quien hace el personaje de Irene. Cabe mencionar que el texto es de un autor español que ya ha sido representado antes en México con una obra que hizo Héctor Bonilla hace mucho tiempo, Almacenados, y es también guionista de cine, tiene por ahí una ficción que se llama El Hoyo, que es un la debes haber visto, sí. Estuvo muy de moda ahí en pandemia, que justo también muy muy estresante lo que sucedía.
1: Muy loca.
6: Lo interesante de este autor es cómo abarca estos temas, cómo se aproxima a ellos a partir de un tono muy poético de pronto, a partir de un tono que también da paso a la comedia, y lo hace de una manera muy amable para el espectador, porque cuando pensamos en la pérdida, en salud mental, en depresión,
0: suena azotadísimo.
6: Lo interesante, me parece, es que David de Solá logra traducir eso al lenguaje teatral de una manera con mucha dinámica, muy ágil, y creemos que le va a gustar al espectador. Ya hubo un montaje, por cierto, hace relativamente poco tiempo de...
1: Es donde estaba Alberto Estrella y David Evia y Mariana Garza, ¿no?
6: Así es. Ajá. ¿La viste?
1: No pude verla. Me quedé con muchas ganas y qué bueno que la vuelvan a montar ustedes. Súper bien.
6: Mira, Cha, más vale que vayas porque solo son 6 semanas de jueves a domingo.
1: No, pues ya.
6: A partir del 23 de julio en el Teatro Helénico. De verdad, creo que el trabajo que... ya hicieron, porque ya era una puesta en escena que ya estaba, el trabajo que hizo Ruby Tagle en la parte de dirección con la producción de Jean-Bernard Denil, creo que tiene todos los elementos para que el público sea, espero, conquistado por nuestro trabajo.
1: Entonces repítanos por favor las fechas, el lugar y los horarios.
5: A partir del 23 de julio hasta el 30 de agosto en el Teatro Helénico, jueves, viernes, sábado y domingo. Jueves y viernes a las 8, sábados a las 7, domingos a las 6, Teatro Helénico, a partir del 23 de julio.
1: Muy bien, ¿redes sociales de la obra tiene?
5: Seguramente en el charco inútil me van a encontrar.
6: Les doy las mías.
1: Y ahí nos vamos a enterar de todo el chisme.
6: Seguro voy a estar promoviendo.
5: Y yo también.
6: Es @JuanRíosCantú en Instagram y en X.
0: Miguel Cooper, sus redes.
5: Y yo tengo Miguel_Cooper_actor. En Instagram, porque es la única que manejo.
1: Perfecto. Muy bien, perfecto. Pues muchísimas gracias, Juan. Muchísimas gracias, Miguel.
6: Gracias, Chay. Gracias, Leos. Gracias.
1: Nombre, y nos vemos en el teatro.
6: Conste, ¿no? Ella,
0: ¿sí?
6: Pero...
5: gracias.
1: Seguro que sí.
6: Nos esperamos.
1: No se vayan. Nos vemos en el teatro y nos vemos y nos escuchamos aquí en la Nacional.
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1: Fiesta de Compromiso es una obra de teatro sobre una reunión familiar que, en teoría, celebra un compromiso amoroso, pero que poco a poco revela tensiones, secretos y conflictos no resueltos entre los personajes.
0: Sí, la obra expone las complejidades de las relaciones humanas y también las expectativas sociales que hay sobre el amor y la pareja, y también un poco sobre la familia. Y todo esto lo hace con humor, con drama, con situaciones incómodas. Para platicar un poquito más, está con nosotros el actor Francisco Mena. Francisco, bienvenido a la Hora Nacional.
8: Hola, muchísimas gracias, Leos. Hola, Chaz.
1: Sabemos que las reuniones familiares siempre pueden pasar este tipo de situaciones, ¿no? Pero la obra como que lo lleva a otro lugar, ¿no?
8: Sí, decía Rosario Castellanos en Los Frutos Caídos que los días son como los hacemos. Y significar una fiesta al final creo que lo que hace es que carga de tensión a la persona, y entonces estar en su cotidiano con la gente con la que convive cotidianamente, pero en una celebración extra cotidiana. Eso genera otro tipo de dinámicas y son como los momentos que hacen un antes y un después, tanto en las relaciones personales, interpersonales y sobre todo en las familiares.
0: ¿Cómo buscan ustedes como elenco crear esa tensión?
8: El trabajo que hemos realizado en esta ocasión es bajo la dirección muy clara y sucinta de Clemente Vega.
1: Perdón, él también hace la dramaturgia de la obra, ¿no?
8: Es correcto, sí. Ajá. Lo que sucede es que se trata de una propuesta diferente, en el sentido de que el énfasis no está puesto en la palabra, si existe texto, por supuesto, pero es a partir del cuerpo donde se dan estas relaciones de tensión. Wow. Entonces, estamos más cercanos al teatro físico y a la danza, al teatro danza. Incluso hay un ensamble coreográfico que el maestro Beto Castro nos ha detallado muy, muy puntualmente. Entonces, es a partir de ahí que comenzamos a tejer un poco como estas historias hacia atrás de cómo es que se llegó a esta fecha de compromiso y sobre todo qué es lo que va ocurriendo y qué es lo que va detonando hacia adelante para el resultado de este festejo.
1: ¿Cuántos actores son en escena?
8: Somos seis personas.
1: Y coreografiar todo eso, como dices, no debe ser nada fácil, ¿no? Y también esta cuestión de las emociones, de lo que van sintiendo y cómo se va desarrollando toda la cosa.
8: La apuesta está en la sensorialidad, es invitar al espectador a que, si bien está escuchando diálogos, texto y palabra, que se estimule a partir de la relación de lo que están ocurriendo con estos personajes. Y es entonces que se busca esta conexión, ¿no? Esta identificación, sobre todo, tiene esta interacción desde la metáfora del cuerpo, ¿no? Donde el cuerpo habla lo que de pronto la palabra no alcanza a mencionar. Y es entonces que entramos como en esta diferente dinámica escénica, ¿no? No estamos en el terreno del realismo, pero sí parte de un ámbito que todos conocemos, ¿no? Entonces es como esta realidad que se va transformando capa sobre capa sobre capa. Sí.
0: Ahora, en esta realidad conviven, según entendemos, mucho el humor y el drama.
8: Sí.
0: Que me imagino que también para ustedes debe de ser interesante tener que ir tan rápido de un lado a otro, sobre todo en una cosa que, como describes, es tan física y que depende tanto de las acciones corporales.
8: Sí, es estar en completa alerta, todo el tiempo. Entonces, la disposición de nosotros como intérpretes al estar en escena, evidentemente no se trata de replicar una coreografía mecanizada, ¿no? Sino estarla habitando cada vez. Entonces, es estar súper pendiente del detalle, la mirada, en qué momento, el estímulo, la respuesta, ese tránsito del humor a la tensión, a... También de pronto ayuda un poco como a hacer el ajuste de lo siguiente.
0: Francisco, ¿dónde podemos ver Fiesta de Compromiso y hasta cuándo están?
8: Estamos todos los domingos a las 8:30 en el Foro Shakespeare.
1: En la Condesa.
8: En la Condesa, Zamora 7, y concluimos 12 de julio.
1: Francisco Mena, pues muchísimas gracias por visitarnos aquí en la Hora Nacional.
8: Muchísimas gracias a ustedes por la invitación y bienvenidos a la mesa de nuestra Fiesta de Compromiso.
0: Muchísimas Perfecto. Gracias. Y muchas gracias también a todas las personas que nos acompañan aquí cada semana. Quédese con nosotros.
9: Hola, soy Lore Aquino y vengo presentando mi proyecto Nacimaí. Esta canción se llama Ritmo, acompañada de Saukei Lee, una canción del maestro Marco Morel y Eduardo Salas. Estamos en la Hora Nacional.

0: Muchísimas gracias por haber estado con nosotros aquí en La Hora Nacional y por dejarnos platicar con ustedes sobre nuestra riqueza cultural y social y la calidad humana que tenemos en México. Muy buenas noches.
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0: Gracias.
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0: Porque ese aplauso para mi amiga Julieta. ¡Viva México, cabrones!
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1: Buenos días, mi ñoñita.
2: ¿Cómo está, doncito? Buenos días, buenos días.
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Quiñones, no hombre, para adelante, siempre para adelante. Se perdió, pero se jugó y se pusieron toda la carne al asador, no nada más los jugadores, también nosotros, los que estuvimos viendo, la pasamos cardíaca. Yo dije, aquí me va a dar un infarto, de perdida la hormiga se me va a subir. Bueno, pero fue un espectáculo de primera. Muy bien México, muy bien. De verdad que le pusimos mucha salsa a los tacos, pero valió la pena. Así que a lo que sigue, al rato vamos a platicar de todas estas sensaciones, ay, tan dolorosas que se sienten, ¿verdad? Da ganas hasta de llorar, pero pues México sabe salir para adelante. Te caíste, va para arriba otra vez, sacúdete y sigue para adelante, ¿no? ¿Cómo está mi gente del campo? ¿Cómo amanece el día de hoy? Parece que va a llover, el cielo se está nublando, hasta el cielo se puso triste hoy. Pues bueno, vamos a esperar al ratito a ver cómo nos dice Nicolás Mena de Ledesma, cómo nos va a pintar el día, que se sabe de pronóstico, ¿verdad? Pero sí va a haber calorcillo, bastante calorcillo. Y eso hay que aprovecharlo también para hidratarnos bien, ¿no? Con una buena venita. El madrugador está ya al pendiente. Y bueno, saludos pues, mi gente querida, que ya está pepenadita desde muy temprano. Obviamente nuestra gente del campo, que es muy madrugadora, que ya está, yo creo que en el quinto, la quinta taza de café. ¿Por qué taza va? Yo voy por la segunda, ¿verdad? Y pues para agarrar en cumbia hay que tomar coffee o un pozol. Bueno, pues ahora son mi gente del campo. Que el Señor siga derramando bendiciones en estas tierras tabasqueñas y para adelante, siempre para adelante. Y la gente que ya está tomando su cafecito también en la ciudad, buenos días también para ustedes. ¿Cómo están? El saludo a sus amigas del líder Gina Gil desde nuestra casa, la XRA 91.7 de FM, es la frecuencia donde usted amablemente nos sintoniza y nos permite llegar hasta allá, hasta la intimidad de sus hogares, que sabemos, pues es un privilegio que muy poquito se les da, ¿verdad? Y de verdad te quiero decir una cosa, nos honra con esto. Gracias, gracias, gracias por ser parte de nuestra familia y por permitirnos ser parte de la suya. Abrazos fraternos, pues, a todos mis hermanos transportistas, toda esa gente madrugadora, a los mercados, toda esa gente. Bueno, la doña se supone que los chamacos ya están de vacaciones, ¿verdad? Pero pues algunas nos ponemos a hacer cosillas por ahí, invitamos a nuestros hijos, muy amablemente con la chancla por delante, a que los apoyen. Pues hay que hacer las cosas, ¿no? Hay que enseñarles a que ellos aprendan, tengan herramientas para salir adelante, porque uno no les va a vivir toda la vida. O bueno, por lo menos eso se supone, ¿verdad? Entonces hay que saberle a los chavos, enseñar qué es lo que se tiene que hacer. Cosas tan sencillitas como hacer su cama, levantar la ropa, ¿no? A veces hasta lavarla también. Bueno, pues ya sabe mi doña y mi doncito, los números más madrugadores de la radio, nada más está el Rancho Zen, que es el 99-31-48-80-99, 99-31-48-80-99, y también estamos a través de las redes sociales, en Facebook, como Mi Rancho El Porvenir. Hoy está conmigo Julie Sosa. Mi Julie, ¿cómo estás? Buenos días. Y pues, y más preámbulos, vamos a iniciar como corresponde. Vámonos con esto que es nuestra música, señores, mexicana. Porque como México no hay dos. Sí, señor. 4:21 4:21. ¿Qué?

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15: Estamos de regreso en mi rancho El Porvenir, la tradición continúa, y preguntémosle a don Carlos César, ¿qué hora es, Daddy?
16: Son las 4 de la mañana con 30 minutos.

Mis doncitos, mis doñitas, mis chavas, muy buenos días tengan todos ustedes. Ha llegado el momento, como todos los días, de darle gracias a nuestro Dios por tenernos aquí sobre la faz de la tierra. Y desde luego a brindar con el coffee, con el chocolatito, con el atolito, con el tascalate. Salud por la alegría de un nuevo amanecer.

Ese fue El Jinete de la Pradera, interpretado por don Carlos César Gil, mi apá, El Jinete de la Pradera, cuando son exactamente las 4:34, 4:34, y para arriba, gente, que ya es tarde. Oigan, con todo y la goleada, no le aunque. Bueno, no goleada, porque la neta es que también se hizo lo que se tenía que hacer, y se hizo bien. 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Y bueno, pues vámonos a escucharlo, tabasqueño, de Tabasco hacia el mundo, con ese corazón grande, grande, grandísimo, como lo tiene o lo tenía nuestra chapadita de oro, Dora María, con esta canción aguerrida, que es Caña Brava. A bailar se ha dicho, señores.

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1: 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Luego no vaya a llorar, que, ay, me metieron un gol. No, ¿verdad? Recuerde, es ultrasonido DC o Doppler color. Y bueno, son las 4 de la mañana con 41 minutos, 4:41. Tenemos mensajitos que vamos a leer. Alcance y dicha chi. Vamos a ver, Dios Diego. Espéreme tantito, ahí me voy, acá está. Dice así. Dice, buenos días, amigos de mi rancho El Porvenir. Saludos para todos en cabina, para desearles un excelente inicio de semana y bendiciones para todos. Saludos desde Tectuapan, Chiapas, Betzabet. Un saludo a Betzabet. Buenos días, Ginahil, dice tu admirador Enrique Gaspar. Dice, coordinador del taxi de los mercados, del mercado Pino Suárez. Dice, al Gallo Silva, a Lalo Gutiérrez y a Elvira, un saludo. Dice, lucharon en el equipo de la selección, pero un descuido viene el gol. Ay, Dios mío, y cómo dolió. Ay, cómo lele. Pregúntele al experto Luisio Caña. Sí, Luisino Caña, vamos a hablar con él. Ay, Dios mío, qué dolor. Dice, bueno, pues esos son los mensajes. Y en el saludo, vámonos a Facebook, a ver qué nos pone nuestra querida gente. Dice así, a ver, dice Pedro García, dice, muy buenos días, feliz inicio de semana, hoy lunes está lleno de muchas bendiciones para ustedes y también para toda esa gente linda y trabajadora, cuídense mucho, muchas gracias, mi Pedrito, aquí estamos, se va a tronar la lampagué. Manuel Lázaro Pérez Jiménez pone, muy buenos días, mis estimados hermanos de mi rancho El Porvenir, aquí reportándome desde la colonia Tierra Colorada, bendiciones para todos y que nuestro Padre Celestial les siga dando mucha inteligencia y sabiduría para que sigan adelante y que la tradición continúe, y bonito inicio de semana, y un abrazo fuerte a la señora hermosa Gina Gil. Y qué huevos, abre el portón peludo, ahí voy patrón, contestaba el peludín. Y bueno, a ver, por acá, Marta Esteban nos pone, buenos días, que tengan un excelente día lleno de bendiciones para cada uno de ustedes en el rancho El Porvenir. Muchas gracias, igualmente para ti, mi queridísima Marta. Lila Sánchez, buenos días, que Dios me los bendiga, gracias mi Lila. Pues esos son los mensajes. Ahora sí, vámonos a ver cómo nos pinta el día. Una buena señal, por favor. Nicolás Mena Ledesma. 4 de la mañana con 43 minutos. 4:43.
2: Hola, amables radioescuchas, madrugadores de mi rancho El Porvenir. Este es el servicio meteorológico para hoy lunes 6 de julio de 2026. Sinopsis meteorológica. Un débil sistema lluvioso en el Golfo de Honduras se desplaza hacia el oeste y se espera que ingrese a la península de Yucatán en el transcurso del día, incrementando el potencial de nublados, lluvias, tormentas eléctricas y algunas trubonadas frescas en la Riviera Maya y península yucateca, condiciones que se extenderán a Tabasco y sur de Veracruz en las próximas 12 a 24 horas. En Tabasco prevalecerá cielo soleado a mayormente soleado, altas temperaturas, ambiente bochornoso, vientos moderados del este. Y en Villahermosa, hoy máximas de 36 grados Celsius a la sombra entre 3 y 4 de la tarde, mínimas de 26 entre 6 y 7 de la mañana, con probabilidad de chubascos dispersos en primeras horas de la noche. El potencial de lluvias tiende a aumentar hacia esta mitad de semana, a protegerse de la intensa radiación solar del mediodía. Hasta mañana.

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13: 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Son las 4 de la mañana con 54 minutos, 4:54. 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Y Madre Santísima, que ayer, como les decíamos, madre, madre, madre, por favor, retengan estos goles de estos chamacos. Pues, que si con 3 metros de altura y flaco mi chaparro, pues ni modo, ¿verdad? No, jugaron muy bien. 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Eso es todo, señores. Y aquí están enloquecidos, aquí estos chamacos en el WhatsApp. Dice, ay, ¿qué pusieron aquí? Dice aquí Lalo, vuelvan a la página, lava su playera, la guardas, dentro de 4 años la sacas. Ah, se pasa, Lalo. Se pasa, Lalo. Bueno, por acá dice acá, posdata, para felicitar a una pareja conocida, hermanita Gina, a doña Xochitl y a don Joel Sosa Ramos, que el pasado sábado cumplieron 46 años de casados. Ay, doña Xochitl, que aguanté. Saludos, Joel. Y por supuesto a toda la familia. Saludos a doña Rosita, mamá de Joel Sosa. Gracias. Y parece ser que tenemos un audio por ahí, pero déjenme, sigo leyendo mensajes. Hola, Lick, buenos días, Dios les bendiga. Un favor, a ver si me pudieran proporcionar el número del doctor Fausto Manuel Flores Pérez. Muchas gracias. Ahorita se lo va a pasar Juli con mucho gusto. Ahorita se los paso. A ver, ¿qué dicen acá estos chamacos? ¿Qué dicen acá estos chamacos? Dice por acá. Dice eso, dice México, aplausos. Bueno, y hasta Norma la camiseta se puso. Pues ahí está, hay que lavarla, hermana, para los próximos 4 años. Miren, la neta del planeta es que con el primer gol nos desinflamos, ¿no? Pero entonces empezó a gritar ovacionar toda la gente en todo el país. Y agarraron en cundia a nuestros mexicanos y empiezan a darle, pero cuando vino el segundo gol ya dijimos, ya nos llevó la que nos trajo. Pues no, señores, dijeron los mexicanos, ahí les voy. y ahí de verdad que nos se defendieron con uñas y dientes. Muy bien, México, un aplauso de pie. Tristeza sí, pero no desilusionados, porque hicieron un buen papel. Y bueno, pues vamos a escuchar a ver qué nos dice JJ Ribón.
14: Son las 5:00 a.m.
15: Hola, mis amigos de mi rancho, El Porvenir. La tradición continúa. A la voz guapachosa, jacarandosa, la voz alegre, voz del campo y la ciudad, la más campirana de la radio, la jinetita Gina Gil. Muy buenos días a Yuli Sosa Jiménez de los controles técnicos. Pues ya hoy lunes 6 de julio 2026. Perdió nuestra selección mexicana, pero lo más importante es que tuvo un buen desempeño. Jugaron con la camiseta bien puesta. Voy a decir algo, a mí me gusta hablar claro. No me gustó nada el árbitro. Y ese güerillo que le hacía ya el enmascarado, más mal me cayó. Cuando lo cambiaron, me dio gusto. Pero qué bárbaro. Pero ni modo. Aquí no hay pretexto. Con los textos no hay pretextos. México sigue adelante. México, una buena selección mexicana. Dios los bendiga a todos. Y pues, a Quiñones, a Gallardo, a los tabasqueños, un gran papel. Dios los bendiga. Y pues, hoy no voy a laborar. Hoy sale de mi nietecita Samantha, de la más pequeña de mis nietas.
13: Ah.
15: Del kinder. Vaya hacia la primaria. Ya, ¿cómo está JJ? Viejísimo ya. Y me quiero estar ahí. No es todos los días. Y pues, ya el carro número uno ya está ahí para la base de Cárdenas, Huimanguillo, Huimanguillo, Cárdenas, viceversa. Pues hoy le toca la ruta de Huimanguillo a Cárdenas. Dios bendiga a mi chofer y a todos los compañeros que ya están ahí presentes para sacar el día y atender como Dios manda a todos los usuarios. Saludamos rapidito a Miguel de Seas. Miguel de la Bomba, ya está con su radio viejísimo cuidando la bomba. No te duermas, Miguelito, ánimo. A Miguel Luna de La Tigrera, a don Marcelo de Villaflores, a Tomás Balcázar de Tierra Nueva Tercera, a Betón de Villachontalpa, y a toda la gente bonita ahí de Villachontalpa, a don Félix Montiel, a doña Chepita, a todos, todos. Ah, a mi amigo que se reportó anoche, porque yo puse mis botanitas y un refresquito de cola con hielo, el amigo Magdaleno. Dice, tú sabías que iba a perder México, por eso no pusiste tus tecatitas. No, es que no quería yo tomar nada ayer. Estaba yo celebrando con mis botanas y viendo el juego de la selección mexicana. Pero no pasa nada, diría Chamblay, no pasa nada. México de pie, vámonos, que ahí vienen esos. Pues, saludo a don Mario de las Caritas Cárdenas, al médico Cheva, Juan Osorio, y allá a... aquí que acude a Comalcalco. Le deseo que te... Ah, hoy es día de mi doctora corazón Normita Isabel Portilla. Muy buenos días, Normita. Dios te bendiga. Cuídense mucho. Se despide JJ Ribón desde Huimanguillo, Tabasco. ¡Adiós!
13: Oye, JJ, yo difiero. La verdad es que nos ayudó el árbitro un montón. La neta es que no habíamos nada más quedado con un golito, ¿no? Y por gracias al penal... se le pudo meter el segundo gol. El arbitraje estuvo bien, el juego estuvo bien, hicimos sudar a esos condenados chalos gigantescos, garrachones y demás, pero nos ganaron, ni modo, así es esto, alguno tiene que perder. Claro, los mexicanos no queríamos perder, pero ¿saben una cosa? Sabemos aguantar y aguantar bien. Saludos a mi hermana Elvira, que viene en camino. Viene en camino con el marido, que mi cuñado debe estar menos contento, ¿verdad? Ha de estar menos contento, Manuelito, ni modo. Y tú que ibas a regalar barras de hielo, por ahora no tienes que regalar barras de hielo porque se nos quiten los encarnizados. Y dice, saludos al chato, que pasamos a comer tacos de venida. Ah, muy bien. Dice, juegazo de México. La verdad, lo dieron todo. Sí, la neta que sí. La neta que sí. Pero bueno, pues así es esto. Dice por acá. Ya, bueno, ok. Por acá dice, hola Lee, buenos días, Dios les bendiga, por favor. Ver si me pudiera, ahorita te lo voy a mandar, perdón. Dice, pone ahí una cosita en el grupo de mi rancho El Porvenir, Lalo Gutiérrez, no sé qué cosa puso. Ah, sí puso que, pues ni modo, perdimos. A lavar las playeras, ¿no? Y a sacarlas dentro de 4 años. Y le puse yo, ¡culé! Pues no, ya dentro de 4 años ya van a ser otro tipo, otro modelito. Bueno, vámonos a música, señores, porque hoy le toca a nuestra doctora corazón. Hoy le toca sobre. 4 de la mañana, 5 de la mañana, con 6 minutos, 5 con 6.

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9: Estamos de regreso a mi rancho por venir la tradición. Continúa, son exactamente las 5 de la mañana con 13 minutos, 5 con 13. Y bueno, pues como Vicente no está, pues vamos a hacer la entrevista con la doctora Corazón. Pues ya sabe, a través de teléfono. Ahí está con nosotros. Nada más y nada menos que iniciando la semana con Norma Isabel Portilla Mánica. Hola, Normiux, ¿cómo estás? Buenos días,
10: Hola, hola, mi queridísima hermanita Gina. Qué gusto me da poder escucharte, saludarte en esta hermosa mañana donde nos recibe un día hermoso. Hermoso, ¿por qué? Porque estamos iniciando la semana con muchas ganas, con mucho ánimo, con muchas ilusiones también, con algunas caras largas quizás, con algunas personas que están medios enojados, con otros que están contentos, con otros que están que no saben cómo están. Ahora sí, como dicen, entre frío, calor y tibio, ¿no? Pero bueno, aquí estamos, hermanita querida. Aquí estamos, con muchas ganas.
9: El fútbol nos une y nos enoja también, ¿verdad? Pero de lo que sí estamos seguros es que México hizo un papel muy bueno. Los chamacos jugaron muy bien. El árbitro nos ayudó un chorro. La verdad es que sí. Y el amor a México, pues ahí está, ¿no? Y muchos amigos extranjeros apoyándonos también con la tristeza. Viviano estaba haciendo unas rabietas que decía, no puede ser que esto esté pasando. Estos gigantes, bueno, pues así es esto, así es el fútbol, ¿no? Se puso el alma y se puso un buen trabajo y pues los resultados no fueron los que queríamos, ¿verdad? Teníamos mucha ilusión los mexicanos. El tabasqueño estuvo jugando bien, pero bueno, yo creo que vamos a tener que hacer una entrevista con Luisín para que nos explique qué pasó.
10: Mira, pues bueno, qué importancia escuchar los diferentes comentarios que se dan con respecto a lo que pudo suceder, lo que sucedió y lo que pudo haber sucedido, ¿no? Uh-huh. Y hoy el tema que he escogido para el día de hoy se llama No dejes que un marcador te robe la sonrisa. Eso es el tema, hermanita de mi corazón. Oye, y de hecho, bien hecho. Me puse la verde, traigo puesta, aunque tú no me ves y ahorita no nos están viendo nuestro queridísimo audiencia. Bueno, yo me puse la verde y sigo con la verde. ¿Por qué con la verde? Porque es mi identidad, mi equipo, de mi equipo de mi casa, de donde yo vivo, de donde yo soy, de donde yo pertenezco. Es el que abrazo a pesar de lo que sea, porque desde el principio salieron con, no solamente ayer, desde el día número uno que empezó el mundial, salieron con todo a jugar, con todo. Y fíjate que analizando un poquito, yo no soy analista deportivo, pero analizando un poquito lo que ha ido sucediendo a través de los días, de repente hubo un día inclusive que hasta yo dije, híjole, tengo miedo de que vaya a ganar México. ¿Y por qué tengo miedo? Por las emociones tan grandes y tan intensas que se estaban viendo en todo alrededor. Independientemente de las muy buenas y todo el convivio y que la gente estaba contenta y todo así, pues también se vieron algunas situaciones de esa euforia de los fanáticos que pues desgraciadamente pues culminaron con situaciones así como no muy bonitas, ¿no? Entonces dije, Dios mío, si esto es por dos partidos que se están ganando, ¿cómo va a ser si nuestra selección llega a la final, ¿no? Hasta la final, ¿no? ¿Por qué? Porque no existe el freno a las emociones que van sintiendo, y esa euforia, eso de por ejemplo la chica esta que le aventó la bebida a un señor mayor, a un adulto, y del otro equipo, del equipo contrario, eso de que dices, pero ¿dónde está la educación? ¿En dónde está? O sea, porque como quiera que sea, todo esto hay que recordar que es una parte de emociones que trae uno y que tienes que aprender a controlar y a no lastimar a las personas que están cerca o lejos, o que conoces o no conoces. Y eso es algo que dices, oye, hay que ver cómo está la cosa. a ver qué, cómo están manejando todas estas emociones, ¿no? Que piensan que es un chiste, por ejemplo, aquellas personas que empezaron, que iban familias dentro de un vehículo y todo se le pusieron alrededor a moverlo y a hacerles así, imagínate el miedo que están... que sintieron las personas que estaban adentro del vehículo y al ver la multitud que estaba alrededor moviéndolos así, oye, pues eso no se ponen a ver la gente, la verdad, piensan que es un chiste y realmente no es un chiste, porque no conocemos las fobias ni conocemos los traumas que cada una de las personas pueda traer. Independientemente de lo que sea, ¿no? Yo puedo estar eufórico en ese momento y hacer una ovación y puedo sin distingos a los que están alrededor mío y así pues darle duro a la emoción que el otro trae ahí guardada. Entonces,
9: claro,
10: sí se vieron muchas cosas, sí se pudieron apreciar muchas cosas durante estas semanas que fueron buenas y otras no tan buenas, como por ejemplo igual cuando llegaron todos los autos a pitotearle ahora sí que a sonar los claxons de los vehículos a donde estaban la selección de Ecuador en el hotel, ¿no? Y todos gritando y todo eso, o sea, son cosas que no es de un pueblo con educación, no es con un pueblo que tenga esa empatía. O sea, se vio mucha empatía, pero al igual se vio muchas personas que sacaron mucho de aquellas cosas negativas que traen dentro. Entonces hay que aprender a que no todo, aunque esté alrededor, o sea, sonando de la mejor manera, voy a hacer un estruendo de ello. Tengo que fijarme y también mesurarme sobre las cosas, cómo lo voy a hacer. Fíjate cómo son las cosas. Hoy posiblemente muchas personas van a amanecer molestas, no van a querer ni abrir la televisión, ni van a querer abrir las redes sociales, ni contestar al compadre que estaba con el equipo rival, ¿no? En una de mis conversaciones ayer, en uno de mis chats, uno desde el principio empezó Inglaterra, y todo el mundo se le fue encima. ¿Qué te sientes inglés? ¿O qué onda? Si tú tienes más pareces más que tienes el papazul en la boca, ¿no? Y el otro, no, pues yo, no, Inglaterra. Entonces todo el mundo se le fue encima, ¿no? Pero bueno, es que, pues no importa. Hoy hay que recordar que cómo nos vamos a apasionar sobre las cosas. No importa a veces que nuestro equipo vaya perdiendo, lo importante es apoyarlo. Nos entregamos con el corazón a todo lo que estamos viendo, a lo que vivimos, sobre todo la afición es la más entregada de corazón. Y pues bueno. Pero ¿sabes qué es lo más padre de este deporte? O sea, lo que a mí me encanta de este deporte, que realmente te despierta muchas, muchas emociones y que además te hace sentir, o sea, nos hace sentir que somos parte de algo, que somos una familia completa, con los amigos, con los hijos, con los vecinos inclusive, porque dime quiénes no, ahora que estuvieron los partidos, decían, ¿a dónde vas a ver el partido? A ver, ¿a dónde?
9: Claro.
10: Por ejemplo, si yo te pregunto a ti, ¿en dónde viste el partido ayer? A lo mejor, hermanita.
9: Aquí en Macuspana me junté con unos amigos y estábamos, pero con el alma en un hilo. Lo disfrutamos, lo vivimos, justo. Y dijimos, bueno, eso suele pasar, ¿no? Cuando acontece. La verdad es que lo bueno de este tipo de eventos es que reúne amigos, reúne familias y hace sentirnos orgullosos de lo que somos, de la casta que tiene México, obviamente Tabasco, ¿verdad? Pero la casta que tiene México, somos una nación milenaria con mucha historia, con mucho que sentirnos orgullosos. Y bueno, pues ahí vamos felices de poder decir somos mexicanos, ¿no? Donde te pares, la gente te saluda, ¿no?
10: Yo siento que esto fue un ganar-ganar. Yo siento que esto fue un ganar-ganar. ¿Por qué? Porque nos unió con otras personas que a lo mejor ni veíamos. Inclusive hasta desconocidos se daban abrazos. Y hasta se conocieron. Y aquí no hubo distingos de que quién es ahora sí, quién tiene más, quién tiene menos. Todos éramos unos solos, todos éramos un solo corazón. Eso es lo bonito. Y sabes, ¿qué es lo que más padre también de esto? De verdad que nos muestra esa casta que tenemos, esta casta de querer estar en un lugar dando lo mejor de todo. Yo ayer que veía el partido y observé cómo jugó México, que la verdad jugó muy, muy bien. Ellos estaban compenetrados. Claro que yo siento, a pesar de que yo no soy futbolista, yo siento que muchos de los momentos cumbres que tiene un deporte, llámese fútbol, béisbol, básquetbol, son de oportunidad. En el momento que tú ves la oportunidad para meter canasta, para meter un gol, para meter un home run, no sé, yo siento que también tiene mucho que ver de la suerte que traes en ese momento. O sea, porque sí, podrás haber disparado mil veces un tiro a gol y lo has de haber metido, pero de repente hay veces que no sé, puedes sentir demasiado presionado, ¿no? Ya ves ayer en el partido de Brasil contra se me fue con quién jugó. Contra Noruega. El del Brasil cuando le tocó meter el penal, le detuvieron el penal, o sea, no metió él no pudo meter el gol. Pero ¿qué sucedió en ese momento? Pues es la presión que sienten. Esos también tienen que manejar muchas emociones, muchas, claro, muchas emociones. Y bueno,
9: Si perdió Brasil, que es goleador mundial, ¿no?
10: Sí.
9: La cuestión es que México tuvo muchas oportunidades que él buscó. Sí. Nuestra debilidad fue la estatura de estos señores, que pues ellos juegan muy hacia arriba, ¿no? Que pues claro que no, por más que querían aquellos pobres, pues no los alcanzaban.
10: Mira, pero yo siento que ellos pusieron como una muralla antes de la portería, porque así se veía, todos estaban, sí, pero así defendiendo todo su punto clave, que era no vamos a dejar que pasen a meter el gol. Y obviamente también las zancadas que daban, que vaya tremendas zancadas, cómo corrían estos chavos, qué bruto me quedé, pero dije yo, esto parece una gacela, por Dios, unas zancadas te daban al correr, ¿cómo se llama? Se apellidaba Gordon, algo así. Qué bárbaro para correr. Y pues bueno, cada uno con sus cosas buenas, ¿no? Cada uno.
9: Claro.
10: Y bueno, siendo sinceros, aunque nosotros en ese momento haya perdido nuestro equipo, de nuestra nación, eso pues no tenemos que dejar que el resultado de esto que decida nuestra felicidad, lo que estamos sintiendo, ¿sí?
9: Ajá.
10: Hay que recordar que a pesar de que perdió el equipo, seguimos teniendo un esposo, una esposa, que tenemos hijos, que tenemos amigos, que tenemos compadres, que tenemos a toda la gente que está alrededor de nosotros y no alrededor tampoco, ¿no? O sea, simplemente tenemos que saber que, pues bueno, a veces vamos a llorar por alguna pérdida, pero lo más valioso de todo esto fue el haber hablado con gente que inclusive ni te imaginabas que ibas a poder platicar acerca de este tema, y pues bueno, hay que recordar también que todos estos campeonatos van y vienen, ¿sí? Hoy estamos celebrando, a lo mejor mañana celebran otros, y así es el deporte, ¿para qué nos sirve? ¿Para qué nos sirve este? ¿Qué es lo más importante? Si yo me voy a relacionar acerca del partido con lo que es la vida, puedo decir qué es lo que es el partido para tratar de educar mejor a nuestra gente, el partido para cuidar de todo lo que hay a nuestro alrededor, de no hacer desmanes, de no dejar que nuestra que esa fanaticada que tenemos dentro exista o persevere más que la educación que llevamos realmente.
0: Así es.
10: Y lo más importante también es recordar que hay mucho todavía que por hacer. Hay mucho que ver, que un partido no define lo que somos. Porque pues al final de cuentas, realmente de la pasión que se siente de todo esto, pues bueno, el que hayan ganado o perdido o lo que sea, pues de alguna manera nos hizo ganar que ayer estuvimos conviviendo con personas, ya organizamos oye, vente a ver el partido para acá, o que vente, vamos a organizar una carnita asada, o vamos a ponernos la camiseta, y pues todo eso es interesante y es importante, ¿no?
0: Claro.
10: Y lo más importante de todo esto es ir construyéndonos de una mejor manera diariamente, ¿no? ¿Cuál es el partido que tengo que ganar el día de hoy? El partido de la vida, el partido de cuidar de mi salud, el partido de reconciliarme con quien estoy distanciada, el partido de decir te quiero antes que sea demasiado tarde, y eso creo que es ganar el campeonato de la vida, porque todos los días ese campeonato de la vida está corriendo en tiempo. Los años pasan, los hijos crecen, los padres envejecen, las oportunidades no siempre regresan, y esas oportunidades que nos damos el día de hoy, por ejemplo, aquellas personas que tuvieron la oportunidad y la grandeza de poder ir a ver el partido a la Ciudad de México porque era un mundial, oye, pues qué padre, o sea, que lo hayan vivido. Pero pues una de las cosas más interesantes igual es qué es lo que estoy ganando el día de hoy. Oye, pues muchas cosas. La principal es que si ya despertamos el día de hoy, ya ganamos. Si podemos caminar, ya ganamos. Si tenemos trabajo, ya ganamos. Si alguien nos ama y nosotros podemos amar, de verdad que somos campeones. Y entonces, ¿qué pasa si nuestro equipo hoy o al día de ayer perdió? Pues no pasa nada. El próximo torneo que ellos hagan, el próximo partido, van a volver a estar ilusionados. Yo creo que hoy en día se vio algo que no se había visto en mucho tiempo, y es que no hubo protagonismos en esta selección, no hubo alguien que te dijeras, ay, ese es el mejor jugador, es que este es el estrella, es que no, todos eran estrellas, todos, porque todos eran un equipo que se veía que estaban concentrados para hacer lo mejor, para el mejor juego. Entre todos se respetaban, no era de que uno nada más se quería quedar con la pelota y ser el protagonista del gol, como lo vimos en muchas ocasiones con los otros jugadores estrella, ¿no? El Hugo Sánchez, el Luis García, todos esos que eran los protagonistas de la selección, ¿no? No, yo vi que fue realmente un compañerismo, una entrega total de todos, una integración, y eso yo creo que ya está cambiando un poquito lo que se veía en un juego, ¿sí? Entonces, ¿qué es lo que tenemos que hacer? Pues no desanimarnos, al contrario, agradecer por lo que dimos, porque fue, al final de cuentas, fue una escena maravillosa que nos hizo vibrar, que nos hizo sentir, que nos hizo vivir con alegría. Y eso es lo interesante de todo esto, ¿no? La alegría de ese momento. Y claro que también, o sea, nos unimos a cuando se pusieron ya a llorar de la frustración los pobres chamacos que ya no pasaron a cuartos de final. Pero pues bueno, hicieron su mejor, no se rindieron, hicieron su mejor esfuerzo, que eso es lo más importante.
9: Fíjate que Fátima Bosch puso un mensaje en Facebook, se los voy a leer, dice: hoy no tocó celebrar el resultado, dice, pero el corazón con el que esta selección defendió nuestros colores, defendió nuestros colores, perder un partido jamás borra el orgullo de representar a millones de mexicanos. Gracias por luchar hasta el último minuto. Y sí, seguimos, dice, soñando con ustedes hoy y siempre. Así es, la unión que se hizo, así es, la unión que se hizo fue espectacular. Y sí, gracias por luchar hasta el último minuto. Y así fue, lucharon hasta el último minuto y iban, pero aquellos chelotes esos no nos dejaban pasar, mulas. Pero hicieron un buen partido.
10: Pues cómo no, pues era su oportunidad. Yo creo que todos salen con todas las garras y con los dientes para tratar de obtener el premio, ¿no? Al final de cuentas, independientemente de los fouls que hubieron, independientemente de todo, se vio que fue un partido bueno, no se vio un partido sucio. Al contrario, yo lo vi que estaban apasionados con lo que con lo que estaban haciendo, que iban por la pelota, no como en algunos otros partidos que se ha visto que se ponen inclusive que se les nota que se ponen a decirse cosas entre los jugadores, y luego se quieren agarrar porque la pasión los desborda, ¿no? Todo eso tiene que ver, sí.
9: Ponen una fotografía que dice que Haaland mide 1.95 y Morita 1.68 y flaquito. No importa, hicieron muy buen juego. La verdad es que pues esa es la pasión, eso es México, y pues a para adelante, como les digo, ¿no? Ya hemos aprendido a levantarnos siempre. Entonces, ¿qué sigue? Pues lo que sigue, ¿no?
10: Pues sí, claro. Por eso, como dijimos este tema de hoy, no dejes que un marcador te robe la sonrisa. Al contrario, hay que dar gracias porque uno puede tener al lado a su familia, hay que abrazarla fuerte, hacer las paces con quien estés enojado, dar gracias por lo que tenemos. Hay que salir a conquistar el verdadero campeonato, y el verdadero campeonato o el partido que es el verdadero es el de vivir con alegría, con gratitud, con un corazón lleno de amor, porque además, o sea, los trofeos se quedan en las vitrinas, pero los buenos recuerdos se quedan en el corazón. Entonces,
9: es historia.
10: Así es historia. Es historia, es grandeza, y es también el redescubrir hacia dónde me quiero hacer mejor persona, hacia dónde puedo hacer mejor las cosas. Y pues bueno, a mí sí me da tristeza algunos comentarios. Por ejemplo, ese de que, ay, jugamos como siempre y perdimos, no, ¿cómo es? Jugamos como nunca y perdimos como siempre, ¿no? Y eso de perder como siempre, yo siento que no es justo, porque cada quien hace su esfuerzo en la cancha donde se encuentre. Y estos chicos de verdad se la fueron rifando en cada uno de las cosas. En lo primero fue que clasificaron para poder estar en el mundial, cosa que, por ejemplo, los italianos no hicieron. porque uh-huh. Italia no fue seleccionado, y mira que esos ya fueron potencia en cuestión uh-huh. partidos de fútbol. Entonces, sí. O sea, en el primer momento que ya está seleccionado para poder jugar un mundial, oye, pues ya con eso, o sea, ya ganaste. Y ya lo uh-huh. demás, pues ahí vas. Y bueno, el partido de la vida, estamos seleccionados para jugarlo diariamente. Ahora, ¿cómo lo quieres jugar? ¿Cómo lo queremos uh-huh. hacer? ¿Nos vamos a querer frustrar por lo que no pudo ser y que queremos seguir soñando? Bueno, pues ni modo. Hay que voltear a ver lo bueno de lo que tienes. Hay que voltear a ver lo bueno de lo que tenemos, ¿no? Porque al final
9: claro.
10: eso es lo que más vale, lo que tenemos en este instante, lo que podemos hacer, y de verdad, o sea, ver las cosas de una manera más sutil, ver las cosas de una manera que sea más energético para ti. Y pues esto no se acaba. No. Hay próximas generaciones, esa generación de futbolistas también está muy, muy buena. Sí, y yo estoy segura que muchos de ellos ya están en la mira de otros equipos que seguro los van a contratar, porque todos uh-huh. hicieron muy buen papel. El tabasqueño, Gallardo era, ¿no? Que es de Cárdenas, ¿no? No, o sea, mis respetos, o sea, todos con una sutileza buena. Ese Morita, que es el chiquito del
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5: Segundo, yo dije, tengo ganas de vomitar.
6: Ay,
5: pero la verdad es que yo dije, esos chamacos con el primer gol ya se desinflaron y ya nos llevó el tren, nos van a dar una goliza. Pero no,
6: sí,
5: dijeron, no nos vamos a dejar, ¿no? Y ahí van para adelante y pues después del segundo gol viene el primero de México, luego el segundo gol y luego nos meten el tercero. Ahí sí fue donde dije yo, ahora sí. Pero muchos, muchos intentos de gol buenísimos. Buenísimos.
6: Sí, no, la verdad que sí, la verdad que sí. No se les dio bueno ni modo. No hubo tino ni modo. Pero dieron el corazón, dieron la casta, se vio un buen partido, o sea, estuvo, siento yo, que estuvo
5: cardíaco
6: a ese nivel, sí, y estuvo a ese nivel que se espera ver, un nivel de gente que está por algo positivo, para ganar, para competir, para disfrutarlo también. Así es, hermanita.
5: Así
6: querida.
5: Es.
6: Y bueno,
5: desafortunadamente pues no pudimos salir a través de streaming porque el que sabe de esas cosas pues es don Vicente y no se pudo salir, pero la próxima semana salvamos la honra, hermana, ¿oíste?
6: Y bueno, ay, hermanita,
5: no,
6: claro.
5: No tenemos mensajes que como siempre que salen un mundo a través de streaming, pero yo sé que la gente está emocionada y está agradecida, y qué bueno que tocaste el tema. Digo, yo al principio en el saludo que pongo en Facebook puse triste sí, pero derrotados nunca, ¿no? Así que vamos para adelante, vamos.
6: Mira,
5: para adelante y siempre para adelante.
6: Justo por eso fue el tema del día de hoy, para que no te me vayas, para que no te me vayas a bajonear por esto. Hay que recordar que el partido más importante de la vida de todo, de cada uno de nosotros, es el partido de nuestra propia vida. Y de verdad, yo sé que muchas personas se apasionan por esto, ¿no? Por una cuestión deportiva, pero el apasionarte por una cuestión deportiva y el desconectarte con tu mundo no te deja nada positivo. Tienes que aprender a ver las cosas de la mejor manera y recordar que la vida sigue con o sin partido. Claro que pero hay una cosa, hermanita, hay personas que se apasionan tanto que se ponen inclusive hasta apostar y pierden dinero o ganan mucho dinero. Acuérdense de algo, las apuestas no son buenas porque te pueden dejar en la miseria. Esas son cosas que no son buenos de hacer, pero si tú tuviste la equivocación de hacerlo porque te apasionaste en el momento y perdiste, pues ahora hay que atenerse a esas consecuencias, modo, y aprender que no se tiene que hacer. Porque eso también muchas veces es lo que sucede, que ya una vez que están en esta onda de las cosas, te apasionan tanto que dicen, ay, mi equipo ganó y órale, y aquí te les voy a mandar todo lo, voy a apostar todos mis huevos, los huevos de mi gallina, ahí, ¿no? Oye, se craquelean eso, ya te quedaste sin huevos, ¿no?
5: Oye, dice Normita salió mejor un comentarista que Toño de Valdés. Ahora es Normita de Valdés.
6: Ay, pues hermanita.
5: Poco mucho que podamos saber del fútbol, pues sí supimos y vimos y sentimos el juego tan bueno que se hizo. Y de verdad que, pues felicidades México, felicidades a esta patria que de verdad dio todo lo mejor. Por acá tenemos un mensaje que dice, buenos días nuevamente, hermanita Gina Gil, a mi doctora corazón, a mi Isabel.

0: dice, y yo no critico al árbitro, pero ese que le dio la patada y fue el que nos metió el gol, hice coraje y acertadamente, Normita. Yo soy 100% beisbolista, y si cuando vamos a pedir, vamos, perdimos, y la afición abuchea al pitcher, al aficionado hace su presencia, su apoyo al equipo de nosotros, pero en los deportes, como en todo, de ganas y se pierde, dice, pero nosotros ahí estamos presentes. Dios me los bendiga. Atentamente, JJ Ribón, desde Bumanguillo, Tabasco.
1: Ay, sí. JJ, gracias por tus saludos, JJ, te escuché, gracias. Y sí, y mira, no,
0: Isabel, algo muy Mónica de Valdés.
1: Ay, mi vida. No, ¿cómo crees? Oye, no, pero lo más importante de esto es de que este tipo de eventos une a la gente. Y la verdad que ese es el lado positivo que tenemos que ver, esa unión que hay, esa camaradería, el abrazo fraterno con las personas que inclusive ni conocemos. Yo la verdad estoy emocionada de ver. Por un lado, estaba triste de ver a veces la fanaticada de las cosas negativas de esto. Pero por otro lado, me gustó muchísimo ver la gran unión y el compañerismo y todo lo que hacían para recibir inclusive a la gente de fuera, ¿no? O sea, yo creo que la gente que vino a México a ver sus partidos, que eran fanáticos de los mundiales, se fueron con muy buen sabor de boca, porque creo y me atrevo a decir que en ningún otro país los hubiesen recibido como los recibió nuestro México lindo y querido, de verdad.
0: Así es, sin duda alguna.
1: Así es.
0: Pues sí, hermano, sí, te mando un beso, un apapacho, y pues bueno, ya no eres Mánica, ya eres de Valdés. Gracias, coño hermana.
1: No, yo soy Mánica hasta los tuétanos.
0: Eso sí, sin duda alguna. Pues bueno, eso, te mando un beso, un abrazo y una papacha, hermanita.
1: Ahora, igualmente, saludos a todos y recuerden, mantengan la sonrisa. Esa es la que, ese es el partido de la vida que más gana, una sonrisa. Son los goles que te hacen meter en este mundo. Así que sonríele a la vida y sé feliz. Les abrazo de corazón a corazón con muchísimo amor y que todo les salga excelentemente bien.
0: Así sea. Cuídate, hermano, un beso.
1: Mientras yo les digo
0: 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Y vámonos a lo romántico, señores. Sigamos soñando. Vámonos con esto que es serenata, serenata, serenata.
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0: chicos, señores, llegamos al final de una emisión más de este su programa, Mi Rancho, El Porvenir, La Tradición Continúa. Gracias, Juli, por haberme acompañado el día de hoy. Gracias a usted por ser parte de esta familia de Mi Rancho, El Porvenir. Y mi equipazo, la Selección Nacional Mexicana. ¡Arriba, México! ¡Bravo, bravo, bravo! Me paro y me quito el sombrero. ¡Chamacos, chamacos! Hicieron un excelente papel. Y la sonrisa a flor de piel, ¿no? Un abrazo para todos ustedes. Y recuerde, recuerde, como diría don Carlos César, ¿no? Hay que ser sonreír de la vida. Y en nombre de él y el del mío propio, les digo, sea usted feliz. Cuídese mucho, cuida los suyos. Y Dios me los bendiga. Adiós.
1: Soy Carlos César Gil, el jinete de la pradera, quien tanto les quiero y les digo, ha llegado el momento de despedirnos. Mis doñas, mis hermanitos, mis chavas, por donde quiera que estén, por donde vayan, mi recomendación, cuidemos a nuestros hijos, cuidemos a nuestros chavacanitos, no los desamparemos. Salvemos a nuestra madre naturaleza y como siempre, con todo mi corazón les digo, desde mi rancho El Porvenir, que Dios me los bendiga.
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5: Buenas noches, secretario.
6: Buenas noches, señor juez. ¿Cómo sigue de salud?
5: Muy bien. Hoy por la mañana estornudé 3 veces y me asusté creyendo que tenía coriza, pero afortunadamente no era coriza.
6: ¿Qué era entonces?
5: Catarro.
6: ¿Entonces tiene usted catarro?
5: No, ya no.
6: ¿Cómo que ya no?
5: No, porque cuando se lo dije a mi mujer, en lugar de darme carne en el almuerzo, me dio 5 ruedas de serrucho en escabeche.
6: Oye, ¿y para qué le dio tanto serrucho?
5: Para cortarme el catarro.
6: Caramba, yo no sabía eso.
5: Pues póngase un peso de multa para que otra vez lo sepa. Y vamos a ver qué caso tenemos hoy.
6: Un caso de daños y perjuicios.
5: ¿A quién le causaron esos daños y perjuicios?
6: A un agenciero.
5: Pues llame entonces a lo complicado en ese agenciericidio.
6: Enseguida, señor juez.
4: Luz María Nananina. Luz María Nananina.
6: Señor juez, parece que no ha comparecido.
5: Póngale 2 pesos de multa por no comparecer y siga llamando.
6: Bien.
4: Rudecindo Caldeiro y Escoviña.
7: ¡Presente!
4: José Candelario Tres Patines. ¡A la reja!
5: Bueno, antes que nada, ¿qué le pasó a Nananina que no vino?
8: Nada, chico, que se convenció de que yo era rinoceronte.
5: No me diga. ¿Eh? Se convenció de que usted era un rinoceronte. Sí, ¿seguro? No, ¿le cogió miedo?
8: No, que yo no había cometido delito ninguno, chico.
5: Que usted era rinoceronte.
8: Que no cometí delito de ninguna clase.
5: Inocente.
8: Inocente no es el animal ese que se acuesta en el río.
5: Ese es el rinoceronte.
8: Que tiene un solo comillo en la nariz.
5: Este es el rinoceronte.
8: Ah. Pues ella se convenció de que yo era, ¿cómo?
5: Inocente.
8: Inocente, y no tuvo valor para venir a acusarme a mí.
7: Mire, oiga, no le haga caso, doctor. Nananina no puede venir hoy porque la llamaron del casino.
5: ¿Para qué la llamaron del casino? Para que fuera a jugar al bingo, ¿no?
7: No, doctor, no. Yo digo del casino de la alegría.
5: Ah, vamos. Entonces está en el casino de la alegría.
7: Sí, señor.
5: Secretario,
7: diga.
5: Póngale 2 pesos más para que se le quite la alegría. Sí. A ver, Rudecindo, ¿qué le sucede a usted hoy?
7: Bueno, pues lo que me sucede, mi querido magistrado, es que yo tengo una agencia.
5: ¿De mudadas?
7: No, señor, de colocaciones.
5: Ah, vamos.
7: Una agencia muy buena, ¿eh? Una agencia muy seria y sobre todo de muy buenos sentimientos, que es lo principal en estas cosas, ¿no?
5: Ah, sí. ¿Dónde queda la agencia esa, Rudecindo?
7: Bueno, en la calle de Jesús del Monte, número 14.545.
5: 14.545. Sí. Eso vendrá a quedar entre Catalina y Winnie Madruga, ¿verdad?
7: No, hombre, no, señor, no. Entre Ceiba Mocha y Matanza.
5: Ah, vamos.
7: Sí, señor.
5: ¿Tiene teléfono?
7: Sí, señor.
5: ¿Qué número tiene el teléfono?
7: El Zapote Mil Malanga 115.
5: ¿Qué número fue el que me dijo?
7: Zapote Mil Malanga 115.
5: ¿Dónde consiguió usted ese teléfono, Rudecindo?
7: Ah, lo compré en el Mercado Único.
5: Ah, ¿no? Vamos. Bueno, ¿y qué pasó en esa agencia?
7: Bueno, porque naturalmente, doctor, yo no puedo pasarme la semana entera ahí pegado al teléfono, ¿no? Uh-huh. Y entonces coloqué a Tres Patines para que me sustituyera un día a la semana, a fin de tener yo un día de descanso por lo menos.
5: Ah, ¿sí? ¿Qué pasó?
7: Pues que lo dejé en mi lugar un día nada más. Sí. Y óigame, doctor, por poco me acaba con la agencia.
5: ¿Qué fue lo que le hizo?
7: Bueno, pues en primer lugar, me indispuso con una pila de clientes.
5: ¿Eh?
7: Y en segundo lugar, hay una señora ahí que me reclama nada menos que 500 pesos.
5: ¿500 pesos? ¿Pero por qué, Rudecindo?
7: Por un robo que le hizo una cocinera que le mandó Tres Patines.
8: No hay tal, Maco.
5: ¿Cómo está el Maco?
8: No hay tal robo ni nada de eso, chico. Óyeme, Rudecindo, yo no hice más que mandarle a esa señora lo que ella misma me pidió.
7: Bendito Dios, pues ¿cómo va a pedir nadie una cocinera que robe, compadre? ¿A usted le cabe eso en la cabeza,
5: doctor? No, señor, no me cabe, no.
7: Entonces hágame el favor de ponerle 20 años y un día a Tres Patines. Tenga la bondad.
5: Espere, doctor. Rudecindo.
7: ¿Cuál bondad?
5: Espere, Rudecindo. Que se espere, Rudecindo. Porque primero tengo que oírlo a él.
8: Claro que sí, que primero tiene que oírme a mí. Y después que me oiga a mí, tengo la seguridad de que me va a poner... ¿Cuánto pidió el señor que me pusiera?
5: 20 años y un día.
8: Claro, nada más.
5: ¿Nada más? ¿Qué? ¿Le parece poco?
8: Sí, me parece... No, espérate. Oye, me parece muchísimo,
5: ah,
8: chico.
5: Ah, vamos, yo creía.
8: No, pues no crea nada, porque después de que yo te cuente lo sí. que pasó,
5: ajá.
8: lo que aconteció...
5: Lo que aconteció, sí.
8: Sí, yo estoy seguro de que me vas a poner... absuelto. Y si me pone multa, me pondrá un peso. A más tardar.
5: ¿Cómo a más tardar? A más tardar le pongo un peso.
8: A más tardar un peso.
5: Eso es lo que usted cree.
8: ¿Sí?
5: Si usted fuera juez, fuera lo que usted hiciera.
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5: ¿Usted puede contarme qué fue lo que pasó?
8: Bueno, porque...
5: La verdad...
8: ¿Eh?
5: La verdad y solamente...
8: ¿Lo que pasó?
5: La verdad.
8: Pues yo me senté al lado del teléfono.
5: Ajá. Yo me senté al lado del teléfono.
8: ¿Tú estabas ahí?
5: No, señor, que se dice así, señor.
8: Sí.
5: Bueno.
8: Y a poco rato llamó una señora y me preguntó, ¿pueden mandarme ustedes una criandera?
5: Uh-huh.
8: Entonces yo miré el elemento que había allí esperando para el trabajo, ¿no?
5: Sí.
8: Entonces, miré.
5: Miró.
8: Y le dije a la señora, no, señora, criandera no tenemos ninguna. Y le colgué.
7: Bendito Dios, ¿y por qué le dijo usted que no teníamos, compadre? En un establecimiento nunca se dice que no hay una cosa.
8: ¿Y qué iba a hacer yo si allí no había ninguna criandera, chico?
7: Lo hubiera usted mandado un biberón.
5: Total,
7: un niño con un biberón se cría lo mismo.
8: Lo mismo.
7: Sí, señor, pero en cambio a las crianderas hay que alimentarlas, mientras que a los biberones no. ¿Y cómo comen esas crianderas?
8: ¡Ah! ¡Ah! Eso sí.
5: ¿Qué?
8: Eso sí, como comen esas
5: crianderas. Comen mucho, ¿verdad?
8: ¡Ah! Porque la familia que vive al lado de mi casa tiene una criandera.
5: ¿Joven o bien?
8: ¿Eh?
5: ¿Joven o bien?
8: Tendrá uno...
5: Regular.
8: 22 o 23 años.
5: ¡Ah, joven!
8: Llena de vida.
5: Llena de vida.
8: Sí. Y hoy, óyeme... Hoy figura de tú, chico, que la familia... Y hoy le tuvo que dar ro con frijoles, dos paradas.
5: ¿Cómo?
8: Arroz con frijoles, dos paradas. Se te agua, hace agua la boca.
5: No, arroz.
8: Arroz con frijoles, dos paradas. Ajá. Huevo frito.
5: Ajá.
8: Cuatro pares de huevos.
5: Sí.
8: Socho, ¿son socho?
5: Son socho.
8: Oye, bistec filete.
5: Sí.
8: Queso con cacos.
5: ¿Con qué?
8: Cacos de guayaba.
5: Cascos.
8: Sí. Y una botella de cerveza.
5: Bueno, Tres Patines, pero eso no es ninguna cosa exagerada. Vamos. Para una mujer que está criando, eso no es más que un buen almuerzo.
8: ¿Cómo un buen almuerzo? Si eso no fue el almuerzo, chico.
5: ¿Qué fue entonces la cena?
8: El desayuno,
5: chico. No.
8: ¿Sí?
5: Uno nada más.
8: Ah, no, para el almuerzo de la criandera esa. Tienen que matar una vaca un día sí y otro no, chico. Y
7: ya sé. Se da cuenta de cómo va a matar una vaca para una sola persona.
8: Una vaca, de la sopa, el menudo de la vaca en sopa.
7: ¿Cómo el menudo?
5: El menudo de la
7: vaca. Qué bárbaro. Usted se da cuenta, ¿verdad, doctor?
5: Sí.
7: Me va. Aparte de que son un peligro, doctor, porque frente a mi casa había otra familia que tenía una criandera también.
5: Sí.
7: Y un buen día, yo le digo buen día, pero es un día.
5: Sí, un día tal.
7: El marido se enamoró de la criandera y se fugó con ella. Ajá. Y dejó abandonada a su pobre y desgraciada mujer.
5: Bueno, Rudecindo, pero no todos los maridos ni todas las crianderas son así.
7: No, doctor, pero de cualquier modo, el biberón es más seguro.
8: ¿Por qué es más seguro, chico?
7: Porque puede darse el caso de que otro marido se fugue con otra criandera, pero nunca se ha dado el caso de que un marido se fugue con un biberón, compadre.
8: Yo te voy a decir, frente a mi casa vivía otro matrimonio y el marido se fugó un día con una vecina que le debía al bodeguero, le debía al carnicero, al casero, al lechero y a todo el mundo, chico.
7: ¿Y qué me cuenta con eso? ¿Acaso esa vecina era un biberón?
8: No era un biberón, pero era una maruga, chico.
7: Una maruga no es un biberón, Tres Patines. Y además, yo considero que el biberón es más higiénico, porque si un biberón se cae al suelo, por ejemplo, pues lo puede usted enseguida coger, pum, y lo pone usted a hervir. ¿Pero qué hace usted si una criandera se cae al suelo?
8: Se hierve también, chico.
5: ¿Cómo se va a hervir?
8: ¿Ah?
7: Dios, ¿cómo se va a hervir una criandera, hombre?
5: Vamos
7: a hervir a una pobre mujer de esos.
5: Dejen eso, ya está bueno ya.
7: Tiene razón,
5: ¿cómo se va a hervir una criandera?
8: Hombre, se puede hervir una criandera, chico.
5: Bueno, está bueno ya.
7: Y usted un alfiler de criandera.
5: Está bueno ya. Rudecindo.
7: Hierve el alfiler.
5: Oiga, lo suyo es...
7: No, doctor.
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5: Repatine, ¿qué más pasó?
8: ¿Verdad? Que resulta ser que a poquito rato yo estaba sentado a veces de teléfono.
5: Sí.
8: Y llamó otra señora y me dijo, habla la marquesa de Carapachibey.
5: Carapachibey, sí.
8: Yo le contesté muy fino, ¿qué cosa deseáis, señora marquesa. Entonces ella me preguntó, ¿tiene usted por casualidad una buena fámula?
5: Ah, ella le preguntó que si usted tenía una buena fámula.
8: Y yo entonces le conté, mire señora, yo tengo fámula de ser un poco bandolero, pero eso a usted no le importa, de manera que vaya a bañar. ¿Eh? Y le colgué también.
7: Ave María, bendito Dios. ¿Y cómo le contestó usted así a una dama de su estirpe, compadre?
8: ¿A una dama de su pecho?
7: ¡De su estirpe! ¿No sabe lo que quiere decir estirpe?
8: Bueno, ¿cómo no voy a saber? A mí una vez me extirparon el apéndice. ¿Tiene algo que ver con eso?
5: No, Tres Patines. Lo que le pregunta Rudecindo es cómo le contestó usted así a esa marquesa.
8: Porque ella era una entrometida, chico. ¿Qué le importaba a ella la clase de fámula que tengo yo?
5: Sí le importaba,
8: yo tengo
5: Tres
8: fámula de ser, ¿eh?
5: Sí le importaba, porque esa fámula no es lo que usted se figura. Una fámula es una criada.
8: Bueno, ¿así?
5: Sí, señor.
8: Una fámula es una criada, ¿no?
5: Claro que sí.
8: Ah, pues oye, me debe ser una criada muy rara, porque yo no la he visto nunca.
5: Pero, ay, vamos a no discutir eso. Sí. Pero continúe su relato. ¿Qué pasó después?
8: Bueno, chicos, pues como a los 10 minutos después de eso,
5: sí,
8: sin ir más para atrás de la manaca tampoco, llamó otra señora. Yo le contesté muy amable, entonces ella empezó por explicarme que tenía un chofer que se llamaba Manrique, un jardinero que se llamaba Gervasio, una doncella que se llamaba Salud y una manejadora que se llamaba Perseverancia.
5: ¿Y qué cosa quería?
8: Quería una cocinera que se llamara Belacuencha.
5: ¿Y usted qué le contestó?
8: Nada, que la iba a mandar a bañarse, pero en eso mamita me dijo, no, niño, no, siga mandando gente a bañarse, que le vas a acabar con los machantes arruecindos.
5: ¿Y eso, su mamita estaba allí?
8: Sí, yo no te lo había dicho.
5: No.
8: Ah, sí, mamita, sí. Cuando mamita se enteró de que yo estaba al frente de la agencia, vino y me dijo, hijito, vengo a que me consigas una buena colocación. Entonces yo le dije, ¿cómo no, mamita? Siéntate ahí a ver si se presenta algo que valga la pena.
5: Ah, vamos, ¿y qué?
8: Que al poco rato llamó otra señora y me dijo que necesitaba una ama de llaves. Entonces yo le pregunté a mamita, ¿mima, te conviene una colocación de ama de llaves? Y ella, con la sinceridad que siempre ha tenido para estos casos, me contestó, pero hijito, por Dios, ¿cómo me voy a colocar de ama de llaves si tú sabes que yo nunca uso llaves para nada?
5: ¿Cómo, cómo? ¿Su mamita nunca usa llaves?
8: Nunca, chico.
5: ¿Y qué usa entonces?
8: Bueno, ella usa gamuza, chico.
5: Ah, gamuza para limpiar los muebles.
8: No, gamuza para romper la puerta, chico.
5: ¡Ganzúa!
8: Ganzúa es la de pasar.
5: No, esa es la gamuza.
8: Ah, ¿sí?
5: ¿También le colgó usted a esa señora?
8: No, a esa le dije, oiga, de llave no la tengo, pero le puedo mandar una de ganzúa. Y entonces fue ella la que me colgó a mí. Parece que brava la señora.
7: Bendito, ya usted se da cuenta, doctor. ¿Eh? ¿Eh? Gracias. De que me dispuso con una pila de marchantes.
5: Sí, pero ¿qué fue lo que pasó con la señora esa que le reclamaron los 500 pesos arrudeciendo, Tres Patines?
8: Bueno, chicos, eso fue que un poco más tarde llamó otra señora.
5: Sí.
8: Y me dijo, ¡hablan de la calle tal número tanto!
5: Decía la señora. Decía la voz de la señora, sí.
8: Sí, entonces le dije, muy bien, señora, ¿cuál es su problema? Y dice, ¡una cocinera! Porque la limpieza no me importa hacerla, pero la cocina no la quiero ni ver.
5: Ah.
7: ¿No le gustaba?
5: Digo, no le gustaba la cocina, ¿verdad?
8: No. Sí, parece que no, porque yo entonces le pregunté, ¿no le gusta la cocina?
5: Ajá.
8: Y ella me dijo, ¡no! ¿Me puede mandar a alguien que cargue con ella?
5: Sí.
8: Digo yo, sí, mi mamita. Dice, ¿qué edad tiene? Digo, 70 años. ¿Y a esa edad usted cree que puede con el peso una cocina? ¿Qué cocina tiene usted, señores? Una cocina eléctrica. Déjeme ver, pues. Entonces tapé el teléfono para que no se filtrara la...
5: Sí, la voz.
8: Y le pregunté a mamita, mima, ¿tú podrás con el peso de una cocina eléctrica?
5: ¿Y qué le dijo su mamita?
8: Ah, mamita se paró, hizo un poco de gimnasia. Oye, me diré yo, sí, mijito, ¿cómo no? ¿De dónde hay que llevársela?
5: Pero lo que hizo su mamita fue llevarse la cocina.
7: Naturalmente, doctor. Por eso la señora me reclama a mí los 500 pesos que le costó la cocina esa.
8: Bueno, lo decimos, pero no tiene motivo, porque lo que hicimos nosotros no fue más que complacerla.
5: ¿Cómo complacerla?
8: Claro, chico, porque la señora esa no hacía nada más que decirme, la cocina no me gusta, la cocina no la quiero ni ver. Y no te ocupes, que no la vuelve a ver más nunca.
5: ¿Usted cree que no la vuelve a ver más, verdad?
8: ¿Qué va, chico? Si mamita la funde para venderla como hierro viejo.
5: ¡Ajá! Escriba ahí, secretario.
19: Venga la sentencia.
5: Este tribunal opina de acuerdo con lo que ve que el robo de esa cocina fue tramado por usted. Y como que a su mamita no hay quien pueda echarle mano, le pongo usted por villano 6 meses en la lomita.
20: Thank you.
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20: 30 días que estén bien maduritos.
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0: Hoy es lunes 6 de julio del año 2026 y esta es la información.
1: Se acabó el sueño, México cae ante Inglaterra y queda eliminado del Mundial 2026.
0: Histórico, el mexicano Isaac del Toro gana la segunda etapa de la Tour de Francia.
1: El Consejo Coordinador Empresarial del Estado de Tabasco sugiere no entregar el centro de convenciones hasta tener listo el nuevo inmueble.
0: El Colegio de Arquitectos de Tabasco urge crear el INPLAN en municipios para crecimiento ordenado.
1: Premio Estatal de Ingeniería solicita que el gremio sea contemplado en el proyecto Villahermosa 2030.
0: Solo el 40% de los constructores tabasqueños tiene actividad. Esto es lo que dice la Cámara Mexicana de la Industria de la Construcción.
1: Reporta la Secretaría de Movilidad más de 10 choferes reprobados en exámenes antidoping en este año.
0: Preparan programa piloto de imagen urbana para reactivar el barrio mágico de Villahermosa.
1: Especialistas advierten de cortocircuitos en hogares por exceso de carga eléctrica.
0: Diócesis de Tabasco brindará acompañamiento espiritual a madres buscadoras.
1: Fortalece Auditoría Superior de la Federación y el OSFE fiscalización del gasto federalizado en el estado de Tabasco.
0: Se triplican las denuncias ante el Instituto Electoral y de Participación Ciudadana de Tabasco respecto al año pasado.
1: El PR de Tabasco solicita reforma electoral para sancionar las campañas adelantadas.
0: Se reúne Chucho Selván con Andy López Beltrán, destacan unidad y organización de Morena.
1: Instalarán pasos de fauna en la carretera Villahermosa Escárcega. Habrá cierre temporal, es lo que se anunciaba el fin de semana.
0: Colegio de Ingenieros Agrónomos impulsa proyectos para el campo tabasqueño.
1: En 15 días iniciaría el diagnóstico para el uso de paneles solares en el administrativo de gobierno.
0: 70% de morosidad en el pago de agua en el municipio de Centro.
1: Incrementará desfogue de mechones en la sierra por trabajos de limpieza en gasoducto este lunes, es lo que informa el Ayuntamiento de Teapa.
0: Incentivos por cambio de placa se mantienen en Tabasco.
1: Todo un éxito, la sexta caninata de caninos 911 que se realizó el día de ayer en la ciudad de Villahermosa.
0: Operativos en Tabasco dejan 14 detenidos y 65.200 litros de hidrocarburo en esta semana.
1: Motociclistas someten a policía en bosques de Saloya tras evadir un retén.
0: Ley y SED, la moneda sigue en el aire, es el reportaje de esta mañana.
1: En información nacional, Colombia entrega a México a alias Juancho, ex capo del cártel del norte del Valle.
0: Desaparecen 6 jóvenes el día de su graduación, esto en Jalisco.
1: Autoridades dan apoyo de 50 mil pesos a familiares de personas que fallecieron en los festejos del Ángel.
0: México envía 2 buques con ayuda humanitaria a Venezuela tras terremotos.
1: El Tren Maya reconoce falla eléctrica que dejó varado un convoy durante horas en la ruta Mérida-Cancún.
0: En información internacional suben a 3.342 los fallecidos y a 16.740 los heridos en Venezuela tras terremoto.
1: Gobernadora de Puerto Rico pide anexión a Estados Unidos en el 250 aniversario de su independencia.
0: Al menos 18 muertos en ataques con drones contra varias aldeas al este de la RD Congo. Esto y más esta mañana en XCBA Noticias, primera emisión.

0: ¿Qué tal, amigos? ¿Cómo están? Gusto de saludarles. Muy, pero muy buenos días. Estamos completamente en vivo desde el Centro de Operaciones de XEBA. Primera emisión y desde luego con el gusto de siempre saludo a mi compañera Selene Sherman. Quiero también saludar a Julia Sosa, quien se encuentra en esta mañana acompañándonos en, pues desde luego en el trabajo operativo, y a por supuesto a Tony Solís, que también en el mismo esquema de apoyo en producción se encuentra esta mañana, y desde luego a todos ustedes que nos acompañan precisamente para dar a conocer lo más importante en materia informativa. Ya sabe que estamos en el 9933-829202 y desde luego el número se encuentra abierto a partir de este momento para que usted nos mande sus mensajes, todo lo que usted nos pueda transmitir, y desde luego la denuncia ciudadana desde su villa, comunidad, ranchería, localidad, fraccionamiento. No sin antes decirle que estamos enlazados en este esfuerzo informativo con Emisoras Unidas por Tabasco, con La Voz de los Usumacinta en ZX, La Voz de los Usumacinta en el 89.3, y también en Radio Río en el 94.3. Ya sabe que nosotros en el 91.7 de la frecuencia modulada. Muy buenos días.
1: Muy buenos días, Gerardo, y también a todo el auditorio que hace en la sintonía del 91.7 de su FM en este día lunes 6 de julio del año 2026. Recordarle nuestro portal www.xba.com.mx, así es como aparece este portal, para que pues sea su portal de referencia, de consulta diaria. Ahí está la invitación. Toda la información que compartimos en las tres emisiones, la primera, segunda y tercera emisión, usted la puede leer al detalle. Ahí está nuestro portal, y bueno, también recordarle nuestras redes sociales. La sugerencia o la invitación diaria es de que ponga en su buscador XCBA Tabasco y ahí nos empiece a seguir, y pues le estará pues apareciendo información importante que estamos publicando en todas nuestras redes sociales. Y sin más, vamos a los titulares de la prensa nacional, lo que se destaca en esta mañana, en este lunes, en la prensa nacional. Nuestro compañero Carlos García ya está más que listo, y bueno, pues nos presenta toda la información. Carlos, muy buenos días, adelante con el reporte.
2: Claro que sí, Selene, muy buenos días. Feliz inicio de semana para ti y para todos quienes nos escuchan y nos ven a través del 91.7 FM y en la transmisión en vivo. Así que arrancamos con los titulares nacionales de este lunes 6 de julio, iniciando por el diario El Economista. Inglaterra fulmina sueño mundialista del Tri, vence 3-2 a México. En el diario Milenio, mujeres de la 4T van por revancha electoral. Ariadna Montiel ya adelantó que su convicción es apostar por las mujeres, incluso más allá de 50-50. En el Financiero, aprobación a Claudia Sheinbaum, la presidenta, registra 68% en junio, según una encuesta de este periódico. En el diario Reforma, van contra tres militares por meter huachicol. Primero marinos y ahora militares. La Fiscalía General de la República busca prender a tres miembros del ejército por este caso de huachicol fiscal. En el diario El Universal, con Rocha Moya subieron casos de desaparición. Durante su administración en Sinaloa, los casos pasaron de 270 a 951, según los registros. Y finalmente, nuestro portal de XEBA Noticias. Se acaba el sueño, México cae ante Inglaterra y queda eliminado del Mundial 2026. En otros temas, realizan necropsia a Kenzo, el tigre de Bengala que murió durante operativo en el Estado de México. México envía dos buques con ayuda humanitaria a Venezuela tras el...
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2: Un video que realizamos todos los días y donde lanzamos preguntas de interés público para que usted pueda pues participar con nosotros y pueda compartirnos su opinión. Así que reiteramos la invitación a que consulte ese sondeo. También puede encontrar la sección de lo más leído, donde encuentra justo las notas más vistas de nuestro portal, tal como el caso, ya lo mencionaba, de este pues sueño que se acabó para muchos, que México pues cae ante Inglaterra, pero también ya pues por otros temas ya más delicados, esta noticia, este caso sobre la desaparición de 6 jóvenes el día de su graduación en Jalisco. Y bueno, aquí tenemos la información, todo lo que se sabe, lo más reciente sobre este caso. Y bueno, por último, también invitarles a que pues sigan nuestras redes sociales. Estamos tanto en Facebook, X, antes Twitter, y también en WhatsApp. Y por cierto, si usted gusta seguirnos en nuestro canal oficial de noticias de WhatsApp, puede solicitarnos el enlace de este canal a través de nuestro número de denuncia, se lo recuerdo, 9933-829202. Ahí con gusto se lo enviamos y una vez que usted lo tenga, le da clic a ese enlace, le da en la opción de seguir y de esta forma ya pues podrá recibir notificaciones en su celular sobre las noticias más importantes y las últimas horas que acontezcan minuto a minuto. Estos fueron los titulares de este lunes, Selena.
3: Muchas gracias, Carlos García. Nos escuchamos más adelante. Muy buenos días.
2: Así es, muy buenos días a todos.
3: 6:43 a.m.
4: Selene Schirmer, ¿nos eliminó Inglaterra o nos eliminaron nuestros propios errores? En los mundiales, Selene, no siempre pierde el que juega peor. Pierde el que comete menos errores. Y ayer Inglaterra fue más eficaz. ¿Qué nos deja esto? Aparte de, ¿y si sí? México se fue con la frente en alto. Y hay que decirlo, pero eliminado. Sí, compitió tú a tú contra una de las potencias del fútbol mundial. Aunque nuevamente la historia demuestra que para trascender no basta con el corazón. También se necesita contundencia y concentración durante los 90 minutos. En 2 minutos, Selene, en 2 minutos cambió la historia de nuestro fútbol. Fueron 2 desatenciones que Inglaterra aprovechó. Bellingham marcó, desde luego, un doblete que condicionó el resto del encuentro. México tuvo que remar contra corriente prácticamente desde entonces. Aplausos a Julián Quiñones, a Raúl Jiménez, quienes acercaron el marcador justamente para México cuando Inglaterra dejó con 10 jugadores a la escuadra. Y bueno, la gran pregunta es, Selene, ¿este mundial deja una base para el futuro o simplemente confirma que México sigue sin dar ese salto de calidad frente a las grandes selecciones? Terminó la esperanza. ¿Cuántos sueños, cuántos imaginamos que iba a ganar el mundial? Aquí lo dije varias veces. ¿Por qué? Porque finalmente uno debe de ser así, leal con sus convicciones, con sus ideas. Claro, mucha gente desde un principio dijo, no, no va a pasar, no va a triunfar, no va a hacer nada. Pero bueno, hay que morirse en la raya con las convicciones, con su equipo, esté bien, esté mal, hay que siempre apostarle a todo. ¿Por qué? Porque es de nuestro país y es nuestra selección. Así las cosas, mi querida Selene.
3: Así es, y es que la selección mexicana quedó eliminada del Mundial 2026 tras caer.

0: Frente a Inglaterra, 2-3 goles en los octavos de final, poniendo fin al sueño de avanzar a los cuartos de final de la justa mundialista. A pesar del respaldo de miles de aficionados, el tricolor no logró superar al conjunto inglés. Ahí usted puede ver las imágenes de este partido que fue cardíaco el día de ayer. Y se despidió, pues, de este torneo mundial. Durante el encuentro, el equipo dirigido por Javier Aguirre mostró entrega y determinación, pero no fue suficiente para contener a una selección inglesa que aprovechó sus oportunidades y supo mantener la ventaja hasta el silbatazo final. Hay que decir que se agregaron 11 minutos extra al tiempo de este partido. Con este resultado, México vuelve a quedarse a un paso de instalarse entre las 8 mejores selecciones del mundo. El tricolor se despide del mundial y pone fin a su ilusión. Y es que la eliminación representa un duro golpe para la afición mexicana, que mantenía la esperanza de ver a la selección romper la barrera de los octavos de final en una Copa del Mundo. El esfuerzo de los jugadores fue reconocido por los seguidores, quienes acompañaron al equipo durante todo el torneo. Con este resultado, Inglaterra, pues, avanza a los cuartos de final, donde continuará su camino en busca del título mundialista, mientras que México concluye su participación en el Mundial 2026. En los próximos días se espera que el cuerpo técnico y la Federación Mexicana de Fútbol, pues, realicen un balance del desempeño del equipo y comiencen a planificar el siguiente ciclo deportivo. Y bueno, pues aquí lo que hay que decir es de que se jugó como nunca, pero ahora no se perdió como siempre.
1: Y coincido contigo. La verdad que creo que muchos mexicanos estamos satisfechos,
0: satisfechos,
1: de la participación de la selección. Jugaron bastante bien ayer, como fueron remontando. Pero es fútbol y así pasa.
0: Y gana el que mete goles.
1: Claro. Y el que hace menos o comete menos errores. En 2 minutos a la selección, que no le metieron ningún gol durante estos encuentros. Ningún gol. Ayer en 2 minutos.
0: 3.
1: 2 goles.
0: Bueno, quedó el marcador 3-2.
1: Gracias, debido al penal también. Pero el punto es, así pasa. A lo que sigue, no hay que quedarse, es que no es posible, no tenemos el nivel. No, a ver, sí lo tuvimos.
0: Sí.
1: Y sí jugó bien, y sí se la rifaron, y sí le entraron, y sí estuvieron a la altura.
0: La verdad que sí, ¿eh?
1: Fueron errores.
0: Sí.
1: Así pasa.
0: Suele pasar.
1: Pero de que estuvimos representados como nunca antes, sin duda. Qué manejo, cómo controlaban la pelota, qué entrega de los jóvenes deportistas, pero bueno, así pasa.
0: Y los que seguramente se han de estar lamentando fueron los que apostaron.
1: Bueno, pues claro, pues sí, por supuesto.
0: Y esa es otra parte.
1: Pero te voy a decir una cosa, aquí no es de que, es que tú siempre dijiste que iban a ganar. No, los mexicanos, todos, nos pusimos la verde. Y en todo momento dijimos, vamos a calificar, vamos a la final, vamos a ganar. Artistas, pues
0: es que es una cuestión también de actitud y de apoyo a la selección.
1: Todo,
0: o sea, no
1: mundo
0: te
1: decía,
0: quedar al margen tampoco.
1: Todo mundo decía, vamos a ganar, estamos bien, porque lo sentíamos, porque vibrábamos.
0: O también se subieron a esta, pues, al, ¿cómo le llaman? Al tren de...
1: De la esperanza.
0: ¿O de la esperanza, o a querer ser también parte de esta tendencia que en estos últimos días, pues, fue México, también hay que decirlo.
1: Pero está bien, a ver, no está mal.
0: Claro que
1: oye,
0: está bien. Hay
1: gente...
0: muchos negocios que incluso
1: claro,
0: pues, se mencionaban que se agarraron de ahí, digo, al final de cuentas todo el mundo quiere hacerse notar, y ya sea de cualquier tema, pues lo puede aprovechar.
1: Oye, este juego que tuvieron... junto con donde se llenó prácticamente Reforma. Es increíble, increíble cuánta gente estuvo ahí. Y bueno, pues así sucede en el fútbol. Ánimo, lo que sigue, a lo que sigue. Pero solamente decir, desde luego, pues no era para menos. Una noche triste y sin festejos fue la que tuvo la ciudad de Villahermosa tras la derrota de la selección mexicana contra Inglaterra. En el monumento al deportista, ¿sabe cuántos llegaron? ¿Sabe cuántos se reunieron? Ni uno, ni un solo aficionado llegó a festejar, y la zona estuvo oscura, únicamente con presencia de agentes de la policía estatal. Mientras que en el caso de los asistentes al Estadio Centenario, únicamente abandonaron el complejo y poco a poco regresaron a sus hogares. No obstante, en algunas calles se pudo apreciar una cantidad importante de vehículos portando la bandera mexicana, mientras que en las tiendas miles de personas compraron bebidas alcohólicas. Así pasa, y lo que vivimos fue de verdad emocionante. Digo, en lo personal, yo viví este mundial intensamente, y bueno, pues qué bueno que nos dieron estas glorias, estos encuentros, estas emociones. Y a lo que sigue.
0: Sí. Así es, y no todo es fútbol, y hay varios atletas que nos llenan de orgullo, como es el caso de Isaac del Toro, que el día de ayer hizo historia, el mexicano Isaac del Toro, ahí usted puede ver las imágenes, que logró la victoria en la segunda etapa del Tour de Francia con meta en la montaña barcelonesa de Montjuïc, por delante de su jefe, Filas, el esloveno Pogacar, mientras que el danés Jonas mantuvo pues el amarillo de líder. En su primera participación en el Tour, del Toro consiguió un triunfo de prestigio tras acelerar en la última subida, mientras que Pogacar frenó un poco para no distanciarle. Del Toro firmó la primera victoria mexicana en la ronda gala de en 37 años, desde Raúl Alcalá, un triunfo que, bueno, se calificó por los medios internacionales como increíble. Él posteriormente dijo: esto lo que significa todo para mí, soy un privilegiado de estar en este equipo que ha confiado en mí desde el primer momento. Este es el fruto del trabajo de todo el equipo, no me lo puedo creer, es una locura, dijo el mexicano, que recordó que la selección mexicana también jugaba para su pase a cuartos de final, en el que pues eran anfitriones frente a Inglaterra. Del Toro agradeció en especial a Pogacar que le permitiera ganar. No sabes lo que significa para mí, para mi país, es algo increíble. Pues ahí están las imágenes del momento en que llega a la meta. Gerardo, auditorio, ahí a los que nos están siguiendo a través de la transmisión de Facebook, de X y también de YouTube, ahí están las imágenes donde se lleva las manos al casco y pues no lo puede creer, levanta las manos también, y pues ahí grita, se llena de gloria Isaac del Toro en el Tour de Francia al ganar. Pues increíble es lo que mencionaban algunos medios pues de ese país, ¿no? Y medios internacionales.
1: ¡Qué emoción! Felicidades a Isaac del Toro. Esto nos hace sentir orgullosos. Este triunfo es de verdad una felicidad para todos los mexicanos, porque se pone en alto el nombre de nuestro país, se proyecta a nuestro país como talentoso también, sí, claro, en los deportes. Y bueno, pues muchas felicidades para este importante mexicano Isaac del Toro, que ganó la segunda etapa del Tour de Francia. Le Tour de France, como se dice, así es como dicen los galos. Pues muy bien, muy bien.
0: Y pues a lo que sigue.
1: A lo que sigue. Selena, antes de eso, decirles que pues hoy es lunes de análisis. Esta mañana nos acompaña el periodista Jacinto López. También hay
0: reportaje.
1: Un importante reportaje denominado Ley y Set, la moneda sigue en el aire. Y desde luego, pues ya sabe lo habitual, estos reportajes por parte de nuestros colaboradores en calle, nuestros valiosos reporteros. Y más cosas, Selena.
0: Así es, antes de ir a la pausa, comparto este comunicado que emitió el Ayuntamiento de Teapa, que informó que a partir de las primeras horas de este lunes 6 de julio, se estará llevando a cabo un incremento temporal en el desfogue de los mechones ubicados en el área de Trampas Agave, en la Sierra de Tabasco. Esto como parte de labores de limpieza en un gasoducto. Y es que de acuerdo con la autoridad municipal, los trabajos se realizarán en el ducto de 36 pulgadas que conecta conecta Ciudad Pemex con Nuevo Pemex y tendrán una duración aproximada de 22 horas ahí a la población cercana y que, bueno, pues reciente y resulta afectada con esta actividad de Pemex. El ayuntamiento explicó que debido a estas maniobras la población podría observar una mayor intensidad en la flama de los mechones durante este periodo, estas 22 horas. También precisó que las labores estarán a cargo de Pemex, que implementará los protocolos de seguridad correspondientes para garantizar que las actividades no representen riesgo para la población. También las autoridades exhortaron a la ciudadanía a mantenerse informada a través de los canales oficiales y evitar, pues, alarmarse por el incremento visible en el desfogue de los mechones, ya que dice que se trata de un procedimiento programado para este día lunes desde temprana hora.
1: Así las cosas, Selene. Nosotros hacemos la primer pausa de esta mañana. Le recordamos que estamos en el 9933-8292-02 y también estamos en vivo en Facebook, en X y en YouTube, para que de esta manera no solamente escuche la noticia, sino que también la vea por la VA. Hacemos la pausa, volvemos.
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1: Ya estamos de regreso. Oiga, este lunes, circulaciones ciclónicas en altura sobre el noreste del país y la península de Yucatán, en interacción con una vaguada en niveles medios de la atmósfera en el sureste de México y un canal de baja presión sobre la mesa del norte, ocasionarán chubascos y lluvias fuertes a muy fuertes, acompañadas con descargas eléctricas y posible caída de granizo en entidades del norte, occidente, centro, oriente, sur y sureste del territorio nacional. A su vez, una nueva onda tropical se aproximará a la península de Yucatán, reforzando la probabilidad de lluvias en el sureste mexicano. Se pronostican lluvias fuertes con puntuales muy fuertes de 50 a 75 milímetros en Veracruz, sobre todo en la parte centro y sur, en el estado de Tabasco, en la parte sur y este, en Campeche, norte y centro, y Yucatán, en la ubicación oeste, así como viento de 20 a 30 kilómetros por hora con rachas de 40 a 60 kilómetros por hora en Chiapas, Campeche, Yucatán, Quintana Roo y Tabasco. No obstante, temperaturas máximas de 35 a 40 grados centígrados en Chiapas, también en Veracruz, sobre todo en la parte centro y sur, en Campeche, Yucatán, Quintana Roo y desde luego nuestro estado, Tabasco.

0: Oiga, fíjese que el Consejo Coordinador Empresarial de Tabasco sugiere no entregar el centro de convenciones hasta tener listo un nuevo inmueble. Y es que ante el proceso de venta del centro de convenciones en Tabasco 2000, el presidente del Consejo Coordinador Empresarial de Tabasco, Raúl Guzmán Priego, sugirió al gobierno de Tabasco que el inmueble no sea entregado a los compradores hasta que esté lista la nueva infraestructura que se construye. De acuerdo con el líder empresarial, los recintos en Villahermosa para eventos masivos se van a reducir, ya que tampoco se cuenta con la nave 1 del Parque Tabasco, y el próximo año Tabasco será sede de convenciones nacionales como la Asamblea Nacional del Colegio de Arquitectos y un evento del Colegio de Ingenieros Mecánicos Electricistas. Esto fue lo que dijo Raúl Guzmán sobre este interés que tiene el Consejo de que no se entregue este inmueble hasta en tanto no se tenga otro, debido a la serie de eventos que Tabasco espera recibir el próximo año.
1: E independientemente de que estos espacios pues se logren vender, como en el caso del centro de convenciones, buscar que no se entreguen hasta que el centro de convenciones esté funcionando, no el nuevo, el que están construyendo, porque si no, pues nos limitaría en el tema de espacios, que de por sí, bueno, lo tenemos limitado.
2: ¿Y si hay posibilidades de que, por ejemplo, la empresa, en este caso Liverpool, que fue la única que participó para la compra del centro de convenciones, pueda quedarse hasta...?
1: Bueno, nosotros no lo vemos con Liverpool, nosotros se lo sugerimos al gobierno del estado, ¿no? Es una sugerencia que le hacemos en vista más bien de estos espacios que, insisto, son limitados. Hoy pues no está disponible una de las naves, lo acabas de decir. El otro espacio que tenemos disponible es el Tomás Garrido con el Gran Salón Villahermosa. Y bueno, y el centro de convenciones actualmente, ¿no? Entonces no son tantos los espacios que tenemos, y si nos vamos limitando en ellos, pues nos puede complicar un poco el poder traer este tipo de eventos, que es algo que estamos empujando desde el sector empresarial. Recordar que este tipo de eventos generan derrama económica durante los días que ese crecimiento. ¿Qué deberíamos de hacer?
0: Pues ahí está la sugerencia del líder de los empresarios en la entidad. Habíamos escuchado a Raúl Guzmán con otra narrativa. Ahora lo que está comentando, bueno, pues viene reforzado con los eventos que pues ya están programados por parte del Colegio de Arquitectos de Tabasco. Aquí en entrevista su dirigente nos hizo mención de este importante evento que efectivamente genera derrama económica, y bueno, también se encuentran listos los ingenieros mecánicos electricistas para hacer su evento, y bueno, pues ahí está la sugerencia por parte del líder de los empresarios, señalando que una vez que se llegue a algún tipo de negociación, que no se entregue, dice el líder de los empresarios, porque no hay un recinto pues para hacer los eventos que ya escucharon. Pero también abrió la posibilidad, ahí tenemos, dice, el salón que se encuentra ubicado en el Tomás Garrido Canaval, y mencionó también a convenciones, pero bueno, si se da la cuestión de la venta, bueno, pues ahí está también en la opción de el Tomás Garrido Canaval. Esa es la sugerencia del Consejo Coordinador Empresarial.
3: Creo que es una buena sugerencia, digo, sí, tampoco claro. Hay que descartarla, sobre todo cuando se tienen ya eventos grandes de más de 2000 asistentes, pues ya programados. Uh-huh. Hay que recordar que, bueno, en el caso de la OCB, que es la Oficina de Convenciones y Visitantes, igual se van programando al año estas actividades, entonces pues sería cuestión de revisar, ¿no?
0: Sí, también. Sí. Vamos a ver cómo reaccionan justamente en estos días con respecto a esta sugerencia. Y bueno, pues seguros estamos que estos eventos no se dejarán ir, porque ya lo decía el líder de los empresarios, genera derrama económica, y lo que se necesita siempre es generar la economía,
3: derrama, ¿no?
0: Justamente
3: económica
0: para los sectores. Pues ahí está la sugerencia.
3: Y bueno, continuamos con más información, y es el Colegio de Arquitectos Tabasqueños que llamó a los ayuntamientos a redoblar esfuerzos en materia de planeación para evitar el crecimiento desordenado de las ciudades. Lamentó que únicamente 3 municipios cuentan con el Instituto Municipal de Planeación, el INPLAN, y son Centro, Nacajuca y Huimanguillo. Del resto de los municipios no tienen todavía pues esta información. Los 14 municipios restantes carecen de una oficina encargada de planear el desarrollo urbano. Pero bueno, escuchemos lo que dice precisamente el presidente del Colegio de Arquitectos Tabasqueños.
4: Ese crecimiento. ¿Qué deberíamos de hacer? Bueno, pues yo creo que se debe redoblar esfuerzos, sobre todo en los trabajos de planeación, a través de los INPLANES, que son los institutos municipales de planeación. Desafortunadamente, en el estado de Tabasco solamente existen 3 municipios ya con el de Huimanguillo que tienen INPLANES. Todos los demás carecen de ese instrumento municipal que es el que permite el planear a corto, mediano y largo plazo, pues, no solamente las ciudades capitales, sino cualquier centro de población. Pues bueno, está normativamente en la ley municipal, efectivamente, sí debería de haber. Es como decir las oficinas de la Dirección de Obras Públicas Municipal, debería de haber en cada municipio, ¿no? Como los reglamentos de construcción, lo mismo. Pero muchas veces cuando no hay la infraestructura adecuada o el presupuesto no, suficiente, pues muchas.
3: Espinosa Gallegos, el presidente, estimó que por la falta de presupuesto e infraestructura, muchos ayuntamientos pues no han podido crear el INPLAN previsto en la ley municipal. Consideró necesario que el Congreso local exhorte verdaderamente a los municipios a contar con suficiencia presupuestal para crear estos institutos, ya que no representan burocracia, sino áreas técnicas indispensables para ordenar el desarrollo urbano. También señaló que el crecimiento urbano avanza a una velocidad mayor a la capacidad de respuesta de las autoridades, fenómeno que se repite a nivel mundial. Para atenderlo, consideró necesario fortalecer los trabajos de planeación, es lo que dice el presidente del Colegio de Arquitectos Tabasqueños.
0: Oye, Selene, yo me resisto a creer que no tengan INPLAN o una oficina de planeación urbana los demás municipios, y yo no creo que sea de estos trienios. Esto debe de venir desde hace mucho tiempo. No puede ser que cualquier alcalde, alcaldesa gobierne sin planeación. Se me hace algo básico, algo toral, algo muy importante para que de esta manera, a través de los planes municipales de desarrollo, se desarrollen, valga la redundancia, estos municipios y se construyan cosas con planeación.
3: Claro, no desordenadas.
0: Claro, entonces se me hace de verdad. Yo pensé que todos tenían
3: sus
0: INPLAN.
3: Ya Centro,
0: lo que dice el Colegio de Arquitectos, de verdad que me llama mucho la atención, porque aquí la pregunta es, ¿cómo planean los presidentes municipales? Al ahí se va, al siéntese. Miren, presidente, me parece que esto hay que hacerlo porque hay que construir este puente. No, pues es que no hay río. No importa. Hay que construirlo porque creo que forma parte de lo que se están haciendo en otro.
3: O algo así como de que, bueno, el centro de convenciones va a ir aquí. Uh-huh. O sea, sin planeación, es un ejemplo. O esta oficina va a ir aquí. O este nuevo desarrollo viviendístico va a ir aquí. Sí, fíjate que es un tema serio, importante, y que pues el Congreso del Estado debe de meter mayor presión a los ayuntamientos. Ya hay una ley, ya está establecido en la ley municipal, y pues llama mucho la atención que a estas alturas, pues la mayoría de los ayuntamientos en el estado de Tabasco no tengan un INPLAN, un instituto.
0: De verdad que me resulta difícil de creer, porque pues eso es lo que le da la belleza, lo que le da lo atractivo a un municipio.
3: El orden.
0: Imagínate municipios que tienen zonas arqueológicas con un plan desarrollando, vinculando, haciendo que también crezca el municipio y haciendo la atracción de turistas con estos espacios turísticos y estos sitios arqueológicos que tienen, y no los desarrollan, no se apoyan en la cultura para de esta manera buscar la manera de generar derrama económica y atraer turistas. Imagínate, ahí los tienen, sus sitios arqueológicos. Oye, mira qué bonito está el sitio arqueológico, no sé, le hizo un francés, un italiano, un inglés, aunque no me gustaría decir ahorita eso, pero que les diga, oye, mira, me gusta esto, Tabasco, porque tiene esto. ¿Y esto qué es? Ah, pues es un sitio arqueológico.
3: No, pero aparte de eso, también sabes que se regula que la gente pues empiece a levantar casas y a levantar edificios en zonas que son vulnerables, en zonas que ponen en riesgo incluso la vida de los propios habitantes, como por ejemplo estas zonas que son inundables. Es un orden, es meter en orden a la gente y a la población, y por eso es tan necesario este plan. Y bueno, pues ahí el llamado también tanto a los legisladores para que haya mayor rigor, como también a los municipios que hacen falta.
0: Efectivamente, vamos a la pausa. Usted está viendo y escuchando XEA Noticias, primera emisión. Le recuerdo que hoy es lunes de análisis, lunes de reportaje. Ya llegaremos a esa hora para que pues tengamos al invitado. Siempre hay un periodista que construye criterio. Pues vamos a ver cuál es el criterio de hoy. Hacemos la pausa, volvemos.
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15: El gorro alto del chef tiene 100 pliegues, simbolizando la cantidad de recetas en el que es experto.
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0: Siete de la mañana con 16 minutos, estamos de regreso. Decirle que, pues, no solamente hoy es lunes de análisis, sino también lunes de reportaje. Y el reportaje de esta mañana, del día de hoy, es Ley Set, la moneda sigue en el aire.
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16: La Suprema Corte de Justicia de la Nación declaró insuficiente las reformas aprobadas por el Congreso de Tabasco a la ley del ISSSTE, exigiendo modificar el octavo transitorio sobre expectativas de jubilación. El análisis del máximo tribunal señala que las disposiciones vigentes se centran en los siguientes puntos clave. La pensión por jubilación se requiere acreditar 30 años de servicio en las mujeres y 35 en los hombres. La edad equivalente se basa en el 80% de los trabajadores que ya estaban cotizando antes de la reforma, por lo que este artículo transitorio está bajo revisión y el Congreso Estatal tiene que realizar los ajustes para cumplir con la sentencia. Sobre esto, el coordinador de la Junta de Coordinación Política del Congreso del Estado, Jorge Orlando Bracamontes Hernández, aseguró que ya se entregó a la Suprema Corte de Justicia de la Nación dentro de los 10 días que le marcaron el informe sobre la reforma a la ley del ISSSTE, además de que se trabaja en el análisis requerido, aunque señaló que no hay fecha para tener ese dictamen final. Insistió en que la máxima autoridad del país solo está pidiendo revisar el octavo transitorio y que se le informe a la Corte.
17: En el Congreso enviamos obviamente información, estamos informando a la Corte que estamos pues obviamente platicando con la información que le solicitamos al ISSSTE. Estamos teniendo reuniones para, pues bueno, entrar en el estudio a fondo de lo que la Corte nos requirió, y estamos en espera de que nos contesta la Corte, pero ya informamos a la Corte antes del vencimiento en los 10 días del plazo.
16: El secretario general del Sindicato Independiente de Trabajadores en el Estado de Tabasco, CITED, Ricardo López, anunció que se presentarán propuestas al gobierno del Estado relacionadas con la Ley de Seguridad Social. Al emitir un pronunciamiento, destacó que tras la resolución de la Suprema Corte de Justicia de la Nación, es necesario revisar las condiciones laborales de quienes prestan el servicio al Estado. Puntualizó que entre los planteamientos se encuentra homologar los requisitos de jubilación de la ley del ISSSTE con los del ISSSTE.
18: La cuarta acción que proponemos es presentar al gobierno del Estado una propuesta para homologar los requisitos de jubilación que tiene la ley del ISSSTE con los de la ley del ISSSTE para igualar los años de servicio. Aquí estamos viendo, visualizando la equidad laboral, la justicia laboral, en el entendido que así hombres estatales se puedan jubilar.
16: El diputado del PRD Tabasco, Francisco Javier Cabrera Sandoval, propuso al gobierno del Estado reorientar recursos de los empréstitos ya autorizados por el Congreso Local para Obras Públicas y dirigirlos al rescate financiero del ISSSTE, garantizando los pagos de pensiones y jubilaciones. Aclaró que no se busca contratar financiamiento, sino redireccionar los recursos que ya se tienen.
19: Algunos recursos para poder resolver los temas de casa que hoy agobian y están ahogando al ISSSTE. Que han habido situaciones en el pasado que son lamentables, pues el resultado, y ellos ofrecieron, quienes llegaron a dirigir el gobierno del Estado, la posible solución, y ahorita es poder redireccionar tantos empréstitos que ha aprobado el Congreso, debería haber la solución. Ahí pues ahí el financiamiento lo tiene claro el gobierno del Estado, lo tiene claro el Poder Legislativo, solamente vamos a la que la mayoría, que es la que tiene el Congreso, decida y convoque con un planteamiento donde pueda haber suficiente.
16: Por su parte, el secretario general del Sindicato Único de Trabajadores al Servicio del Estado, SUSET, René Obandolán, señaló que se mantienen a la expectativa de las modificaciones que el Congreso del Estado debe realizar a la ley del ISSSTE, específicamente en el octavo transitorio. Esto tras la resolución de la Suprema Corte de Justicia de la Nación, por lo que esperan que se respeten los derechos de los trabajadores.
20: ¿Qué se tenía que hacer? Jurídicamente ningún amparo procedía, porque el caso estaba en la Suprema Corte, que iba a revisar lo que había hecho el Congreso del Estado. Recientemente acaba de revisar la Suprema Corte y
21: dice
20: una indicación expresa al Congreso del Estado que tiene que legislar sobre el octavo transitorio, tomando en cuenta la expectativa legal de derechos de los trabajadores.
16: Por lo pronto, la moneda sigue en el aire. Los trabajadores piden una jubilación justa y están en espera de ver cómo se resolverá este tema en el Congreso del Estado. Para XCBA Noticias, Jaime del Valle.

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1: Rosalino Ramírez. Hoy todo México está triste, pero también orgulloso de su selección mexicana. ¿Cómo estás? Gusto de saludarte. Muy buenos días.
2: Muy buenos días, Gerardo. Efectivamente, México quedó eliminado del Mundial 2026. Pagó caro sus errores defensivos. Sin embargo, bueno, pues México salió con mucha personalidad, generó mucho peligro en la portería de Inglaterra y puso contra las cuerdas al equipo inglés. Y aunque las desatenciones, repito, marcaron la diferencia en este partido. Los goles de Julián Quiñones y Raúl Jiménez mantuvieron con vida el sueño de los mexicanos. Sin embargo, Harry Kane de penal y Yuri Bellingham y Anthony Gordon fueron los que marcaron los goles por el equipo de Inglaterra. Y bueno, te comento que los cambios que utilizó Javier Aguirre, como Edson Álvarez por César Montes, Brian Gutiérrez por nada menos que Luis Romo, Santi Jiménez con Gilberto Mora, Álvaro Fidalgo por Jorge Sánchez, y el que no me gustó para nada fue el de Guillermo Martínez por Julián Quiñones. Oiga, ya aquí no había mañana, aquí tenía que jugar a como fuera, y Julián Quiñones era el hombre más peligroso de la selección mexicana. La primera parte fue un partido muy importante, tuvo el descuido, pero en la segunda parte México cayó un poco, hubo un partido muy deslucido, y México cayó en la misma tónica en el juego aéreo, que nada íbamos a hacer ante jugadores altos ingleses que realmente tienen mucha experiencia con el balón por arriba. Esa fue una estrategia mal empleada, se abusó mucho del juego aéreo, no se pudo lograr, y bueno, pues de nada le funcionaron los cambios a Javier Aguirre. Él dice, bueno, yo soy el responsable porque no me funcionaron los cambios en ese partido, pero bueno, la historia marca una actuación sensacional de México, 26 jugadores que se entregaron alma, corazón y vida en el terreno de juego, y ahí, bueno, pues mucha gente, a pesar de que se perdió, va con esa satisfacción, con ese gusto de que se cayó con la cara frente al sol, y bueno, pues realmente la participación, México queda eliminado del Mundial, un Mundial histórico para nuestro país, Gerardo.
1: Con la frente en alto, mi querido Rosalino, así es como nos vamos, y hay que destacar algo. México se caracterizó todo este tiempo por ser una de las defensas más férreas, más cuidadas. En dos minutos se desatendió esa estrategia defensiva y bueno, vino la oportunidad para Inglaterra y Bellingham marcó un doblete. Y aquí la pregunta es la siguiente, mi querido Rosalino. ¿Este Mundial dejará una base para el futuro o simplemente confirma que México sigue sin dar ese salto de calidad frente a las grandes selecciones? Es la misma pregunta que le hacía Selena hace un momento. ¿Y qué viene para México? Porque ya está Rafa Márquez, ya dijo el Vasco Aguirre, hasta aquí llegué, le dejo esta responsabilidad a Rafa Márquez y ahora depende de él. No vimos una selección vapuleada, no vimos una selección que apenitas podía tocar la pelota, apenitas podía dar pase. No, vimos una selección con personalidad, como bien lo decías al inicio de tu intervención, con una identidad más definida, Rosalino, y con jugadores jóvenes que demostraron que pueden competir al máximo nivel. Sí, Rosalino, la eliminación duele, pero deja nombres sobre los cuales se puede construir un siguiente ciclo mundialista.
2: Bueno, yo creo que es una generación interesante para los próximos 4 años, ya con la batuta al frente de Rafael Márquez, como Gilberto Mora, como Mateo Chávez, Brian Gutiérrez, también varios jugadores que podrían ser parte importante en el desarrollo del fútbol mexicano. Pero bueno, por ahí yo creo que un equipo como Inglaterra, que supo marcar sus tiempos con esa experiencia, con esa contundencia de sus goleadores, yo creo que México desaprovechó una oportunidad muy clara cuando Inglaterra se quedó con solamente 9 hombres en el terreno y el portero, pues, con la expulsión de un jugador sobre Jesús Gallardo, una entrada fuerte sobre Jesús Gallardo, pero no la supo aprovechar y repito, insisto, abusó del juego aéreo que se volvió monótono todo el partido, toda la parte complementaria, y que ahí, pues esperando un rebote de suerte, no se dio y el equipo inglés salió con el triunfo. Por ahí Harry Kane dice, fue el partido más complicado, más difícil, pero superamos todos los obstáculos que encontramos, porque así todos es. Lo teníamos en contra, pero al final de cuentas salimos con el triunfo. Así yo creo es. Que tiene razón, México tenía para haber matado a la selección de Inglaterra, pero no se pudo.
1: Finalmente ganó la afición, ganó cada estado, cada mexicano que portaba la playera de la selección con orgullo, y vimos una afición más conectada como nunca antes la habíamos visto, de varias generaciones, niñas, niños llorando, tristes porque perdió la selección, pero bueno, así es esto, y como siempre un gusto pues poder platicar contigo de estos análisis deportivos. Gracias, Rosalino, nos escuchamos mañana, y bueno, hoy en punto a las 9:30.
2: Aquí los 9:30, y ahí estaremos también dando pormenores del España-Portugal y de Estados Unidos contra Bélgica. Esos son los partidos de este lunes.
1: Muy bien.
2: Muy buenos días, Gerardo.
1: Muy buenos días. Nosotros a la pausa. Volvemos.
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0: Ya estamos de regreso, 7:33 a.m. Oiga, hay un aviso por parte del Ayuntamiento de Centro. Es una alerta vial en Paseo Usumacinta. Informamos a la población que a partir de este lunes 6 de julio y hasta concluir los trabajos, se van a efectuar cierres parciales de carriles por labores nocturnas de bacheo en tramos aislados de Paseo Usumacinta en el siguiente punto. Anote usted. De la 30 zona militar hacia el distribuidor vial Guayabal. Van a comenzar a trabajar a partir de las 9 de la noche a las 3 de la mañana. De la 30 zona militar hacia el distribuidor vial Guayabal. Eso es un horario. Y pues señalan que están exhortando a los ciudadanos a transitar con precaución en las zonas de trabajo y atender la señalización preventiva. Ahí está. Ya tiene usted este dato. En Paseo Usumacinta van a iniciar con trabajos de bacheo en tramos aislados de la 30 zona militar, repito, hacia el distribuidor vial Guayabal de 9 de la noche a 3 de la mañana. Así es, Elene Sherman.
1: Así es, y bueno, agradecemos también a los que se comunican con nosotros, pues a la línea de WhatsApp 9933-829202. Recuerde que recibimos comentarios, críticas, sugerencias, lo que usted guste y mande, pero es importante que se identifique con este equipo de noticias. Gracias de verdad a todos. Y por acá nos mandan el siguiente mensaje. Bueno, detalles ahí de una transmisión, lo vamos a revisar. También por acá nos dicen que si podemos apoyar de una perrita, dice. Vamos a revisar este mensaje, es sobre una perrita que tienen los rescatistas, dice, es mía y quiero recuperarla. Bueno, ya después de la transmisión nos comunicamos con esta persona. También Fernando Ramírez, que ya se comunica con nosotros, dice: hola, buenos días, excelente inicio de semana, muchas bendiciones. Fernando, muchas gracias.
0: Gracias, Fernando.
1: También Julián Villalobos, que ya se reporta con nosotros, muchas gracias, Julián, por el comentario. Y bueno, nos mandan también de que todos con México, nos mandan la imagen, muchas gracias a este radio escucha, no pone su nombre, pero nos manda una imagen de todos con México. Y también por acá Walter Díaz, que también nos manda mensajes en esta mañana. Muchas gracias por el comentario, Walter, que dice que hay que apoyar a México siempre.
0: Claro.
1: Coincidimos.
0: Sí, pues sí.
1: Coincidimos.
0: Tenemos... Oiga.
1: Ajá, adelante.
0: Sí, sí, sí. Hay que apoyarlo hasta el final. Tiene toda la razón. Oiga, el Premio Estatal de Ingeniería pide que el gremio sea contemplado en el proyecto Villahermosa 2030. Y es que el ingeniero Carlos René Pérez Zulín, quien recientemente fue distinguido con el Premio Estatal de Ingeniería Civil 2026, Leandro Rovirosa Guade, quien estuvo aquí en entrevista en XCBA, hizo un llamado a las autoridades estatales para que tomen en cuenta la experiencia y capacidad de los ingenieros civiles tabasqueños en la ejecución del proyecto Villahermosa 2030. El profesionista consideró que las inversiones contempladas dentro de este plan de desarrollo urbano va a mejorar la calidad de vida de la población, pero también puede generar oportunidades de trabajo para la mano de obra local. Destacó que los colegios de ingenieros civiles del estado cuentan con profesionales altamente capacitados en especialidades como hidráulica, vías terrestres, estructuras y otras áreas prioritarias para el desarrollo de obras de infraestructura. También subrayó que el gremio combina la experiencia de ingenieros con décadas de trayectoria, con el conocimiento de nuevas generaciones que cuentan con estudios de maestría y doctorado. Esto fue lo que dijo el ingeniero Carlos René Pérez Ulín.
2: Hermosa, así como también las obras que se hagan en las diferentes localidades del estado. Es importante que se tomen en cuenta a los ingenieros civiles tabasqueños, donde tenemos la experiencia. En ese nicho de ingenieros civiles dentro de los diversos colegios de ingenieros civiles existen especialistas en diversas áreas, como por ejemplo la hidráulica, las vías terrestres, las estructuras y otras especialidades principales y específicas de la ingeniería civil.
0: Pues así las cosas, Elena, con este importante profesionista, y decirle a la gente que esta entrevista la pueden ver, sí, la pueden ver en nuestro portal de YouTube XCV a Tabasco. Qué buenos conceptos ahí nos señala y qué gran experiencia tiene este ingeniero.
1: Así es, y bueno, pues ahí el comentario del experto es precisamente de que sea contemplado el gremio, es necesario, es importante. Mucho se habla de socializar las obras, de socializar los temas. Pues qué mejor forma de obras que tienen un alto impacto, como son las anunciadas en el proyecto Villahermosa 2030, donde pues obviamente los colegios de expertos, los colegios de especialistas, pues tengan conocimiento y puedan dar su opinión, no propiamente imponer algo, porque tampoco es el caso, pero sí sugerir. Lo importante aquí es de que, aparte de que se socialice el tema, que ya está, pues también es importante y necesario que también se comparta, que se escucha todas las voces, es necesario. 7:39 a.m. y bueno, nosotros continuamos con más información, y es que solo el 40% de los constructores tabasqueños tiene actividad, es lo que da a conocer el ingeniero Carlos René Pérez Ulín, quien estábamos escuchando la nota de él, pero la CEMIC, el presidente de la CEMIC, de la Cámara Mexicana de la Industria de la Construcción en Tabasco, Carlos Villegas Adriano, consideró que las empresas constructoras, al no poder acceder a los grandes proyectos de infraestructura como es el proyecto Villahermosa 2030, la actividad en el sector se redujo, por lo que sus expectativas se centran en obtener contratos para obras pequeñas y medianas.
3: Aproximadamente estamos en la ocupación de un 35-40% los socios que tienen una obra en ejecución por este momento.
4: ¿Y el restante 75% cómo sobrevive?
3: Bueno, recuerda que no todos somos, no todos los constructores son afiliados. Hay afiliados que son, ¿cómo se llama? Que tienen empresas de venta de materiales, hay concreteras, hay bloqueras. Entonces se diversifica la actividad económica entre los empresarios.
1: El dirigente empresarial señaló que aunque las obras emblemáticas impulsadas por el gobierno del estado ya comenzaron su ejecución, la participación de los constructores tabasqueños será pues limitada, por lo que confían en que la inversión se extienda hacia proyectos de menor escala que sí generen oportunidades para los empresarios locales. Respecto a la situación laboral de los afiliados a la CEMIC, informó que únicamente entre el 35 y el 40% de los socios cuenta actualmente con una obra en ejecución, mientras que el resto mantiene su actividad mediante otros giros relacionados con la industria. Pues ahí la declaración que hace.
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2: Ya estamos de regreso y como le decía, hoy es lunes de análisis, está en la línea telefónica el periodista Jacinto López. Jacinto, ¿cómo estás? Muy buenos días, cuéntanos.
3: Buenos días a tu auditorio. Saludos a todos.
2: ¿Qué nos tienes preparados para esta mañana del lunes de análisis, Jacinto? Te escuchamos.
3: Hay diversos temas, mi estimado Gerardo. La semana pasada estuvo muy movida en el estado. Vino la secretaria de Gobernación con la titular de la PGR para ver la cuestión de los desaparecidos, que cada día avanzando en el país. Tenemos, también vino el dirigente de Movimiento Ciudadano a tratar de recomponer la división interna que vive en su partido, y también vimos la marcha contra el proyecto 2030 que están organizando algunos ciudadanos, un proyecto del gobierno del estado y que busca modernizar una de las principales vías de comunicación, como es Paseo Tabasco. Es un proyecto muy ambicioso lo que se pretende hacer y comienzan a aparecer voces opositoras a todo el proyecto que habría que analizar profundamente si les asiste o no la razón, o si se trata de una más de lo que siempre ha sucedido en Tabasco. Tiene opositores a todos los proyectos gubernamentales y se oponen nada más por oponerse, a como pasó, si recordarás, con el Museo Nacional que se iba a hacer en el Tomás Garrido.

0: que con el pretexto de que se iba a acabar con el patrimonio cultural de Carlos Pellicer y todo lo que había en el Museo de la Venta, se truncó. Podemos decirlo abiertamente, se truncó ese proyecto. Pero bueno, empecemos. La semana pasada estuvo en Tabasco el dirigente nacional de Movimiento Ciudadano, Jorge Álvarez Máynez, y realizó una reunión, para ser exacto, el pasado miércoles, pues intentando curarse en salud, intentando paliar la división interna que se propició, primero pues con la designación de Carla Ravelo como dirigente estatal de Movimiento Ciudadano, a quien ligan con Adán Augusto López Hernández, y lo segundo, la llegada de Rubiel Alonso, ex diputado federal de extracción priista, que llegó a la diputación por el PRI, pero que extrañamente en el último mes decidió pasarse a Movimiento Ciudadano, porque su pretensión es ser el candidato a la alcaldía del centro, en donde yo realmente no le veo ninguna posibilidad. Creo que hay otros políticos y otros partidos pues mejor organizados para disputar la presidencia municipal de centro, y en realidad yo no veo que Movimiento Ciudadano así postule a Rubén Alonso como candidato a la presidencia municipal del centro. No le veo las posibilidades de ganar.
1: Bueno, Jorge Álvarez Máynez hasta lo llamó el diputado federal más exitoso de México. Pues a lo mejor él sí le ve el futuro, ¿no?
0: Bueno, a lo mejor es muy exitoso porque Rubén ha prosperado económicamente, digo, también eso puede ser. Pero pues no le hemos visto gran cosa en Tabasco, digo, hay que decirlo también, digo, en los últimos meses o el año pasado más que nada comenzó a hacer actos de presencia en Tabasco, aunque él no es diputado federal plurinominal por Tabasco, no pertenece a esta circunscripción, sino pertenece a la de Nuevo León, hasta con eso, Fíjate nada más cómo el dirigente nacional del PRI lo ayudó para que fuera diputado federal, y la forma en que Rubiel traiciona a Alito Moreno. Digo, porque es una traición, si te dan una diputación federal en un partido, pues y te vas a otro, es lo más conveniente es que dejes la diputación federal, pero no es tan tonto para hacerlo, nadie lo ha hecho, pues.
1: ¿Será traicionero, será traicionero o chaquetero?
0: Las dos cosas, sí, porque...
1: Digo, yo pregunto.
0: Sí, estamos viendo pues quién le entregó en bandeja de plata a diferentes cargos, quién lo hizo, dirigente del Movimiento Nacional Territorial, pues Alito Moreno. ¿Quién le dio la candidatura a diputado federal por esa circunscripción? Alito Moreno. Digo, no representa la cuarta, que es la que donde estamos nosotros, él representa la de Nuevo León. Y en el último año vimos que...
1: Hablas de circunscripción, ¿verdad?
0: Sí, claro.
1: Sí, hay que aclarar.
0: Él no pertenece a esta circunscripción. Uh-huh. Él pertenece a la circunscripción de Nuevo León, ¿sí? Del norte del país, ¿sí? Allá lo mandaron como diputado plurinominal y bueno, llegó al Congreso, ¿sí? Uh-huh. Eso debería ser más que suficiente para agradecerle a Lito que lo haya llevado ese cargo, pero güey, las traiciones están a la orden del día en todos los partidos políticos. Entonces, Jorge Álvarez Máynez vino a Tabasco intentando pues recomponer esa división interna que propició Rubiel, porque se le fueron encima de dos alcaldes, Ricky Antonio Tecotalpa y Armin Marín de Emiliano Zapata.
1: Oye, Jacinto, entonces, ¿y no crees que están boleteando falsamente a Jorge Álvarez Máynez y lo están informando de otro Tabasco completamente diferente a lo que él y Dante Delgado reciben de información?
0: Pues yo creo que sí, ¿no? Digo, es indudable que alguien le está pasando información falsa a Álvarez Máynez, que se fue de Boca con la designación de Rubiel como uno de los mejores diputados federales, exitoso y todo lo que le ha endilgado, porque realmente no se le ve nada en la pelota. Es muy habilidoso Rubiel, sí, para colarse, sí, tiene una labia muy buena para convencer, pero en eficacia yo no le veo esa eficacia política que se requiere, ¿no? Entonces, y él va a ser el candidato de Movimiento Ciudadano, ya se dijo, ya se vio, incluso en la reunión del miércoles, para no dejar lugar a dudas de que tiene todo el apoyo de la dirigencia nacional, a la reunión privada a la que convocó Álvarez Máynez, ni siquiera llegaron los tres alcaldes, ¿eh?
1: Bueno,
0: llegaron los representantes, las cabezas de los grupos.
1: Oye, a lo mejor le vendieron la idea a Álvarez Máynez de que a través de Movimiento Ciudadano con su persona va a conseguir el carro completo con llantas nuevas y todo.
0: Bueno, llantas sí puede darle, porque tiene sus llanteras Herubiel, pero el carro, quién sabe, ¿no? Digo.
1: ¿A poco tiene llanteras?
0: Tiene varias llanteras, sí. Ah. En todo el sureste del país.
1: No sabía.
0: Pero llantero. No sí, sabía. Claro. Sí, sí. Se dedica a vender llantas. Y bueno, tiene varias sucursales, no solamente en Tabasco, en Ciudad del Carmen, en Campeche, en Quintana Roo, etcétera, etcétera, etcétera. ¿Eh? Para que veas cómo ha avanzado, para que veas cómo si es próspero el amigo Herubiel. Como diputado federal ha sido próspero, digo, uh-huh, para su persona. ¿Sí? Luego entonces va a ser candidato por Movimiento Ciudadano, pero la verdad es que yo no le veo posibilidad ante el candidato que voy a poner Morena, ante el verde ecologista que se ha ido posicionando con Evaristo, que a pesar de que también tiene tiene puntos en contra, también ha sido cuestionado, pero hay que reconocerle a Evaristo que trae una estructura electoral en centro.
1: ¿Sí? ¿Será que tenga puntos en contra como cuáles?
0: Bueno, es que acuérdate que fue cuestionado durante su paso por la presidencia municipal de centro, digo, eso también hay que dejarlo en claro.
1: ¿En qué lo cuestionaron?
0: En muchas cosas que no hizo, en cosas que prometió y que no cumplió, ¿sí? Entonces pero Evaristo tiene una estructura electoral que la va a utilizar, es una estructura que trae desde la primera vez que fue por el PRI de este presidente municipal del centro, luego fue presidente municipal por Morena y ahora por tercera ocasión quiere ser presidente municipal por el Partido Verde Ecologista.
1: Oye, fue cuestionado, pero no en temas de concesiones y eso, ¿sí?
0: Bueno, acuérdate que le acusaron de la concesión del estacionamiento del Pino Suárez.
1: Ah, mira.
0: Sí, acuérdate que también en la concesión de los sanitarios del Pino Suárez. ¿Sí?
1: Ah, mira. ¿De dónde tienes tanta información, Jacinto?
0: Bueno, esa es alguna de las tantas cuestiones que le endilgaron a Evaristo. Digo, con razón o sin razón, la ciudadanía protestó. Y bueno, ahí está. Tan es así que el estacionamiento del Pino Suárez sigue estando concesionado, aunque el ayuntamiento recuperó lo que es los sanitarios. Ya. Que lo tenía, por cierto, alguien que es senador de la República por Morena en Chiapas. El exsecretario de salud de Chiapas, Castellanos, el doctor Castellanos.
1: Ajá.
0: ¿No? Él tenía la concesión de los sanitarios del Pino Suárez. Pero
1: te digo que tiene información, ya está, hermano. Si es que...
0: Sí, ya está multimillonario Castellanos. Digo, con su paso en la Secretaría de Salud, imagínate lo que hizo allá. Al grado que lo tienen demandado por más de 500 millones de pesos, es el desfalco que hay en la Secretaría de Salud. Lo que le han detectado. Más lo que se le podría anexar, pero bueno, no va a ser tocado porque es senador de la República, digo, tiene fuero constitucional, ¿no?
1: Ya.
0: Así como otros quieren fuero, pues precisamente para que no los vayan a meter a la cárcel, pues no menos. Si les inician proceso penal, ahí queden en stand-by, ¿no?
1: Cuando hablas de otros, ¿quiénes?
0: Bueno, todos vemos aquí en Tabasco quién quiere ser diputado federal para tratar de contrarrestar lo que se les viene encima, ¿no? Digo, ahí están las noticias diarias de lo que se publica, ¿no? El hijo de un expresidente de la República, por ejemplo, nada más. ¿Sí? Entonces, regresando al tema, este es otro tema que más adelante vamos a tratar, lo del hijo del expresidente, más adelantito, si me da chance vamos a hablar claramente sobre este asunto, ¿no? Entonces, yo no le veo mayores posibilidades a Herubiel, aunque digo, va a ser el candidato de Movimiento Ciudadano. Te decía que en esta reunión nada más llegaron las principales cabezas del Movimiento Ciudadano: Pedro Jiménez León, Gerardo Gabriel Rovirosa, Carla, el dirigente nacional, parte de la estructura de la dirigencia estatal, el doctor Fernando Mayans y Herubiel Alonso. Ahí no estuvieron los alcaldes. Ya fue una posterior reunión donde los alcaldes pudieron dialogar con Álvarez Maínez, mas no llegar a ningún acuerdo, porque se supone que los acuerdos los suscribieron con las cabezas de los grupos, y en el caso de los alcaldes estuvo representado por Pedro Palomeque, el ex dirigente de Movimiento Ciudadano y actual diputado local en el Congreso, ¿sí? Y bueno, ahí bajaron las indicaciones de lo que se va a hacer, de lo que viene, pero en el ambiente sigue persistiendo la división.
1: Oye, Jacinto, antes de irnos a la pausa, ¿a poco crees que ya después de que vino Jorge Álvarez Maínez y mandó mensaje y se reunió, desde luego, con la estructura y la militancia, e hicieron este volanteo ahí en Paseo Tabasco, ¿a poco crees que los alcaldes de Tacotalpa y Zapata no vayan a jalar con Movimiento Ciudadano? Si son alcaldes, bueno, gracias a Movimiento Ciudadano, nos lo respondes después de la pausa.
0: Ok.
1: Hacemos la pausa, platicamos con el periodista Jacinto López. Regresamos.
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5: Efemérides en XEBA. 6 de julio, 1923, se funda el Zoológico de Chapultepec en la Ciudad de México por el biólogo mexicano Alfonso Herrera. Dos bisontes y tres cachorros de león son sus primeros inquilinos.
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1: Estamos platicando con el periodista Jacinto López y la pregunta que le hacía antes de ir a la pausa era que si, digo, para ir concluyendo el tema Movimiento Ciudadano, porque tiene más análisis, si los alcaldes de Tacotalpa y Emiliano Zapata iban a sumarse ya de lleno a la dirigente Carla Ravelo y desde luego iban a apoyar el proyecto de Movimiento Ciudadano por haber sido pues postulados por el Partido Naranja en Tabasco.
0: Sí, mira, yo sigo viendo que persiste la fractura, ¿eh? No se ha subsanado esa división interna por varias razones. Una de ellas es de que precisamente el grupo de Ricky Antonio quería la dirigencia estatal de Movimiento Ciudadano para servirse con la cuchara grande, no digo para poner a su gente en cargo de elección popular, y con el compromiso de que también si los alcaldes apoyaban para que ellos tuvieran la dirigencia estatal, pues en el caso de Vaca de Paraíso iba a buscar la reelección. Ya de hecho, si tenían la dirigencia, ya no había más nada que hacer. Vaca volvería a repetir ¿sí? Sería nuevamente el candidato de Movimiento Ciudadano, y lo mismo pasaría con Armin Marín. Y en el caso de Ricky Antonio, hasta donde se sabe o hasta donde sé, ya tenía amarrado la candidatura a diputado federal uninominal por el sexto distrito, y a la vez había amarrado la diputación plurinominal, o sea que
1: Ricky por las dos vías.
0: Así es, iba a ir a San Lázaro directamente sin mayores problemas. Pero Ricky además estaba empujando con fuerza para que su hermana Gladiola fuera la candidata a presidenta municipal de Tacotalpa, con el entendido que Movimiento Ciudadano está obligado a postular en ese municipio a una mujer por aquello de la paridad de género. Uh-huh. Entonces todo caminaba bien para ellos, miel sobre hojuelas, pero se les atravesó Pedro Jiménez León. Sí, porque hay que reconocer que es Pedro Jiménez León el que opera y logra imponer a Carla Ravelo, contando desde luego con el apoyo de Gerardo Gaudiano Rovirosa, y las condiciones políticas para ese grupo cambian, al grado de que ya no son tomados en cuenta los presidentes municipales para esa reunión en privado que hizo Álvarez Maínez.
1: Desde tu punto de vista, Jacinto, ¿cuál es el futuro de Movimiento Ciudadano en Tabasco? ¿Cuántas alcaldías pueden ganar? ¿Cuáles pueden retener? ¿Y qué viene para el futuro de ese partido en Tabasco?
0: Mira, si persiste la división del Movimiento Ciudadano, si Ricky Antonio y el alcalde de Emiliano Zapata se abren, les va a causar un grave daño a Movimiento Ciudadano. Yo no le veo mucho futuro. Así pongan a buenos candidatos, porque entonces esto les va a pegar frontalmente.
1: ¿Quién sería el beneficiado? ¿Quién sería el beneficiado en esto?
0: Pues indudablemente podría ser el verde o el partido oficial, que es el que está más posicionado. Hay que reconocer que el partido oficial sigue teniendo una gran fuerza en el estado, y ahí sería quizás el verde ecologista, que lo veo que van avanzando, veo muy rezagado al PRD con esos cuestionamientos sistemáticos en contra del sistema que ellos creen que le va a redituar. Pero yo veo que aún así no avanzan, ¿no? Entonces, podría ser el beneficiado, el verde, que al final es aliado del mismo partido oficial, ¿no?
1: ¿Ves borrado del mapa electoral e institucional y político a el PRI?
0: Bueno, el PRI está intentando hacer lo suyo, precisamente. Eso es parte, me comentan, de la fractura de Erubiel, porque Erubiel ya le había planteado a Lito que él quería ser candidato a la alcaldía de centro. Por eso desde 2025 bajó en varias ocasiones a Tabasco, comenzó a trabajar, puso algunos espectaculares, pero pues Alito Moreno, al sacar cuentas y ver de que en la elección pasada salieron muy mal, pero en la 21, donde compitió el químico Andrés Granier, pues salieron más o menos posicionados en todo el estado, optó por ofrecerle la candidatura a la alcaldía de centro al químico Andrés Granier, quien va a repetir como candidato a la alcaldía por el PRI.
1: ¿Así lo ves?
0: Sí, lo veo. Pero el químico supo aprovechar el momento y amarró la candidatura de Fabián Granier. Fabián Granier va a ser el candidato a diputado federal por el cuarto distrito y va a ir amarrado con la diputación federal plurinominal. Eso fue lo que propició la ruptura de Rubiel. Por eso se fue al Movimiento Ciudadano, porque ya no tenía garantía en el PRI de que fuera el candidato a la alcaldía de centro, y entonces decidió buscar otro partido que le garantizara ser el candidato a la alcaldía. ¿Sí?
1: Entonces ves repitiendo al exgobernador la alcaldía, buscar la alcaldía.
0: Sí, por supuesto, sí, por supuesto. Digo, hay que reconocer que todavía al químico le queda algo. Ahí digo, no va a ganar.
1: No, claro que tiene gente todavía.
0: Claro que tiene gente, con los votos que tiene, con la gente que tiene en el estado, puede mover el voto a favor del PRI, cuando menos para seguir conservando el registro en Tabasco, que es de 3 puntos porcentuales. Aquel partido que saca arriba de 3 puntos porcentuales en la votación estatal, pues seguirá teniendo prerrogativas, seguirá sosteniendo su partido, pues no perderá el registro, ¿sí?
1: Y si no es y si no es él en el PRI, ¿a quién ves?
0: Yo no veo a quién pudiera ser, la verdad, que no veo así un candidato fuerte o un candidato que tenga ascendencia entre la población en el municipio de centro. No sé quién podría ser, porque además a que postulen lo van a barrer.
1: O sea, ¿tú no crees que Alejandro Moreno no le interesa Tabasco? O sea, no le interesa.
0: Sí le interesa.
1: ¿Y por qué no ha venido? Y desde tu punto de vista como analista, ¿por qué no ha venido?
0: Bueno, es que él que tiene, tal vez tiene otras prioridades, hay otro estado.
1: Por eso, no es prioridad para él Tabasco.
0: No, pero tampoco le interesa, pero tampoco se puede dar el lujo de perder de perder el registro en Tabasco, no digo, porque por los cuestionamientos que él trae en contra de Morena, en contra de la dirigencia nacional, en contra del expresidente de la República, él está más que obligado a sostener la plaza, digo, y si con tres puntos porcentuales lograran en la elección del 27, están más que servidos, digo, no se ve que vayan a ganar la alcaldía del centro, ni aún con el químico, ya no se vio en el 21 que lo perdió ante Yolanda Osuna, digo. Y entonces pero sin embargo el químico trae un nicho de votantes ahí que puede ayudar al PRI para conservar su registro en Tabasco.
1: Oye, Jacinto, ¿y cómo ubicas a el próximo representante de Morena en el centro? ¿A quién ves desde tu punto de vista?
0: Bueno, ya la vez pasada te lo decía.
1: Por eso, pero como cambian a veces las cosas en días, bueno, si en un partido de fútbol en dos minutos cambia la historia de una selección, ¿cuánto puede pasar en varios días? Me lo dijiste la vez pasada. ¿Me reafirmas lo mismo?
0: Ahí va Daniel Casasús metiéndose fuerte, sigue recorriendo el municipio, tiene formada ahí una estructura y bueno, lo están publicitando, ¿no? Intentando que avance. Pero yo sigo viendo a la cabeza, al presidente de la Junta de Coordinación Política del Congreso, hasta el día de hoy, ¿sí?
1: A Jorge Bracamontes.
0: Sí, Bracamontes va punteando y bueno, yo no veo que Morena sea suicida ni en el municipio de Centro ni en ningún otro municipio. Entonces, están obligados pues a sacar a sus mejores candidatos, digo. Y aquí en el centro a lo mejor veamos a Bracamonte, veamos a Evaristo, veamos a Herubiel, digo.
1: ¿A Chucho Alí?
0: A Chucho Alí por el naciente partido. Y para le contar, hay que ver a quién va a postular el PRD que anda buscando alianza, ¿no? ¿Sí?
1: ¿El PAN?
0: El PAN que prácticamente tiene perdido el registro aquí en Tabasco y que subsiste por el registro nacional. Entonces, habría que ver a quiénes van a postular, pero así se ve en este momento. Es indudable que Evaristo va a ser el candidato de Movimiento del Verde Ecologista en el centro. ¿Sí? Herubiel va a ser por Movimiento Ciudadano, el químico por el PRI, y hasta ahorita, salvo, como tú dices, como tú bien opinas, las cosas pueden cambiar, digo, está entre Daniel Casasús y Jorge Bracamontes.
1: ¿Qué más viene dentro de este análisis que estás haciendo? ¿Algo más que quieras comentar para ir cerrando la pinza del análisis?
0: Bueno, tenemos el asunto del proyecto 2030, ¿no? Digo, un proyecto desde el punto de vista gubernamental ambicioso. Pues porque se busca transformar la ciudad de Villahermosa. Y tenemos que aceptar que tenemos un retraso de 30, 35, 40 años en relación con otros estados del país, ¿sí? Con otras capitales del país. Mucha gente se pregunta por qué, por ejemplo, Chiapas ha progresado, por qué Campeche ha progresado, por qué Yucatán ha progresado, con vías de comunicación modernas, ¿sí? Chiapas con un periférico exterior y un periférico interior, Campeche ni se diga, una autopista de última generación, Yucatán ni se diga, todo, bueno, toda esa zona de Quintana Roo. Y sin embargo, Tabasco se ha quedado a la saga, ¿no digo? Pero es que precisamente aquí en Tabasco nos gusta trampearnos, nos gusta enfrentarnos, ¿sí? Nadie le gusta ver cara bonita en otra persona. Y entonces, el proyecto es como una campaña que hay todos en contra del gobierno, digo. No le dan ni siquiera el beneficio de la duda, ¿no? Porque ellos hablan de que ya como está el malecón, pero hay que recordar que el malecón no lo hizo el gobierno estatal, lo hizo el gobierno federal, y que en su momento nadie protestó. Ya la gente vino a protestar a toro pasado, pero en su momento no hubo nadie, ni siquiera de esos que ahorita están impugnando que se parara, que se enfrentara y que parara las obras que estaban haciendo el gobierno federal, porque lo estaban haciendo mal, porque en aras de la modernidad pues hicieron un desbarajuste en todo el malecón. No hay estacionamientos. Sí, eso se ha convertido en reconocerlo en un elefante blanco. Sí. muchas de sus partes están a oscuras. Entonces, ahora se pretende hacer esta moderna vía de comunicación, que incluso se va a construir un puente sobre el río Carrizal que va a conectar a la zona de Bosque de Salud. Hay que recordar que esa zona de Bosque de Salón ya fue el gobernador Roberto Madrazo, si tú te acuerdas, sigo con los puentes que construyó, ¿sí? Porque en la época de González Pedrera, cuando se inicia el proyecto de Bosques de Saloya, eran unas lanchitas por las que se pasaba precisamente adelantito donde se va a hacer el puente. Desde ahí la gente que vivía del otro lado se trasladaba en esas lanchitas. Posteriormente se hizo el único puente que está a la altura de Pemex, por donde la gente pasaba hacia Bosques de Saloya. Y ya fue en el gobierno de Roberto Madrazo que también pues se inició con un proyecto de modernización con la construcción del Parque Tabasco, ¿sí? Del otro lado del río. Y de ahí vinieron los puentes, 1, 2, 3, 4, con los que se conecta ya ampliamente, pues a toda esa zona de Bosques de Saloya, ¿sí? Entonces, eso fue parte de la modernidad. Ahora el gobierno de Javier May, pues quiere retomar un proyecto modernizador para Tabasco, pero pues hay voces que con el mismo gobernador le dijera, vaya, no agarren ni una cubeta para echarle agua a un árbol de los que están ahí, a los framboyanes, maculíes. Y ahora ya le salió lo ecológico a todos y a todos le buscan tres pies, ¿sí? Y entonces yo creo que hay que pensar seriamente. Yo creo que Tabasco se merece ya modernizarse. Yo creo que Tabasco tiene que salir del retraso y la marginación. Y si este gobierno ofrece ese proyecto, pues vamos a ver con, ahora sí, con optimismo lo que se está haciendo. Digo, hay que checar todo lo concerniente al proyecto, digo. Y ver si realmente están cumpliendo con las especificaciones y para poder cuestionar, para poder decir que está mal o que está bien. Pero no se puede de entrada descalificar una obra cuando todavía no se ha iniciado. Está el proyecto, claro. Obviamente, y bueno, se muy tiene bien. Que socializar con la sociedad, eso me queda claro.
1: Muy bien, Jacinto.
0: Pero no se puede.
1: Muy bien. Bueno, pues.
0: Pero no se puede entrar a descalificar, mi estimado Gerardo, digo, no podemos ya regresar al pasado, no podemos regresar a la época de los cangrejos. Acuérdate que se cuenta de los cangrejos metidos, que los tabasqueños se parecen a los cangrejos metidos en un canasto, ¿no? Que un cangrejo va subiendo arriba y cuando ya está en la punta para salir del canasto, viene otro cangrejo y lo tira otra vez hacia adentro.
1: Muy bien, mi querido amigo.
0: Tabasqueños de hace más de 30 años.
1: Tenemos que ir a la pausa, Como siempre, un gusto saludarte, escucharte y desde luego, qué bueno que sigues construyendo criterios desde los lunes de análisis de XCBA. Nos vemos en la próxima participación. Te mando un abrazo.
0: Gracias por escucharme, ¿sí?
1: Un abrazo. Esta participación la pueden ver en nuestro portal de YouTube XCBA Tabasco. Regresamos.
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12: La mayor parte de los koalas no beben ni una sola gota de agua a lo largo de toda su vida, pues la que necesitan la obtienen directamente de las hojas del eucalipto.
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0: 8:18 en la primera emisión de XCB Noticias. Gracias a las personas que se comunican con nosotros a la línea de mensajes, la línea de WhatsApp. Por acá nos dicen, por favor, no diga mi nombre. Se identifica esta persona, pero dice, Evaristo concesionó, vendió, mejor dicho, una parte del Parque Solidaridad que está en Gaviota Sur para que construyeran una escuela preparatoria, la cual no funciona. Vayan a investigar y ahí se van a enterar, nadie lo sabe, pero ahí para que lo sepan. Le quitó una parte al parque, que es donde estaban los juegos infantiles. Esto en relación, pues, a la entrevista, al análisis que hacía el periodista Jacinto López. También acá nos dicen, hola, muy buenos días, les deseo un excelente día y feliz inicio de semana. Es Betsabe López de Tectuapan, Chiapas. Muchas gracias, Betsabe, por el mensaje. También Gustavo Torres ya se reporta con nosotros en esta mañana. Muchas gracias también por el comentario. Y continuamos con más información. Esto tiene que ver con movilidad, lo que da a conocer el titular de esa dependencia, Rafael Elías Sánchez Cabrales. Informó que lo que va de este año han dado positivo en las pruebas de antidoping para la obtención de su tarjetón de circulación más de 10 choferes. El funcionario estatal, pues, sostuvo que este requisito es obligatorio para garantizar la seguridad de las y los usuarios, así como un mejor servicio, detallando que durante el 2025 la cifra de reactivos positivos superaron las 35 pruebas.
1: El año pasado rebasamos los 30 pruebas positivas. Este año llevamos ya varias. Qué bueno que me haces la pregunta para que yo actualice el dato de este año. Pero bueno, tenemos convenio con un laboratorio, Unilabor. Ellos cumplen con todos los requisitos para hacer una prueba confiable. Lo que hacemos es de que se les canaliza al sector salud para ser atendidos, no se les deja la deriva, desde luego se les niega el tarjetón, se les manda rehabilitación. Si ellos presentan en un determinado tiempo y trae el aval de la Secretaría o del sector salud, ya se les da la oportunidad de que se vuelvan a hacer la prueba. Si salen limpios, le damos para adelante. Si no, definitivamente se les retira el tarjetón.
2: ¿Más o menos cuántos?
1: El año pasado, te repito, fueron cerca de 35 pruebas positivas. Este año llevamos, desde luego, más de 10.
2: Más de 10. Oiga, y hablando de esto, ¿son de Pochimóvil, de chofer de combi, taxistas o varía?
1: Mira, no te lo puedo precisar.
0: El titular de la CEMOVI comentó que a los choferes que no aprueban el examen toxicológico se le niega el tarjetón, sin embargo son canalizados al sector salud para recibir, pues, un proceso de rehabilitación. Asimismo enfatizó que el tarjetón es una herramienta de regularización clave, ya que la expedición del documento va de la mano con una capacitación obligatoria. También hizo mención de, bueno, hizo un llamado a los transportistas a mantener sus documentos en regla, señalando que circular en la irregularidad impide conocer, pues, la identidad de los propietarios y choferes de taxis, combis o motocarros, lo cual vulnera la seguridad del estado de Tabasco, es lo que da a conocer, pues, Rafael Elías Sánchez Cabrales. 8:22 y continuamos con más información. Esto tiene que ver con el Barrio Mágico, el primer cuadro de la ciudad de Villahermosa. Ya está nuestra compañera Cintia Pérez en la línea telefónica y ella nos comparte detalles sobre este programa piloto que se va a echar a andar para mejorar la imagen urbana en la zona luz y reactivar así este denominado Barrio Mágico. Adelante con la información, Cintia, muy buenos días.
3: Hola, muy buenos días aquí al auditorio de la primera emisión de XCB Noticias. Lo que dará adelante al presidente del Colegio de Arquitectos Tabasqueños, su arquitecto Espinosa Gallego, sobre este programa orientado a la reactivación del Barrio Mágico de Villahermosa, que está trabajando el ayuntamiento. Desde el centro señala que el gremio ha mantenido esta colaboración en materia de consultoría en diversos proyectos. Uno de ellos tiene que ver justamente con el Barrio Mágico. El programa que incluye fachadas, también están los colores que pueden necesitar para los establecimientos y también el estilo de los negocios. Este proyecto que también debe ser consensuado con la escuela y que se elabora a través del Instituto Municipal de Planes. Vamos a escuchar lo que señala el presidente del Colegio de Arquitectos Tabasqueños.
4: Básicamente ahí la preocupación general, tanto de la iniciativa privada como del gobierno municipal, pues es reactivar la zona. Y bueno, ¿de qué depende? Pues depende de un buen sistema de seguridad, de una buena remodelación y una imagen urbana adecuada para el centro histórico, que tenga fines turísticos, servicios adecuados. Y una inversión, ¿no? Pero pues para invertir se necesita sobre todo una seguridad, ¿no? Tener la seguridad allí en esa zona.
5: ¿Presentaron algún proyecto para cómo que de remodelación del centro histórico de Barrio Mágico?
4: Estamos en fase de consultoría en este sentido. Tengo entendido que el IMPLAN es el que está generando el reglamento y se va a hacer como un programa piloto, una propuesta de fachadas, de paleta de colores y de estilos, consensado con el INAH, consensado con el Colegio de Arquitectos, los IMPLANES. Precisamente pues para darle una imagen renovada, ¿no? A toda la zona de Barrio Mágico.
3: El presidente del Colegio de Arquitectos señaló que aún no hay fecha para este proyecto, ya que pues se está preparando directamente en el centro, aunque como gremio consultor pues están justamente colaborando en estas tareas, lo que tiene que ver con el reglamento en el Barrio Mágico, en este programa piloto para reactivar la zona, que también, además de la imagen urbana adecuada, pues señala también que requiere seguridad en la zona para esta reactivación. Es la información.
0: Gracias, Cintia, por el reporte. Nos escuchamos más adelante. Muy buenos días.
3: Buen día.
0: 8:25, pues ahí lo que dan a conocer precisamente las autoridades de manera organizada y coordinada con el Colegio de Arquitectos Tabasqueños, que bueno, preparan precisamente este programa piloto que busca reactivar pues la imagen del Barrio Mágico de la ciudad de Villahermosa. Y continuamos con más antes de ir a nuestra siguiente pausa comercial. Pues especialistas advierten cortocircuitos en hogares por exceso de carga eléctrica. Escuchemos la nota de nuestra compañera Cintia Pérez.
6: La Asociación de Constructores Electromecánicos Tabasqueños advirtió que el incremento de desmedido de cargas eléctricas sin una recalibración técnica es la principal causa de cortocircuitos que provocan incendios en viviendas. Su presidente, Carlos Alberto Lara Moscoso, sugirió revisar de manera periódica las instalaciones eléctricas en casa. Explicó que el mayor peligro ocurre cuando se instalan más aparatos como aires acondicionados sin adecuar cableado ni tableros.
7: Cada 2 años de todo lo que es el cableado eléctrico, los tableros, el problema que normalmente sucede es que van creciendo las cargas, ¿sí? Entonces, están diseñadas para 2 aires acondicionados, y al ratito ya tienen 4, y nunca se fijaron en este caso en la parte de recalibrar, ¿verdad? Todo lo que es el cableado eléctrico, todo lo que son los tableros. A veces solamente cuando les avisan, oiga, se disparó un break, pone uno más grande, ¿no? Entonces ahí es donde está el peligro realmente, ¿no? Y ese tipo de instalaciones lo que se debe de hacer es que sean revisadas.
8: ¿Las anomalías que pueden ocasionar un incendio o provocar un
7: siniestro? Los diámetros de los conductores, ¿sí? Cuando de repente se exceden en la carga para lo cual fue diseñado, en ese momento pues es donde viene el problema, ¿no? El problema es que no te das cuenta, ¿no? Y por adentro el conductor ya no está dando la capacidad y es cuando viene, se derrite el aislamiento y viene un cortocircuito y vienen los incendios, ¿no?
6: Lara Moscoso enfatizó que un diagnóstico a tiempo no es costoso y resulta más económico que reparar daños por un siniestro. Recomendó acudir con profesionales certificados y aprovechar los cursos que ofrece la asociación a trabajadores del ramo para asegurar el cumplimiento de las normas oficiales, así como las revisiones gratuitas que ofrece la asociación. Informó para XCBA Noticias, Cintia Pérez.
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18: Ocho de la mañana con 32 minutos, ya está nuestro compañero Carlos García en la línea telefónica y nos presenta una actualización de la información. Adelante, Carlos, muy buenos días.
19: Así es, Elena, muy buenos días. Les saludo de nueva cuenta para informar sobre lo más relevante que ha surgido al momento, y es que la Secretaría de Bienestar, Leticia Ramírez, dio a conocer el nuevo calendario oficial de pagos correspondiente al bimestre julio-agosto de 2026, tanto de los programas de pensión de los adultos mayores, mujeres bienestar de 60 a 64 años, personas con discapacidad y madres trabajadoras. En conferencia matutina de la presidenta Claudia Sheinbaum, la funcionaria indicó que es a partir de este lunes, 6 de julio, que los beneficiarios recibirán sus respectivos apoyos. El calendario finaliza el miércoles 29 de este mes. Y al iniciar su conferencia, la presidenta Sheinbaum felicitó a la selección mexicana tras su eliminación del Mundial 2026 luego de perder contra Inglaterra. Expresó su orgullo por la participación del Tri, calificándola como la mejor actuación en la historia del país en ese tipo de competencias. También destacó el esfuerzo de los jugadores y el impacto positivo que tuvo el torneo en la sociedad mexicana. Y bueno, para cerrar, También, hablando sobre el tema de la presidenta Claudia Sheinbaum, en el mes de junio, la mandataria federal obtuvo una aprobación ciudadana del 68% y una desaprobación del 32%, de acuerdo con la encuesta nacional del medio El Financiero realizada en este mes. Coincidiendo con el arranque del Mundial de Fútbol, la encuesta indica que la emoción mundialista no se tradujo ni en mayor ni en menor aprobación al gobierno de la mandataria, cuyo nivel de la aprobación se mantuvo estable con respecto al mes anterior, en mayo, cuando obtuvo 69%. Invitamos a la audiencia a que conozcan las fechas de pagos de estos programas federales y los demás detalles en nuestro portal de noticias www.xcba.com.mx, y también invitarles a que nos sigan en nuestras redes sociales. Ahí nos encuentran como XCBA Tabasco. Es la información desde redacción, Selene.
18: Muy bien, Carlos, gracias. Nos escuchamos mañana. Primero Dios, muy buenos días.
19: Así es, Selene. Muy buenos días a todos.
18: 8:35 a.m. Y bueno, nosotros continuamos con más información. Y eso tiene que ver precisamente con pues el tema de las afectaciones por las altas temperaturas, por el calor. Y es que aunque Tabasco se mantiene en el primer lugar nacional en afectaciones a la salud debido al calor, de hecho se ha estado compartiendo de que hay cuatro fallecimientos asociados al calor, a las altas temperaturas, esto de acuerdo a información oficial por parte de la Secretaría de Salud Federal. Bueno, en la última semana se registró una desaceleración en las incidencias por radiación solar y altas temperaturas. El reporte de la Secretaría de Salud Federal publicado el día viernes se observa que entre la semana epidemiológica 24 y la 25, la entidad registró únicamente dos nuevas afectaciones. El acumulado de casos pasó de 138 a 140. Este mínimo incremento contrasta con el comportamiento de periodos anteriores del año, donde las olas del calor pues dispararon las cifras de cada corte semanal. En caso de deshidratación, se tuvo una sola afectación, atención, pasando de 23 a 24 casos acumulados. En golpes de calor también se reportó un único caso adicional para un total de 110 pacientes en lo que va de este 2026, mientras que por quemaduras por exposición solar no se registraron pues incidencias, es lo que comparte pues Secretaría de Salud Federal. 8:36 a.m. y bueno, continuamos con más información, y eso tiene que ver con pues el colectivo de las madres buscadoras. Hay que decirlo que bueno, la semana pasada estuvieron aquí, hubo una reunión regional que fue presidida por la secretaria de Gobernación, Rosa Isela Rodríguez, que pidió disculpas también a los colectivos por este desafortunado comentario que hizo en la mañanera sobre quién estaba subsidiando o apoyando económicamente a estos colectivos para movilizarse a la Ciudad de México. Pues la semana pasada pues hubo una reunión aquí en el estado, repito, fue presidido por la secretaria de Gobernación y también por la titular de la Fiscalía General de la República, Ernestina Godoy. Obviamente ahí se expusieron pues todo lo que padecen estas familias que llevan años buscando a sus familiares de desaparecidos, que están en esta situación de desaparecidos. Y bueno, pues también hay otros sectores que han levantado la voz, que prácticamente han apoyado y han asistido pues a los colectivos principalmente. Y es el caso de la diócesis de Tabasco, de acuerdo a lo que dice el obispo Gerardo de Jesús Rojas López, pues dijo que la iglesia en Tabasco ha iniciado las primeras acciones para brindar el acompañamiento y la asistencia espiritual a los colectivos de madres buscadoras en el estado. Apuntó que el respaldo de la iglesia en estos casos se da principalmente a través del fortalecimiento de la fe y el soporte emocional para las familias que atraviesan por el dolor de tener a un ser querido desaparecido. Pero escuchemos lo que declaró el obispo.
0: Apoyamos de distintas maneras y formas. De hecho, la iglesia en algunas diócesis hay asesores para estas organizaciones sacerdotales. Hay un amigo mío que de hecho les invita cada mes y tiene una misa en la catedral de esa diócesis para animarlas en la fe, que es desde donde nosotros podemos ayudar y colaborar y prestar todos los servicios que nos soliciten. aquí en Tabasco hay se está comenzando.
18: El purpurado dijo que en algunas diócesis hay asesores para estas organizaciones y bueno, y se hace pues la invitación cada mes y se tiene una misa en la catedral de esa diócesis para animarlas en la fe, que es donde pues puede apoyar la iglesia y prestar todos los servicios que sean requeridos, también fue lo que mencionó. Rojas López indicó que en el estado este esfuerzo se encuentra en su etapa inicial para replicar los servicios de apoyo que se brindan en otras diócesis del país. Y bueno, Ernestina Godoy, la fiscal general de la República, realizó dentro de esta visita que hizo al estado de Tabasco para presidir esta mesa de diálogo con familias y colectivos de personas desaparecidas, pues también se dio la oportunidad de realizar una visita a las instalaciones de la delegación de la Fiscalía General, esto para fortalecer la comunicación y la coordinación entre las fiscalías federales en los estados y las instituciones de procuración de justicia de las entidades federativas. Durante un encuentro con el personal de la institución, la titular de la Fiscalía reconoció el compromiso y la labor que diariamente desempeñan las y los servidores públicos, al destacar que la experiencia, la trayectoria y también la vocación de servicio son fundamentales para fortalecer las capacidades institucionales, atender las áreas de oportunidad y ofrecer mejores resultados a la sociedad. Godoy Ramos reiteró el compromiso de la Fiscalía de mantener una coordinación permanente con las autoridades de los tres órdenes de gobierno, al señalar que los retos en materia de seguridad y procuración de justicia requieren del trabajo conjunto entre las instituciones. Pues ahí está, en esta visita también participaron, bueno, pues el titular de la Fiscalía Especializada del Control Regional, la FECOR, David Bond de la Garza, el fiscal general del Estado de Tabasco, Oscar Tonatiuh Vázquez Landeros, la fiscal federal en Tabasco, la delegada Yuriria Torres Páez, también el secretario de la técnico de la Mesa de la Paz en el Estado de Tabasco, Germán García Mollinero, así como mandos de la Secretaría de la Defensa Nacional, Marina, Guardia Nacional y la Secretaría de Seguridad y Protección Ciudadana. Nos vamos a la pausa, son las 8 de la mañana con 41 minutos. Usted escucha y ve la primera emisión de XCBA Noticias.
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12: Ocho de la mañana con 45 minutos en la primera emisión de XCBA Noticias y continuamos con más información local y son los convenios que realiza la Auditoría Superior de la Federación en conjunto con el OSFE. Y es que la Auditoría Superior de la Federación y el Órgano Superior de Fiscalización firmaron un convenio de coordinación y colaboración con el fin de reforzar la vigilancia del gasto federalizado y elevar la eficacia de las acciones de control y supervisión. El acuerdo firmado por los titulares de ambos organismos, Aureliano Hernández Palacio por la Auditoría y Juan José Peralta Fósil por el OSFE, pues establece un marco institucional conjunto de trabajo con metodología homologadas, criterios de auditoría unificados, tecnología de información compartida y estándares técnicos similares. También contempla mecanismos formales de intercambio de información y el fortalecimiento de capacidades para la fiscalización de recursos federales que son transferidos al Estado. Entre las acciones pactadas destaca el apoyo directo del OSFE a la Auditoría Superior en la revisión del ejercicio de recursos públicos federales, así como en el cumplimiento de la ley de disciplina financiera. 8 de la mañana con 47 minutos y bueno, cambiamos completamente de información. Esto tiene que ver precisamente con el IEPCT, el Instituto Electoral y de Participación Ciudadana de Tabasco, que prácticamente se está organizando, este órgano electoral local, se está preparando para el arranque de lo que será ya el proceso electoral 2026-2027. Hay que recordar que ellos empiezan ya como por el mes de octubre, entonces ya prácticamente quedan declarados los trabajos de este proceso electoral en puerta.

0: Y lo que se ha mencionado es de que se están triplicando las denuncias ante el IEPCT respecto a pues al año pasado. Es lo que dice Montserrat Martínez Beauregard, que es presidenta de la Comisión Permanente de Denuncias y Quejas del IEPCT, que informó que ya se ha rebasado el número de quejas interpuestas por partidos políticos con respecto al año pasado, que solo fueron 6 procedimientos especiales sancionadores. Indicó que de las 18 quejas que se han presentado, solo quedan pendientes de dictaminar 4, por lo que se trabaja para atenderlas de forma inmediata y se realizan los análisis respectivos.
1: Claro, mire, pues les comparto, ya rebasamos el número de quejas que tuvimos en 2025, tuvimos 6 PES. En lo que va de 2026, en lo que va de este año, ya llevamos 18 y vamos por la mitad del año todavía. Entonces yo creo que ya se puede notar la efervescencia política que pues definitivamente tiene impacto en la numeralia que podemos tener acá en el instituto en cuestión de quejas. Sí tenemos todavía pendientes de resolución, me parece que 3 o 4 quejas pendientes de resolución de fondo. Recordemos que la medida cautelar como la que gente es sobre si el hecho denunciado requiere una tutela preventiva, es decir, si la comisión advierte algún posible riesgo, alguna posible afectación de irreparabilidad que amerite dictar estas medidas cautelares, pero eso no quiere decir que estamos diciendo que no hay una infracción o que sí hay una infracción, porque eso lo resuelve el fondo del asunto, un estudio por supuesto mucho más exhaustivo, que además es puesto a consideración del Consejo, no solo de la Comisión. Entonces, por ahí sí traemos algunos proyectos de resolución pendientes, que obviamente pues esperamos que sea lo más pronto posible, ¿no? Y todo atiende también a las cargas de trabajo que podamos tener en el área técnica.

0: La consejera del IEPCT destacó que ya se nota la efervescencia política y el Consejo Estatal Electoral trabaja para no tener rezago alguno de cara a las elecciones intermedias que comienza su proceso formal pues a finales de este 2026. Y en más información que tiene que ver en el ámbito electoral, pues el IEPCT está solicitando al Tribunal Electoral de Tabasco una prórroga para justificar la negativa de un nuevo partido político en el estado de Tabasco.
1: La consejera presidenta de la Comisión Permanente de Denuncias y Quejas del Instituto Electoral y de Participación Ciudadana de Tabasco, el IEPCT, Montserrat Martínez Burregar, señaló que solicitaron una prórroga al Tribunal Electoral de Tabasco para justificar la negativa de que Unión Democrática por Tabasco se convierta en partido político local. La consejera indicó que debido a que el plazo que les dio el Tribunal Electoral de 5 días era muy poco tiempo para poder hacer un nuevo dictamen, es que solicitaron esta ampliación. Apuntó que desconocía que si se les fue autorizada, por lo que en caso contrario tendrán que sacar con antelación ese dictamen. Reiteró que no se les pidió cambiar el sentido del dictamen, sino emitir una nueva determinación en la que, atendiendo a los razonamientos vertidos en el fallo, se realice un estudio exhaustivo, congruente y fundado y motivado sobre cada uno de los agravios analizados por los magistrados, que derivó en que negaran la solicitud de convertirse en un nuevo partido político local a esta agrupación.
2: Mira, lo que te puedo decir es que en realidad ya como consejo nos reunimos, analizamos el sentido de la resolución. La realidad es que el tribunal nos ordena hacer una argumentación mucho más reforzada. Uno de los argumentos es que careció de exhaustividad la resolución aprobada por el Consejo y nos manda a replantear estos argumentos, a observar y valorar cosas que a lo mejor no se hicieron de inicio. Sin embargo, no nos manda a cambiar tampoco el sentido. Es algo similar a lo que pasa ahorita, ¿no? Es valora los argumentos, no te estoy diciendo que el sentido está bien o está mal, valóralo bajo estos nuevos parámetros. No me quiero equivocar y tampoco les quiero dar una información errónea, pero lo que dijimos es que 5 días nos parecía un poco acotado. La realidad es que nos ordena hacer una serie de diligencias que consideramos como consejo no era posible en 5 días, por lo que se solicitó una prórroga. Desconozco en este momento si nos han dado respuesta, porque pues apenas estamos levantándonos ahorita de la sesión de la Comisión de Denuncias, pero pues seguramente se resolverá lo conducente en caso de que no obtengamos una resolución favorable sobre la prórroga. Sí, gracias. Pues seguramente estaremos resolviendo más tarde.
3: ¿Y cuánto tiempo es la prórroga?
2: No recuerdo específicamente cuánto tiempo se solicitó, en qué términos específicos, pero sí pedimos una ampliación del plazo.
1: En el resolutivo del tribunal destaca que el IEPCT no individualizó ni detalló las presuntas irregularidades como el uso de recibos simples, la falta de comprobantes finales y la subvaluación de aportaciones, por lo que justificarán a profundidad cada uno de estos puntos, fue lo que resaltó la consejera. Para XCBA Noticias, Jaime del Valle.
0: Ocho de la mañana con 53 minutos en la primera emisión de XCBA Noticias. Ya tenemos los resultados del sondeo BA que le cuestionaba lo siguiente. ¿Está de acuerdo con los operativos para retirar a los vendedores ambulantes de los alrededores de los mercados del municipio de Centro? En Facebook el 84.56% dijo que sí, en X el 66.7% que no, mientras que en el portal el 54.5%, o sea, la mayoría dijo que sí está de acuerdo con estos operativos que retiran a los vendedores ambulantes de las inmediaciones de los principales mercados del municipio de Centro. Gracias a todos los que pues participaron en este sondeo BA. Más adelante le estaremos presentando la nueva pregunta. Y también agradecemos a los que se han comunicado con nosotros a través de la línea de WhatsApp, también a través de esta transmisión que estamos haciendo en 3 plataformas diferentes. Y bueno, se comunica con nosotros el señor Pedro y dice: buenos días, en esta mañana el llamado es para el Ayuntamiento de Centro, también para la Secretaría Secretaría de Salud que tanto mencionan de la descacharrización, ya que los alrededores del Sendi Toreo y el Parque Toreo está lleno de llantas, escombro y una calle cerrada sin poder transitar. Ojalá pongan atención, el riesgo y el peligro existe, es lo que nos dice el señor Pedro, que nos está compartiendo imágenes de este cerro de basura que hay en esa zona. De verdad que pues ahí las autoridades se tienen que dar una vuelta pues para revisar qué es lo que está pasando ahí. Ya es prácticamente un basurero a cielo abierto el que está en este, en esta zona de la ciudad de Villahermosa. Y este, y bueno, pues ahí va, más adelante vamos a compartir las imágenes, porque sí nos hace el favor el señor Pedro de compartirnos imágenes y videos sobre lo que está denunciando. Muchas gracias. También enviamos saludos a Eric y a José Luis Morales. Dice, hola, buenos días, saludos desde Teapa, sigo con Selene, Gerardo, ustedes, es el maestro José Luis Morales, muchas gracias, maestro. Y también a Eric, muchas gracias, Eric, por el comentario. 8:55 y continuamos con más información. Es el PRD Tabasco que está solicitando una reforma electoral para sancionar las campañas adelantadas. El representante electoral de ese partido, José Manuel Rodríguez Natarén, reiteró que muchos integrantes de Morena, de este partido en el poder, se encuentran en campaña anticipada disfrazada de actividades partidistas, pero que la autoridad electoral no sanciona, por lo que pidió lineamientos claros y una reforma electoral que pare a los adelantados. Pero escuchemos.
4: Sí, tendremos que emitir un lineamiento. El propio instituto, entre sus facultades, podría emitir un lineamiento basado en ese tema. El propio Instituto Nacional Electoral se tiene que hacer una reforma constitucional en el tema. Pero pues, sin embargo, sabemos que Morena, con su mayoría artificial, nunca dejarían pasar este tipo de reformas. Sí, es correcto. Mira, todos saben, no es una cuestión que lo esté diciendo el PRD. Está palpable en la ciudadanía. Tú hoy le preguntas a la ciudadanía y todo el mundo te dice que están en plena campaña los de Morena. Hoy te pasa un candidato y al rato te pasa otro candidato por el mismo distrito, entonces indudablemente están en actos anticipados de campaña y promoción personalizada. De lo único que hicieron bien fue hacerlos renunciar para que no hubiera utilización de recursos públicos, pero sin embargo eso no quiere decir que estén haciendo las cosas correctamente, están utilizando al partido de manera indebida para promocionar. Vamos a ir en una elección de estado, ya lo mencionó mi presidente en su momento. Para el PRD nosotros vamos a una elección de estado porque vamos en contra del aparato gubernamental y de todos los funcionarios del gobierno.
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0: 9 de la mañana en punto en la primera emisión de XCBA Noticias. Roberto Romero del Valle, representante electoral de Morena, pidió a la Comisión de Denuncias y Quejas del IEPCT que se revisen los proyectos porque parece un puchero y en plena sesión se ponen a hacer adecuaciones. Destacó que las propuestas de modificación que hacen en plena sesión dejan en la indefensión a los partidos políticos porque se dejan elementos para impugnar los resolutivos.
1: Mire, nosotros en el caso de Morena, ya van dos veces que sesiona la Comisión de Denuncias y Quejas, y estamos viendo que dentro de los, independientemente, nosotros hemos dicho, las representaciones de los partidos políticos somos los actores políticos, presentamos denuncias. ¿Qué va a pasar con estas denuncias? Nos las van a declarar ciertas a favor o nos las van a desechar, porque no presentamos los elementos de prueba suficientes. Entonces, toda representación de partido tiene derecho a presentar denuncias debidamente motivadas y con su cadena de pruebas. Y ya el árbitro nos tiene que decir, pasa o se la desechamos. Pero lo que estamos advirtiendo en el caso de la comisión, porque cuando se piden medidas cautelares, son hechos preventivos, no se resuelve el fondo del asunto, son las medidas que se toman para que algún daño que se esté causando a algún partido político no continúe. Pero observamos que están en su derecho también, son órganos colegiados, pero estamos observando que ya en lugar de ser los actores políticos, los dos del debate, pues resulta que son el órgano colegiado de la comisión que está en

0: El dirigente local de Morena, Jesús Zelván, en sus redes sociales subió unas fotos luego de reunirse con Andrés Manuel López Beltrán, quien ha señalado que buscará la Diputación Federal por Tabasco en el sexto distrito. Hay encuentros que, además de fortalecer el trabajo político, permiten recordar el camino recorrido y renovar el compromiso con las causas que nos unieron desde muy jóvenes, fue lo que escribió Chucho Zelván. También apuntó que fue un verdadero gusto conversar con mi amigo Andrés Manuel. Coincidimos en que la mayor fortaleza de nuestro movimiento siempre ha sido su gente, la organización en el territorio, la unidad, la formación política, el activismo permanente y el trabajo cercano al pueblo. Indicó que con López Beltrán comparte la convicción de que las asambleas informativas, las brigadas casa por casa y la participación organizada del pueblo seguirán siendo la mejor herramienta, dijo, para defender la transformación. Y continuamos con más información, y esto tiene que ver con René Bejarano, que estuvo de visita en el estado de Tabasco el fin de semana. Usted se recordará, fue muy famoso en su momento, después de que se le diera a conocer un video, ¿no? Y que fuera conocido también, le pusieron el calificativo del señor de las ligas. Pues René Bejarano estuvo de visita y bueno, de entre los temas que estuvo abordando en esta rueda de prensa, calificó a Somos México, este nuevo partido político, como un reciclaje del PRD.
1: René Bejarano Martínez, dirigente de la Organización Nacional Nueva Esperanza, afiliada a Morena, al referirse a los nuevos partidos políticos aprobados por el Instituto Nacional Electoral, aseguró que Somos México representa un reciclaje del viejo PRD. Afirmó que Guadalupe Acosta Naranjo, actual dirigente de Somos México, y el grupo conocido como Los Chuchos, fueron responsables del clive del Sol Azteca. Fueron los enterradores del PRD. Ahora no creo que tenga mayor éxito en su objetivo, porque son los mismos perredistas con otro nombre. Es un grupo que merece respeto, los conozco bien y no creo que tengan muchas posibilidades de crecimiento, fue lo que concluyó.
2: Es falsa, y claro, hay un nuevo partido que en realidad es un reciclaje del viejo PRD. Yo conocí a José Guadalupe Acosta Naranjo como líder del PRD, de Los Chuchos, y Los Chuchos pues siempre han sido personajes que no han tenido éxito. Fueron los enterradores del PRD y ahora pues no creo que tengan mayor éxito en su objetivo, porque son los mismos que antes, con otro nombre, antes ya existían. Ese grupo pues merece respeto, pero no creo, porque los conozco bien, que tenga muchas posibilidades de crecimiento.
1: Respecto a su agrupación y la 4T, refirió que en su momento serán apoyando integrantes para buscar candidaturas en el próximo proceso local intermedio. Para XBA Noticias, Jaime del Valle.
0: Más información, la Secretaría de Infraestructura, Comunicaciones y Transportes informó de que, bueno, pues el fin de semana se estuvieron realizando trabajos de instalación de pasos de fauna sobre la carretera Villahermosa-Escárcega, esto como parte de los trabajos de modernización que se está haciendo sobre esa importante vía de comunicación. Los trabajos, bueno, pues buscan precisamente llevar a estos pasos de fauna. Y es que también hubo un operativo que se aplicó el fin de semana, además de señalización preventiva, tanto vertical como horizontal, pues para orientar a los automovilistas de los trabajos que se realizaron, repito, el fin de semana. Y continuamos con más información, y es el Colegio de Ingenieros Agrónomos que impulsa proyectos para el campo tabasqueño, es lo que declaró la presidenta de este colegio, Lilia Fraire Sierra, que destacó que el organismo mantiene la vinculación entre estudiantes, egresados e instituciones de educación superior para el desarrollo del sector agropecuario del estado a través del proyecto de producción de cacao orgánico.
3: También hemos tenido vinculación y muchos hemos tenido convenios de colaboración con otras escuelas, ¿verdad?, con otras instituciones de educación superior que ofertan la carrera de ingeniería en agronomía, como viene siendo el Tecnológico de Huimanguillo. Nosotros estamos ubicados en el Tecnológico de la Zona Olmeca, donde ofertamos la carrera de ingeniería en agronomía. De hecho, hoy nuestros estudiantes cada año durante mi gestión han recibido ellos un premio, un reconocimiento pagado por el Colegio de Agrónomos por su excelente productividad, por su excelente dedicación, para que son lo que vamos a, es lo que estamos formando y vamos a egresar para un futuro mejor para el estado de Tabasco.

0: 9:08 a.m. El Colegio de Ingenieros Mecánicos y Electricistas aumentó el número de agremiados en el estado de Tabasco. Actualmente cuenta con más de 160 socios en la entidad, lo que ha permitido fortalecer las acciones para el desarrollo profesional del gremio. El CIME Tabasco es uno de los centros autorizados en el Sistema Nacional de Competencias a través del Centro de Evaluación Conocer, que ofrece certificaciones oficiales en materia de sistemas fotovoltaicas, elevando la calidad de proyectos energéticos en el estado. Y continuamos con más información, y es el Colegio de Ingenieros Mecánicos Electricistas que estimó iniciar en aproximadamente 15 días pues el diagnóstico para el uso de paneles solares en el Centro Administrativo de Gobierno. Fue lo que dijo el presidente de este gremio, Adrián Mendoza Bolaina.
1: Pero precisamente el día lunes tuvimos una reunión ahí con el subsecretario, el licenciado Gary Arjona. Por eso solo están ya ahorita tramitando el permiso para iniciar ahí en lo que es el centro administrativo. Estamos nada más que nos otorguen nada más como sea el permiso para ingresar y ya poder hacer el estudio correspondiente. Ya que ahorita tenemos con ellos lo que se llama un censo de paneles solares en desuso. Ya que se viene trabajando a través de esto, vamos ya retomando todo lo que estamos haciendo ahí con CEMADES precisamente.
2: ¿Con qué dependencia iniciaría?
1: Con el centro administrativo exclusivamente, actualmente.
2: ¿Todo el centro administrativo?
1: Todo el centro administrativo, así es.
2: ¿Y más o menos cuánto tiempo se llevaría este...?
1: El levantamiento más o menos lleva alrededor de 30 días. Digo, dependemos nada más, porque ellos tienen que hacer su propio proceso, porque nos comentan que tienen que solicitar ahí a la administración y los accesos y todo, para que llevemos un acompañamiento de las personas que están encargadas del área ahí de los servicios.
2: ¿Y estimaron cuánto podrían iniciar? O...
1: Pues estamos esperando a ver si en unos 15 días máximo ya tenemos ya acceso ya para iniciar a trabajar.
0: El director del Sistema de Agua y Saneamiento, Alfredo Villaseñor Negrete, señaló que el municipio de Centro enfrenta una cartera vencida importante por la falta de pago del servicio de agua potable. Indicó que la morosidad alcanza el 70%. El adeudo va desde un bimestre hasta 50 bimestres y el monto total es cerca de 10 millones de pesos. También recordó el funcionario municipal que el costo del servicio es mínimo por llevar el agua a los domicilios. El municipio de Centro solamente cobra 2 pesos con 52 centavos diarios, es decir, nada. Y esto incluye también el retiro de las aguas residuales. Villaseñor Negrete pidió a la población hacer conciencia de la cultura del pago y lo que esto nos puede ayudar para brindar un mejor servicio. Pues la verdad es de que el municipio ya se ha tardado para ser más riguroso, para aplicar sanciones o multas a las personas que llevan años sin pagar el servicio de agua potable. Usted puede ver recibos de gente que ha pagado o que tiene adeudos de más de 10 mil pesos, más de 20 mil pesos, y no es posible de que pues el municipio a esas alturas y con esa cantidad tan alta de deuda que tienen, pues no vaya a multar a estos usuarios. Es necesario, aunque el costo sea sea alto, hablando en el sentido político, porque muchas veces eso es lo que pasa, de que nuestros políticos a veces no quieren tomar estas decisiones por el costo que podría representar esto, pero sí es necesario para evitar precisamente esta morosidad tan alta, en el caso del SAS del 70%, y que bueno, esto se traduce en cerca de 10 millones de pesos. Pero vamos a escuchar lo que dice Alfredo Villaseñor Negrete.
3: Que desafortunadamente y lamentablemente traemos una cartera vencida importante. Estamos hablando del 70% de usuarios que no están al día y no pagan el agua, y gente que debe desde un bimestre hasta, llegan a deber hasta 50 bimestres. Entonces, yo creo que es importante cubrir la cuota de agua, que realmente es sumamente económica, con el objeto de fortalecer al sistema. En ese sentido, les quiero comentar que por llevar el agua a los domicilios, el municipio de Centro solamente cobra 2 pesos con 52 centavos diarios, es decir, nada. y eso incluye también el retiro de las aguas residuales. Entonces, como pueden ver, es un costo mínimo que los gasta uno en hasta en un dulce, en un chicle, en la tienda, y sí sería muy bueno que la población pudiera hacer conciencia de la cultura del pago y lo que esto nos puede ayudar para brindar un mejor servicio.
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0: 9:16. Oiga, el día de ayer se realizó esta caninata, la sexta edición caninata que organiza la Asociación Civil Caninos 911. Fue un rotundo éxito, ahí usted puede ver las imágenes. Y es que, bueno, pues llegaron familias, participaron cerca de 700 perritos y sus familias. Esto pues lo informó la presidenta de la organización, Mabel Ricardes Cancino. La activista en favor de los derechos de los animales señaló que la sexta caninata se realizó pues en un ambiente festivo y con mucho entusiasmo, además de que se esperaba una meta de 600 inscripciones, pero se lograron 100 inscripciones extraordinarias. De igual forma, sostuvo que los ingresos recaudados en esta caninata pues son destinados para el pago de alimento y vacunas para los perritos que tienen en albergue, junto con el pago de servicios veterinarios para los que son rescatados. Ricardo Escancino también expuso que la gran caninata podría tener una séptima edición en el 2027, en el próximo año. Ya se hace de manera regular, pero bueno, usted puede ver las imágenes de esta caninata que se realizó el día de ayer en la ciudad de Villahermosa. 9:18. Y bueno, indigentes pues que están quemando constantemente botes de basura en las inmediaciones de la avenida Los Ríos en Tabasco 2000. Acá tenemos el audio, Julia. En la ciudad de Villahermosa, así lo denunció una residenta de los edificios departamentales de la zona. Pero vamos a escuchar lo que declaró esta ciudadana.
1: Que aquí en Avenida Los Ríos, en varias ocasiones en estos dos meses se ha ocasionado de quemas y posiblemente pues sea por las personas que están en estado de necesidad, que habitan a los alrededores, que hacen luego fogatas abajo del tanque elevado, hacen también fogatas a veces en los botes de basura y pues.
0: Y motociclistas sometieron a policía en Bosques de Saloya tras evadir un retén.
2: Un elemento de la Policía Estatal de Caminos fue presuntamente agredido por dos hombres la tarde del domingo en la colonia Bosque de Saloya, en el municipio de Centro, luego de una persecución derivada de un intento por detener a un motociclista que presuntamente no atendió la indicación del alto. El policía, identificado como Luis Enrique de la Cruz, dio seguimiento a una motocicleta sin placas en las que viajaban dos personas. Al interceptarlo, uno de los tripulantes cayó de la unidad y presuntamente comenzó a golpear al elemento, derribándolo al suelo, mientras que el segundo sujeto también lo agredió propinándole una patada en la cabeza. Ante la agresión arribaron al sitio elementos de apoyo de la Secretaría de Seguridad y Protección Ciudadana de Tabasco, quienes lograron someter y detener a los dos presuntos responsable. De manera extraoficial, se informó que el agente lesionado fue trasladado al ICET para recibir atención médica por las lesiones sufridas. Para XBA Noticias, Yasmín Espinosa.
3: Nacional.
0: Ya en información nacional, el gobierno de Colombia entregó a las autoridades de México al narcotraficante Ever Villafañe Martínez, alias El Juancho, considerado uno de los antiguos líderes del cártel del Norte del Valle. El capo era requerido por la justicia mexicana por su presunta responsabilidad en los delitos de lavado de dinero, delincuencia organizada y portación ilegal de armas. Villafañe fue deportado recientemente de Estados Unidos tras cumplir una condena de 20 años de prisión por delitos relacionados con el narcotráfico. A su llegada al aeropuerto El Dorado en Bogotá, fue detenido por las autoridades colombianas en cumplimiento de una orden de captura con fines de extradición emitida por un tribunal mexicano. Y se dio a conocer de la desaparición de 6 jóvenes la semana pasada, esto en Guadalajara, Jalisco. El día de su graduación, en dos casos distintos que la Fiscalía del Estado se encuentra pues investigando bajo una línea relacionada con un posible reclutamiento del crimen organizado. El primer caso ocurrió el 25 de junio cuando Elvira Monserrat Guzmán Mascorro Flor Jocelyn Espinosa Contreras y José Israel Ramos Mejía, estudiantes del CECITE, pues desaparecieron mientras esperaban el transporte público para ir a su graduación. El segundo caso se dio el 30 de junio cuando Justin Enrique Torres Sandoval, Jordan Isaac García López y Christopher Alfredo, estudiantes de la secundaria técnica número 113, desaparecieron horas después de finalizar su ceremonia de graduación. Ante ello, la Comisión de Búsqueda de Personas del Estado de Jalisco, la Comisión Nacional de Búsqueda y los familiares pues mantienen activas las fichas de búsqueda de los 6 jóvenes con el fin de dar con su paradero. No obstante, la vicefiscal de personas desaparecidas de Jalisco, Blanca Jacqueline Trujillo Cuevas, reveló que los estudiantes del CECITE se comunicaron con familiares para informar que se encontraban bien, pero que no regresarían por el momento y solicitaron que fueran retiradas sus fichas de búsqueda. En más información nacional, 9 de la mañana con 22 minutos, Vicente Francisco Aldán Pepe Moncada renunció el pasado sábado como tesorero del Ayuntamiento de Tulum luego de haber sido detenido en el Aeropuerto Internacional de Cancún, donde presuntamente intentó ingresar con un arma el pasado jueves 2 de julio. En un video difundido en sus redes sociales, el ahora exfuncionario explicó que decidió separarse del cargo tras los hechos ocurridos en la terminal aérea. Mientras tanto, el edil de Metepec, Estado de México, Fernando Gustavo Flores Fernández, compareció por los hechos ocurridos el pasado 4 de junio tras irrumpir junto a sus escoltas en un club deportivo privado y presuntamente agredir a unas personas. Y sobre los muertos del festejo de la selección mexicana en el partido contra Ecuador, fueron 4 los muertos que se dieron a conocer por parte de las autoridades capitalinas, pues lo que se informa es de que se dará un apoyo de 50,000 pesos a familiares de personas que fallecieron en estos festejos. También se informó de que, bueno, pues se está investigando precisamente esta cifra, este dato de los fallecidos en el festejo. Y México continúa apoyando a Venezuela. Ha enviado 2 buques de la Armada de México que zarparon ayer domingo desde Veracruz. Y bueno, pues lo que se busca es llegar precisamente con ayuda a Venezuela. El gobierno mexicano precisó en un comunicado conjunto que esta ayuda parte del país bajo la instrucción de la presidenta Claudia Sheinbaum tras la emergencia que afronta el país suramericano por los terremotos del 24 de junio y que, de acuerdo a información oficial, van más de 3,000 muertos por este doble terremoto. El Tren Maya se hizo viral, fue tendencia también, y es que, bueno, el Tren Maya pues sufrió una falla eléctrica que dejó varado un convoy durante horas en la ruta Mérida-Cancún, y es que 2 días después del incidente, la administración del Tren Maya confirmó que el pasado 1 de julio una falla en el generador de energía eléctrica provocó que un convoy que cubría la ruta Mérida-Cancún aeropuerto quedara detenido durante varias horas, afectando pues a decenas de pasajeros. A través de un comunicado, la empresa informó que la avería se originó en el sistema de generación de energía que proporciona la propulsión del tren, lo que obligó a suspender temporalmente este servicio. Ya en información internacional le comentaba de que pues son cerca más de 3,000 los muertos y 16,740 los heridos en Venezuela tras estos terremotos. Pues más de 27 países se han solidarizado y también han estado enviando apoyo a Venezuela, que pues este lunes también lo que se informaba es de que se estarían retomando algunas actividades, principalmente en escuelas. Y la gobernadora de Puerto Rico, Jennifer González, abogó por la estadidad, la anexión de la isla a Estados Unidos, esto durante las celebraciones del 250 aniversario de la fundación del país norteamericano. Y con esta información es como nos despedimos de la primera emisión de XCBA Noticias, no sin antes agradecerle el que nos haya acompañado en este programa, en estas 3 horas de información. A continuación, a su compañero Rosalino Ramírez y toda la información deportiva, bueno, el resultado de México contra Inglaterra, pero también el histórico histórico que hizo Isaac del Toro. Todos los detalles los tendrá con nuestro compañero Rosalino Ramírez. También recuerde que de 1 a 3 de la tarde nuestra compañera Berenice Gómez Jara pues los espera en la segunda emisión de noticias, y de 6 a 7 de la noche la tercera emisión con nuestra compañera Mónica Villegas. 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Yo me despido, gracias Julia Sosa en los controles técnicos, Tony Solís y todo el equipo que hace posible que usted esté bien informado a través de la primera emisión de noticias. Que tenga un excelente inicio de semana. Muy buenos días.
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12: Thank you. Hola, ¿qué tal? Muy buenos días, bienvenidos a los deportes de la XEBA. Me da mucho gusto saludarles la mañana de este lunes, arrancando una semana. Bueno, hoy el tema principal es lo que sucedió ayer en el Estadio Azteca, donde México queda fuera del Mundial 2026. Vamos a platicar todos los pormenores, además de que en el Tour de Francia, el mexicano Isaac del Toro logra ganar la segunda etapa y acaba de terminar la tercera etapa, donde brilla nuevamente Isaac del Toro, poniendo a su compañero de equipo, logrando el primer lugar en la tercera etapa de la Tour de Francia. Y bueno, también hablar de la Fórmula 1, el premio de Gran Bretaña también se llevó a cabo el día de ayer, donde Checo Pérez termina en la posición número 15. Acompáñenos, 30 minutos de información deportiva. Estamos de regreso aquí en los deportes de la XCBA. Gracias por seguir haciendo XCBA su mejor compañía. Son las 9:32 a.m. Saludamos con mucho gusto todos en la parte técnica y en la producción, y a usted, amable de la escucha, muchas gracias por seguir también en la frecuencia de la XCBA. Oiga, pues vamos a entrar rápidamente al mundial. Vamos a platicar de la selección mexicana. ¿Qué les parece si entramos ya? ¿Qué sucedió ayer entre Inglaterra y la selección de México?

0: Pues regreso a las 9:33 a.m. 9:33 a.m. Bueno, el día de ayer el sueño se acabó, el sueño se fumó, y toda la gente triste, todo México triste. Parecía que el día de ayer iba a ser una celebración importante de ver al equipo mexicano llegar al sexto partido del Mundial 2026, pero definitivamente México quedó eliminado del Mundial 2026 al perder 3-2 ante la selección de Inglaterra. México, pues aunque no es importante, pero pagó caro sus errores defensivos. Sin embargo, México salió con mucha personalidad, salió con mucho muy aguerrido, un fútbol muy aguerrido, generó peligro y puso contra las cuerdas, contra la pared al equipo inglés, aunque las desatenciones marcaron la diferencia. Los goles de Julián Quiñones y Raúl Jiménez mantuvieron obviamente la ilusión, el sueño de todos los mexicanos. Parecía que el equipo mexicano iba a lograr triunfo importante, pero bueno, en 2 minutos, el equipo de Inglaterra puso en silencio el estadio Azteca en 2 minutos con 2 goles, y ya Inglaterra estaba arriba en el marcador. Repito, fue una desatención increíble que en 2 minutos, nada menos que Bellingham anotó 2 goles, y ya se había comentado de que Inglaterra es un equipo que no se le puede dar ninguna oportunidad, porque realmente aprovecha las oportunidades, son contundentes a la ofensiva, y Bellingham no perdonó. Y luego Harry Kane de penal se puso el 3-1 cuando ahí Julián Quiñones anotó un soberbio gol con disparo que dejó sin oportunidad al portero de Inglaterra, y después Raúl Jiménez a través de la pena máxima pondría el 3-2. La gente se ilusionó cuando un jugador de Inglaterra le cometió falta al tabasqueño Jesús Gallardo, y bueno, pues expulsaron a este jugador, y todo parecía indicar que México iba a ir con todo, iba a romper esa fuerza defensiva del equipo inglés. Pero bueno, todo al contrario, México abusó del juego aéreo, cuestión que no le funcionó para nada al equipo de Javier Aguirre. Intentó una y otra vez, pero simple y sencillamente se estrellaron en este duro cerco inglés que nada permitió. Y bueno, por ahí lo que buscaba mayor movimiento a ras del suelo, porque por ahí va, por el juego aéreo no iba a ser auténticamente nada el equipo mexicano. Y bueno, le comento que vinieron los cambios, por ahí Edson Álvarez entró por César Montes, Brian Gutiérrez por Luis Romo, Santi Jiménez, que me parece que no estaba en condiciones de jugar. Santi Jiménez tenía más de 4 meses sin tener actividad en el fútbol europeo, venía saliendo una lesión, pero terco Javier Aguirre lo metió por Gilberto Mora, Álvaro Fidalgo entró por Jorge Sánchez, y también otro cambio que no me pareció, que me pareció muy, muy drástico, muy exagerado, la de Guillermo Martínez por Julián Quiñones. Yo insisto, Julián Quiñones, el mejor jugador del partido, debió dejarlo ahí en el cuadro titular hasta el final del partido, porque era un encuentro a matar, un encuentro a morir en la raya. No había mañana para el equipo mexicano, y por lo tanto Julián Quiñones, que era el jugador más versátil, más contundente, pues tenía que estar en el terreno de juego. Sin embargo, metió a un jugador que no ha tenido experiencia en el fútbol europeo, que no ha tenido experiencia, es buen jugador de área, pero nada que ver, porque realmente la muralla inglesa era totalmente superior al equipo mexicano, y mucho menos el Memo Martínez, que fracasó en su intento, con cambios que no le funcionaron a Javier Aguirre. Pero bueno, le comento que los mejores jugadores del equipo mexicano fue Julián Quiñones, que lo califican con 8 de calificación, Roberto Alvarado con 7, Eric Lira, también que dio un partidazo Eric Lira, con 7, y Raúl Jiménez con 7. Ahí, bueno, pues la gente disfrutó, gozó, pero al final de cuentas no le alcanzó a México para poder superar este marcador. Y bueno, también le comento que México termina, pues, esta gran actuación, ¿no? Con la gran actuación que tuvo el equipo mexicano el día de ayer con un porcentaje muy importante, porque arrancó el mundial con un 2-0 sobre Sudáfrica, México después le ganó 1-0 a Corea, después venció 3-0 a Chequia. Y bueno, ya en octavo de final México impuso 2-0 a Ecuador y terminó perdiendo 3-2 ante Inglaterra, con un saldo positivo de 10 goles anotados y 3 goles recibidos. Buen porcentaje para el equipo. Buscó llegar al sexto partido para llegar a cuarto de final, pero definitivamente ya no se pudo, ya no alcanzó el tiempo. Y bueno, la Copa del Mundo 2030 se va a efectuar celebrando el aniversario 100 de Copas del Mundo. Va a ser en Argentina, Uruguay y Paraguay en Sudamérica, y España, Marruecos y Portugal en el continente europeo. Así se va a jugar el Mundial 2030, donde pues por ahí Noruega y Marruecos le decían a México: allá te esperamos, vamos a dar la mejor de las bienvenidas, tal y como está dado el apoyo mexicano al equipo de Marruecos, que va a tener, va a ser sede de este Mundial en el 2030. ¿Qué les parece si vamos a hacer una pausa? Y cuando regresemos, vamos a platicar acerca de los partidos que se van a jugar el día de hoy. Vamos a dar un repaso de todos los partidos de octavo de final, cómo quedaron y cuáles son los cruces ya en cuarto de final, que ya hay hasta momento 2 series definidas en cuarto de final. Vamos a hacer una pausa, regresamos con más aquí en los deportes de la XPBA.
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2: Hoy vamos a hacer un repaso de los partidos de octavo de final que se celebraron este fin de semana. El sábado, Canadá cayó 3-0 ante Marruecos. Allí en Houston, Paraguay perdió ante Francia 1-0 con gol de Kylian Mbappé. Allá en Filadelfia, un partido muy reñido que Paraguay perdió hasta el último minuto, pero pues Francia logró sacar el resultado 1-0. El domingo Brasil cayó 2-1 ante Noruega con goles de Haaland, y bueno, México perdió 3-2 ante Inglaterra el día de ayer por la noche. Bueno, por otra parte, España para el día de hoy, lunes, a la 1:00 p.m. España va a enfrentar a Portugal. Va a estar interesante ver a Cristiano Ronaldo si puede anotar a la selección de España. Este partido será en Dallas a la 1:00 p.m, tiempo del centro de México. A las 6:00 p.m, allá en Seattle, Estados Unidos, el tercer anfitrión del Mundial, va a enfrentar a Bélgica. El martes, Egipto se va a enfrentar a la selección de Argentina, y Suiza estará enfrentando a Colombia. Son los partidos para el día de hoy y mañana. Y bueno, los cuartos de final hasta el momento definidos arrancarán el jueves 9 de julio a las 2:00 p.m, Francia contra Marruecos en Boston. El viernes a la 1:00 p.m, en Los Ángeles, Portugal, pues el ganador de la serie entre Portugal y España se va a enfrentar al ganador de la serie entre Estados Unidos y Bélgica. Y el sábado ya está definida esta serie, a las 3:00 p.m, Noruega contra Inglaterra, allá en Miami, y a las 19:00, el ganador del partido entre Egipto y Argentina se va a enfrentar al ganador del partido entre Suiza y Colombia, allá en Kansas City. Así están los partidos que se van a celebrar a partir ya del próximo jueves, en lo que serán dos partidos de cuartos de final. Y bueno, también comentarles que la mexicana Katherine García será la cuarta oficial en el partido Suiza contra Colombia, en los octavos de final. Katia tendrá su séptimo partido en este Mundial 2026. La mexicana pues acompañará a la terna arbitral que encabeza el salvadoreño, nada menos que Juan Barton. Y bueno, pues Katia ha tenido buenas actuaciones, ya tuvo la oportunidad de ser juez central de un partido en Copa del Mundo, que se convierte en la primera mexicana en dirigir un partido oficial de Copa del Mundo y la tercera a nivel mundial. Bueno, cambiando de tema, vamos con el ciclismo, porque ayer Isaac del Toro gana la etapa número 2 de la Tour de Francia, uno de los eventos más importantes en el continente europeo, la Tour de Francia. En su primera participación en el Tour de Francia, el mexicano consiguió un triunfo de prestigio tras acelerar en la última subida. Por ahí, del Toro superó al esloveno Tadej Pogačar, mientras que el danés, nada menos que Jonas Vingegaard, mantuvo el jersey amarillo del torneo. Y hay que mencionar que acaba de terminar ahorita la tercera etapa, y este muchacho Isaac del Toro logró apoyar nada menos a su compañero de equipo, a Tadej Pogačar, para lograr el podio en esta tercera etapa. Así que vuelve a brillar nuevamente el mexicano en la Tour de Francia, repito, uno de los torneos más importantes a nivel europeo. Bueno, en lo que es la Fórmula 1, Gran Premio de Gran Bretaña, la pista de Silverstone se vistió de rojo con la victoria de Charles Leclerc de Ferrari, quien dominó de principio a fin el Gran Premio de Gran Bretaña, con John Russell de Mercedes en el segundo lugar y Lewis Hamilton de Ferrari en la tercera posición. Checo Pérez terminó, el mexicano, en la posición número 15 de este torneo. Y bueno, por otra parte, le comento acerca de los partidos que se van a jugar a partir de mañana, después de que a muchos no jugaron

0: o jugaron doble cartelera el sábado. Bueno, Acereros va contra Tecolotes, Julio Laguna contra Dorados, el Águila de Veracruz va contra Oaxaca, Tigres va contra Conspiradores, Pericos va contra Bravos de León, Piratas de Campeche va contra Leones, Caliente de Durango estará visitando a Zarapero de Saltillo, Toro de Tijuana estará enfrentando a Guerrero de Aguascalientes, Sultanes de Monterrey estará enfrentando a Charros de Jalisco y finalmente los Olmecas de Tabasco van a recibir mañana en el Parque Centenario del 27 de febrero, nada menos que al equipo Escarlata, al equipo de los Diablos Rojos del México, así el partido que se va a celebrar el día de mañana en punto de las 19:30 horas. Así que, pues ayer también el Parque Centenario estuvo lleno a raíz de que fueron a ver el partido en la pantalla gigante, el partido de México contra Inglaterra, pero ahora todo parece indicar que México pues estará, que los Olmecas de Tabasco ahora van a llenar el Parque Centenario del 27 de febrero el día de mañana. Oiga, también el fin de semana hubo cambios importantes. Francis Peguero llega al equipo Olmecas de Tabasco, uno de los refuerzos, y el pitcher derecho Francis Peguero llega al estado de picheo tabasqueño para darle mayor profundidad al bullpen. Nacido en San Pedro de Macorís, el dominicano Peguero fue firmado por los Rojos de Cincinnati, con quienes caminó 4 temporadas en su sistema de ligas menores y posteriormente firmó con Minnesota, donde alcanzó la clase triple A y bueno, lanzó más de 170 episodios y recetó 174 ponches en la Gran Carpa. Y con experiencia en el béisbol de invierno en su país, defendió los colores de Gigantes del Cibao y en el 2025 lanzó para los Caribes Lanzuategui en la Liga Venezolana de Béisbol Profesional. Y este 2026 debutó en la Liga Mexicana con los Pericos de Puebla, dio acción en 26 encuentros y se apuntó 5 salvamentos. Su poderosa recta alcanza hasta las 99 millas por hora y en su picheo secundario presume pues un buen palmarés, presume realmente pues varias estadísticas importantes. También Oscar González Adinero también se presenta pues, como refuerzo para los Olmecas desde la tierra del mango. Pues Oscar González se une a las filas de la tropa tabasqueña, el nacido en Sabana Grande de Palenque, fue firmado por Cleveland y defendió sus colores en par de temporadas 2022-2023, y en la Gran Carpa el dominicano también vistió la franela de los Padres de San Diego. Es otro de los refuerzos que viene para el equipo de los Olmecas de Tabasco, así que va a estar interesante. Hay también Cursin, otro que viene también para apoyar al equipo de los Olmecas de Tabasco en lo que es la segunda vuelta de la temporada. Jack Cursin es el nuevo también pitcher que viene a reforzar el departamento de bullpen de los Olmecas de Tabasco, y se une ya que Cursin se une a Francisco Peguero y a Oscar González, que llegan como refuerzo del equipo de los Olmecas para la próxima temporada. Recuerden que mañana no se puede perder usted la transmisión en vivo a través de 91.7 FM XBA, la estación oficial de la Liga Mexicana de Béisbol, donde estaremos llevando a cabo el primer juego de la serie mañana a partir de las 7:30 de la noche. El equipo de los Diablos Rojos del México, que ostentan actualmente el primer lugar del standing de la zona sur, y el equipo de los Olmecas el lugar número 2, así que el segundo lugar del standing de la zona sur. Así que va a estar interesante, va a estar peleado nada menos que mañana esta serie, donde podemos ver a Robinson Cano, vamos a ver también a este Bauer, que viene también por segunda ocasión, vendrá al Parque Centenario el 27 de febrero. Hay que mencionar, en el 2024, este Bauer lanzó en el Parque Centenario llevándose la victoria, maniatando la ofensiva del equipo de los Olmecas de Tabasco, temporada que tuvo una campaña de ensueño y que ahora pues, los aficionados al béisbol podrán disfrutar con esta, seguramente va a ser el primero de la rotación abridora de los Diablos Rojos del México, que van a hacer frente al equipo Escarlata. Recuerde que hoy a partir de las 4:30 de la tarde estaremos platicando con ustedes acerca de este partido, del mundial, de todo lo que sucedió, de, oiga, y también ya para cerrar, le comento que el detalle este de Cunningham, este goleador inglés, realmente vio el llanto de Gilberto Mora, y bueno, cuando iban a los vestidores, Cunningham alcanzó a Gilberto Mora, lo abrazó y le dio su camiseta, su playera, le pidió el intercambio de playera a Gilberto Mora, y Mora pues también le accedió su playera. Así que buen detalle para este jugador inglés, quien reconoció el cariño, el fervor que se vive al fútbol en nuestro país, y bueno, pues ahí le entregó la playera a Gilberto Mora, este jovencito de 17 años que causó mucha sorpresa en este mundial del 2026. Pero recuerde, hoy de 4:30, de 4:05, estaremos comentando toda la información deportiva que se genere de último momento. Bueno, yo agradezco el trabajo en la parte técnica, Julia Sosa, también a usted, amable que la escucha. Muchas gracias por tener la frecuencia 91.7 FM. Momento más, la voz siempre alegre y dinámica de nuestra compañera Berenice Gómez Jara en Cruz Radio Hogar. Pero antes, avance informativo de XCBA Noticias. Que tenga un excelente lunes, inicio de semana.
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0: 9:59, la temperatura actual en la ciudad de Villahermosa es de 32 grados Celsius. Muy buenos días, soy Carlos García y este es un corte informativo.
1: Local. Local.
0: El Ayuntamiento de Centro informó que a partir de este lunes 6 de julio se realizarán cierres parciales de carriles por labores nocturnas de bacheo en tramos aislados de Paseo Sumacinta.
1: Nacional.
2: Nacional.
0: El 68% de los mexicanos aprueban la gestión de la presidenta Claudia Sheinbaum, mientras que su desaprobación se sitúa en el 32% al término del mes de junio, según reveló este lunes la encuesta mensual publicada por el diario El Financiero.
1: Internacional.
2: Internacional.
0: El gobierno de Hamás en la Franja de Gaza anunció este lunes su disolución para pasarle el testigo al comité formado por palestinos que deberá administrar el enclave de acuerdo con el acuerdo de alto al fuego y la permanencia en sus puestos, mientras tanto, solo del personal técnico y profesional.
1: Espectáculos.
0: La agrupación surcoreana de K-pop NFN se declaró lista para hacer historia con su primer concierto en México como parte de su gira mundial Blood Saga. Los integrantes expresaron su entusiasmo por presentarse por primera vez ante el público mexicano y agradecieron el respaldo que han recibido de sus seguidores.
1: Deportes.
0: El presidente de Estados Unidos, Donald Trump, confirmó este lunes que solicitó una revisión a la FIFA y llamó a su presidente Gianni Infantino por la sanción que pesaba sobre el delantero de la selección estadounidense, Folarin Balogun, que le impedía jugar el partido contra Bélgica, y consideró que se realizó fuera de los protocolos del VAR. 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

0: Pues muy buenos días a la vida, buenos días al amor, buenos días auditorio maravilloso, qué gusto es saludarle en este lunes, inicio de semanita laboral, 6 de julio del 2026. Y bueno, pues sí nos pegó, ¿verdad?, de que no haya quedado la selección de México, haya pasado a cuartos de final, pero pues bueno. La verdad que estuvo emocionante el partido, muy emocionante, así que pues muchas felicidades por los jugadores, por supuesto por el director técnico, todos los que fueron parte de este equipo y que pues pusieron en alto a México. Sí, es lógico, van a haber personas, no, que es que les faltó, que acá, que ya, pues sí, es cierto, pero la verdad que yo siento que ellos hicieron lo que estuvo en sus manos. Y lógico que ellos también deseaban pues ganar, ¿verdad? Pero pues bueno, así las cosas, oiga usted. Eso sí, un partido emocionante. Y pues felicidades también, porque pues el que ganó, pues así lo ganó también a pulso, ¿no? Entonces, así son las cosas, así es la vida. Pero felicidades a la selección mexicana, por supuesto. Y bueno, pues continuamos aquí en Club Radio Hogar. Nosotros aquí estamos arrancando en esta semanita sabrosa. Muchos chicos también ya están en lo que es finales ya de sus clases. Muchos que salen del kinder, de la primaria, de la secundaria o de la preparatoria o de la carrera de la universidad. Entonces, pues muchísimas felicidades a todos aquellos, desde niños, adolescentes, jóvenes y adultos, muchísimas felicidades. Y bueno, pues que continúen pues brindando lo mejor en sus estudios. Muchísimas felicidades a todos ustedes. Y bueno, pues así estamos con esta alegría, gracias a Dios primero. Gracias a Dios por este regalo de vida. Y gracias a usted por acompañarnos en el 91.7 de FM y en nuestro portal www.xeba.com.mx. Y fíjese usted que precisamente de esta manera estamos arrancando este Club Radio Hogar, donde pues hay un sol maravilloso en una mañana, un cielo despejado, azul precioso. Sí, ya se siente el calorcito, pero bueno, es parte de... Es verano peligroso, trin, trin, trin, verano criminal. Pues ya el calorcito y continuamos, por supuesto, disfrutando aquí en esta programación maravillosa de la XEBA. Y hablando de la programación, pues muchísimas gracias al gran equipo que hace posible esta programación. A nombre de todos ellos y de ellas, en controles técnicos, es un gusto saludar al máster de la consola, Julio Solís. Muy buenos días, Julio. Qué gusto saber que ahí estás acompañándonos en esta mañana. Y bueno, pues ante este micrófono le saluda a su amiga y servidora Berenice Gómez Jara. Yo deseo que tengan una mañana de lo mejor, que logren sus objetivos, que alcancen sus metas. Y bueno, pues principalmente con mucha salud. Y bueno, pues así arrancando este Club Radio Hogar, ¿qué les parece si precisamente pues nos vamos y vamos a conocer el pronóstico del tiempo para el día de hoy?
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0: Tarararán. Muy bien, vaya, pues ahora sí nos pues continuamos aquí en su club Radio Hogar. Y fíjese que el clima en esta mañana pues ya es de 32 grados centígrados en este momento. La sensación térmica es un poquito pues más fuertecita, más precisamente eso se debe por la humedad que hay en el ambiente de un 61%. Y fíjese usted que precisamente hay que destacar que se pronostica una máxima de 36 grados para Villahermosa, una mínima de 25 grados centígrados, la humedad en un 87%, la humedad que hay en el ambiente. Recuerde que eso nos da como resultado la sensación térmica. Y en cuanto al pronóstico meteorológico general, bueno, les comparto que este día una circulación ciclónica en niveles altos al noreste de Tamaulipas y otra sobre la península de Yucatán en interacción con un canal de baja presión sobre el sureste mexicano, pues originará lluvias intensas en zonas de Oaxaca y Chiapas, así como lluvias de fuertes a muy fuertes en el noreste y sureste del país, incluida la península de Yucatán. Por otra parte, otro canal de baja presión sobre el norte, occidente y centro del territorio nacional, en interacción con inestabilidad atmosférica, propiciarán chubascos y lluvias puntuales fuertes en dichas regiones, así como lluvias intensas en Nayarit, en la parte sur, en Jalisco, en la zona norte, oeste y sur, Colima y Michoacán, en la parte oeste y suroeste, y lluvias muy fuertes en zonas de Sinaloa, en la zona sur, y Durango, en la parte sur. En cuanto al pronóstico por región, en el Golfo de México se pronostica cielo medio nublado a nublado en el transcurso del día, con lluvias puntuales muy fuertes en Veracruz, en la zona centro y sur, y Tabasco en la zona sur y este, los cuales podrían originar el incremento en los niveles de ríos y arroyos, deslaves, inundaciones, encharcamientos y visibilidad reducida, además de chubascos en regiones de Tamaulipas. Todas las lluvias con descargas eléctricas y posible caída de granizo. Por la mañana, un ambiente templado en la mayor parte de la región y fresco en la zona montañosa de Veracruz. Durante la tarde, un ambiente cálido, caluroso y muy caluroso en el oeste de Tamaulipas. Viento de componente sur, que es la surada, de 20 a 30 kilómetros por hora, con rachas de 40 a 60 kilómetros por hora en zonas de Tamaulipas. Viento del noreste con igual intensidad en zonas de Tabasco y viento del este, pues de 10 a 20 kilómetros por hora, con rachas de 30 a 50 kilómetros por hora en zonas de Veracruz. Un oleaje de 1 a 2 metros de altura en las costas de Tabasco. Del clima estamos enterados. La actualización en los diversos programas de la XEBA, en nuestro portal y en las redes sociales. Momento de irnos a la primera pausa comercial. 10 de la mañana con 11 minutos, 10 con 11. Ánimo, ánimo, que es un día muy positivo. Deseo que sea un día de bendición para todos ustedes y para todos nosotros. Así que, pues a disfrutar de este lunes en especial. Pausa comercial y regresamos.
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Sé que sueñas morder su corazón tierno arándano. 10 de la mañana con 15 minutos, 10:15. 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

0: Muy bien, pues ahí estamos escuchando a la reina de corazones. Ella es Alejandra Guzmán con ¡Ey, güera! Pero oiga usted, hoy precisamente es el día, hoy que estamos aquí a 6 de julio, fíjese nada más. Hay que destacar que hoy las Naciones Unidas acaban de reconocer oficialmente el 6 de julio como el Día Mundial del Desarrollo Rural. Y es una oportunidad para escuchar de verdad a quienes viven y trabajan en áreas rurales. Si pensamos en desarrollo, muchas veces imaginamos ciudades verticales, fibra óptica, industria tecnológica, pero casi la mitad de la humanidad vive en zonas rurales y allí 4 de cada 5 personas viven por debajo del umbral de la pobreza. Lo paradójico, fíjese usted, es que esas regiones, a menudo invisibles para la política o el mercado, producen el 80% de los alimentos del mundo. Sin ellas, no hay suficiente comida para todos, ni futuro sostenible, ¿eh? Entonces, la decisión se tomó en junio de 2025 en la Asamblea General de la ONU. Lo impulsaron varios países, entre ellos Perú, Ghana e India, con un mensaje claro: si de verdad queremos cumplir los objetivos de desarrollo sostenible de aquí a 2030, pues no podemos dejar a nadie atrás. La fecha es nueva, sí, pero el reclamo es antiguo: acceso a la tierra, trabajo digno, salud, educación, conectividad. Hoy la mitad de la población rural no tiene cobertura sanitaria y menos del 50% accede a internet, frente al 83% de las ciudades. Así que el desarrollo rural pues no va de romanticismo bucólico, va de supervivencia planetaria. Es decir, en las zonas rurales se juega la seguridad alimentaria, el equilibrio ecológico, el arraigo de culturas y la respuesta al cambio climático. También, pues es una cuestión de justicia. Mujeres, pueblos indígenas y jóvenes rurales enfrentan más barreras que oportunidades. Pero son ellos quienes, con saberes tradicionales y voluntad fértil, sostienen nuestras cadenas alimentarias y protegen los ecosistemas. Así que, pues ¿cómo celebrar, por decirlo de alguna manera, esta fecha? Pues no hace falta vivir en el campo para sumarse, pero si eres, por ejemplo, docente, puedes abrir debates en clase. Si trabajas en tecnología, piensa en soluciones para la brecha digital rural. Si eres consumidor, apoya redes de producción local. Si estás en el sector público, impulsa políticas con mirada rural. Organizaciones y universidades están llamadas a movilizarse, desde foros sobre gobernanza de la tierra hasta laboratorios de innovación con jóvenes del medio rural. Así que, pues este 6 de julio no es un día en el calendario, es una invitación a cambiar las direcciones de la mirada, porque lo rural no es pasado, es presente, y todos podemos hacer algo por esta causa, ya que a todos nos atañe. Así que recuerden, hoy es el Día Mundial del Desarrollo Rural. Y bueno, también, aparte de ser el Día del Desarrollo Rural, el Día Mundial del Desarrollo Rural, también, fíjese usted, entre otras cuestiones, es el Día Internacional de los Beatles. Así como lo escuchan. El 16, recordemos que precisamente el 16 de enero es el Día Internacional de los Beatles. Para los fans que consideran que el día de la inauguración del Cavern Club, pues lugar en el que hicieron su debut John, Paul, George y Ringo, pues es la fecha que debe considerar como día oficial de la agrupación. Sin embargo, otro grueso de seguidores, y más concretamente los británicos, dicen que el día de los Beatles es el 6 de julio, fecha en la cual se conocieron Lennon y McCartney, los fundadores de la banda. Así que, pues ahí lo tiene usted. También existe la fecha del 10 de julio, considerado también como el día de los virus. O sea, tiene varias fechas los virus. Así que si a ustedes les gusta recordar estos temas musicales, pues ya saben, ¿no? Es fans de esta banda británica, que en su momento fue todo un suceso de virus, pues ya sabe usted, hoy también es el Día Internacional. Y además de ser este Día Internacional, ¿qué cree? También hoy es el Día Mundial de la Zoonosis. Así es, una efeméride que pretende hacer conciencia a la población acerca de los riesgos de transmisión de enfermedades zoonóticas, así como su impacto en el bienestar y salud de los seres humanos y los animales. La, pues, ecogencia del día de la celebración está relacionada con la fecha en la que el científico Luis Pasteur, pues, aplicó en Francia la primera vacuna antirrábica en el año 1885 a un niño, recordemos muy bien, mordido por un perro rabioso. Ahora, las zoonosis son enfermedades infecciosas transmisibles por animales vertebrados a los seres humanos. Las enfermedades zoonóticas se transmiten, pues, de diversas maneras: por contacto directo, la rabia, por factores ambientales, COVID-19, tuberculosis y ébola, por transmisión alimentaria, salmonelosis, brucelosis, entre otras. También están a través de vectores, como enfermedades de Lyme, así como malaria, entre otras más. Algunos de los factores que inciden en la aparición de enfermedades zoonóticas son las siguientes: el cambio climático, incendios forestales, deforestación, incremento de la demanda de proteína animal para el consumo, sobreexplotación de la vida silvestre mediante el comercio ilegal de especies de alto riesgo, animales abandonados en la vía pública, incremento del contacto humano con especies silvestres, viajes intercontinentales y nuevos vectores transmisores de enfermedades zoonóticas. Ahora, aquí es cómo podemos prevenir las enfermedades zoonóticas. Pues es de vital importancia prevenir las enfermedades zoonóticas para la protección de la salud de los animales y de las personas mediante la aplicación de las siguientes acciones. ¿Cuáles son estas? Ejecución de acciones conjuntas y coordinadas con los gobiernos, la sociedad organizada y agencias internacionales de cooperación técnica. También está la divulgación de campañas educativas e informativas acerca de los riesgos permanentes de contagio de enfermedades por interacción con animales. Vacunar periódicamente a las mascotas, control de vectores mediante la fumigación contra garrapatas y otros insectos, apoyar el comercio legal de especies animales, evitar el contacto con animales desconocidos en lugares que no han sido correctamente desinfectados, así como usar repelentes de insectos y desinfectar los ambientes. Así que, pues ya lo tiene usted, hoy también es el Día Mundial de la Zoonosis. Y este 6 de julio, adivine qué, también es el Día Internacional del Beso Robado. Así como lo escuchan, y es que es una celebración de origen desconocido. Simplemente se sabe que se ha venido celebrando en Gran Bretaña desde el siglo XIX y que actualmente se ha popularizado a nivel mundial. En realidad, este día sirve de excusa para que muchas personas tomen valor y decidan plantarle un enorme beso a la persona que han deseado desde hace tiempo, pero que no han tenido el suficiente coraje para declarársele, siempre con su consentimiento. Se entiende, ¿verdad? Así que el Día Internacional del Beso Robado no se debe confundir con el Día Internacional del Beso, que se celebra el 13 de abril. Al final de cuentas, el objetivo de ambas celebraciones es muy similar: propagar amor en el mundo y recordarnos los múltiples beneficios que trae a nuestra vida el besar. Y hablando de esto, ¿cuáles son esos beneficios para la salud? Algunos de los dichos beneficios que son, pues, reducir la presión arterial, disminuir el colesterol en sangre, quemar calorías, aliviar el estrés, combatir el dolor, disparar la endorfina en nuestro organismo. En fin, así está la situación. Y aunque no se sabe a ciencia cierta el porqué de esta celebración, sí se conoce que el beso robado más famoso de la historia es el representado en la famosa fotografía, esa donde aparece un marinero norteamericano besando a una enfermera el 14 de agosto de 1945, justo la fecha en la que se declaró la victoria de Estados Unidos sobre Japón durante la Segunda Guerra Mundial. Por supuesto que es una de las veces, una de las fotos donde se ve este beso, ¿verdad? Así apasionadón. Y este, pues más conocido, claro que sí. Pero bueno, con este beso robado, nos vamos a una pausa comercial. Así que recuerden que hoy es el Día Internacional del Beso Robado. 10:27 de la mañana. Vámonos a una pausa comercial y volvemos con más aquí en su Club Radio Car.
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0: 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Ay, 10 de la mañana con 32 minutos, 10:32, Club Radio Hogar 91.7 de FM y www.xeba.com.mx. 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Muy bien, pues como cada lunes, los lunes son, recuerden, para hablar sobre temas de sexualidad. Y es precisamente un gusto saludar a la experta, la sexóloga Charlie Aguilar. El día de hoy nos va a compartir el tema cuerpos masculinos y el autocuidado. Así que es un gusto saludarte en esta mañana, Charlie Aguilar. Adelante con ese tema.
1: ¿Alguna vez te has preguntado por qué los hombres tienen una relación de dureza, incluso de descuido hacia su propio cuerpo? Muy buenos días a todos y todas, yo soy Charlie Aguilar, tu sexóloga de cabecera, y como todos los lunes les vengo a hablar de sexualidad. Y es que la relación de las mujeres y los hombres con sus cuerpos es paradójica. Esto es que está llena de contradicciones. Por ejemplo, muchos hombres se la pasan trabajando horas y horas durante el día y en raras ocasiones se toma un tiempo para hacer ejercicio, caminar un rato y menos aún para darse un masaje. Cuando un hombre ve a otro hombre y se expresan afecto, comúnmente hacen esto con fuerza, con dureza, incluso golpeándose mutuamente y diciendo al mismo tiempo, qué gusto me da verte. Es común que los tratos bruscos y rudos se den en relaciones entre hombres, siendo el cuerpo quien recibe estos afectos. De igual manera, cuando un hombre saluda suavemente a otro, expresándole también afecto, usualmente la reacción del otro es de desconfianza, de desagrado, o incluso puede causarle incomodidad, ¿no? Y puede llegar a pensar quizás que quiere algo con él, o que lo está ligando, o por el estilo. Y es que los hombres aprenden a relacionarse con sus cuerpos en el contexto de las relaciones de género. Y aquí viene una frase muy importante que es, los hombres aprenden. Y es que yo he escuchado algunos discursos en relación a que todos los hombres son iguales, todos están cortados con la misma tijera, o los hombres nunca cambian, como si esta forma de ser hombre estuviera tatuado en los genes de ellos, ¿no? Y entonces pensaríamos que desde lo biológico todos los hombres se comportan de la misma manera y no pueden hacerlo de otra forma. En cambio, si pensamos en que los hombres aprenden, así como también las mujeres aprendemos a ser mujeres, podremos abrir más este contexto y pensar en que hay muchas formas de ser hombre, hay muchas formas de comportarse como hombre. Y bueno, la diferencia también está entre la relación que tienen las mujeres con sus cuerpos y que esta gira en torno a la maternidad y a la erotización del otro, no de sí misma. Sus funciones básicas son de producción y reproducción de la población humana. Sus cuerpos están desposeídos de sí mismas. Este debe estar al servicio de los otros, tanto para las demostraciones afectivas como las sexuales, las domésticas y de cuidados en general. Su cuerpo se concibe como frágil, sensible, débil. Sin embargo, el trabajo que desempeñan las mujeres demuestra lo contrario. En ocasiones, las muestras corporales de las mujeres pueden ser más afectuosas. Sin embargo, en lo que tienen que ver con autocuidados y apropiación del cuerpo, el feminismo ha mostrado que en general no se practica una cultura de la prevención, del placer y el cuidado corporal, a menos que esté destinado a ser objeto sexual. En la sociedad, los mandatos de género indican que los cuerpos masculinos son para la reproducción y la violencia, mientras que los cuerpos femeninos lo son para la reproducción y la expresión de afectos. Entonces, muchos hombres creen que sus cuerpos no son, solo son para el trabajo, pero sobre todo para el trabajo rudo. Ese donde el cuerpo encuentra límites y se va haciendo duro. Asimismo, muchos hombres conciben sus cuerpos como medios de violencia. Por ejemplo, en las guerras, en ciertos trabajos, en las adicciones, en los deportes, los cuerpos de los hombres se maltratan, se violentan y se destruyen. Esto para muchos hombres significa ser muy viril, ser muy macho. Y no solo para muchos hombres, también para muchas mujeres. Y entonces nos preguntamos por qué los hombres no entran en contacto con su cuerpo. Bueno, porque de alguna manera les existe un temor el sentir. Esto es, a los hombres les agrada sentir felicidad, afecto, cariño, pero también les atemoriza reconocer que su cuerpo siente miedo, siente tristeza y es vulnerable. Los sentimientos no se pueden elegir, solo llegan, y a los hombres no les agrada lo segundo, pues ello choca con la idea de que su cuerpo es duro y fuerte y que lo pueden controlar. Y si bien en algunos momentos los cuerpos de los hombres sí son tan fuertes como los cuerpos de las mujeres, lo real es que también son vulnerables y débiles. En este sentido, los medios de comunicación se han encargado de mostrar con exageraciones que los cuerpos duros y ganadores son los de los hombres y los cuerpos débiles y perdedores de las mujeres. A veces los hombres tienen cicatrices, heridas en sus cuerpos que hablan de historias de maltrato. Por ejemplo, heridas en los brazos por trabajos duros, heridas de bala o de cuchillos por situaciones de riesgo que han vivido y a los cuales han estado expuestos, o cicatrices en las piernas u otras partes del cuerpo por deportes o peleas callejeras, escolares, etc. Así, tu cuerpo expresa la falta de cuidado que le tienes, o más bien que no le tienes. Y habla de los actos de riesgo que creemos que los hacen más hombres. El cuidar de tu cuerpo es una manera de alejarte de estas falsas creencias y prácticas. Piensa en las siguientes preguntas. ¿Conoces de qué se enferma tu cuerpo? ¿Cuándo fue la última vez que fuiste al doctor? ¿Realizas actividades de riesgo que te vulneren a ti, a otros compañeros o a tus hijos varones? Una idea central que podemos normalizar en nuestro entorno es que cuidar mi cuerpo es también cosa de hombres. ¿Pero cómo puedo cuidar mi cuerpo? Yo mismo puedo realizar algunas actividades sencillas que solo requieren de mi voluntad. Por ejemplo, cuidar las horas que duermo, realmente descansar en lugar de estar pensando en pendientes o preocupaciones del trabajo o de la escuela. Puedo poner mi mente en blanco, respirar profundo, contactar conmigo mismo. También puedo hacer ejercicio cotidianamente, abdominales, caminar, subir escaleras, ir a nadar, practicar deportes que no maltraten mi cuerpo ni me hagan lastimar otros cuerpos. Puedo evitar esos malos hábitos como el alcoholismo, el tabaquismo, las drogas, que lo sabemos todos, destruyen tu cuerpo. Si me decido, la mayoría son hábitos que puedo desarrollar o cambiar solo o con la ayuda adecuada. Necesito fortalecer hábitos de higiene que hagan de mi cuerpo algo atractivo para mí y para las otras personas. Asimismo, es muy importante cuidar lo que comemos, pues es muy probable que al pasar los años mi metabolismo cambie, que suba de peso más rápidamente y que ello me lleve a enfermedades del corazón, de las piernas, diabetes o algunas otras. Ahora bien, si ya has descuidado tu cuerpo por mucho tiempo, es muy importante pedir ayuda. Ir al médico es una buena sugerencia. Las enfermedades del corazón derivadas del estrés son muy comunes en los cuerpos de los hombres. Pasa lo mismo con la diabetes por sobrepeso. El cáncer de próstata generalmente no es detectado a tiempo, así como muchas otras enfermedades que pueden evitarse si se va al médico con regularidad. También la salud mental es importante, la depresión, el miedo, la ira, el dolor, etc. Se pueden controlar si se comprenden los motivos que originan tales sentimientos, ya sean intervenciones grupales o en terapia individual, pero es importante que estés atento a tu salud mental para cuidar tus reacciones ante los conflictos. Así, el cuidado de tu persona pasa por cuestionar las ideas machistas que dicen que eres un superhombre, y también por reconocer que tú eres tu cuerpo y que este envejece y que este también enferma y se maltrata prematuramente si no lo cuidas. El no hacerlo es una forma de violencia en contra.
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0: Continuar con todos ustedes compartiendo aquí en su Club Radio Hogar 91.7 de FM y www.xeba.com.mx, y también seguimos compartiendo excelentes promociones. 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Y bueno, pues seguimos aquí en su Club Radio Hogar. Y además de estas excelentes promociones, pues también hay que, es importante, oiga, usted detectar esas nuevas estafas por llamada o por SMS contra usuarios. Es muy importante. Y fíjese usted que sobre este tema, mediante sus canales digitales, el Banco del Bienestar emitió una alerta, escuche usted, para evitar que sus usuarios caigan en un fraude que se está viralizando, ¿eh? Así que, pues, a poner atención, por favor. Banco del Bienestar lanza esta alerta urgente y así evitas el fraude digital que vacía cuentas. Y es que, aunque instituciones como BBVA, Banamex, HSBC o Banorte suelen advertir que jamás piden actualizar datos por llamada o SMS, o por medio de mensajes, pues esta vez el aviso viene directamente del Banco del Gobierno Federal. Es por ello, amigos y amigas, que para evitar que pongas en riesgo tu apoyo económico y no caigas en manos de delincuentes que suplantan la identidad del Banco del Bienestar para vaciar cuentas, pues fíjese usted que precisamente esta información la pues comparten por parte de Dinero, así se llama. Hacen estas recomendaciones claves importantísimas, donde pues se destacan que el fraude de delincuentes, pues, que suplantan al Banco del Bienestar, el objetivo es para vaciar las cuentas. Y es que desde 2019 el Banco del Bienestar se ha encargado de realizar la dispersión de los programas sociales en México. Cada bimestre, pensionados y becarios reciben su apoyo económico en esta institución, en la cual pues pueden retirar el efectivo en sus cajeros automáticos o utilizar la tarjeta para compras en diversos comercios. Esto gracias al respaldo de Mastercard. Ahora, es interesante mencionar que aunque este organismo ha ido evolucionando con el paso del tiempo, adaptando las herramientas tecnológicas a sus plataformas para que el usuario disfrute de una experiencia completa, los delincuentes aprovechan cualquier oportunidad para afectar a las personas, esencialmente si estas son adultos mayores o no cuentan con la información suficiente para afrontar casos de fraude. Con el fin de alertar a los beneficiarios del bienestar, pues la entidad bancaria emitió una alerta mediante su cuenta de X, en la cual explica que si alguien los contacta por llamada, mensaje de texto o WhatsApp solicitándoles datos para actualizaciones, es mejor que no respondan, ya que se trata de un engaño. El Banco del Bienestar, al igual que el resto de las instituciones bancarias en México, amigos y amigas, recuerda que los datos bancarios son personales, confidenciales, por lo que deben permanecer protegidos. Asimismo, el organismo bancario manifiesta que su personal nunca se pondrá en contacto con los pensionados o becados para solicitar dicha información. Es decir, ya le mandaron, estoy hablando del Banco del Bienestar porque necesito que me actualicen unos datos. Eso es mentira. No se lo van a pedir ni por una llamada telefónica, o si les llega un mensajito a su celular, o por medio del WhatsApp. No, que supuestamente es del Banco del Bienestar. Eso es fraude, ¿sí? No caigan en ese tipo de fraudes, por favor. Recuerden que pues el personal nunca, este organismo bancario nunca se pondrá en contacto con los pensionados o becarios para solicitar dicha información, ¿ok? Por otro lado, la Comisión Nacional para la Protección y Defensa de los Usuarios de Servicios Financieros, CONDUSEF, explica que los fraudes financieros continúan evolucionando, ya que los ciberdelincuentes buscan alternativas para engañar a miles de personas, ¿sí? Con el fin de prevenir a la población, la CONDUSEF pues ha desarrollado las siguientes recomendaciones para que no caigas en los engaños de los estafadores, y usted también comparte esa información con sus familiares, conocidos y más, para que no caigan, por favor, en estos fraudes. ¿Y cuáles son esas recomendaciones? Bueno, no hacer clic en enlaces adjuntos, en mensajes de números desconocidos. Ese quiero ver qué es lo que me está mandando. No tienes que ver nada. No le dé clic, por favor, ¿ok? No hacer clic en enlaces adjuntos, en mensajes de números desconocidos. Otro punto. Nunca se deben compartir datos personales mediante redes sociales, ¿ok? Vuelvo. Nunca se deben compartir datos personales mediante redes sociales. Otra de las recomendaciones. Siempre hay que revisar constantemente las cuentas bancarias para detectar irregularidades. No es que ahí la tengo como olvidadito ese dinerito. No, usted esté checándolo constantemente, porque no va a ser, oye, pero si yo tenía, no sé, quiero pensar, no sé, 2,000 pesos, por ejemplo. Y ya usted lo vuelve a checar, oye, pero ya tengo 1,900 pesos, ¿por qué? ¿De dónde? Entonces, tiene usted que estar checando para ver qué está sucediendo. Acudir inmediatamente al Banco del Bienestar, ¿ok? Ok, entonces recuerde, siempre hay que revisar constantemente las cuentas bancarias para detectar irregularidades. Además de procurar instalar antivirus en dispositivos, ¿ok? En caso de que llegue un SMS, un mensaje, pues con faltas de ortografía o que supuestamente indica que es personal del Banco del Bienestar para brindar información o solicitar datos, hay que hacer caso omiso. Si usted no le da caso, no conteste, y si puede, pues elimine ese número telefónico, por favor, ¿ok? Es necesario hacer un cambio de contraseñas de las plataformas bancarias, pues cada determinado tiempo, si así usted lo desea. Pues también es otra de las recomendaciones que dan. Entonces recuerde, si en caso de que llegue un mensaje con faltas de ortografía o que supuestamente indica que es personal del Banco del Bienestar para brindar información o solicitar datos, hay que hacer caso omiso. O sea, no haga usted caso de eso, es una estafa segura, ¿ok? Entonces usted evítelo, no conteste o dígale a alguien, ¿sabe qué? Quiero que me bloquee este número. Ok, por favor, pero sí tiene usted que estar muy al pendiente. Y bueno, pues recuerde usted que de acuerdo con la cuenta de X de Avisos Bienestar, la dispersión de lo que es el bimestre de julio a agosto para los beneficiarios de la pensión del bienestar, pues precisamente destacan que pues comenzará precisamente este 6 de julio. Por lo que los beneficiarios deben estar atentos a los canales oficiales de la Secretaría de Bienestar, organismos encargados de compartir el calendario de las dispersiones, ¿ok? Asimismo, pues podrás verificar que el pago se ha efectuado ingresando en tu aplicación del Banco del Bienestar o acudiendo a cualquiera de las sucursales del banco, ¿ok? Entonces, ahí están las recomendaciones. Y evite ser usted presa fácil de los delincuentes. Nos damos una pausa, regresamos con más aquí en su Club Radio Hogar.
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0: La temperatura actual en la ciudad de Villahermosa es de 33 grados centígrados. Buenos días, soy Berenice Gómez Jara y este es un corte informativo.
1: Local. Local.
0: El periodista Jacinto López afirmó que Movimiento Ciudadano enfrenta una marcada división interna en Tabasco, pese a la reciente visita de su dirigente nacional, Jorge Álvarez Máynez, quien acudió al estado con el propósito de fortalecer la unidad del partido rumbo al proceso electoral de 2027.
1: Nacional. Nacional.
0: La presidenta Claudia Sheinbaum anunció que mañana martes expondrá la información relacionada con la detención de Ismael El Mayo Zambada en Estados Unidos. La mandataria rechazó la injerencia ni la intervención del gobierno estadounidense en el traslado y posterior detención en el país vecino, aunque se trata de un narcotraficante.
1: Internacional.
7: Internacional.
0: El supertifón Babi, con ráfagas de viento de hasta 290 kilómetros por hora, tocó tierra este lunes en la isla de Rota, en el territorio estadounidense de las Islas Marianas del Norte, en el Océano Pacífico, informó el Servicio Meteorológico Nacional de Estados Unidos.
1: Espectáculos.
0: Fer Olvera volvió a dar de qué hablar la noche de este 5 de julio, cuando Maná se presentó en el medio tiempo del partido entre México contra Inglaterra. Esto a días de que el rockero le respondiera un tuit a Liam Gallagher, integrante de Oasis, y compartió su sentir por el resultado que obtuvo la selección mexicana.
1: Deportes.
0: La presidenta Claudia Sheinbaum expresó este lunes su respaldo a la selección nacional tras su eliminación de la Copa Mundial de la FIFA 2026 a manos de Inglaterra en los octavos de final, y destacó el desempeño del equipo en el torneo disputado en parte en territorio mexicano. Más información en www.xeba.com.mx y en redes sociales estamos como XEBA Tabasco. A su disposición nuestra línea para mensajes de WhatsApp 9933-829202.
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0: generación. Es más fácil llegar al sol que a tu corazón. ¡Qué bella canción! Me muero por ti, oh, Muy bien, muy bien. Bueno, y también estamos recordando a Maná. Recordamos que ayer también estuvo cantando en el medio tiempo Maná. Y bueno, pues ahí estamos escuchando en esta ocasión, aquí en Club Radio Hogar, el tema Rayando al Sol, una rola pero romántica, oiga usted. Qué bonito esos temas de para recordar. Y no te encontré. Pero bueno, continuamos aquí en Club Radio Hogar. Y oiga usted, le quiero platicar, fíjese usted, de que el registro obligatorio, este registro obligatorio de la línea telefónica, de las líneas telefónicas móviles en México, incluirá una nueva medida denominada prueba de vida, de acuerdo con el decreto publicado en el Diario Oficial de la Federación. Este requisito aplicará a quienes realicen el trámite de manera presencial y busca confirmar que la persona que solicita el registro sea la misma que aparece en la identificación oficial. Aunque el decreto no explica el procedimiento específico, algunas compañías telefónicas ya utilizan mecanismos similares como la comparación del rostro del usuario con la fotografía de su identificación. Además, las empresas estarán obligadas pues a habilitar plataformas para que los usuarios puedan realizar el registro de sus líneas. Y bueno, pues la Comisión Reguladora de Telecomunicaciones informó que el plazo para registrar las líneas de prepago fue, recordemos, ampliado hasta diciembre de 2026. El proceso se realizará de forma escalonada según el último dígito del número telefónico, comenzando el 15 de agosto. Las líneas de pospago pues no deberán realizar ese trámite, ya que su identidad pues fue validada al momento de contratar el servicio. Ahora, las autoridades advirtieron que quienes no completen el registro dentro del plazo correspondiente verán suspendido su servicio 72 horas después del vencimiento. Durante ese periodo solo podrán realizar llamadas a números de emergencia, atención ciudadana y a su compañía telefónica, además de recibir alertas sísmicas. El servicio pues completo será restablecido una vez que el usuario concluya el registro. Así que pues ya lo tiene usted, pues es lo que destacan, prueba de vida, el nuevo requisito para registrar líneas telefónicas en México. Y ahora nos vamos, fíjese usted, usted recordará del pato Merlín. Pues bien, cientos de patos pekín americanos son descargados de camionetas a las afueras de un mercado de mascotas en el centro de Ciudad de México. Son como Merlín, ¿verdad?, murmuran algunos vendedores ambulantes que aprovechan con discreción la popularidad de la ave mundialista, una moda que ha encendido también las alarmas de animalistas en México. A primera hora de la mañana, las crías desembarcan pues hacinadas en cajas de cartón para ser enumeradas en un pasillo oculto por una puerta de metal. Los comerciantes no paran de contar. La cifra supera el centenar y las ventas vuelan, porque el pato, aseguran, se vende bien, ya sea por unidad o por mayoreo. El precio ronda entre 30 y 50 pesos, según constató EFE en un recorrido por las calles del mercado ubicado en la alcaldía Venustiano Carranza. Este escenario lo conoce bien el médico veterinario zootecnista Jorge Monroy López, quien ha investigado puntos pues neurálgicos del tráfico ilegal de animales en el municipio de Yecapixtla, en Morelos, y precisa que los patos pekín, como Merlín, están atrapados en un vacío legal. El especialista explica a EFE que esta ave, según la Ley General de Vida Silvestre, no es considerada por Procuraduría Federal de Protección al Ambiente, que es la Profepa, como fauna silvestre, y que el resto del marco legal lo considera pues un animal de producción, de huevo o carne, sin considerar su figura como animal de compañía. Para el docente de la Universidad Nacional Autónoma de México, que es la UNAM, adquirir un animal sin ningún tipo de certificado representa pues un riesgo, Más aún en un país donde las rutas del tráfico ilegal de animales suelen ser las mismas que utiliza el narcotráfico para mover personas, armas y drogas. Por otro lado, indica que si la población adquiere pues masivamente estas aves, lo más probable es que pues terminen siendo liberadas en canales o en la reserva ecológica del Pedregal de San Ángel, considerada el paraíso de las mascotas abandonadas. Así que pues ambientalistas advierten riesgos por tráfico de especie del pato merlín en Ciudad de México. Y bueno, pues yo le invito a que usted visite nuestro portal, recuerde www.xeba.com.mx. En redes sociales, ahí nos encuentra como XEBA Tabasco. Usted tiene toda la información que se está generando, diversa, veraz, objetiva y oportuna. Pero también le invito a que sea parte del sondeo que realiza la XEBA. La pregunta del día es la siguiente: ¿hace cuánto no revisas la instalación eléctrica de tu casa? ¿Crees que representa un riesgo de incendio? ¿Qué opina al respecto? Hay cuatro opciones. La primera, sí reviso. La segunda opción, nunca reviso. Tercera opción, solo cuando hay fallas. Y la opción número cuatro, sí representa un riesgo. Sea parte del sondeo que realiza la XEBA en nuestro portal, redes sociales y en la línea de WhatsApp, nos puede compartir su opinión. Recuerde el sondeo de hoy. ¿Hace cuánto no revisas la instalación eléctrica de tu casa? ¿Crees que representa un riesgo de incendio? Sí reviso, nunca reviso, solo cuando hay fallas o si representa un riesgo. Sea parte del sondeo que realiza la XEBA. Momento de irnos a una pausa comercial, 11 de la mañana con 12 minutos y regresamos con los espectáculos.
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0: 11 de la mañana con 15 minutos y llegamos al momento de pues compartir los espectáculos, el teje y maneje de la farándula. Y fíjese usted que vamos a iniciar con Fátima Bosch, y es que la interacción entre Fátima Bosch, Miss Universo 2025, y Gilberto Mora, joven futbolista de la selección mexicana, volvió a encender las redes sociales luego de que la modelo compartiera un mensaje dedicado al mediocampista, alimentando el shipeo entre ambos. Y bueno, pues a través de sus historias de Instagram, la tabasqueña pues reposteó un meme en el que aparece una fotografía de Mora acompañada de la frase: "Le diré a mis nietos que fue un niño héroe", en referencia al destacado desempeño pues que ha tenido el futbolista durante el Mundial 2026. Aunque Fátima Bosch no agregó ningún comentario, su publicación fue interpretada por muchos usuarios como una muestra de admiración hacia el jugador mexicano, quien se ha convertido pues en una de las revelaciones del torneo. Así que pues la publicación llegó en medio de una ola de videos y ediciones pues creadas por usuarios que relacionan sentimentalmente a ambas figuras, pese a que no existe ningún indicio de una relación entre ellos. Hasta ahora, ni la Miss Universo ni Gilberto Mora pues han reaccionado al tema. El futbolista pues permanece, ya sabe usted, concentrado y pues él estuvo muy bien en lo que es precisamente este enfrentamiento pues, contra Inglaterra en esos octavos de final del Mundial. Pero bueno, en redes sociales las reacciones nos hicieron esperar, mientras algunos usuarios tomaron pues el shipeo con humor. Otros expresaron su entusiasmo por la posibilidad de que ambos pues coincidieran en el futuro una vez que Mora alcance la mayoría de edad. Pero bueno, actualmente recordemos, Fátima Bosch tiene 26 años, está muy jovencita, por supuesto. Pero pues Gilberto Mora tiene 17 años, por lo que entre ambos existe una diferencia de 8 años. Y hasta el momento la modelo pues ha sido relacionada sentimentalmente, ya sabe usted, con el futbolista Kevin Álvarez, mientras que Mora no ha hecho pública ninguna relación amorosa. Así que pues bueno, él está concentrado en lo que le encanta, lo que le gusta, que es el fútbol, y que lo hace muy muy bien, y eso está excelente. Pero ya sabe, siempre van a haber por ahí los rumorcillos. Y bueno, pues la cosa está de que pues no falta quien empiece a pues no sé, hacer comentarios determinados esperando de que en realidad sea verdad, pero pues nada que ver, ¿no? En su momento también Fátima Bosch mencionó que pues no había nada de en cuanto a una relación con este jovencito. Entonces, pero pues bueno, ya sabe usted cómo es este show, ¿no? De los espectáculos y de la farándula. Pero bueno, vámonos ahora con la presidenta encargada de Venezuela, Delcy Rodríguez. Y es que agradeció el jueves la solidaridad de 147 países, así como de artistas como Bad Bunny, tras el doble terremoto que ha causado 2.595 muertos y 12.400 heridos. Y bueno, pues dijo Rodríguez lo siguiente: agradezco a los artistas internacionales, Bad Bunny entre otros, que enviaron ayuda. Esto lo dijo en una rueda de prensa después de asegurar que pues jefes de Estado de todo el mundo, organismos, empresas y organizaciones han transmitido su ayuda. El artista puertorriqueño se pronunció en un concierto en Londres durante su gira Debí Tirar Más Fotos sobre la tragedia de los terremotos de magnitud 7,2 y 7,5 del pasado 24 de junio. Y dijo Bad Bunny lo siguiente, dice: no importa en qué parte del mundo esté, siempre hay una bandera que veo muy seguida y es la de Venezuela. Hoy más que nunca, a nuestros hermanos y hermanas de Venezuela, todos los latinos alrededor del mundo estamos en sintonía y solidarios con ustedes. Les enviamos un fuerte abrazo y mucha fuerza. Añadió a sus seguidores venezolanos: ustedes son un país muy valiente, fuerte, y sé que podrán sobrepasar esto. La presidenta también dijo que este jueves, que en las primeras horas tras los terremotos, recibió llamadas de 72 jefes de Estado y de gobierno, y que a todos les aseguró que pues, nuestro primer objetivo es salvar vidas. Necesitamos rescatistas sin objeciones, sin miramientos políticos. Y asimismo, bueno, agradeció el apoyo del presidente de Estados Unidos, Donald Trump, del jefe de gobierno de España, Pedro Sánchez, del presidente de Brasil, Luis Ignacio Lula da Silva, de la primera ministra de Italia, así como del presidente de El Salvador, Nayib Bukele. Y bueno, pues Telce Rodríguez agradece a Bad Bunny por su solidaridad y ayuda con Venezuela. Y continuamos, fíjese usted, ahora vámonos a otros asuntos con el señor Luis Miguel, porque también ha estado en el ojo del huracán, que si estaba internado, aquí y allá, ¿no? Luis Miguel fue visto, fíjese usted, en la Ciudad de México, acompañado de su pareja Paloma Cuevas, semanas después de que surgieran rumores sobre una presunta cirugía cardíaca. La visita del cantante habría estado relacionada con un compromiso profesional. De acuerdo con el periodista Ernesto Buitrón, el intérprete pues llegó la noche del miércoles a bordo de un avión privado y tras aterrizar se trasladó en helicóptero a un hotel ubicado sobre Paseo de la Reforma. Según el comunicado, el vuelo se manejó con discreción para evitar la presencia de la prensa, aunque las condiciones climáticas y el operativo de seguridad impidieron obtener imágenes del artista. Buitrón aseguró que el motivo del viaje habría sido la grabación de un comercial, lo que indicaría que Luis Miguel continúa con sus actividades laborales. Por su parte, el periodista Raúl Gutiérrez señaló que Paloma Cuevas permaneció junto al cantante durante toda su estancia en la capital. Ambos habrían pasado 2 noches en un exclusivo hotel y la empresaria española lo acompañó incluso durante la supuesta filmación. La visita ocurre después de que en junio la periodista Helena Solano pues comentara que en el programa del Gordo y la Flaca, que presuntamente Luis Miguel habría sido pues sometido a 2 intervenciones médicas, aunque aclaró que no podía confirmar esa información. Hasta el momento ni el cantante ni su equipo pues han dicho o han emitido una postura sobre esos rumores. Sin embargo, su reciente presencia en la Ciudad de México y el presunto proyecto comercial pues han contribuido a disminuir las especulaciones sobre su estado de salud. Así que captan a Luis Miguel en Ciudad de México tras rumores sobre su estado de salud. Son rumores, son rumores. Y ahora nos vamos con Liam Gallagher. Liam Gallagher volvió a hablar, recordemos, ya les había comentado sobre el partido entre México e Inglaterra del Mundial 2026, luego de la polémica que provocó el pronóstico, que pronosticara, por supuesto, al pronosticar una goleada, ¿no? El cantante de Oasis dijo que no entiende por qué algunos aficionados mexicanos reaccionaron con molestia y aseguró que siempre ha sido bien recibido cuando visita el país. Entonces, a través de su cuenta de X, el músico escribió: cada vez que he estado en México, todo el mundo ha sido encantador. No entiendo toda esta tontería de actitudes negativas. Todo va a salir bien. Sin embargo, cuando un usuario le preguntó si mantenía su pronóstico para el encuentro, respondió que Inglaterra ganará 3-0, reduciendo la diferencia respecto al 5. Al 5-0 que había mencionado anteriormente. Y entre las respuestas también hubo quienes aprovecharon para bromear con el británico. Un usuario le comentó que el verdadero reto para Inglaterra no sería la actitud de los mexicanos, sino la actitud de la Ciudad de México, haciendo un juego de palabras en inglés. Así que la controversia pues comenzó, recordemos, después de que Gallagher pronosticara una victoria de Inglaterra por 5 goles sobre México. Comentario que incluso provocó una respuesta del vocalista de Maná, Fer Olvera, ¿no? Ya también eso, hasta el viernes también comentábamos y les compartía el audio de lo que pues mencionó Fer Olvera en su momento. Y hablando de Fer Olvera, hablando de Maná, pues recordemos que la banda mexicana regresó este domingo a la cancha del Estadio de Ciudad de México, conocido como Azteca. Quien protagonizó el espectáculo del medio tiempo del último partido del Mundial de Fútbol, pues que disputó México, ¿no? En el que la selección local pues se enfrentó a Inglaterra por los octavos de final del torneo. Y bueno, pues la agrupación liderada por el vocalista Fer Olvera pues compartió con EFE un comunicado en el que pues destacó que estaría de regreso en el colosal recinto después de su presentación ante más de 1.100 millones de telespectadores durante la ceremonia inaugural de la Copa del Mundo el pasado 11 de junio, donde interpretó el clásico Oye, mi amor, no me digas que no, de 1992. Y bueno, pues Maná regresó este domingo al Estadio Ciudad de México para protagonizar el espectáculo oficial del medio tiempo del último partido del Mundial que se disputó en la capital. Así que pues estuvo increíble, la verdad estuvo muy bien. La en este caso, este regreso convierte a Maná en la única agrupación que ha participado tanto en la ceremonia inaugural como en un espectáculo de medio tiempo del torneo en México. Así que muy bien por Maná, que pues protagoniza este espectáculo de medio tiempo en el partido México contra Inglaterra. Y ahora nos vamos con Shakira, porque la cantante colombiana Shakira anunció este viernes que el Fondo para la Educación Global Citizen de la FIFA, del que es colaboradora, donará $500,000 para ayudar a los niños de Venezuela tras los dos terremotos que afectaron al país. Y bueno, dice, me enorgullece compartir que el Fondo para la Educación Global Citizen de la FIFA destinará $500,000 para apoyar a organizaciones en Venezuela que ayudan a niños cuya educación se ha visto interrumpida por esta terrible tragedia, aseguró la artista en inglés en un video publicado en Instagram. Y bueno, pues la cantante invitó a organizaciones locales a solicitar pues financiamiento para ayudar a que los menores y maestros afectados pues regresen a la escuela y así restablecer el acceso a la educación. Pero bueno, usted quiere checar la notita completa, yo le invito a que nos visite en nuestro portal www.xeba.com.mx. Y mañana seguiré platicándoles hasta de BTS y mucho más aquí en su club Radio Hogar. Pero momento de despedirnos, gracias a la sexóloga Charlie Aguilar por acompañarnos como cada lunes aquí en su club Radio Hogar. Mañana, primeramente Dios, en punto de las 10 de la mañana con mucho más en el 91.7 de FM, en nuestro portal www.xeba.com.mx. Y por supuesto agradezco en controles técnicos a Julio Solís. Muchas gracias, amigo, por acompañarnos. A usted, amigo y amiga del auditorio, recibo un fuerte abrazo. Que tenga usted un excelente lunes y semana, que sea de lo mejor, cuídese mucho y por supuesto a seguir disfrutando de la programación de la XEBA. Por el momento me despido, mi nombre es Berenice Gómez Jara, pero eso sí, le dejo con la grata compañía de la Tremenda Corte.
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20: Buenas noches, señor juez. ¿Cómo sigue de salud?
21: Ay, cuando no tengo una cosa, tengo otra.
20: Nunca se siente completamente bien, ¿verdad?
21: No, pero después de todo eso es natural, porque hay que tener en cuenta que ya yo cumplí los 29 años.
20: ¿Qué? ¿Que usted cumplió qué?
21: Los 29 años.
20: No, señor juez. No, esa mentira es demasiado grande.
21: Mira,
20: ¿no?
21: Compadre, yo he dicho alguna mentira.
20: Hombre, por Dios, usted me va a decir a mí que tiene 29 años nada más.
21: ¿Quién le ha dicho a usted eso?
20: ¿Cómo que quién me ha dicho eso? ¿No acaba de decirme ahorita lo mismo que ya cumplió usted los 29 años?
21: Sí, pero no dije cuándo lo había cumplido.
20: Ah, vamos. ¿Y cuántos años hace que lo cumplió?
21: ¿A usted qué le importa? ¿Lo cumplí o no lo cumplí?
20: Sí, eso sí, claro.
21: No se póngase 20 pesos de multa por llamarle mentiroso a su jefe.
20: Pero óigame, señor juez.
21: No tengo que oír nada, silencio. Póngase los 20 pesos y proceda a decirme qué caso tenemos para hoy.
20: Está bien, señor juez. Lo que tenemos para hoy es un caso de estafa.
21: ¿En qué consiste la estafa?
20: En un individuo que le ganó a otros 75 pesos a los dados, pero haciéndole trampa.
21: Pues que comparezcan entonces los complicados en ese trampicidio.
20: Enseguida, señor juez. Luz María Nananina.
22: Aquí como todos los días.
20: Rudecindo Caldeiro y Escobilla.
23: Presente.
20: José Candelario Tres Patines a la reja.
21: Bueno, vamos a ver quién acusa aquí.
24: Yo, señor juez.
21: Ajá.
24: Yo soy el que acuso.
21: ¿Y qué le ocurre a usted, Rudecindo?
24: Que ese sinvergüenza de Tres Patines me ganó 75 pesos al silo haciéndome trampa.
25: Bueno, Rudecindo, pero eso lo ha hecho yo para complacerte a ti nada más, chico.
21: ¿Qué cosa? Usted le ganó 75 pesos a Rudecindo para complacerlo a él nada más.
25: Sí, para complacerlo a él. Ah,
21: y las trampas se las hizo para complacerlo a él,
25: claro,
21: también.
25: Claro, para complacerlo a él también.
21: Secretario,
25: ¿chico?
21: Empiece por ponerle 75 pesos de multa a Tres Patines.
25: ¿Y eso por qué, chico?
21: Para que no sea tan complaciente.
25: Pero óyeme, mi tierra.
21: No, ningún tierra. Yo estaré delicado de salud, pero no estoy hecho tierra todavía.
25: Está bien, mi familia.
21: ¿Familia de qué, señor? ¿Usted y yo somos parientes, acaso?
25: Bueno, chico, pero ¿se puede hablar o no se puede hablar?
21: Sí,
25: chico,
21: pero correctamente. Cuando quiera hablar, hable con decoro.
25: Bueno, chico, dile a decoro que venga para acá para yo hablar con él, chico.
21: Secretario,
25: dígame.
21: Póngale 20 pesos más por no saber lo que es decoro.
25: ¿Cómo no voy a saber lo que es decoro,
21: ¿Qué es decoro?
25: ¿Eh?
21: ¿Qué es lo que es decoro?
25: Decoro es el médico que viene aquí que te pasa
21: no,
25: por
21: señor,
25: la...
21: No, señor, ese es coro.
25: Te pasa por el trapiche, esa es la máquina de...
21: Ningún trapiche. Cállese la boca. A ver, Rudecindo, ¿cómo fue la cosa?
24: Bueno, doctor, pues la cosa fue que ayer dimos una fiestecita en casa de Nananina. Porque daba la casualidad de que ayer celebraba ella su cumpleaños.
21: No me diga. Ayer fue su cumpleaños, Nananina.
0: Sí, señor juez.
21: Caramba, pues muchas felicidades. ¿Cuánto cumplió usted?
0: Bueno, pues resulta
21: ser... No, dígalo. Dígalo sin pena, que no se va a enterar nada, ¿no sabe?
0: Bueno, pues le voy a decir la verdad. Yo ayer cumplí 25 años.
21: ¿25 nada más?
25: Nada más, sí, nada más. Que bien se conserva, ¿verdad?
21: Y como no, se conserva admirablemente.
25: Admirablemente. Aunque ahora eso sí, Nananina.
0: ¿Qué?
25: Tenga mucho cuidado y no haga disparate, porque usted necesita cuidarse mucho.
0: Ay, ¿usted cree?
25: Sí, bien que sí, porque sería una lástima que usted se fuera a morir de vieja tan jovencita como está, ¿verdad?
0: No, espérese un momento. Usted no hable, ¿sabe? Porque vamos a ver cuántos años me lleva usted a mí.
25: Bueno, no se preocupe de eso, no.
0: No, ¿cómo que no me preocupe?
25: No, por mucho que yo le lleve, siempre le queda una cantidad, pero horrible para... Lo que le queda es...
21: Ya, siga arrudeciendo. Decía usted que ayer celebraron una fiestecita en casa de Nananina, ¿no es eso?
2: Sí, señor. Una fiestecita que quedó muy buena, ¿verdad, Nananina?
0: Y bien que sí, señor juez. Pero gracias a Rudecindo, desde luego, ¿sabes?
21: ¿Y por qué gracias a Rudecindo?
0: Porque yo no tenía dinero para celebrar mi cumpleaños, señor juez. Pero Rudecindo fue tan espléndido. Fíjese que me dijo que diéramos la fiesta y que todos los gastos se lo cargáramos a él.
21: Ah, vamos. Entonces la fiesta quedó buena, ¿verdad?
0: Magnífica, señor juez. Mire, hubo dulces, bocaditos, bebidas, bailoteo y para completar la cosa una partida de siló por todo lo alto. Pero óigame, señor juez, ¿usted puede creer que las crónicas sociales se traen una piña que siempre sacan a la misma gente y no le dan chance a una?
21: ¿Por qué no le dan chance?
0: Porque yo mandé a todos los periódicos una nota que se titulaba así: tremendo siló en casa de Nananina. Y no hubo ni un solo cronista que me publicara nada a mí.
21: Bueno, Nananina, pero como quiera que usted, que un periódico publique su crónica social, la reseña de un juego de siló.
0: Bueno, ¿y qué tiene que ver eso? Esta mañana publicaron la reseña de un juego de canasta en casa de la marquesa de Tumbacoco, que yo lo leí.
21: Sí, pero es que la canasta es un juego de la High Life.
0: Aunque sea de High Life, chico, pero es un juego.
21: Momento, Nananina. Yo no he dicho High Life. High Life.
0: Ah, da lo mismo, chico, da lo mismo.
21: No, señora, no da lo mismo. La High Life juega la canasta, mientras que el High Life se juega con una cesta.
0: Ajá, y una cesta no es lo mismo que una canasta.
21: En este caso no, Nananina. Usted no tiene razón ninguna para decir que lo que hay en las crónicas sociales es una pena.
0: Ah, ¿no? ¿Y por qué no publicaron lo mío del siló y publicaron eso de la canasta?
21: Ah, porque la canasta es un pasatiempo de sociedad, mientras que el siló es un juego de baja estofa.
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21: Estofa no, doctor. Estafa.
5: No, señor, estofa.
21: Estafa, porque Tres Patines me estafó precisamente con la...
5: Ahora no estamos hablando de eso, Rudecindo. Ahora le estoy explicando a Nananina la diferencia que existe entre la canasta y el siló.
0: Bueno, vamos a ver. ¿Y qué cosa tiene el siló que no tenga la canasta? Vamos a ver.
5: Que no hay comparación posible entre una cosa y otra, Nananina. ¿Usted ha jugado canasta?
0: Mira eso, chico. ¿Qué cosa tú me estás preguntando a mí, chico?
5: ¿Que se ha jugado canasta?
0: Mira, 3 años tiro yo a la bandera, chico. ¿Cómo tú me vas a preguntar si yo no he jugado canasta?
5: Mire, Nananina, vamos a no seguir discutiendo porque... Diga usted lo que diga, no es lo mismo un canasta party en casa de la marquesa de Tumbacocos que una partida de siló en casa de Luz María, Nananina.
25: Tampoco así, chico. ¿Por qué no va a ser lo mismo, chico?
5: Porque todavía hay clases, Tres Patines.
25: ¿Clases? ¿Pero cómo vas a decir que todavía hay clases si todos los colegios están de vacaciones ahora, chico?
5: Yo digo clases sociales, Tres Patines. Chico. Los cronistas sociales no publican más que las fiestas que se dan en la alta sociedad.
25: Eso no es cierto, chico, porque el otro día dimos una fiesta nosotros en nuestra sociedad. Ajá. Y tampoco los periódicos publicaron nada, chico.
5: Bueno, está bien, sería una equivocación o algo. A lo mejor es que no llegó
21: llegó la crónica, se ha perdido, se...
25: No, sí llegó, chico, se ha sido enviado por mano propia a todos los periódicos, chico.
21: ¿Hay un mensajero de la sociedad de ustedes que lleva?
25: Claro que hay mensajero, que está la bicicleta y se le dio, chico.
21: ¿Y lo entregó allí?
25: Personalmente.
21: ¿Hay constancia?
25: ¿Cómo no va a haber constancia, chico?
21: Bueno, ¿qué sociedad es la suya?
25: ¿La sociedad de nosotros?
21: Sí.
25: Los Tigres de Caraguao, chico.
21: ¿Eh? ¿Los Tigres de Caraguao?
25: Sí, que es una filial de las Panteras de Peñaverno.
21: ¡No!
25: Sí.
21: ¿Y eso es alta sociedad?
25: Hombre, por Dios, chico. ¿Tú sabes dónde vive el presidente de la sociedad de nosotros?
21: ¿Dónde?
25: En la Loma del Príncipe, chico. Mira a ver si es alta la sociedad o no es alta.
21: No, no, altísima, altísima.
25: Y para verlo es cuestión que cuesta un trabajo real.
21: Sí, no se puede ver todos los días, ¿no?
25: ¿Qué va, chico?
21: Tiene que ser el domingo a las 3 de la tarde.
25: Sí.
21: Bueno, dígame, ¿qué clase de fiesta fue la que dieron en esa sociedad?
25: Pues se dio un guaguancó bailable.
21: Ay, buen Dios.
25: Y se repartió guaguancó.
21: ¿Qué clase de disparate, Dios mío?
25: ¿Disparate por qué, chico? ¿Tú también vas a criticar ahora la fiesta de nosotros, chico?
21: No, señor, no critico nada. Lo único que digo es que eso de dar un guaguancó bailable es un disparate, señor, porque todos los guaguancoces son bailables.
25: No me digas, eso de guaguancó bailable no está bien.
21: Claro que no.
25: Bueno, pues nosotros hemos dado ya más de 40 guaguancó bailables y ningún socio ha protestado ni nada.
21: Porque serán analfabetos.
25: No, ¿qué analfabeto de qué? Que el presidente de nosotros sabe leer, chico.
21: ¿Ah, sí?
25: Sí.
21: ¿Y escribir?
25: Bueno, escribir no, pero a él no le hace falta.
21: ¿Cómo que no le hace falta?
25: ¿Y para qué tiene el secretario, chico?
21: Ah, vamos, el secretario sabe escribir.
25: Bueno, no sabe bien, pero está aprendiendo, chico.
21: Tres Patines, la verdad es que la sociedad esa, donde se dan los guaguancoses bailables, no me parece una sociedad muy seria.
25: ¿Por qué, chico? ¿Tú le sabes algo a la sociedad de nosotros?
21: No.
25: Ah, bueno.
21: Pero a juzgar por lo que usted me dice, ¿esa sociedad figura en el registro de asociaciones del gobierno provincial?
25: ¿Cómo que se figura en el registro de asociaciones?
21: Sí, hombre, sí. Le pregunto, que si usted está en... ¿Usted ha sido vocal de la sociedad esa? ¿Usted ha estado en la directiva?
25: Sí, chico, yo estaba en la parte de la directiva.
21: ¿Qué cargo tenía usted?
25: Yo era tesorero.
21: Ah, usted era el tesorero de la
25: sociedad. Me dijeron, tú eres el tesorero, porque como que aquí no hay dinero que guardar, no hay peligro en ninguna clase. Y estaba yo ahí de tesorero.
21: De tesorero. Venga acá, en esa sociedad ha sido registrada.
25: ¿Que sí ha sido?
21: Registrada.
25: Sí, ha sido registrada una pila de veces, chico.
21: ¿Por el gobierno provincial?
25: No, por la policía, chico.
21: No. Entonces no me extraña que los cronistas sociales no publicaran nada de esa fiesta, Tres Patines.
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6: Seguramente que ese guaguancó bailable fue un guatequito sin importancia.
7: No, hombre, ¿qué guataquita de qué, chico?
6: Guatequito.
7: ¿Guatequito?
6: Guateque.
7: Ah, sí. No. Nada de guatequito sin importancia. Que fue una fiesta de a todo meter.
6: Ah, sí.
7: ¿Cómo no? Se repartieron dulces.
6: Dulce.
7: Porque la primera corrida de Guanatillo se fueron 8 reales. Se repartieron bocaditos.
6: Bocaditos.
7: Que si a esos bocaditos se le llega a poner jamón adentro, óyeme, acaban. Se ha repartido bebida también.
6: Bebida.
7: Sí, y al final hasta se repartieron galletas, chicos.
6: ¿Qué me cuenta?
7: Ah.
6: Se repartieron también galletas de dulce.
7: No, galletas de sal.
6: Ah, galletas de sal. ¿De qué marca?
7: Galletas de sal de la marca esta, ¿cómo se llama? Corriendo.
6: ¿Cómo de la marca Corriendo?
7: Sí, galletas de sal Corriendo, porque cuando te espantan el ganatón, hay que salir corriendo de todas maneras.
6: Venga acá. ¿Y usted cree que los cronistas sociales pueden publicar la reseña de una fiesta así, Tres Patines? Si eso saliera en la crónica, ¿qué diría la marquesa de Tumbacoco?
7: Y a mí qué me importa lo que diga, chico. Yo le he tumbado algún coco a la marquesa.
6: All right. Vamos a dejar eso. Rudecindo, dígame usted, ¿qué fue lo que pasó en la fiesta de Nananina?
8: Bueno, pues nada, doctor, no. Que cuando ya la fiesta se estaba acabando y la gente empezaba a irse, Tres Patines propuso que organizáramos una partidita de silo.
6: Ajá.
8: Y verdaderamente, doctor, no es que a mí me guste mucho el silo, porque prefiero jugar a juegos más científicos, ¿no? Sí. Como la brisca, o el cargatasajo, o los bolos, supongamos. Pero en fin, por aquello de entretenernos un rato, pues yo dije que, bueno, ya accedí a jugar al silo.
6: ¡Horra! ¿Y qué?
8: Pues que en menos de 25 minutos, Tres Patines me ganó 75 pesos. Y entonces yo, sospechando que allí había algo más que suerte, le arrebaté los dados con el que estaba alterando. Le hice un examen concienzudo y efectivamente, señor juez, los dados estaban cargados.
6: Me diga. ¿Eso es verdad, Tres Patines?
7: Sí, chico, ¿cómo no? Cuando una cosa es verdad, yo no la discuto,
6: chico. Ah, entonces reconoce usted que le ganó con trampa.
7: No, señor, no, porque yo no quise hacer trampa. Lo único que yo hice fue complacer a Rudecindo.
6: ¿Complacerlo en qué, Tres Patines? ¿Usted cree que a Rudecindo le complace que le roben 75 pesos?
7: Bueno, yo no sé. ¿A ti te complace eso, Rudecindo?
8: No, señor.
7: Ah, bueno, pues en eso no está bien. Pero en lo que yo lo quise complacer fue en lo otro.
6: ¿Qué cosa es lo otro?
7: Bueno, cuando la fiesta estaba empezando, que comenzó la fiesta que se lo organizó un árabe.
6: Sí.
7: Un agapito, no era una cosa de...
6: Un agapito.
7: Nananina le dijo a Rudecindo que había perdido 20 pesos de dulce, ¿comprende?
6: Uh-huh.
7: Lo había solicitado por teléfono a la dulcería. Entonces Rudecindo le dijo, no hay problema, cárguemelos a mí.
6: Porque Rudecindo le dijo que él pagaba...

0: A todos los gastos de la fiesta.
1: Por ahí. Pero a poco rato Nananina volvió y le dijo a Rudecindo, encargué también 20 pesos de bocadito.
0: Sí.
1: Rudecindo le contestó, no hay problema, cárguenmelos a mí.
0: ¿Y qué tiene que ver eso con que usted le hiciera trampa en
1: el... Bueno, no, mucho. A poco rato otra vez Nananina volvió y le dijo, Rudecindo, tuve que pedir también una botella de bebida. Y Rudecindo le dijo, no hay problema, Nananina, ya le he dicho que me lo carguen todo a mí.
0: ¿Y qué?
1: Bueno, como que quería que se lo cargaran todo a él, cuando fuimos a jugar el silo, pues yo le cargué los dados y me lo llevé en claro.
0: Escriba ahí, secretario.
2: Venga la sentencia.
0: Eso de cargar los dados se hará entre gente de lampa, pero en los sitios honrados eso se llama hacer trampa. Y como esas truquerías perjudican al silo, devuelva lo que ganó y cumpla 90 días.

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1: La temperatura actual en la ciudad de Villahermosa es de 34 grados centígrados. Buenos días, soy Berenice Gómez Jara y este es un corte informativo.
0: Local.
2: Local.
1: Tras señalar incumplimiento en acuerdos por parte de las autoridades locales, la coordinadora de la Red Nacional Unida Siempre Buscando, Yadira González, informó que la agrupación realizará por segunda ocasión una jornada de actividades en Tabasco que incluye la búsqueda en vida de personas desaparecidas.
0: Nacional.
2: Nacional.
1: La inversión fija bruta en México subió un 5,9% interanual en abril y rompió una racha de casi año y medio de caída, informó este lunes el Instituto Nacional de Estadística y Geografía, INEGI.
0: Internacional.
2: Internacional.
1: Un total de 1,024 personas fueron detenidas en una operación policial coordinada por Interpol con la participación de 59 países de 4 continentes, que permitió además identificar a 2,070 víctimas de tráfico de personas implicadas en la explotación sexual, el trabajo forzado, la mendicidad forzada y otras formas de criminalidad.
0: Espectáculos.
1: El filme Minions y Monsters lidera la taquilla con 159 millones de dólares de recaudación en todo el mundo en su estreno global, aunque su debut en Norteamérica, donde acumula 61 millones de dólares, fue el menos exitoso de toda la franquicia, según datos de la web especializada.
0: Deportes.
1: El presidente de la FIFA, Gianni Infantino, admitió este lunes la llamada del presidente estadounidense Donald Trump sobre la sanción de Folarin, delantero de la selección de Estados Unidos, que fue expulsado ante Bosnia Herzegovina, posteriormente indultado, y que podrá jugar el partido de octavos de final contra Bélgica. 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
3: Consejo Coordinador Imparcial sugiere no entregar el centro con bendiciones hasta tener listo el nuevo inmueble. Difunden un video de un presunto robo a una casa del fraccionamiento El Country. 2 personas resultaron heridas, los atacó un cocodrilo. Esto es en las Cascadas de Reforma. Mire usted, un taxista arrastra en su cofre a una mujer. Dicen que le fue a cobrar, este arrancó el carro y la mujer pegada al cofre. Y mire usted, motociclistas golpean a un agente de tránsito porque les dio alcance y les marcó el alto. En Huimanguillo, la alcaldesa de ese lugar explota, se enoja, se berrinche, porque no le dan like a sus publicaciones, a pesar de que le está ella, así dice, les está pagando becas y otros ayudas. Como quien dice, te pago para que me aplaudas. Ahí se lo dejo de tarea y le vamos a presentar esa información. Acusan ex trabajadores del alcalde de Centla que este, es decir, el presidente municipal, se niega a pagarles sus laudos laborales. Padres denuncian presunto uso discrecional de recursos del programa La Escuela es Nuestra en una primaria de Cundocán, pero recuerde que este dinero no lo manejan los directores ni los maestros, sino los propios padres de familia. La diócesis de Tabasco brindará acompañamiento espiritual a las madres buscadoras. En Comalcalco, otro ejecutado a balazos. Seguridad Pública, aquí en el municipio de Centro, asegura cartuchos útiles. No hay ningún detenido. La Fiscalía General de la República dará detalles sobre la presunta participación de Gilda Lozoy en el caso de agronitrogenados, dice Sheinbaum. Dan el calendario del pago de pensión mujeres en ministerio y adultos mayores. Cuba se queda sin suministro eléctrico por tercera ocasión en el año. Bueno, pues estas y otras noticias precisamente aquí en su programa informativo Tabasco 12.6. Pues a denunciar cuando el precio de la tortilla sea alto. Pero bueno, Luis Ruiz Sandoval Frade, buenas tardes.
2: ¿Qué tal, Rubén? Te saludo con mucho gusto. También que nos vean, nos escuchen, nos observa a través de las redes sociales en Poder Informativo. De comentarte claramente que en torno a las tortillas, que hace alrededor de un mes, hay que recordarlo, se comenzó un incremento que pudo llegar hasta 26 pesos el kilogramo de la tortilla, y que se decía que como no era un precio establecido, que podía tener estas consecuencias. Ante esto, Guadalupe Aquino, tiene la delegada de federal de la Secretaría de Economía, ponderó de que el precio de la tortilla es entre 22 y 24 pesos. Así debe estar costando el precio de este producto básico de la mesa de los mexicanos en todo el estado de Tabasco. Pero aquellos tortilleros que lo están vendiendo hasta 26, en algún caso hasta 27 pesos, pues le pidió a la ciudadanía denunciarlos, acusarlos ante la Profeco para que se metan las manos y sobre todo buscar sanciones contra estos tortilleros. Además, pues que busquen unas tortillerías en donde realmente el precio sea accesible. Pero esto es lo que comentó la delegada de la Secretaría de Economía.
4: Como no hay un precio oficial para todas, y de acuerdo a pues al mercado y a la libre competencia, pues ellos ponen el precio de acuerdo a su criterio y a la prioridad de sus materias primas. Por eso el acuerdo maíz tortilla blanco que se llevó a cabo con CADER, que es el que lo está viendo, y nosotros pues somos ahora sí que de la mesa de trabajo, se hizo el convenio maíz tortilla con algunas tortillerías que se adhirieron a este convenio para estabilizar ese precio. Y entonces lo más adecuado aquí para los ciudadanos es que busque las tortillerías que están adheridas a este convenio. Obviamente también hay que denunciar las tortillerías que eleven su precio para que ahí Profeco tenga la facultad para intervenir. Pues ahorita el precio de la tortilla está más importante de 22, 24 pesos, de acuerdo a los que tienen convenio con nosotros.
5: ¿Y hay alguna denuncia ya para las tortillerías? La gente ya se ha...
4: Sí, y Profeco las ha estado llegando a inspeccionar.
5: ¿De cuándo?
4: Híjole, ahí sí el dato lo tiene Profeco, que es nosotros como cabeza de sector, sí tenemos la información que ellos hacen las inspecciones, pero el dato exacto sí lo tendría.
6: Pero sí hay, ¿no?
4: Claro, hay inspecciones, hay multas para las tortillerías que estén elevando demasiado su precio. Ese sí no es facultad.
2: Precisó que evidentemente es también el ciudadano de participar y coadyuvar con las amenidades de tener estas tortillerías que están vendiendo el producto 26 pesos, pues dijo que eso no es posible y que evidentemente el precio es de 22 y 24 pesos en todo el estado, Rubén.
3: Muchas gracias, Luis. Son las 12:09. Hacemos una pausa, regresamos en un momento.
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0: Ya son las 12 del día con 14 minutos. Ante el proceso de la venta del centro de convenciones allá en Tabasco 2000, el presidente del Consejo Coordinador Empresarial de Tabasco, Raúl Guzmán, sugirió al gobierno del estado que el inmueble no sea entregado a los compradores hasta que esté lista la nueva estructura que se construye. De acuerdo con el líder, los recintos en Villahermosa para eventos masivos se reducirán, ya que tampoco se cuenta con la nave 1 del Parque Tabasco, y el próximo año Tabasco será sede de convenciones nacionales como la Asamblea Nacional de Colegio de Arquitectos y un evento del Colegio de Ingenieros Mecánicos Electricistas.
1: Que independientemente de que estos espacios pues se logren vender, como en el caso del Centro Convenciones, buscar que no se entreguen hasta que el centro de convenciones esté funcionando, no el nuevo, el que están construyendo, porque si no, pues nos limitaría en el tema de espacios, que de por sí, bueno, lo tenemos limitado.
0: Ya son las 12 con 15 minutos. Mire usted, hablando de robos, tenemos un video, a ver si lo ponemos, por favor. Están difundiendo el video. Mire, ahí está la rata, ahí está el ladrón entrando, robando, revisando, ahí llega otro. Ya son dos, y ahorita entra otro, ese de playera verde. Sí, a ver qué se robaban. Se ve que conocen, saben lo que iban a buscar. Conocen la casa. Esto, a pesar, se ven las cámaras de vigilancia, el rachamiento a puertas, dieron la zona country de Villahermosa. Entonces, la persona afectada solicita el apoyo, pero a mí me llama la atención. No llegaron a ver qué me robaron, llegaron a buscar algo concretamente. Así que ahí lo dejamos para el comentario. 12 con 16. Vamos a hablar de lagartos, y que quede claro, no estamos hablando de los lagartos de dos patas, esos son otros. En Balancán, un día de esparcimiento se transformó en una verdadera pesadilla para una familia luego de ser atacado por un cocodrilo en las cascadas de Reforma. El incidente ocurrió el pasado, pues la semana pasada, cuando dejó como saldo dos personas lesionadas. Filiberto Díaz Ábalos, jardinero del ejido de Apatzingán, de ese municipio, informó que el hecho ocurrió a las 12:30 del día, y tan solo media hora después de haber llegado al sitio, se encontraban en esa zona poco profunda cuando el saurio atacó a su nieto de 16 años. Al acudir al llamado de auxilio y golpear al reptil, este soltó al adolescente, pero arremetió contra don Filiberto. La emergencia se complicó debido a la falta de personal médico en la clínica de la comunidad de provincia, en donde recurrieron en primera instancia, por lo que fueron canalizados al hospital de Balancán. El señor Díaz Ábalos aseguró que el balneario carece de letreros de advertencia y medidas de seguridad que alerten sobre la presencia de fauna peligrosa.
2: En este momento, yo por favor les pido a quien tiene encargado ese balneario, por favor, que me apoye. Nos tenemos ya una semana acá, mire, por favor, aquí esto hay mucho gasto, aquí está el puño de rosetas, mire, hay gastos, y miren, estuvo mucho daño psicológicamente, mi esposa gritaba, lloraba, clamaba a Dios, mi nieta, pues hasta el más valiente, hasta yo también. Aquí me dicen que esos animales, dice, volvieron a nacer, porque esos animales donde agarran no muerden. A mi nieto, ¿sabe qué? Mi nieto gritaba y ese animal iba jalando para el centro. Pero le pidió ayuda a su mamá, porque ayuda a su mamá, y su mamá lo jaló para atrás y lo fue sacando.
3: ¿Y qué te pasó? ¿Te murió?
2: Aquí me mordió todo esto a mí. Es que ese animal se le pegó a mi nieto, y ya cuando se le vio el tromodón así, me soltó él. Cuando yo quise ayudar a mi nieto, quise ayudarlo, el animal soltó él y me agarró a mí, por ayudar a mi nieto, me agarró a mí.
3: ¿Cuánto tenía ese animal?
4: No, como
2: estaba grande.
4: Metros.
2: Estaba grande.
4: Grandísimo.
2: Un animal grandísimo.
4: No,
2: aquí me dicen, aquí me dicen todos los que, yo no sé nada, los pescadores, y aquí me dicen los doctores, dice, señor, usted volvió a nacer, un milagro de Dios, pero todos, y la gente, yo no sé de pesco, no nada, yo no ando en eso, ni nada sé.
5: ¿A qué se dedica?
2: A la altura de esta cintura llegó el agua.
5: ¿A qué se dedica?
0: Bueno, mire usted, él dice que el comisariado ejidal de allá de la provincia le dio 2,000 pesos para gastos médicos, traslado, pero pues no lo ha alcanzado. Claro, eso no alcanza para nada. Hizo un llamado a las autoridades competentes, en especial a Protección Civil, para que el balneario instale en señalización correspondiente y protejan a los bañistas. Bueno, lo mejor es, con todo respeto, si ya sabe que hay lagartos allá, pues no vaya. Entonces, como sabe usted que los hay aquí en la Laguna de las Ilusiones, pues no se meta al agua, simplemente. Pero la gente que lo sabe, quien no lo sabe, pues debe de haber un letrero. Una pausa, regresamos.
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0: Yo no sé quién es más osado y más imprudente, si el hombre, el taxista o la mujer. Porque este fin de semana fue captado un video en la que un taxista se lleva arrastrando en el cofre. Ahí está el video, en el cofre, a una mujer que se le va en el cofre y ella no se baja. No se baja para nada. El video fue captado y solo como el taxista avanza lentamente, o sea, avanza lentamente, no pega el acelerón tampoco, ¿no? Tampoco. De acuerdo con reportes de los testigos, la mujer trató de parar al roletero para cobrarle una supuesta deuda de 12 mil pesos en vales de zapatos. Y dijo que le estaban cobrando un 200% de intereses. Y bueno, pues intervino a la policía y se llevó ante el juez calificador a ambas personas. Caray, lo que son las cosas, ¿no? Imagínense, esta mujer se resbala, se cae y el otro la aplasta. Pero bueno, en fin, mire, en lo que se causa indignación porque un agente de tránsito durante un operativo sigue a unos motociclistas, lo para y estos se bajan y le pegan una golpiza al motociclista. Tremendo. Pero lo que a mí como ciudadano me da coraje en el audio adicional, que la gente le gritaba, pégale, pégale, pégale. Y otros más, ahí viene la policía, pélate, pélate. Caray, esa es la sociedad que queremos. Luego nos quejamos de muchas cosas. Entonces, la agresión fue reportada de inmediato, lo que permitió una rápida intervención de las autoridades. Ambos sujetos fueron localizados y puestos a disposición de las instancias competentes para deslindar responsabilidades. A través de un comunicado, Seguridad Pública informó que los detenidos enfrentarán el debido proceso legal por actos cometidos contra el oficial sin que hasta el momento se hayan dado a conocer cómo se llaman. La dependencia subrayó que este tipo de acciones no serán toleradas y advirtió que cualquier persona que intente agredir a los agentes del orden será sometida a la ley con todo el peso correspondiente. Y a la inversa también, eso debe de ser. Tampoco los agentes pueden ni deben de agredir a los ciudadanos. Entonces, la Secretaría de Seguridad Pública recordó que los operativos de revisión forman parte de una estrategia constante de prevención del delito y no actos aislados. Y bueno, pues ahí está la situación. Hay que respetar, si no respetamos a nuestras autoridades, pues luego no nos quejemos. 12 con 26 minutos. Vámonos a otra información. Esta tiene que ver con la Iglesia Católica. El obispo del estado de Tabasco, Gerardo de Jesús Rojas López, indicó que lo ideal sería 0% de percepción de inseguridad luego de que los reportes de las autoridades hablan sobre una disminución en la incidencia delictiva. Durante la rueda de prensa dominical dijo que desde la iglesia buscan y luchan por la paz. Agregó que en cada una de las misas se pide por la reducción de la violencia a fin de que los ciudadanos puedan vivir en paz. Rojas López señaló que además de la inseguridad por grupos delictivos, también se vive la violencia doméstica y en las escuelas. Por ello llamó que desde casa, mejor dicho, se contribuye a erradicar esta situación y haya armonía en la sociedad.
1: Yo pienso que no solamente debe ser el 80, sino ojalá y sea el 1%, el 0%. Es lo que buscamos y luchamos, al menos en la iglesia. Todos los días pedimos por la paz. Todos los días pedimos por la conciencia de que no haya violencia interior, interna, y pienso que a medida que baja la tensión en el alma, en esa medida va bajando la inseguridad que nos comporta a todos, desde las autoridades hasta cada uno de nosotros. Se habla mucho también de violencia doméstica, de violencia en la escuela, del bullying. Si eso se va formando y se va quitando, sin duda bajará la incidencia, bajará la inseguridad, viviremos en paz.
0: Son las 12 con 28 minutos. Vámonos al pronóstico del tiempo.
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3: Para este lunes 6 de julio, Tabasco mantendrá condiciones de ambiente caluroso y muy húmedo, con temperaturas máximas de 33 a 35 grados Celsius y mínimas de 23 a 25 grados. De acuerdo con los pronósticos meteorológicos, el ingreso de humedad proveniente del Golfo de México y el Mar Caribe, en combinación con un canal de baja presión, favorecerá la presencia de chubascos y lluvias fuertes, principalmente durante la tarde y noche. las precipitaciones podrían estar acompañadas de actividad eléctrica, rachas de viento y posibles encharcamientos en zonas urbanas, además de incrementos temporales en los niveles de ríos y arroyos. La sensación térmica continuará siendo elevada debido a la alta humedad, por lo que se recomienda a la población mantenerse hidratada.
0: Hacemos una pausa, regresamos en un momento.
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0: Presenta. A veces hay un laudo y pues se niegan a pagar. Y para los trabajadores, que no les extrañe, se los puede llevar así bien otro alcalde, y es que el otro no me pagó. Así lo estilan. Luis Ruiz Sandoval, buenas tardes.
16: ¿Qué tal, Rubén? Te vuelvo a saludar con mucho gusto. Así es, este día cerca de 30 extrabajadores del Ayuntamiento de Centla, a través de su abogador Luis Antonio Rodríguez Leite, denunciaron que la presente administración del municipio de Centla, a través de Saúl Armando Rodríguez, simplemente se ha negado de manera sistemática a pagarle los laudos laborales que ya han ganado que ya la autoridad laboral señaló que se les tiene que pagar. El argumento, no saben cuál es el argumento que presenta el alcalde, pero simplemente no lo recibe, no les ha dado contestación en torno al pago de estos laudos. Son cerca de 30 trabajadores, algunos vienen desde el 2017, fueron despedidos, dijeron que a lo mejor no le correspondía a esta gestión administrativa los despidos, pero sí el pago que les corresponde por parte de la legalidad. Pero esto es lo que comentó el abogado representante de estos ex trabajadores.
17: Tanto de muchos trabajadores del ayuntamiento de Sencla, quienes en el año 2016 sufrieron despidos injustificados y quienes, a pesar de haber ya obtenido juicios victoriosos, ganados, laudos, condenatorios, el ayuntamiento de Sencla, pese a conocer la situación, se ha negado de manera rotunda en cumplir su obligación con los trabajadores, emitiendo diversas manifestaciones en los tribunales con tal de obstruir este acceso a la justicia. El actual presidente de Sencla incluso ha mantenido una política de cero tipo de arreglos con los trabajadores, por lo cual venimos hoy ante el Congreso con el objetivo de buscar el apoyo de los señores diputados para que efecto de que se le obligue al presidente de Sencla que cumpla con la obligación que tiene, una obligación legal. Ahora bien, aquí estaremos hasta obtener esta respuesta por parte de los señores diputados.
18: ¿Desde cuándo vienen con este problema?
17: Los laudos vienen desde el año 2016. Laudos ganados, juicios ganados. El ayuntamiento de Sencla intentó por todos los medios posibles entorpecer el acceso a la justicia, comprando de manera deliberada a diversas autoridades judiciales, en este caso personal del Tribunal de Conciliación de Arbitraje. Incluso también hemos entendido que ha llegado hasta el nivel federal. Por lo cual, ante la incertidumbre que se cumplan con estos laudos, es que necesitamos acudir forzosamente ante el Congreso del
16: Estado. Ante esta situación, pues el abogado señaló que van a seguir insistiendo, que ojalá el Congreso del Estado y otras instancias los apoyen, porque evidentemente estos laudos ya están ganados, pero el alcalde Sencla simplemente no les quiere pagar, Rubén.
0: Gracias a lo que le decía yo, pues alcaldes van y alcaldes vienen y ahí se los tienen. Bien, pues, ¿qué tenemos? Ok. Mire usted, Tenreles, esto es una pieza de la política. Mire usted, en redes sociales se ha viralizado un audio en que presuntamente o aparentemente la alcaldesa de Huimanguillo se enoja y reprocha a un grupo de jóvenes beneficiarios de becas por no darle like a las acciones del gobierno. Va usted a escuchar solamente el audio, por supuesto. En la grabación indica que los beneficiarios de las becas, tal vez el recurso lo reciben, no es alto, pero sí lo pueden usar para comprar productos y revenderlos para multiplicar sus ingresos. Pero vamos a escuchar.
19: Es mucho pedirles que me ayuden a compartir las buenas acciones que hace nuestro gobierno. Ve cuántos jóvenes están aquí. Y si ustedes tuvieran gratitud con nuestro gobierno, por lo menos un like le dieran a mi página de Marilú Velázquez Jiménez. Y estoy segura que nadie le da. A ver, ¿cuántos de los de aquí le dan un like a mi página? A ver. Y los demás, bien, gracias. En la vida hay que tener gratitud. La gratitud también es parte. ¿Por qué? Porque a lo mejor ustedes ven muchas cosas malas a veces de nuestro gobierno, de nuestra persona, con las famosas redes sociales, y nadie, a lo mejor hasta la ley le dan a lo malo que dicen de nuestro gobierno, o que dicen de la presidenta, hasta la ley le dan, o hasta lo comparten, pero no dicen la presidenta me está ayudando con la beca, a lo mejor es no unilateral, pero a lo mejor si alguno dijera, eso que me da la presidenta es un poquito, pero lo invierto en dulce para vender en escuela, o lo invierto en algo para poderle sacar el doble, pues sería bien. Pero nadie le da compartir a las buenas acciones del gobierno. No nada más te estoy ayudando a las becas. También tenemos el transporte gratuito de la universidad de aquí del centro, la Universidad Popular de la Chontalpa. A lo mejor, ay, no es nada, pero diario, ¿cuánto se están dejando de gastar? Es un apoyo. A lo mejor esto que le damos, eso es una porquería, no es nada, pero no te lo vas a encontrar en la basura. Para que ustedes se ganen 1,500. Vayan a ponerle la espalda al sol, y a como está el sol, tienes que pasar una semana para ganártelo. Y eso que te ponen a chambear duro. Entonces, son las cosas que a veces tenemos que valorar. Y que yo lo único que les pido es una gratificación, es que por lo menos le den un compartir, le den un comentario a las redes sociales de nuestro gobierno, porque estamos trabajando.
0: Bueno, pues se enojó porque dice, bueno, el apoyo que le estoy dando, y no es ella, que quede claro, es con el dinero de usted, de los que pagamos impuestos. Una pausa y regresamos.
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0: Ahora denuncian que hay un uso discrecional de recursos del programa La Escuela Es Nuestra en una primaria en Cunduacán. A lo mejor estoy equivocado, pero esos recursos se lo dan a las sociedades de padres de familia. Eso se empieza a estilar ahora. Pero bueno, digo, nos informa Sara Amador. Sara, buenas tardes.
40: ¿Qué tal? Buenas tardes. No es a la sociedad de padres de familia, don Rubén, es a un comité que se nombra para el manejo de esos recursos que bajan directamente del gobierno federal. Eso dice la norma. Sin embargo, padres de familia de la escuela primaria Miguel Hidalgo y Costilla, que está ubicada en el poblado Amado Gómez de Cunduacán, denuncian un presunto manejo discrecional de los recursos que le otorgó el programa La Escuela Es Nuestra a esta institución educativa, porque según ellos las decisiones sobre el destino del dinero se toman sin consultar a ese comité. Una madre de familia, quien pidió mantener en reserva su identidad, comentó que el plantel recibió 500,000 pesos para realizar obras de mejoramiento en beneficio de los alumnos. Sin embargo, ella acusa que la directora, de nombre Ingrid Vianey May, ha decidido de manera unilateral en qué se van a utilizar los recursos sin consultar a los padres de familia. Y aunque ellos digan, los padres de familia, en qué quieren que se invierta ese dinero, pues ella utiliza los recursos sin consultar a los padres de familia. Y aunque ellos digan,

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3: Pero ella no quiso. Dijo que de esos baños lo único que se le va a hacer es que se van a lavar bien lavados y nada más. Entonces ella dijo que va a ser una dirección para ella. En cuanto ella ya tiene su dirección, pero quiere otra dirección la señora. Y entonces ya están, de hecho ya están trabajando, trajo unos albañiles de afuera. Ni siquiera los de aquí del pueblo contrataron, nada, sino que trajeron a un albañil de afuera y él es el que le está haciendo la dirección. ¿Por qué? Porque la señora quiere una dirección de lujo para ella, y yo creo que el programa es para el bienestar de los niños, para las necesidades que hay, pero que beneficien a los niños, no para los maestros ni para la directora.
4: Según la denuncia, esta no sería la primera ocasión en que ocurre una situación similar, pues los padres señalaron que la escuela ha recibido recursos del programa en al menos dos ocasiones más, y presuntamente el dinero también fue ejercido sin informar de manera clara al comité responsable. Además, afirman que existen carencias prioritarias que continúan sin resolverse, como la reparación de las ventanas. Algunas de estas, pues, permanecen cubiertas con cartón o con trapo, ahí le ponen lo que pueden para remediarlas o remendarlas, más bien, para evitar la salida del aire acondicionado de los salones de clase. En la madre de familia también denuncia irregularidades en la operación cotidiana del plantel al asegurar que el personal de intendencia deja de realizar labores de limpieza porque supuestamente dedica parte de su jornada y de sus energías a realizar las compras de alimentos para la directora y algunos docentes que, según dicen, la madre quejosa, pues se la pasan encerrados comiendo y hacen de todo menos atender a los alumnos. Pues es el reporte de esto que denuncian, que está ocurriendo allá en el poblado Amado Gómez. Hacen un llamado a la autoridad competente para que, pues, vigile el uso de estos recursos que son públicos. Esta es la información.
5: Sarita, perdón que te pregunte. Ese comité, ¿quién lo nombra? Uno, dos. Las obras, ¿quién decide? ¿Es la sociedad? ¿Es alguna asamblea de padres de familia? ¿Interviene el gobierno? ¿O ahí te den el dinero y hagan lo que quieran? ¿Quiénes determinan las necesidades de las escuelas?
4: Bueno, ahí va la explicación. Programa de la escuela es nuestra, está operada por el gobierno federal a través de la Secretaría de Bienestar. Hay personal de esa dependencia del gobierno federal que son estos conocidos como servidores de la nación, que van a las escuelas y convocan a los padres de familia, y son ellos quienes nombran a un comité. Ellos lo nombran porque se supone que se conocen entre sí, y las personas que integran ese comité o que son elegidos por los padres de familia, pues gozan de solvencia moral, ¿no? Pues lo que se requiere para el uso de esos recursos, porque pues es un buen dinerito que les dan, porque es para diversas acciones de mejoría de la infraestructura de las escuelas. Y se pide que hasta el albañil y el material de construcción que van a utilizar para esas mejoras sea comprado ahí en la comunidad, porque lo que se requiere es precisamente reactivar la economía también de las comunidades. Ahora, las obras también, los padres de familia, a través de juntas, deciden cuál es la prioridad para cada una de las escuelas. Algunos dicen que baños, otros requieren aulas, otros requieren áreas de esparcimiento. Bueno, las necesidades son distintas y estas son determinadas por los padres de familia. Según la normatividad, porque así lo ha declarado la delegada de programas de bienestar en Tabasco, Lorena Méndez.

0: los maestros y la Secretaría de Educación están totalmente ajenos a la operación de este programa y por supuesto que de los recursos. Entonces aquí la instancia que debería de intervenir es precisamente la Secretaría de Bienestar o la Delegación de Bienestar. Incluso ya hay casos donde se han puesto denuncias penales por el mal uso de los recursos. No es la primera vez que se habla de una irregularidad de este tipo, ¿eh?
1: Muchas gracias, Sarita, muchas gracias. Hacemos una pausa, regresamos.
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1: Doce del día con 54 minutos, buen momento para escuchar la información nacional con Jesús Uribe.
8: Gracias. El Instituto Nacional Electoral inició una nueva etapa en la seguridad del padrón electoral al incorporar la autenticación biométrica en tiempo real para verificar la identidad de los ciudadanos que participan en modalidades de voto digital. La tecnología se utilizó por primera vez durante la elección local de Coahuila de este año, en el esquema de voto anticipado por Internet. Antes de emitir el sufragio, la aplicación del INE compara la fotografía capturada desde el dispositivo del ciudadano con la imagen almacenada en el padrón electoral. El sistema confirma que la persona que vota corresponde al registro oficial. Con este sistema, el organismo busca reducir intentos de suplantación de identidad y agilizar la validación de los ciudadanos que realizan trámites digitales. En otros temas, Vicente Francisco Aldape Moncada renunció como tesorero del Ayuntamiento de Tulum, luego de haber sido detenido en el Aeropuerto Internacional de Cancún, donde presuntamente intentó ingresar con un arma de fuego el pasado jueves 2 de julio. En un video difundido en redes sociales, el ahora exfuncionario explicó que decidió separarse del cargo tras los hechos ocurridos en la terminal aérea y dijo confiar en las autoridades y en las investigaciones sobre su detención por parte de la Guardia Nacional. Asimismo, se difundió en redes una carta de renuncia fechada el 3 de julio en la que Aldape Moncada formalizó su salida del Ayuntamiento de Tulum con carácter irrevocable. En más información, Tania Flores Guerra, exalcaldesa de Musquis, Coahuila y exdiputada local por Morena, fue detenida este fin de semana por elementos de la Agencia Estatal de Investigación de Nuevo León, en coordinación con la Fiscalía General del Estado de Coahuila. La captura se llevó a cabo en la colonia San Agustín, donde agentes cumplimentaron una orden judicial en su contra. De acuerdo con las autoridades, la exfuncionaria enfrenta al menos 11 carpetas de investigación por diversos delitos, entre ellos peculado, ejercicio abusivo de funciones y operaciones con recursos de procedencia ilícita. Las investigaciones señalan un presunto desfalco de 22 millones de pesos durante el periodo en que encabezó la administración municipal de Musk entre 2022 y 2024. Además de los presuntos delitos relacionados con el manejo de recursos públicos, Flores Guerra también es investigada por delitos contra la salud y portación ilegal de armas.
1: Nos vamos, muchas gracias por haber estado con nosotros. Recuerde que este es su programa informativo Tabasco y que este es un programa de emisoras unidas por Tabasco, 4 estaciones de radio y un canal de televisión. Que tenga usted un extraordinario inicio de semana. Buenas tardes.
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1: Colectivo Nacional realiza segunda jornada de búsqueda en Tabasco. Precio de la canasta básica en Tabasco registra descenso gradual del 3% al 5%. Piden denunciar abusos en precio de la tortilla. Piden trabajadores de Centla el pago de más de 10 millones de pesos en pago de laudos. Lunes de análisis. Fractura en Movimiento Ciudadano podría beneficiar a Morena y al Partido Verde Ecologista de México. Patricia Lanestosa reiteró su solicitud para regresar a la Diputación, es lo que confirma Jorge Bracamonte. 6 abogados tabasqueños serán reconocidos a nivel nacional por su labor. Motociclistas someten a policía en Bosques de Saloya tras evadir retén. Operativos en Tabasco dejan 9 detenidos durante el fin de semana. Intentan robar cajero automático en Cárdenas. Especialistas advierten cortocircuitos en hogares por exceso de carga eléctrica. Alerta vial, realizarán cierres parciales nocturnos en Paseo Usumacinta en Villahermosa. Prevén en Tabasco lluvias fuertes con puntuales muy fuertes este lunes. Ley y SET, la moneda sigue en el aire. En información nacional, inversión en México se eleva 5.9% en abril, rompe racha de 17 meses de caídas. Sheinbaum expondrá información sobre captura de El Mayo Zambada en Estados Unidos. Sheinbaum pide a la Fiscalía General de la República que explique sobre la hermana de Emilio Lozoya. En información internacional, Hamas disuelve su gobierno en Gaza, abre paso a consejo creado por Estados Unidos. Millones despiden en procesión fúnebre a Ali Khamenei en Teherán. Interpol detiene a 1.024 sospechosos de tráfico de personas en 45 países. Cuba sufre nuevo apagón en toda la isla, el tercero en 2026. Y en los deportes, Javier Aguirre como técnico de la selección mexicana de fútbol y cede pues la estafeta a Rafael Márquez. Además, España se enfrenta a Portugal, duelo donde ambos equipos buscarán su pase a cuartos de final.

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1: Muy buenas tardes, bienvenidos a XEBA Noticias, segunda emisión. Les saludo desde Villahermosa, Tabasco. Muchas gracias por acompañarnos en el 91.7 de frecuencia modulada, en nuestro portal en www.xeba.com.mx y en la transmisión en vivo en Facebook, YouTube y en X. Lunes 6 de julio del 2026, a lo largo de estas dos horas, toda la información relevante en el ámbito local, nacional e internacional. Pero también le daré lectura a su comentario, reporte, denuncia ciudadana, servicio social, saludo o felicitación que usted nos envíe a través de la línea de WhatsApp 9933-829202. Al momento de que usted comparte su mensaje, que además puede acompañarlo con fotografías, videos y audios, pues recuerde que se le estará dando lectura en los espacios informativos de la XEBA. Y en el caso de la denuncia ciudadana, esta se estará compartiendo en las redes sociales, que en ellas usted nos encuentra como XEBA Tabasco. Tenga la línea, tenga a su mano la línea de WhatsApp, ¿no? Disponible a las 24 horas, 9933-829202. Recuerde, en cuanto usted decida compartirnos algún mensaje, nosotros con mucho gusto estaremos recibiendo todos sus comentarios y más, y le estaremos dando lectura, 9933-829202. Pero también le invito a que sea parte del sondeo que realiza la XEBA. La pregunta del día es la siguiente: ¿hace cuánto no revisas la instalación eléctrica de tu casa? ¿Crees que representa un riesgo de incendio? Y hay cuatro opciones. La primera opción es sí reviso. Segunda opción, nunca reviso. Tercera opción, solo cuando hay fallas. Y la opción número cuatro, sí representa un riesgo. Usted puede ser parte del sondeo en nuestro portal www.xeba.com.mx, en las redes sociales, ahí nos encuentra como XEBA Tabasco, o si lo prefiere, nos puede compartir su opinión en la línea de WhatsApp 9933-829202. Recuerde el sondeo de hoy. ¿Hace cuánto no revisas la instalación eléctrica de tu casa? ¿Crees que representa un riesgo de incendio? Hay cuatro opciones: sí reviso, nunca revisto, nunca reviso, solo cuando hay fallas, o si representa un riesgo. Sea parte del sondeo que realiza la XEBA. Y de esta manera le damos la cordial bienvenida al equipo de noticias. En controles técnicos se encuentra Julio Solís. En la transmisión en vivo, Tony Solís. Y ante este micrófono le saluda a su amiga y servidora Berenice Gómez Jara. Muy buenas tardes y vámonos precisamente, vamos a iniciar con la información relevante en el ámbito local. Y eso tiene que ver con el colectivo nacional que realiza pues segunda jornada de búsqueda de Tabasco.
2: Al señalar incumplimiento en acuerdos por parte de las autoridades locales, la coordinadora de la Red Nacional Unida Siempre Buscando, Yadira González, informó que la agrupación realizará por segunda ocasión una jornada de actividades en Tabasco que incluye la búsqueda en vida de personas desaparecidas. González señaló que aunque existe una comisión estatal de búsqueda con obligaciones locales, el apoyo no ha sido el esperado, por lo que las familias recurren a la Comisión Nacional de Búsqueda como herramienta para exigir acciones en búsquedas individualizadas y generalizadas.
3: Desgraciadamente, volvemos a darnos cuenta que desde nuestra primera visita y desde haber firmado acuerdos con la Comisión Local de Búsqueda y con la Comisión de Atención a Víctimas, pues siguen sin funcionar, siguen sin activarse, siguen sin hacer lo propio. Y pues simplemente nos damos cuenta porque las mismas familias son las que nos dicen qué trato, de qué manera les están atendiendo, de qué manera se les está buscando a los tabasqueños, y pues todavía tienen muchas deficiencias. Lamentablemente también, como
2: destacó, que su visita por segunda ocasión al estado responde a que recibieron información de que algunas personas desaparecidas podrían encontrarse en la entidad gracias a las actividades emprendidas en su primera visita. Lamentó que los acuerdos firmados durante su primera visita con la Comisión Estatal de Búsqueda y la Comisión de Atención a Víctimas siguen sin funcionar. Indicó que las propias familias reportan deficiencias en el trato y en las acciones de búsqueda. González denunció además que el árbol de la memoria, instalado como parte del derecho a la memoria de las víctimas, fue retirado. Finalmente recordó que la jornada de este lunes contempla una visita al CRECET número 1 del estado de Tabasco. Para XEBA Noticias, Yasmín Espinosa.
1: Y es que González señaló que aunque exista, pues, existe una comisión estatal de búsqueda con obligaciones locales, bueno, pues el apoyo no ha sido el esperado por las familias, y entonces recurren a la Comisión Nacional de Búsqueda como herramienta para exigir acciones en búsqueda individualizadas y generalizadas. Así que el Colectivo Nacional realiza segunda jornada de búsqueda en Tabasco. Y sobre este tema, fíjese usted que la Iglesia Católica en Tabasco, pues, ha iniciado las primeras acciones para brindar acompañamiento y asistencia espiritual a los colectivos de madres buscadoras en la entidad. Es lo que confirmó el obispo Gerardo de Jesús Rojas López.
4: Llamamos de distintas maneras y formas. De hecho, la Iglesia, en algunas diócesis, hay asesores para estas organizaciones sacerdotales. Hay un amigo mío que de hecho les invita cada mes y tiene una misa en la catedral de esa diócesis para animarlas en la fe, que es desde donde nosotros podemos ayudar y colaborar y prestar todos los servicios que nos soliciten.
5: Aquí en Tabasco
4: se está comenzando. Entonces,

0: Y apuntó que el respaldo de la Iglesia en estos casos, bueno, se da principalmente a través del fortalecimiento de la fe y el soporte emocional para las familias que atraviesan por el dolor de tener, pues, un ser querido desaparecido. Rojas López indicó que en el Estado este esfuerzo se encuentra, pues, en etapa inicial para replicar los servicios de apoyo que se brindan en otras diócesis. Así que Diócesis de Tabasco brindará acompañamiento espiritual a madres buscadoras. 1:10 p.m. antes de irnos a la pausa comercial. Recuerde que la XEBA, pues, precisamente es esa, ese vínculo y ese llamado tanto a las autoridades y también a la ciudadanía. Y por supuesto damos lectura a todos sus comentarios, reportes, denuncias ciudadana y más. Ese es el llamado que están realizando a Marbella del Carmen Ventura López y al señor Manuel Alberto Pérez Pérez. Deberán de presentarse en la Fiscalía de Género, la cual se encuentra en las oficinas del edificio central de la Dirección para la Atención a la Violencia de Género, que está ubicada en Paseo Usumacinta, número 802, Colonia Gili Sáenz, en Villahermosa, Tabasco, en un horario de 9 a 16 horas, de lunes a viernes, debiendo llevar consigo, pues, dos copias fotostáticas de la credencial del INE. Es el llamado a Marbella del Carmen Ventura López y a Manuel Alberto Pérez Pérez para que se presenten lo antes posible en la Fiscalía de Género aquí en Villahermosa, Tabasco. 1:11 p.m, pausa comercial y volvemos.
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0: 1:15. Continuamos en XEB Noticias, segunda emisión, transmitiendo desde Villahermosa, Tabasco. Si usted desea compartirnos algún comentario, reporte, denuncia ciudadana y más, la línea de WhatsApp disponible las 24 horas, 9933-829202. Y en cuanto a la información destacada en el ámbito local, pues el precio de la canasta básica en Tabasco registra descenso gradual del 3% al 5%.
1: El precio de la canasta básica en Tabasco registra un descenso gradual de entre un 3 y 5%, informó la representante de la Secretaría de Economía en el Estado, Guadalupe Aquino Jiménez. Productos como el huevo, que llegó a costar 100 pesos la reja, actualmente se encuentra hasta en 50 pesos. Señaló que también han bajado el precio del tomate, cebolla, pastas y otros básicos de manera gradual. Aquino Jiménez atribuyó la estabilización a la reactivación del paquete contra la inflación y la carestía por parte de la presidencia, con el objetivo de mantener los precios a la baja durante este año. Afirmó que se mantiene un monitoreo permanente para detectar cualquier aumento.
2: Mira, según el monitoreo que estamos haciendo a nivel estado, diario, sobre la plataforma, los precios de la canasta básica han estado de alguna manera descendiendo, ¿no? Paulatinamente, no te voy a decir que en grado mayor, pero sí han estado descendiendo los precios. El tomate, el huevo, todos esos precios han venido de una forma en descendencia.
3: ¿Más o menos cuánto ha disminuido?
2: Pues no, pues imagínate, antes anteriormente el huevo costaba, llegó a costar 100 pesos, ahorita en algunas tiendas lo encuentras en 60, hay que hasta en 50 lo están dando en la central de abasto. Entonces sí, fue un descenso demasiado fuerte.
3: ¿Y algún producto que ya se mantenga alto?
2: Mira, lo que hemos visto que ahorita ha subido un poquito de precio es el limón. Es el que estamos monitoreando, que ha subido, sí subió en estos días. Y me imagino que debido al ¿cómo se llama? A la producción de limón.
1: En paralelo, la Secretaría de Economía activó de forma permanente el Comité de Abasto Privado ante las lluvias para garantizar producto suficiente en caso de contingencia. Informó para XEB Noticias, Cintia Pérez.
0: Eso es en cuanto al precio de la canasta básica en el estado de Tabasco, donde Aquino Jiménez atribuyó pues la estabilización de precios a la reactivación del paquete contra la inflación y la carestía por parte de la presidencia, con el objetivo pues de mantener los precios a la baja durante este año. Afirmó, bueno, que se mantiene un monitoreo constante y permanente para detectar cualquier aumento. Y sobre esos temas, es un gusto saludar a Cintia Pérez. Muy buenas tardes, Cintia. Tú nos tienes información sobre el precio de la tortilla, que están pidiendo denunciar abuso en el precio de la tortilla. Muy buenas tardes. Adelante con el reporte.
4: Bienvenido, buenas tardes al auditorio de la segunda edición de Quincena Noticias. Es lo que señala también la representante de la Secretaría de Economía en Tabasco, Guadalupe Aquino, quien hace llamado a la población a pues denunciar esos incrementos excesivos en el precio de la tortilla. Señala que la Profeco ya realiza inspecciones, incluso ha aplicado sanciones por esta situación. Mencionó que si bien no hay un precio oficial debido a las condiciones de libre mercado, las tortillerías adheridas a este convenio que se firmó a nivel nacional de maíz tortilla, el precio, el compromiso es mantenerlo entre 22 y 24 pesos. Aquí lo que señala la representante de Economía, que recordó que este convenio que impulsa justamente el gobierno federal busca estabilizar el costo de la tortilla.
2: También hay que denunciar las tortillerías que eleven su precio para que ahí Profeco tenga la facultad para intervenir. Pues ahorita el precio de la tortilla está más importante de 22, 24 pesos, de acuerdo a los que tienen convenio con nosotros.
5: ¿Y hay alguna denuncia ya para estas otras tortillerías? ¿La gente ya se ha...?
2: Sí, y Profeco las ha estado llegando a inspeccionar.
5: ¿De cuántas?
2: Híjole, ahí sí el dato lo tiene Profeco, que es nosotros como cabeza de sector, sí tenemos información que ellos hacen las inspecciones, pero el dato exacto sí lo tendría el maestro Luis Enrique.
4: Hay lo que señala la representante de la Secretaría de Economía, quien señala que la Profeco ha recibido ya estas quejas, ha inspeccionado y se han aplicado sanciones, sobre todo en aquellos establecimientos que puedan llegar a comercializar hasta en 27, 29 pesos el costo del producto. que si bien insistió, está, pues no hay un precio oficial, pues también las empresas, las tortillerías, al momento de que se realizan las inspecciones, pues deben justificar justamente el precio de la misma. Dijo no contar con un número exacto de establecimientos inspeccionados, pero insiste en que la Profeco ya realiza estas inspecciones, y por eso el llamado que presenten las denuncias, y también pues recomendó a la población acercarse y buscar y comprar la tortilla en estos establecimientos que se han sumado al convenio Tortilla Maíz, donde el precio acordado es entre 22 y 24 pesos. Es la información.
0: Muy bien, pues muchas gracias por el reporte de detalle, Cintia Pérez, y como bien lo mencionas, si detectan que en algún establecimiento están dando más caro el kilo de la tortilla, pues que también lo hagan saber, se acerquen o realicen esta denuncia correspondiente.
4: Así es, a través de la Profeco, que es el organismo encargado justamente de revisar esta situación, las inspecciones y aplicar sanciones.
0: Perfecto, muchas gracias por la información a detalle, nos mantenemos en comunicación. Muy buenas tardes, Cintia Pérez.
4: Buenas tardes.
0: Buenas tardes. Y fíjese usted que pues trabajadores de Centla piden pues el pago de más de 10 millones de pesos en pago de laudos. Escuchemos toda la información.
6: Trabajadores despedidos del municipio de Centla acudieron al Congreso del Estado para pedir a los diputados que hagan un exhorto al ayuntamiento para que reconozca los laudos que han ganado los trabajadores de hace años. El abogado Luis Antonio Rodríguez Leite indicó que son más de 30 los trabajadores que desde hace más de 10 años vienen peleando y ganando los juicios, que ya suman más de 10 millones de pesos, pero la autoridad sigue sin pagarlo.
7: A que obliguen al presidente municipal y exhorten al magistrado presidente del tribunal burocrático a que cumpla con el laudo. ¿Por qué razón? Porque a pesar de que hemos luchado incansablemente y los laudos han sido emitidos, han sido para nosotros nada más que letra muerta. Hemos hecho hasta lo imposible por obtener una respuesta del presidente municipal de Centla y hasta este momento no ha acatado ni una sola de las resoluciones que ha emitido ese tribunal. Son tres laudos en total y los montos son varios, en varias cantidades, compañeros. Hablamos de casi más de 10 millones de pesos.
8: ¿Por cuántos trabajadores?
7: Aquí en este momento está la comitiva principal, pero en Centla hay mucha más gente todavía pendiente, gente muy mayor de edad y muchos otros compañeros que se han quedado en el camino, que han muerto ante las puertas del tribunal exigiendo justicia, y el tribunal burocrático y el ayuntamiento de Centla se han negado a cumplirlo.
8: ¿Más o menos cuántos trabajadores afectados?
7: Más o menos entre 30 y 40 compañeros afectados.
8: ¿Qué le dijeron a la reunión?
7: Ahorita acabamos de tener una reunión con los compañeros, con un compañero diputado, con la esperanza de que se logre exhortar al presidente de Centla para que dé cumplimiento a los laudos. Un cumplimiento que hemos esperado desde el año 2016. Compañeros, 10 años de juicio.
6: El abogado señaló que en el caso que se mantenga el incumplimiento por la autoridad municipal, podrían realizar nuevas manifestaciones o acudir a la Suprema Corte de Justicia de la Nación para exigir que sus pagos sean realizados cuando antes. En caso contrario, dijo que buscarán la separación de su cargo del alcalde de Centla, Saúl Armando Rodríguez, por no acatar lo que mandata la Corte. Para XCBA Noticias, Jaime del Valle.
0: Una de la tarde con 24 minutos y escuchamos precisamente a los trabajadores pues despedidos del municipio de Centla que acudieron al Congreso del Estado para pedir a los diputados que pues hagan un exhorto al ayuntamiento para que reconozcan los laudos que han ganado los burócratas. Y doy lectura al llamado que realiza la Comisión Estatal de Derechos Humanos. El llamado es para Anabel Méndez Talamantes de Comalcalco, Tabasco, Uciel Jiménez Sánchez de Huimanguillo, Tabasco, Ana Cecilia Méndez Torres de Tenosique, Tabasco, y Lina Isela Ayala Aldama de Palenque, Chiapas, para que se comuniquen o presenten a la brevedad posible con carácter de urgente en las oficinas ubicadas en Boulevard Adolfo Ruiz Cortines, número 503, esquina Prolongación Francisco Javier Mina, Colonia Casablanca, en Villahermosa, Tabasco, para tratar asuntos relacionados con la petición que se tramita en este organismo público. El llamado a Anabel Méndez Talamantes de Comalcalco, Tabasco, Uciel Jiménez Sánchez de Huimanguillo, Tabasco, Ana Cecilia Méndez Torres de Tenosique, Tabasco, Ilina Isela Ayala Aldama de Palenque, Chiapas. Es importante que se presenten de manera urgente o se comuniquen a la Comisión Estatal de Derechos Humanos. 1:25 p.m. y continuamos con más información. Y es que el periodista Jacinto López, fíjese usted, afirmó que Movimiento Ciudadano enfrenta una marcada división interna en Tabasco, pese a la reciente visita de su dirigente nacional, Jorge Álvarez Máynez, quien acudió pues al estado con el propósito de fortalecer la unidad del partido rumbo al proceso electoral de 2027. Y durante su participación en la sección Lunes de Análisis de XEBA Noticias Primera Emisión, López señaló que el conflicto pues surgió tras la designación de la nueva dirigencia estatal y la incorporación del diputado federal Erubiel Alonso, situación que provocó inconformidad entre alcaldes y grupos internos del partido. A su juicio, la factura pues no ha sido superada y podría afectar el desempeño electoral de Movimiento Ciudadano en los próximos comicios.
9: Jorge Álvarez Máynez vino a Tabasco intentando pues recomponer esa división interna que propició Erubiel, porque se le fueron encima de dos alcaldes, Ricky Antonio Tecotalpa y Armin Marín de Emiliano Zapata.
10: Oye, Jacinto, entonces, ¿y no crees que están boleteando falsamente a Jorge Álvarez Máynez y lo están informando de otro Tabasco completamente diferente a lo que él y Dante Delgado reciben de información?
9: Pues yo creo que sí, ¿no? Digo, es indudable que alguien le está pasando información falsa a Álvarez Máynez, que se fue de Boca con la designación de
10: este. Jacinto, ¿cuál es el futuro de Movimiento Ciudadano en Tabasco? ¿Cuántas alcaldías pueden ganar? ¿Cuáles pueden retener? ¿Y qué viene para el futuro de ese partido en Tabasco?
9: Mira, si persiste la división del Movimiento Ciudadano, si Ricky Antonio y el alcalde de Emiliano Zapata se abren, les va a causar un grave daño a Movimiento Ciudadano, yo no le veo mucho futuro. Así pongan a buenos candidatos, porque entonces esto les va a pegar frontalmente.
10: ¿Quién sería el beneficiado? ¿Quién será el beneficiado en esto?
9: Pues podría ser el verde o el partido oficial, que es el que está más posicionado. Hay que reconocer que el partido oficial sigue teniendo una gran fuerza en el estado, digo. Y bueno. Y ahí sería quizás el verde ecologista, que lo veo que van avanzando, veo muy rezagado al PRD con esos cuestionamientos sistemáticos.
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20: El gorro alto del chef tiene 100 pliegues, simbolizando la cantidad de recetas en el que es experto.

0: Continuamos en XEB Noticias, segunda emisión, 1:32 PM. Usted puede ser parte del sondeo que realiza la XEBA. El tema de hoy es el siguiente, la pregunta del día es la siguiente. ¿Hace cuánto no revisa las instalaciones eléctricas de tu casa? ¿Crees que representa un riesgo de incendio? ¿Qué opina al respecto? ¿Sí reviso, nunca reviso, solo cuando hay fallas o sí representa un riesgo? Usted puede ser parte del sondeo en nuestro portal www.xeba.com.mx. En redes sociales nos encuentra como XEBA Tabasco o, si lo prefiere, nos comparte su opinión en la línea de WhatsApp 9933-829202. Y continuamos con la información y es un gusto saludar en la línea telefónica a Jaime del Valle. Muy buenas tardes, Jaime. ¿Nos tienes los detalles de que Patricia Lanestosa retiró su solicitud para regresar a la diputación? Es lo que confirma Jorge Bracamonte. Adelante con la información.
1: Muy buenas tardes, saludos, les quiero escuchar esta pregunta de la historia. Entonces, sería en el marco de la negociación de la Comisión Permanente del Congreso del Estado, el presidente de la Junta de Coordinación Política de la Junta Local, la Comisión de la Comisión, que además confirmó que la diputada Movimiento para el Ciudadano, Patricia Lanestosa Vidal, retiró el documento donde hace una semana había solicitado reintegrarse a las funciones legislativas. Indicó que con esto la diputada Fanny Vargas continuará en esa posición. Dijo que no se tiene que tomar de protesta, simplemente se la hará aviso de que se retiró este documento y ella podrá realizar sus actividades legislativas. Hay que recordar que la diputada Vidal hace una pregunta que había solicitado totalmente a su para dedicar la posición a su diputada, a su cliente, pero presentó un documento donde regresaba a la diputación. En la entrevista realizada la semana pasada, indicó que esto estaba resolviendo a nivel nacional en la dirigencia del Partido Movimiento Ciudadano, y ahora se confirma de que deja de nuevo su documento para mantenerse en vigencia y que suma su suplente el cargo. Escuchemos que fue lo que señaló el candidato de Morena y presidente de la Junta.
2: Hay un documento que nos hace llegar la diputada con licencia, o bueno, es que con todo este rollo no te sabría decir, pero bueno, nos hace llegar la diputada Marta Patricia un documento donde decide ella ya no mantener el documento de licencia que había metido, y pues echa abajo el documento este donde había pedido su reingreso. ¿Qué quiere decir esto? Que la diputada Marta Patricia pues no regresa al Congreso, seguiría la diputada suplente Fanny Vargas. Entonces, bueno, nosotros en esta sesión de la permanente le damos entrada a ese documento y abrimos de nueva cuenta. Ya no es un proceso de citar de nueva cuenta y que tome protesta la diputada Fanny Vargas, sino solo es un documento para pedirle que se reincorpore a sus labores.
3: Notificarle nada más de esta.
2: Es una notificación donde la diputada Marta Patricia pues decide no regresar, mantener su licencia, y nosotros convocaremos a la diputada Fanny Vargas, nada más a que se reincorpore, es un aviso.
1: Que recordar de que el acuerdo que se había dado al interior de la bancada es que la diputada Marta Patricia Lanestosa Vidal estaría año y medio, y ahí le dejaría el año y medio restante a Fanny Vargas, pero había presentado este documento para regresar al cargo. Finalmente desiste de esto y la diputada Fanny Vargas, diputada suplente, puede seguir su cargo como legisladora de la bancada de Movimiento Ciudadano, con el que tal vez ya esta problemática que se diría al interior del Partido Naranja. Esta sería la información.
0: Muchas gracias por la información a detalle, Jaime del Valle. Nos mantenemos en contacto. Buenas tardes.
1: Muy buenas tardes.
0: Buenas tardes, Jaime. Ya escuchamos precisamente pues este tema donde Jorge Bracamonte Hernández, que es el presidente de la Junta de Coordinación Política del Congreso de Tabasco, pues confirmó que Patricia Lanestosa Vidal, diputada de Movimiento Ciudadano, retiró su solicitud para regresar a la legislatura. Y continuamos, fíjese usted, con el tema de la Auditoría Superior de la Federación y el Órgano Superior de Fiscalización del Estado de Tabasco. Y es que firmaron un convenio de coordinación y colaboración con el fin de reforzar la vigilancia del gasto federalizado y elevar la eficacia de las acciones de control y supervisión. El acuerdo firmado por los titulares de ambos organismos, Aureliano Hernández Palacios y Juan José Peralta Fósil, establece un marco institucional, pues conjunto de trabajo con metodologías homologadas, criterios de auditoría unificados, tecnología de información compartida y estándares técnicos similares. También contempla mecanismos formales de intercambio de información y el fortalecimiento de capacidades para la fiscalización de recursos federales transferidos al Estado. Entre las acciones pactadas, destaca el apoyo directo del OSFE a lo que es la Auditoría Superior de la Federación en la revisión del ejercicio de recursos públicos federales, así como en el cumplimiento de la Ley de Disciplina Financiera. Ambas instituciones señalaron que esta colaboración busca impulsar la cultura de transparencia y rendición de cuentas en el ámbito institucional y social para fortalecer la confianza ciudadana. La coordinación también contribuirá, pues, a consolidar el Sistema Nacional de Fiscalización y a promover una gestión pública más íntegra y cercana a la población. Así que fortalece la Auditoría Superior de la Federación y el órgano superior de fiscalización del Estado de Tabasco, pues fiscalización del gasto federalizado en Tabasco. 1:38 p.m. Y continuamos, fíjese usted, con la Comisión de Denuncias y Quejas del Instituto Electoral y de Participación Ciudadana de Tabasco, el IEPCT, desechó dictar medidas cautelares contra Rafael Sánchez Cabrales por posibles actos anticipados de campaña. Esto luego de que el PRD Tabasco denunció la difusión de una entrevista concedida por el secretario de Movilidad, Rafael Sánchez Cabrales, y difundida en un medio digital en la que afirmó que su esposa, Alejandra Márquez, pues tiene derecho a buscar candidatura a la presidencia municipal de Jonuta por Morena, ya que tiene trabajo, presencia y liderazgo. En la sesión, bueno, los consejos integrantes de la comisión, pues los consejeros integrantes de la comisión, Monserrat Martínez, Ruth Toledo y Vladimir Hernández, propusieron cambios en la resolución elaborada por la Secretaría Ejecutiva, principalmente para excluir el criterio de hechos consumados como uno de los argumentos para negar la medida cautelar para evitar confusión sobre lo denunciado.
4: La mujer estigmatizándola en que existe un club de mujeres engañadas. Esa es la petición que solicitaría la representación del PRD, que se incluya en el proyecto de resolución y que se cambie el sentido del proyecto para que se dicte la medida cautelar en el sentido que se está estigmatizando a la mujer. Si se va a resolver el fondo del asunto, no, nadie está hablando de resolver el fondo del asunto. Es un tema de violencia de género que el propio instituto tiene la obligación constitucional de seguir de oficio para que le quede claro a la representación de Morena, que no es si el PRD lo puso o el PRD no lo puso, o el PRD lo quiere o el PRD no quiere. Es un mandato constitucional de este instituto que tiene que seguir, que los temas de violencia de género se persiguen de oficio. Y al haber observado en el proyecto que existe una frase discriminatoria en contra de las mujeres, se tiene que pronunciar sobre el tema y se tiene que resolver sobre el tema. Es parte.
0: Y es que el representante electoral del PRD, José Manuel Rodríguez, criticó que en una resolución anterior, en la que se dictaron medidas cautelares al dirigente estatal del PRD, Rafael Acosta, se argumentó la cercanía del proceso y ahora, con el morenista, pues se señala que el proceso aún está lejano. Y en ese sentido solicitó declarar pues un receso para analizar a fondo el tema, incluyendo además que había violencia de género en las declaraciones de Sánchez Cabrales, al expresar, para empezar, el dirigente del PRD ya aparece del Club de las Mujeres Engañadas, pero la petición no prosperó. Momento de continuar con la denuncia ciudadana.
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6: Lo que más carecemos es de la inseguridad que hay, ya que pues no tenemos vigilancia permanente.
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0: Vecinos hacen pues un llamado al Ayuntamiento de Centro y a la Secretaría de Salud de Tabasco para que atiendan una problemática que representa un riesgo para la salud y la seguridad de la población. De acuerdo con el reporte ciudadano, en los alrededores del Sendi Toreo y del Parque Toreo se acumulan llantas, escombros y otros desechos, además de que una calle permanece cerrada, lo que dificulta el tránsito de peatones y vehículos. Los habitantes señalan que mientras las autoridades promueven campañas de descacharrización, en esta zona pues persisten focos de contaminación que podrían favorecer la proliferación de mosquitos y poner en riesgo a quienes diariamente transitan por el lugar. Por ello solicitan la intervención inmediata de las autoridades competentes para retirar los residuos, liberar la vialidad y realizar las acciones necesarias que garanticen un entorno limpio y seguro para la comunidad. Y continuamos 1:42 con una pausa comercial. Regresamos con más información en XEBA Noticias, segunda emisión.
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0: Ya estamos de regreso en XEBA Noticias, segunda emisión desde Villahermosa, Tabasco. Si usted desea compartirnos algún comentario, reporte, denuncia ciudadana, servicio social, saludo o felicitación, a través del 9933-829202 nos puede hacer llegar su mensaje, por supuesto, acompañar su mensaje si es en el caso de la denuncia ciudadana, con fotografías, videos o audios. Con mucho gusto estaremos recibiendo todos sus mensajes. 9933-829202. Y también muchas gracias por comunicarse a través de las redes sociales y especialmente en Facebook. Muchísimas gracias. Saluditos para Arquímedes Orozco. Nos escribe: buenas tardes, saludos. Buenas tardes, don Arquímedes Orozco, y excelente lunes e inicio de semana laboral. Y bueno, pues continuamos con más información destacada. Y esta tiene que ver con el Partido Verde Ecologista de México. Fíjese que aplicará controles de confianza a propietarios y suplentes en próximas elecciones. Y es que Diego de la O. Cetina, que es el dirigente del Partido Verde Ecologista de Tabasco, pues señaló que aplicarán todos los exámenes de confianza que sean necesarios a sus próximos candidatos a cargo de elección popular en el proceso electoral intermedio. Señaló que aunque no están obligados por ley, ellos sí lo van a hacer a fin de poder marcar transparencia en sus procesos internos y tener pues los controles necesarios para darle certeza a la ciudadanía de la integridad de candidato y suplentes.
1: Sí, el Partido Verde ha manifestado desde la dirigencia nacional que todos los exámenes y todos los controles impliquen darle certeza a la ciudadanía, no solamente de tener mejores candidatos y candidatas, sino de que tengamos plena certeza de que quienes participan en el proceso electoral, es decir, los suplentes también, porque luego qué pasa, que a lo mejor el candidato cuida esa parte, pero una persona, un líder, un suplente, pues a lo mejor no tiene ese control de confianza. Y lo que sí tenemos que tener garantizado es que el Partido Verde va a tener todos los controles absolutos de parte de las autoridades y de los organismos para que tengamos nosotros personas a cabalidad y acreditados perfectamente para ser candidatos, y eso va a ser siempre bienvenido, y además todos los partidos lo deben de replicarnos.
0: Y dijo que con ello se da certeza a la ciudadanía que los candidatos del Verde pues no tendrán alguna relación con el crimen organizado. Manifestó que todos los partidos deben estar en la misma sintonía para que la ciudadanía confíe en el proceso electoral venidero. El líder verde apuntó que los partidos están obligados a garantizarles a los tabasqueños unas elecciones transparentes y alejadas de cualquier situación pues anómala. Así que aplicará Partido Verde Ecologista de México controles de confianza a propietarios y suplentes en próximas elecciones. Y continuamos con más información relevante, y es que la Confederación de Colegios

0: y asociaciones de abogados de México, pues se entregará un reconocimiento a 6 abogados tabasqueños por su trayectoria y labor en materia jurídica, el servicio público y actividades de docencia. Y en rueda de prensa, el delegado en Tabasco, José Manuel Velasco López, informó que la organización, que cuenta con más de 2.800 abogados en todo el país, celebrará el próximo 11 de julio y el 12 de julio en Tijuana, Baja California, pues un evento nacional en el que se entregarán los reconocimientos en el marco del Día del Abogado.
1: Aquí nuestros estatutos determinan los merecimientos que tiene cada miembro de la CONCAM y de los colegios asociados para que, en base a esos estatutos y las normas establecidas, con otra organización que nació al mismo tiempo que la CONCAM, es la institución de reconocimiento al abogado del año, igual con 64 años de vida, y es quien norma los criterios para otorgar un reconocimiento año con año. Y se hace en materia civil, en materia mercantil, en materia penal, en materia familiar. Como servidor público, estableciendo labor.

0: Y es que en Tabasco, del 7 al 13 de julio, bueno, el Colegio de Abogados Tabasqueños llevará a cabo diversas actividades conmemorativas, talleres, presentación de libros, mesa redonda de análisis del proyecto Villahermosa 2030, entre otros. Así que los abogados reconocidos por el CONCAM son los siguientes: Nicolás Haddad López, por su labor académica en materia jurídica; Guadalupe Quino Jiménez, representante de la Secretaría de Economía en Tabasco; Jaime Magaña Hernández, académico y litigante en materia penal y familiar; Marbella Gómez García, fiscal del Ministerio Público; Sergio Antonio Reyes Ramos, fundador del Colegio de Abogados Tabasqueños; y José Manuel Velasco López, delegado CONCAM. Así que 6 abogados tabasqueños serán reconocidos a nivel nacional por su labor. 1:53 PM. Y vámonos a otros temas, porque motociclistas someten a policía en Bosques de Saloya tras evadir retén.
1: Un elemento de la Policía Estatal de Caminos fue presuntamente agredido por dos hombres la tarde del domingo en la colonia Bosque de Saloya, en el municipio de Centro, luego de una persecución derivada de un intento por detener a un motociclista que presuntamente no atendió la indicación del alto. El policía, identificado como Luis Enrique de la Cruz, dio seguimiento a una motocicleta sin placas en las que viajaban dos personas. Al interceptarlo, uno de los tripulantes cayó de la unidad y presuntamente comenzó a golpear al elemento, derribándolo al suelo, mientras que el segundo sujeto también lo agredió propinándole una patada en la cabeza. Ante la agresión arribaron al sitio elementos de apoyo de la Secretaría de Seguridad y Protección Ciudadana de Tabasco, quienes lograron someter y detener a los dos presuntos responsables. De manera extraoficial, se informó que el agente lesionado fue trasladado al ICET para recibir atención médica por las lesiones sufridas. Para XBA Noticias, Yasmín Espinosa.

0: Y fíjese que taxista arrastra en el cofre a mujer en calles de Villahermosa. Y es que este sábado por la tarde fue captado un video o en video el momento en el que un taxista se lleva arrastrando en el cofre a una mujer que trató de detenerlo por la fuerza en la avenida Gregorio Méndez Magaña, cerca del parque de la colonia Tamulte de las Barrancas. El video fue captado por un automovilista y se observa cómo el taxista avanza lentamente mientras se lleva a la mujer en el cofre, la cual prácticamente se niega a bajar de la unidad. De acuerdo con el reporte de los testigos, la mujer trató de parar al ruletero para cobrarle una supuesta deuda de 12,000 pesos en vales de zapatos. Sin embargo, el ruletero aseguró que le estaba cobrando un 200% de interés por la deuda. Ante tal situación, la policía intervino y se llevó, pues, ante un juez calificador a ambas personas. Así que taxista arrastra en el cofre a una mujer en la calle de Villahermosa. 1:56 PM. Y antes de irnos a la pausa comercial, el llamado que realiza la Comisión Estatal de Derechos Humanos a Filiberto Guardia Herrera de Tenosique, Tabasco, Diana Beatriz Torres Cruz de Nacajuca, Tabasco, y también se les haciendo el llamado a Claire Valdés Ramos de Centro Tabasco para que se comuniquen o presenten a la brevedad posible en las instalaciones que están ubicadas en Boulevard Adolfo Ruiz Cortines número 503, esquina con la prolongación de la avenida Francisco Javier Mina de la colonia Casablanca de esta ciudad de Villahermosa, Tabasco, en un horario de oficina de 8:00 a.m. a 16:00 de lunes a viernes y de 9:00 a.m. a 14:00 los sábados, o bien se comuniquen a los siguientes números telefónicos: 993-315-3545, 993-315-3467 o al 800-000-2334, extensión 25. El llamado a Claire Valdés Ramos de Centro Tabasco, Diana Beatriz Torres Cruz de Nacajuca, Tabasco, y Filiberto Guardia Herrera de Tenosique, Tabasco, para que se comuniquen o presenten a la brevedad posible en las oficinas de la Comisión Estatal de Derechos Humanos. 1:57 PM, pausa comercial y volvemos.
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7: Se estima que unas 340 personas han muerto escalando el Monte Everest y que todavía hay unos 200 cuerpos congelados en la montaña.
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0: Este lunes, circulaciones ciclónicas en altura sobre el noreste del país y la península de Yucatán, en interacción con una vaguada en niveles medios de la atmósfera en el sureste de México y un canal de baja presión sobre la mesa del norte, ocasionarán chubascos y lluvias fuertes a muy fuertes, acompañadas con descargas eléctricas y posible caída de granizo en entidades del norte, occidente, centro, oriente, sur y sureste del territorio nacional. A su vez, una nueva onda tropical se aproximará a la península de Yucatán, reforzando la probabilidad de lluvias en el sureste de México. Se pronostican lluvias fuertes con puntuales muy fuertes de 50 a 75 milímetros en Veracruz, en la zona centro y sur, Tabasco, sur y este, Campeche, norte y centro y Yucatán oeste, así como viento de 20 a 30 kilómetros por hora con rachas de 40 a 60 kilómetros por hora en Chiapas, Tabasco, Campeche, Yucatán y Quintana Roo. No obstante, temperaturas máximas de 35 a 40 grados centígrados en Chiapas, Veracruz, en la parte centro y sur, Tabasco, Campeche, Yucatán y Quintana Roo. Recuerde usted, prevén en Tabasco lluvias fuertes con puntuales muy fuertes este lunes.
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0: Dos de la tarde con dos minutos y continuamos en XCBA Noticias, segunda emisión. Muchas gracias a usted que nos acompaña desde la una de la tarde, a usted que se ha ido sumando a lo largo de esta hora y bienvenidos. Y en este momento se encuentra en la frecuencia del 91.7 de FM, nos acompaña en nuestro portal www.xeba.com.mx y por supuesto en la transmisión en vivo. Muchísimas gracias en X, YouTube y en Facebook. Muchísimas gracias. Quédese con nosotros. Continuamos con más información destacada en el ámbito local, nacional e internacional. Y recordando que la línea de WhatsApp se mantiene disponible las 24 horas, 9933-829202. Pero además de la información, les comparto el reportaje especial. Ley y Set, la moneda sigue en el aire.
8: La Suprema Corte de Justicia de la Nación declaró insuficiente las reformas aprobadas por el Congreso de Tabasco a la ley del ISSSTE, exigiendo modificar el octavo transitorio sobre expectativas de jubilación. El análisis del máximo tribunal señala que las disposiciones vigentes se centran en los siguientes puntos clave. La pensión por jubilación se requiere acreditar 30 años de servicio en las mujeres y 35 en los hombres. La edad equivalente se basa en el 85% del indicador de esperanza de vida publicado por la CONAP. Además, la Suprema Corte dictaminó que se deben respetar los derechos adquiridos de los trabajadores que ya estaban cotizando antes de la reforma, por lo que este artículo transitorio está bajo revisión y el Congreso Estatal tiene que realizar los ajustes para cumplir con la sentencia. Sobre esto, el coordinador de la Junta de Coordinación Política del Congreso del Estado, Jorge Orlando Bracamontes Hernández, aseguró que ya se entregó a la Suprema Corte de Justicia de la Nación dentro de los 10 días que le marcaron el informe sobre la reforma a la ley del ISSSTE. Además, de que se trabaja en el análisis requerido, aunque señaló que no hay fecha para tener ese dictamen final. Insistió en que la máxima autoridad del país solo está pidiendo revisar el octavo transitorio y que se le informe a la Corte.
9: En el Congreso enviamos obviamente información, estamos informando a la Corte que estamos pues obviamente platicando con la información que le solicitamos al ISSSTE. Estamos teniendo reuniones para, pues bueno, entrar en el estudio a fondo de lo que la Corte nos requirió y estamos en espera de que nos contesta la Corte, pero ya informamos a la Corte antes del vencimiento en los 10 días del plazo.
8: El secretario general del Sindicato Independiente de Trabajadores en el Estado de Tabasco, CITED, Ricardo López, anunció que se presentarán propuestas al gobierno del Estado relacionadas con la Ley de Seguridad Social. Al emitir un pronunciamiento, destacó que tras la resolución de la Suprema Corte de Justicia de la Nación, es necesario revisar las condiciones laborales de quienes prestan el servicio al Estado. Puntualizó que entre los planteamientos se encuentra homologar los requisitos de jubilación de la Ley del ISSSTE con los del ISSSTE.
10: La cuarta acción que proponemos es presentar al gobierno del Estado una propuesta para homologar los requisitos de jubilación que tiene la ley del ISSSTE con los de la ley del ISSSTE para igualar los años de servicio. Aquí estamos viendo, visualizando la equidad laboral, la justicia laboral, en el entendido que así hombres estatales se puedan jubilar.
8: El diputado del PRD Tabasco, Francisco Javier Cabrera Sandoval, propuso al gobierno del Estado reorientar recursos de los empréstitos ya autorizados por el Congreso Local para Obras Públicas y dirigirlos al rescate financiero del ISSSTE, garantizando los pagos de pensiones y jubilaciones. Aclaró que no se busca contratar financiamiento, sino redireccionar los recursos que ya se tienen.
11: Algunos recursos para poder resolver los temas de casa que hoy agobian y están ahogando al ISSSTE. Que han habido situaciones en el pasado que son lamentables, pues el resultado, y ellos ofrecieron, quienes llegaron a dirigir el gobierno del Estado, la posible solución, y ahorita es poder redireccionar tantos empréstitos que ha aprobado el Congreso, debería haber la solución. Ahí pues ahí el financiamiento lo tiene claro el gobierno del Estado, lo tiene claro el Poder Legislativo, solamente vamos a la que la mayoría, que es la que tiene el Congreso, decida y convoque con un planteamiento donde pueda haber suficiente.
8: Por su parte, el secretario general del Sindicato Único de Trabajadores al Servicio del Estado, SUSET, René Obán Dolan, señaló que se mantienen a la expectativa de las modificaciones que el Congreso del Estado debe realizar a la ley del ISSSTE, específicamente en el octavo transitorio. Esto tras la resolución de la Suprema Corte de Justicia de la Nación, por lo que esperan que se respeten los derechos de los trabajadores.
12: ¿Qué se tenía que hacer? Jurídicamente ningún amparo procedía, porque el caso estaba en la Suprema Corte, que iba a revisar lo que había hecho el Congreso del Estado. Recientemente acaba de revisar la Suprema Corte y hace una indicación expresa al Congreso del Estado que tiene que legislar sobre el octavo transitorio, tomando en cuenta la expectativa legal de derechos de los trabajadores.
8: Por lo pronto, la moneda sigue en el aire. Los trabajadores piden una jubilación justa y están en espera de ver cómo se resolverá este tema en el Congreso del Estado. Para XCBA Noticias, Jaime del Valle.

0: Y continuamos con más información destacada en XEBA Noticias, segunda emisión. Y es que la Fuerza Interinstitucional de Reacción Táctica, FIRS Olmeca, detuvo a 9 personas presuntamente relacionadas con diversos delitos en Centla, Centro y Huemanguillo, del 3 al 5 de julio de 2026. El Gabinete de Seguridad de Tabasco informó los resultados obtenidos el pasado fin de semana como parte de las acciones coordinadas entre autoridades de los tres órdenes de gobierno para fortalecer la seguridad y combatir la delincuencia en el estado. Y como resultado de estas acciones, fueron aseguradas 2 armas de fuego, 2 cargadores, 326 cartuchos útiles, 436 dosis de distintas drogas, 277 de marihuana, 78 de cocaína, 59 de cristal y 22 de piedra, además de 3 vehículos, 2 motocicletas y 2 inmuebles, entre otros objetos vinculados con actividades ilícitas. Destacan la detención de 4 personas en Huemanguillo derivada de operativos por delitos contra la salud, robo equiparado y la ejecución de una orden técnica de investigación, donde además se aseguró un arma larga, cartuchos, droga y equipo táctico. En Centro, pues, fueron detenidas 4 personas en distintos hechos relacionados con narcomenudeo y portación ilegal de arma de fuego, además del aseguramiento de droga, un arma corta, cartuchos y motocicletas. En tanto, en Centla se ejecutaron 2 órdenes técnicas de investigación que permitieron asegurar 2 inmuebles vinculados a hechos delictivos. Además, en el marco de la estrategia Cárcel Segura, fueron revisadas 297 personas privadas de la libertad en los centros penitenciarios de Centro y Tacotalpa, pues retirándose diversos objetos prohibidos. A la vez, las operaciones preventivas de la FIRT Olmeca, pues, reforzaron la presencia institucional en Centro, Comalcalco, Cunduacán, Huemanguillo y Jalpa de Méndez, donde se inspeccionaron 882 vehículos, 880 motocicletas y 1,557 personas. Así que operativo en Tabasco deja, pues, 9 detenidos durante el fin de semana. 2:11 p.m. Es momento de irnos a una pausa comercial, pero antes doy lectura a mensajes que nos envían en la línea de WhatsApp 99-33-82-9202. Y se comunica don Ramiro Suárez López de Ixtacomitán. Primera nos comparte la frase del día: cuanto más te conoces a ti mismo, menos necesitas la aprobación de los demás. Baruch Espinosa. Así que muchas gracias, don Ramiro, gracias por compartirnos la frase del día y, por supuesto, saludos afectuosos hasta Ixtacomitán. Primera, es un gusto saber que nos brinda la oportunidad de acompañarle en esta segunda emisión de noticias de la XEBA. Y si usted también desea compartirnos algún comentario, reporte, denuncia ciudadana y más, al 99-33-82-9202. Nos vamos a una pausa comercial y volvemos.
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0: Estamos de regreso en XEBA Noticias, segunda emisión desde Villahermosa, Tabasco. Si desea compartirnos algún mensaje al 9933-829202, además de ser parte del sondeo que realiza la XEBA en nuestro portal, en las redes sociales, o si lo prefiere, también compartirnos su opinión en la línea de WhatsApp. Recuerden que la pregunta del día es la siguiente: ¿hace cuánto no revisas la instalación eléctrica de tu casa? ¿Crees que representa un riesgo de incendio? Hay cuatro opciones. La primera es sí reviso. La segunda opción, nunca reviso. La tercera opción, solo cuando hay fallas. Y la opción número cuatro, sí representa un riesgo. Sea parte del sondeo que realiza la XEBA. Y en cuanto a la información, fíjese usted que intentan robar cajero automático en Cárdenas.
1: Un grupo de criminales intentó robar el cajero automático ubicado en la sucursal de Banco Azteca en la calle Leandro Adriano del municipio de Cárdenas. De acuerdo con los primeros reportes, los criminales destrozaron la puerta del cajero y trataron de romper la pantalla para llevarse el dinero. No obstante, la caja fuerte que resguardaba el cajero automático no fue abierta y aparentemente los delincuentes no pudieron llevarse nada. Por su parte, los agentes de la Policía Municipal de Cárdenas resguardaron la escena del crimen y desplegaron un operativo en la zona. Informó para XEBA Noticias Armando de la Rosa.

0: Fíjese que el Ayuntamiento de Centro trabaja en un programa piloto orientado a la reactivación integral del barrio mágico de Villahermosa. Dio a conocer el presidente del Colegio de Arquitectos Tabasqueños, Francisco Espinosa Gallegos. Señaló que el gremio mantiene colaboración con la administración municipal en materia de consultoría de diversos proyectos, como la actualización del reglamento de construcción, la ventanilla única para expedición de licencias, así como la propuesta para el barrio mágico, que incluye fachadas, también paleta de colores y estilos. Dice que será también consensuada por el instituto y con el Instituto Nacional de Antropología e Historia. Espinosa Gallegos indicó que la prioridad de la iniciativa privada y del gobierno municipal es reactivar la zona, y señaló que para ello se requiere seguridad, remodelación y una imagen urbana adecuada en el centro histórico con fines turísticos y servicios.
1: Básicamente ahí la preocupación general, tanto de la iniciativa privada como del gobierno municipal, pues es reactivar la zona. Y bueno, ¿de qué depende? Pues depende de un buen sistema de seguridad, de una buena remodelación y una imagen urbana adecuada para el centro histórico, que tenga fines turísticos, servicios adecuados y una inversión, ¿no? Pero pues para invertir se necesita sobre todo una seguridad, ¿no? Tener la seguridad allí en esa zona.
2: ¿Presentaron algún proyecto para de remodelación del centro histórico de Barrio Mágico?
1: Estamos en fase de consultoría en este sentido. Tengo entendido que el IMPLAN es el que está generando el reglamento y se va a hacer como un programa piloto, una propuesta de fachadas, de paleta de colores y de estilos, consensado con el INAH, consensado con el Colegio de Arquitectos, los IMPLANES, precisamente pues para darle una imagen renovada, ¿no? A toda la zona de Barrio Mágico.
0: Y en más información, especialistas advierten cortocircuitos en hogares por exceso de carga eléctrica.
3: La Asociación de Constructores Electromecánicos Tabasqueños advirtió que el incremento de desmedido de cargas eléctricas sin una recalibración técnica es la principal causa de cortocircuitos que provocan incendios en viviendas. Su presidente, Carlos Alberto Lara Moscoso, sugirió revisar de manera periódica las instalaciones eléctricas en casa. Explicó que el mayor peligro ocurre cuando se instalan más aparatos como aires acondicionados sin adecuar cableado ni tableros.
4: Cada 2 años de todo lo que es el cableado eléctrico, los tableros, el problema que normalmente sucede es que van creciendo las cargas, ¿sí? Entonces, están diseñadas para 2 aires acondicionados, y al ratito ya tienen 4, y nunca se fijaron en este caso en la parte de recalibrar, ¿verdad? Todo lo que es el cableado eléctrico, todo lo que son los tableros. A veces solamente cuando les avisan, oiga, se disparó un break, pone uno más grande, ¿no? Entonces ahí es donde está el peligro realmente, ¿no? Y ese tipo de instalaciones, lo que se debe de hacer es que sean revisadas.
5: ¿Las anomalías que pueden ocasionar un incendio o provocar un siniestro?
4: Los diámetros de los conductores, ¿sí? Cuando de repente se exceden en la carga para lo cual fue diseñado, en ese momento pues es donde viene el problema, ¿no? El problema es que no te das cuenta, ¿no? Y por adentro el conductor ya no está dando la capacidad, y es cuando viene, se derrite el aislamiento y viene un cortocircuito y vienen los incendios, ¿no?
3: Lara Moscoso enfatizó que un diagnóstico a tiempo no es costoso y resulta más económico que reparar daños por un siniestro. Recomendó acudir con profesionales certificados y aprovechar los cursos que ofrece la asociación a trabajadores del ramo para asegurar el cumplimiento de las normas oficiales, así como las revisiones gratuitas que ofrece la asociación. Informó para XCB Noticias, Cintia Pérez.
0: Y ahí escuchamos precisamente a su presidente, Carlos Alberto Lara Moscoso, donde pues sugirió revisar de manera periódica las instalaciones eléctricas en casa. Además explicó que el mayor peligro ocurre cuando se instalan más aparatos como aires acondicionados sin adecuar cableado ni tableros. Así que a tomar muy en cuenta las recomendaciones de un diagnóstico a tiempo, que no es costoso y resulta pues más económico que reparar pues daños por un incendio. Y además recuerden que destaca también de pues acudir con profesionales certificados y aprovechar los cursos que ofrece la Asociación de a Trabajadores del Ramo para asegurar pues el cumplimiento de las normas oficiales, así como las revisiones gratuitas que brindan. 2:22, 2:22. Y ahora nos vamos, fíjese usted, con alerta vial. Y es que el Ayuntamiento de Centro informó que a partir de este lunes 6 de julio se realizarán cierres parciales de carriles por labores nocturnas de bacheo en tramos aislados de Paseo Usumacinta. Y bueno, pues también en sus redes sociales el gobierno municipal indicó que estos cierres se implementarán pues hasta concluir los trabajos en pues el siguiente punto de las de lo que es de la 30 zona militar hacia el distribuidor vial Guayabal. El horario de estos trabajos será de 10 de la noche a las 3 de la madrugada. Y el ayuntamiento exhortó a los ciudadanos a transitar con precaución en las zonas de trabajo, pues para que atiendan la señalización preventiva, que es importante. Así que recuerde usted esta alerta vial, donde realizarán cierres parciales nocturnos en Paseo Usumacinta en Villahermosa, y esto es precisamente por labores nocturnas de bacheo en tramos aislados de Paseo Usumacinta. Tómelo usted en cuenta. El horario de estos trabajos será de 10 de la noche a las 3 de la madrugada. 2:24, 2:24, y doy lectura, por supuesto, a mensajes, reportes y más. Este es el llamado que pues están realizando la Comisión Estatal de Derechos Humanos. El llamado es para Ramón Márquez Vega, del municipio de Tenosique, Tabasco, para que se comunique o presente a la brevedad posible en las oficinas ubicadas en Boulevard Adolfo Ruiz Cortines, número 503, esquina Prolongación Francisco Javier Mina, en la colonia Casablanca, en Villahermosa, Tabasco, para tratar asuntos relacionados con la petición que se tramita en este organismo público. Es el llamado a Ramón Márquez Vega, de Tenosique, Tabasco, para que se comunique o presente a la Comisión Estatal de Derechos Humanos con carácter de urgente. El llamado a Ramón Márquez Vázquez, de Tenosique, Tabasco. Y también nos hace llegar, fíjese usted, pues este llamado importante por parte de los pobladores del ejido Manuel Buendía Telles Girón. Ellos están dando a conocer esta situación que se presenta en su comunidad sobre un puente tubular que se está cayendo. Y bueno, pues nos destacan lo siguiente. Leo textualmente esta carta que nos hacen llegar a las instalaciones de la XEBA. Dice: somos pobladores del ejido Manuel Buendía Telles Girón, del municipio de Nacajuca. Dice: pero conurbado a la capital Villahermosa, Tabasco. Somos como una colonia de la capital, pero olvidada por pertenecer a un municipio marginado y con muchas carencias. Desde hace mucho tiempo se construyó un puente tubular que atraviesa la calle o carretera Enrique González Pedrero, que comunica el ejido con otras colonias como La Selva y Brisas del Carrizal, del mismo municipio, y también conurbadas a Villahermosa. Este puente, por el uso donde pasan pues camiones pesados como pipas que llevan agua a la colonia, porque sufrimos pues escasez del vital líquido, camiones volteo con materiales de construcción que se están haciendo en la zona, camiones del gas, camiones de pues refrescos embotellados, etcétera, vehículos pesados que pues han ido acabando con el puente tubular para variar, pues no se le da mantenimiento, y literalmente el puente se está cayendo, y en vez de reparación es necesario que construyan un puente de concreto, porque la población y tráfico sigue aumentando. La delegada dice que ya ha pedido la ayuda al Ayuntamiento de Nacajuca, pero esto aún no llega, y solo le darían una manita de gato, y el peligro persiste. Por ahí pasamos en vehículos con los niños a la escuela y al trabajo, y pedimos el auxilio a las autoridades de todos los niveles, al Ayuntamiento de Nacajuca, a la Junta Estatal de Caminos, al gobernador del estado o al Ayuntamiento de Centro, porque somos como una colonia de la capital. Somos una comunidad muy marginada, siendo parte de la capital no tenemos un buen servicio de agua entubada, sin drenaje, sin banquetas, sin pavimentación, sin servicio de recolección de basura, deficiente alumbrado público, sin transporte. En resumen, estamos olvidados de todas las autoridades y por ello ahora pedimos el auxilio, el SOS, sálvennos o sucumbimos. No deseamos que por una desgracia, marque o destruya para por siempre alguna familia, y por eso nuestra petición. Échenos la mano, Dios se lo tomará muy en cuenta. Así que están haciendo este llamado a las autoridades correspondientes para que pues construyan, ¿verdad?, este puente tubular que se está cayendo. Y esto es precisamente en el ejido Manuel Buendía Tellez Girón, del municipio de Nacajuca. 2:28 p.m. Pausa comercial y volvemos.
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22: La mayor parte de los koalas no beben ni una sola gota de agua a lo largo de toda su vida, pues la que necesitan la obtienen directamente de las hojas del eucalipto.

0: 2:31, continuamos en XEBA Noticias, segunda emisión desde Villahermosa, Tabasco. Y fíjese usted que Manuel Ordóñez Buendía, que es el presidente del Consejo Estatal de Empresas de Seguridad Privada en Tabasco, informó que buscarán encuentro con el nuevo titular de Seguridad y Protección Ciudadana de Tabasco, Alejandro Leal López, con la finalidad de fortalecer colaboración y sumarse a las estrategias de pacificación en la entidad. Indicó que a pesar de que aún no se ha concretado una reunión oficial, su organización pues tiene la total disposición para coordinar esfuerzos con la corporación estatal bajo la premisa de que la seguridad es una responsabilidad compartida entre el gobierno y la sociedad civil. Y refirió que el sector de la seguridad privada en Tabasco pues mantiene un ritmo de actividad estable sin pues variaciones abruptas en lo que va del año, y en el primer semestre del año no se ha registrado pues un repunte o modificación significativa en la contratación de estos servicios.
1: Con el sector privado, los fraccionamientos, oficinas, restaurantes, demás, ¿no? Y hay también las empresas que se meten un poquito más a las licitaciones de gobierno, pues también es otro sector. Es muy diverso, hay muy diverso. Iniciativa privada y gobierno.
2: ¿Cuántas empresas son y cuántas empresas están dando un servicio en este momento?
1: ¿En todo el estado? Deben haber más de 100 empresas de seguridad.
2: ¿Y las 100 tienen trabajo en este momento?
1: No sabría contestar con exactitud esa pregunta.
2: Pero sí un buen porcentaje.
1: Sí, un buen porcentaje, al menos en las que pertenecen al Consejo. Sí, estamos trabajando, algunas más que otras, pero tenemos ahí, sobre todo nuestro cliente en la iniciativa privada actualmente.
2: ¿Ya se estaría con una reunión con el nuevo secretario de Seguridad Pública, Alejandro Real?
1: Todavía no, todavía no hemos tenido la oportunidad de saludarlo, por supuesto que lo vamos a buscar. Siempre hemos creído que la seguridad es responsabilidad de todos y creemos firmemente que en el área de nosotros, desde nuestra humilde trinchera, que sobre todo son delitos del fuero común, podemos aportarle mucho a la Secretaría. Podemos ayudarlo a que esta situación siga mejorando.
0: Y el líder de ese sector empresarial detalló que el Consejo está conformado actualmente por 11 empresas locales, las cuales aglutinan a poco más de 1,200 agentes activos. Estos guardias pues prestan sus servicios en una gran diversidad de sectores de la iniciativa privada, tales como conjuntos habitacionales, oficinas corporativas y comerciales, restaurantes y algunas dependencias gubernamentales. Ordóñez Buendía aclaró que si bien algunas firmas privadas brindan apoyo eventual, el sector financiero pues recurre primordialmente a la Secretaría de Seguridad y Protección Ciudadana. Así que empresas de seguridad privada buscan coordinación con nuevo titular de la Secretaría de Seguridad y Protección Ciudadana. Y continuamos con la diputada local de Morena, Verónica Castillo Reyes, presentó durante la sesión de la Comisión Permanente del Congreso del Estado una iniciativa de reforma constitucional para incorporar a la legislación de Tabasco la prohibición del nepotismo electoral y reelección inmediata en cargos de elección popular. La propuesta busca homologar el marco jurídico estatal con las recientes modificaciones a la Constitución Federal que presentó la presidenta Claudia Sheinbaum Pardo, y la iniciativa pues establece que no podrán contender por una diputación, la gubernatura o un ayuntamiento quienes mantengan o hayan tenido en los 3 años previos a la elección un vínculo pues de matrimonio, concubinato, unión de hecho o parentesco con la persona que ocupa el cargo por el que pretenden postularse, con el fin pues de evitar que el poder público se herede entre familiares. Asimismo, pues plantea eliminar la reelección inmediata para diputadas y diputados, así como para presidentes municipales, regidores y síndicos, retomando el principio de sufragio efectivo, no reelección.
3: El nepotismo. Sí, pues prácticamente una iniciativa que se alinea con la que ya había presentado la presidenta Claudia Sheinbaum, y que se homologa, más que nada se homologa con la iniciativa que había presentado la presidenta Claudia Sheinbaum, para que pues aquí en el estado de Tabasco pues ya no se se lleve a cabo eso, ¿no? De que hay muchos compañeros y no compañeros de otro partido que hemos visto, ¿no? De que son alcaldes, quieren poner a la mujer, o son al hijo, a la hija, ¿no? Entonces yo creo que heredar los cargos, entonces yo creo que los que estamos en política debemos de forjar nuestra trayectoria, nuestro camino, siempre del lado de la gente, ¿no? Que no sean heredados.
4: ¿Se buscaría que se aplicara ese próximo proceso electoral?
3: Sí, prácticamente es para el 2030. Va a aplicar para hasta el 2030, ¿no? Pero por quienes venimos de la lucha social democrática aquí en Tabasco, yo creo que por convicción no se deberían de reelegirlo quienes ocupen algún cargo.
0: Y es que la legisladora argumentó que estas medidas fortalecerán la democracia, promoverán la alternancia y garantizarán también que el acceso a los cargos públicos se base en méritos y no en vínculos familiares. De aprobarse, bueno, las reformas entrarían en vigor conforme al calendario establecido por la Constitución Federal y serían aplicables a partir de los procesos electorales de 2030. Pero señaló que por congruencia Morena las debería aplicar desde el proceso 2027. Y vámonos ahora con Jaime del Valle. Es un gusto saludarte, Jaime, en la línea telefónica. Muy buenas tardes. Tú nos tienes información de que sería lamentable que la diputada María Félix se fuera de Morena, sostiene, coordinador. Adelante, Jaime, con la información.
5: Te saludo de esta cuenta a ti, al público que escucha esta segunda edición de XTV Noticias. Luego que el fin de semana circulaba por sus redes sociales la diputada de Morena, María Félix García Álvarez, se reuniera con el equipo local del Movimiento Ciudadano, Carla Ravelo, el coordinador de Morena y presidente de la Junta de Coordinación Política del Congreso del Estado, Fernando Bracamonte, que ya lo que no platicando con su compañera, lamentó que podía dejar su partido, pero reiteró que esto no tenía conocimiento de que fuera a suceder, por lo cual la va a buscar. Y digo que hasta el momento María Félix sigue siendo diputada por Morena y muchas veces se reúne los diputados con integrantes de otros partidos sin necesariamente que signifique que están cambiando de fila allá, ¿no? Pues a todos a ser reunidos en Morena. Reconoció que ellos están en el proceso antes de iniciar el proceso electoral, donde hay muchos movimientos y poder dar profundidad por la elección de candidatos. Hay que recordar que el diputado busca ser alcaldesa y por lo cual dijo que se debe estar a la expectativa de una reunión con ella. Escuchemos lo que señaló el coordinador parlamentario de Morena.
6: María Félix, he visto algunas entrevistas por parte de ella, pero bueno, no he platicado con ella, habré pronto de platicar con ella.
4: Ha mantenido una postura crítica contra su partido, contra Morena.
6: Es que estos tiempos que vienen son tiempos en los que pues obviamente nuestro partido tiene una definición acerca del tema de las encuestas. Es por todo sabido, por la presidenta Claudia Sheinbaum, por el gobernador Javier May Rodríguez, por nuestras propias dirigencias. Hace poco tuvimos una reunión con la presidenta nacional, Ariadna Montiel, todos los coordinadores de bancada y presidentes de JUCOPO del país, y en todos lados se ha dicho, el único método de selección de candidatos es a través de las encuestas. Yo entiendo que habrá compañeros que no van a quedar contentos, aún con el tema de lo de las encuestas, ¿no? Pero yo lo que siempre voy a pugnar y voy a decirle a todos los compañeros es, está bien que el partido va a hacer sus mediciones, pero yo creo también que cada uno de nosotros puede hacer una medición para saber en dónde está parado, cómo estás, cómo te ve la gente, cómo te ve.
5: Jorge Orlando Bracamonte llamó a todos los aspirantes a más allá de los sondeos que realice Morena, ellos deben tener sus propias encuestas, sus mediciones para saber cómo están y ver si pueden ser competitivos en el proceso electoral. Hay que recordar que se ha señalado que todas las posiciones que estarán en juego, alcaldías, situaciones locales, situaciones federales, los aspirantes de Morena serán a través de las encuestas que realice la dirigencia nacional. Esta sería la información.
0: Muchas gracias, Jaime del Valle, por el reporte a detalle. Muy buenas tardes.
5: Buenas tardes.
0: Buenas tardes, Jaime. Y fíjese que vámonos con la refinería Olmeca, que ya opera en su totalidad tras incendio. La refinería Dos Bocas en Tabasco ya opera en su totalidad y está aumentando su producción tras el accidente que se registró en marzo pasado en sus instalaciones, dejando 5 personas muertas, aseguró este lunes la presidenta Claudia Sheinbaum. Sheinbaum explicaba que hubo un periodo de importación de unos meses en este año por el incendio en el complejo, pero aseguró que pues el caso ya está resuelto, dado que se atendieron los daños generados por el incendio del 17 de marzo. La mandataria indicó que se utilizaron los seguros con los que cuenta la refinería ubicada en el municipio de Paraíso. Así que el medio El Universal reportó en mayo pasado que Dos Bocas llevaba 4 meses seguidos perdiendo producción. Así que, pues, citando información de Pemex y el medio señaló que la refinería pues producía 147,000 barriles diarios de gasolinas y otros combustibles en abril, un desplome del 44% con respecto a diciembre y el menor volumen desde agosto pasado. Así que refinería Olmeca ya opera en su totalidad tras incendio, aumenta producción, destaca la presidenta de México, Claudia Sheinbaum. 12:43 PM, es momento de irnos a una pausa comercial. Regresamos con más información en XEBA Noticias, segunda emisión.
7: Efemérides en XEBA. 6 de julio, 1845, nace la soprano Ángela Peralta, conocida como el ruiseñor mexicano.
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4: Dos de la tarde con 47 minutos, 2:47. Continuamos con más información en XEBA Noticias, segunda emisión. Y fíjese usted que en el ámbito nacional, pues la inversión fija bruta en México subió un 5,9% interanual en abril y rompió una racha de casi año y medio de caída, es lo que informó este lunes el Instituto Nacional de Estadística y Geografía, INEGI. Este dato del cuarto mes de 2026 fue resultado del aumento anual del 10,1% de la construcción y un avance del 1,3% en la maquinaria y equipo, detalló el Instituto Autónomo con base en cifras originales. Así que la inversión privada se elevó un 5,7% interanual y la pública subió un 7,5%. Así que inversión en México se eleva 5,9% en abril, rompe racha de 17 meses de caídas. Y continuamos con la presidenta Claudia Sheinbaum Pardo y anunció que mañana martes expondrá la información relacionada con la detención de Ismael El Mayo Zambada en Estados Unidos. La mandataria rechazó la injerencia y ni la intervención del gobierno estadounidense en el traslado y posterior detención en el país vecino, aunque se trata de un narcotraficante. Insinuó también que hay una protección en Estados Unidos a los integrantes de los grupos de delincuencia detenidos en ese país. Y continuamos con la presidenta Claudia Sheinbaum, y es que pidió a la Fiscalía General de la República que ofreciera información sobre Hilda Lozoya Austin, hermana del exdirector de Pemex, Emilio Lozoya, quien obtuvo libertad condicional luego de ser detenida por un supuesto lavado de 3.4 millones de dólares en el caso Agronitrogenados. Sheinbaum explicó que Alonso Ancira, expresidente de Altos Hornos de México, pues no ha acabado de pagar la deuda por dicho caso. Este fraude, que fue en la compra de una empresa que en su momento se había pues privatizado por un monto mucho mayor de lo que en realidad valía, para beneficiar pues al dueño de Altos Hornos y a algunas otras personas, incluso pues presuntamente al director de Pemex de entonces. Esto fue lo que comentó.
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4: Continuamos con información relevante en el ámbito internacional, donde el gobierno de Hamas en la Franja de Gaza anunció este lunes su disolución para pasarle el testigo al comité formado por palestinos que deberán administrar el enclave de acuerdo con el acuerdo de alto al fuego y la permanencia en sus puestos, mientras tanto, solo del personal técnico y profesional. Y es que el director de la Oficina de Medios del Gobierno de Hamas en Gaza hizo este anuncio en una rueda de prensa ofrecida de ir al Balá, lo que es el centro de Gaza, tras la que el gobierno gazatí pues publicó un comunicado con los pormenores de la decisión. Así que Hamas disuelve su gobierno en Gaza, abre paso a consejo creado por Estados Unidos. Y en más información internacional, fíjese usted que millones de iraníes participaron este lunes en la procesión fúnebre del asesinado líder supremo Ali Jamenei en Teherán, en una pues demostración de fuerza de la República Islámica tras la guerra con Estados Unidos y las protestas de enero. Así que millones despiden en procesión fúnebre a Ali Jamenei en Teherán. Y en más información relevante, un total de 1024 personas fueron detenidas en una operación policial

0: Coordinada por Interpol con la participación de 59 países de 4 continentes, que permitió además identificar a 2070 víctimas. Interpol detiene pues a 1024 sospechosos de tráfico de personas en 45 países. Y en más información destacada en el ámbito internacional, fíjese que Cuba sufrió este lunes un nuevo apagón nacional por una desconexión total del sistema eléctrico nacional, el tercero en lo que va de 2026 y el octavo en casi 24 meses.
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0: Dos de la tarde con 51 minutos, continuamos con las breves deportivas, y es un gusto saludar al experto Rosalino Ramírez. Muy buenas tardes, Rosalino, un fin de semana muy movido, adelante.
2: Muy emotivo, Bere, ¿qué tal? Me da mucho gusto saludarte. Bueno, le comento que el sueño de México en el Mundial 2026 terminó ayer por la noche al caer 3-2 ante la selección de Inglaterra. México mostró superioridad, mostró personalidad, mostró una superioridad sobre el equipo inglés, pero no tuvo la contundencia para perforar la meta inglesa desde muy temprano. Y bueno, se vio sorprendido cuando Inglaterra en solamente 2 minutos anotó un par de goles para poner en serio predicamento al equipo mexicano. Por ahí Julián Quiñones anotó el primer gol de México, que todavía puso el ánimo de los mexicanos para poder conseguir el empate. Después Raúl Jiménez, a través de la pena máxima, puso el 3-2. Y cuando México tenía todo para empatar el partido, bueno, pues simple y sencillamente el equipo de Inglaterra se parapetó en la parte defensiva y no pudieron romper el fuerte esquema defensivo del equipo inglés y terminó perdiendo 3-2. Con esto se acaba ya la actividad del Mundial en 2026. Ahora todos los partidos se van a jugar en territorio estadounidense. Y bueno, después de haber terminado el encuentro entre Inglaterra y México, el técnico Javier Aguirre anunció que se despide ya de la selección mexicana y le entrega la estafeta a Rafael Márquez, que estará trabajando para el Mundial de 2030, que se va a celebrar ahora en 6 países. Van a ser en Argentina, Uruguay y Paraguay, en Sudamérica, y en el continente europeo se va a jugar en España, Marruecos y también en Portugal. Serán 6 países que estarán dando pues cabida a los 48 equipos para el Mundial del 2030. Y en este momento ya está cerca de los 90 minutos el partido entre España y la selección de Portugal. Están 0-0. Hay que esperar si este partido se va a tiempo extra o se va a la tanda de penales. Mientras tanto, también hoy por la noche a las 6 de la tarde, Estados Unidos, el anfitrión, también el último que queda, estará enfrentando a Bélgica en lo que será ya uno de los últimos partidos de estos octavos de final. También Carlos Ancelotti fue ratificado como técnico de la selección de Brasil, a pesar de que fue eliminado del Mundial 2026. Y bueno, por otra parte, hablando del ciclismo, de la Tour de Francia, Isaac del Toro pues está logrando buenas actuaciones en uno de los eventos más importantes en el continente europeo, como es la Tour de Francia, y logró la cuarta posición. Ayer fue campeón de la etapa número 2 de la Tour de Francia. Y también lo comento que en la información local, mañana el equipo Olmeca de Tabasco regresa al Parque Centenario del 27 de febrero para recibir nada menos que al equipo de los Diablos Rojos del México, que son los líderes de la zona sur del béisbol mexicano. Parte de la información que estaremos ampliando y desglosando de 4 a 5 con Mónica Villegas y un servidor, Bere, estaremos puntuales también de lo que sucede en el partido de España contra la selección de Portugal.
0: Excelente, Rosalino, todo lo que se vaya acumulando de aquí a las 4 de la tarde, usted lo va a tener a detalle en punto de las 4 de la tarde en el 91.7 de FM y en nuestro portal www.xeba.com.mx. También vas a platicar sobre la FIFA que admite esta llamada de Trump por la tarjeta roja. Bueno, todo esto.
2: De Bologón, el jugador de Estados Unidos, y ya lo habían expulsado, se tiene que respetar el reglamento, pero bueno, lo como son las cosas.
0: Increíble,
2: ¿no?
0: Pero cierto.
2: Sí, Trump reconoce que sí, habló con Gianni Infantino y le quitaron la tarjeta roja ya al jugador de Estados Unidos, que va a estar frente a Bélgica el día de hoy.
0: Bueno, pues todos los detalles, recuerde, a través de la XEBA. Muchas gracias, Rosalino Ramírez.
2: Buenas tardes.
0: Acompañado con Mónica Villegas.
2: Por supuesto, buenas tardes.
0: Buenas tardes, Rosalino. Y bueno, antes de despedirnos, nos envían esta denuncia ciudadana. Dice, muy buenos días, quisiera hacer una denuncia, ya que en la colonia Casablanca Segunda, en la calle Soldado Caído, hay una pareja que vive en una casa de lámina, pero son personas que lamentablemente se drogan y se dedican a recoger basura. Y pues toda esta basura se va acumulando. Y bueno, pues hacen este llamado a las autoridades correspondientes para que pues chequen esta situación. Platícanos este.
2: Bueno, información de última hora. España en el minuto 92 está ganando 1-0 a Portugal. Y está a unos minutos de lograr su pase a los cuartos de final la selección de España.
0: Qué
2: agónico
0: barbaridad.
2: Gol, agónico gol, está ganando España 1-0 a Portugal.
0: Qué barbaridad. Pues bueno, ahí está todos los detalles. Usted también los va a tener a través de la XEB en nuestro portal y redes sociales. Y recuerde que en punto de las 4, los deportes con Rosalino Ramírez y Mónica Villegas. De esta manera nos despedimos de esta segunda emisión de noticias de la XEBA. A continuación, que es con Radio a las 3 y en punto de las 6 de la tarde, la tercera emisión de noticias. Gracias a usted por su compañía y su preferencia. Gracias a Julio Solís en los controles técnicos, al equipo de noticias, muchísimas gracias, y por supuesto también a Tony Solís en la transmisión en vivo. Se despide su amiga y servidora Berenice Gómez Cara. Deseo que tenga una tarde agradable, buen provecho y hasta pronto.
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0: regreso con todos ustedes, iniciando la semana con el favor de Dios en este lunes 6 de julio. Ya nos cayó julio, los memes de Julio Iglesias están desde hace rato ya. Y bueno, pues dándole gracias a Dios por esta nueva oportunidad, por este nuevo día, porque pues si está usted vivo, es porque tenemos una nueva oportunidad de ser mejores. Y bueno, pues como yo todo el mundo sabe, y si no, pues no, ya nos sacaron del mundial. Digo, yo ni jugué, pero ya sacaron a este maravilloso pueblo mexicano de esta Copa Mundialista, en la cual pues fuimos sede. Ya también se acabó, ya se va el turismo. Ojalá que quede bastante turismo todavía para disfrutar a México, porque pues realmente sí ha sido una derrama económica importante para pues los que, para los vendedores, para los que venden souvenirs, para los restauranteros, y para las, bueno, ahora hay que ver cuál es este, luego dicen cuántas embarazadas quedaron, ¿no? Sobre todo con de los coreanos que están de moda, ¿no? Ahora están de moda los coreanos, allí mujeres dándose su saludo de besuco con los coreanos. No hagan eso, valórense, valemos mucho, de verdad. Y pues yo felicito a nuestra selección mexicana, nos tuvieron con el alma en un hilo, siempre fueron hacia adelante. Yo no soy comentarista deportiva, pero en mi nunca muy humilde opinión, creo que ellos fueron dominando el partido todo el tiempo, fueron contra un gigante del fútbol, y contra unos gigantes del fútbol, porque pala mecha para estar grandísimo eso diantres, diría el Choco. Grandísimo los futbolistas ingleses, y realmente pues sí, México dominó siempre el partido, tuvo varias fallas. Yo hubiera podido ganar si no hubiera fallado varios tiros a gol. Yo le conté como dos que tres que pudo haber metido. Sin embargo, siempre dominaron. Yo creo que ha sido una de las selecciones que mejor ha jugado en los mundiales que hemos tenido aquí, sobre todo aquí en nuestro país. Así que nos veremos en 4 años, si Dios nos presta vida. Digo, el mundial todavía no se acaba, pero para nosotros pues ya se nos acabó el 20, se nos acabó la enjundia. Entre las cosas lamentables y tristes, pues fueron los muertos que fallecieron pues en estas celebraciones, mega celebraciones, la gente que se pone loca cuando va a celebrar, y que nos sirva de lección. Y de verdad, mis respetos y pues nuestras condolencias para todos aquellos que perdieron. Fueron 3 o 4 muertos que se asfixiaron ahí por los tumultos. Y esto no solamente en los mundiales, en cualquier celebración tumultuaria puede suceder, así que andémonos con precaución. Otra de las cosas negativas, pues fue todo el basural al que estamos acostumbrados nosotros los mexicanos a dejar en la calle, cosa muy mala. Eso sí lo debemos aprender de los orientales, de los coreanos, de los japoneses, de los chinos, que son muy limpios. Ellos recogen la basura, ellos dicen que hasta en los camerinos los futbolistas doblaban las toallas, que se supone que son cosas que no deben de hacer porque hay quienes la haga. Entonces, aquí en México decimos, bueno, pues si hay servicio de limpia, que me recoja mi cochinero. No, señores, el país más limpio no es el que más recoge, sino el que menos tira. Entonces, pues yo considero, y de verdad orgullosa de mi querida selección mexicana, de nuestro cardenense, de nuestro chico del fútbol. Ya ve que Tabasco también da cosas buenas, ahí tenemos un jugador en la selección mexicana. ¿Cuál es el nombre? Es el jugador de Cárdenas, por favor, producción, que no sabe ni producción, estamos tan orgullosos, búscamelo, por favor. ¿Usted sabe cuál es el nombre del jugador tabasqueño, orgullosamente de Cárdenas, Tabasco? Bueno, pues así la cosa, orgullosos de la selección, orgullosos de gente que deja en alto el nombre de Tabasco. Hay unos niños que pues son matemáticos también, y que a nivel nacional, yo les leí la semana pasada la nota, han dejado también a Tabasco en alto. Hay también Jesús Gallardo, Chucho Gallardo, ¿verdad? Nuestro querido futbolista. Felicidades, Chucho, y a toda su familia. Tabasco Cárdenas está orgulloso de ti, todo México. Y bueno, es que no metió gol, bueno, pues que no le correspondía, ¿no? Pero bueno, ahí estamos orgullosos de todos los buenos mexicanos, de Fátima Bosch, nuestra reina de belleza, para que vean que Tabasco no nada más da políticos malos, sino también da cosas buenas. Y bueno, vámonos a saludar a todo el equipo. Recuerden que allá en los controles técnicos nos acompaña hoy lunes nuestro querido Julio Solís, a quien saludamos desde este lugar con mucho cariño. Por supuesto, aquí en producción está el buen Güero Rodríguez, Emanuel Rodríguez Castellanos, no, es Castellanos Rodríguez, al revés volteado. Ante el micrófono, su amiga y servidora Elvira Gil, que les saluda a nombre de Luis Santiago Gil, titular de este programa. Les voy a dar el número de contacto para que usted se ponga, pues ya, con nosotros a comentar, a decirnos cómo vivió la pasión futbolera y a lo que sigue. Orgullosos, orgullosos de verdad de lo que hizo esta selección. El número telefónico es el 9931-2953-69. Repito, 9931-2953-69 es el número de contacto para que usted pueda mandarnos un WhatsApp o un mensaje de texto, un mensaje de voz de menos de un minuto, y también nos puede sintonizar y vernos en vivo y en directo desde nuestra fanpage. Nos encuentra en Facebook como Kiosco Radio, las dos con K, Kiosco Radio. Ahí vamos a estar con ustedes desde ahorita y hasta las 4 de la tarde. Y si de memes se trata, pues México es de verdad ingeniosísimo. Oigan, yo creo que algo se puede ganar en billete o de bueno con todo el ingenio del mexicano, porque si algo tenemos es ingenio. Solamente nos falta monetizar o capitalizar todo ese ingenio, porque luego que nos meten los goles, pues esos dos goles que fueron uno tras otro, empiezan los memes en redes sociales, de verdad que te mueres de risa. Entonces hubo uno que me causó mucha risa y que decía, vamos México, en México lo que no tenemos son medicamentos y miedo, así que por arriba México. Entonces, bueno, así una infinidad de memes y estamos pues hay que ver cómo capitalizamos toda esa creatividad de los mexicanos. Y bueno, son las 3 de la tarde con 9 minutos. Vamos a platicarles un poquito de cómo se viene pues el tiempo, el clima en estos días. Y pues el Sistema Meteorológico Nacional nos dice que las lluvias y tormentas aumentarán esta semana en México por interacción de sistemas inestables, generándose probables eventos localmente torrenciales. El calor disminuirá notablemente, resaltado en los estados del altiplano. O sea, aquí estamos transmitiendo en vivo y en directo desde el estado de Tabasco. O sea que aquí hay calor. Se tiene previsto para esta semana que el tiempo se torne más inestable por efecto de ondas vaguadas, monzón mexicano activo y establecimiento de vaguadas, mientras un frente frío se desplaza sobre el sur de Estados Unidos, resultando en precipitaciones importantes de mayor extensión, intensidad y cantidad. Y bueno, pues a lo largo de la semana, de 2 a 4 ondas tropicales cruzarán la franja centro-sur del país, desde la península de Yucatán hacia el Istmo, Valle de México, Bajío, Occidente y estados del Pacífico Sur. Por lo menos de lunes a miércoles cruzarán dos para inestabilizar a su paso, llegando a otras dos posibles a finales de la semana. Más importante será lo que estas ondas introduzcan, resaltando al sur del Golfo de México, activando notablemente a la vaguada con tormentas nocturnas a matutinas en estados de la región a lo largo de la semana, siendo más intenso de sábado a domingo al conectarse con el frente al sur de Estados Unidos. Dicen que este frente frío no va a llevar al país, sino que va a inducir una vaguada como línea seca, por lo que las lluvias también se presentan en entidades del norte y del noreste. Y se acuerdan que nos viene siempre en estas épocas pues polvito del desierto del Sahara, sí, para que vean cómo la humanidad está conectada. Estamos en un mismo planeta que a veces nos olvidamos cuidarlo y decimos, no, lo que pasa en China no nos importa, lo que pasa en el Sahara pues menos. Pues no, sí, esta semana dice, viene polvo del Sahara, cruzará el sureste y vertiente del Golfo, desde Quintana Roo hasta Tamaulipas, en bajas concentraciones, condicionando las lluvias para hacerlas más dispersas, y en esta región bajo ciertas excepciones, en la región de Veracruz, que va esperaban tener intensas lluvias y el fin de semana se va a incrementar en todas estas porciones. Hoy las tormentas y las lluvias más fuertes se prevén entre Yucatán, Campeche, Tabasco, Chiapas, Oaxaca, Veracruz, Michoacán, Estado de México, Querétaro, Guanajuato, Jalisco, Nayarit, Zacatecas, Sinaloa y sierras de Durango, Sonora, Chihuahua, Coahuila y Nuevo León con 20 a 50 milímetros y locales de 70 milímetros o mayores, siendo más aisladas en los estados vecinos. Pues ahí está, queridos chocos, hoy pues parece que va a llover, como ha estado haciéndose, ¿no? En la tarde, en la tarde noche, en el que viene vientos, pues sin embargo, el calorón veraniego va a seguir dominando en la semana hacia el noreste, norte, noreste, sureste y pacífico, o sea, entramos aquí en Tabasco con máximas de 35 a 40 grados centígrados, ayudando a disminuir su intensidad en los estados con lluvia. Pues aquí en Tabasco en este momento se está sintiendo un fuerte, fuerte calor. Este fin de semana tuve la oportunidad de estar en el vecino estado de Chiapas y todas las tardes llovía, la verdad que con pues truenos, rayos y centellas, pero pues yo, o sea, era más el escándalo que lo que llovía, la verdad. Y después pues el calorón también está tremendo allá en esa zona, sin embargo pues allá lo que hace que la temperatura se sienta un poquito menos ardiente pues es que está a nivel del mar, ¿no? Entonces ya en la tarde pues sí entra por allí cierto airecito, brisa marinera y pues pero el calor está igual allá que acá. Ahí me decían, ¿se siente más calor acá que allá? Pues ahí nos damos un quien vive. Y ¿saben qué? Tuve la oportunidad también estando allá en Campeche de subirme al tan criticado Tren Maya. Dije, yo desde cuando estoy aquí, quiero conocer el Tren Maya, quiero conocer el Tren Maya, y no se me había dado la oportunidad, y realmente pues hice, nada más me subí para conocerlo, de Campeche a un pueblito que está a una hora de ahí, que sí me quedaron ganas de volver a subirme y hacer un viaje más, más largo, súper puntual. En tren, el tren está muy cuidado, está muy bonito, lo administra el ejército mexicano. ¿Sabe qué me sorprendió? La puntualidad. Te hacen que vayas 40 minutos antes de tu salida y a Calquiní. A Calquiní es que fui 40 minutos, salió exactamente ya de regreso. O sea, te calculan el tiempo de regreso. De regreso, hace cuenta, salimos a las 8 de la mañana. En punto salió el tren. Las instrucciones claras, mucha gente, muchos soldados, muchos pues servidores de la nación allí atendiendo, una puntualidad de verdad estupenda, está cómodo, hay de diferentes clases turísticas, muy accesible, los precios para los nacionales te dan menor precio, es más barato, y también para las personas de la tercera edad te hacen un descuento. En fin, yo sí vi ahorita en algunas estaciones, pues vi poca gente, en otras, ya de regreso sí vi que mucha gente se subió, que hacían viajes largos. Por ejemplo, allá en Campeche hay uno que se llama Tren Ligero, que es un camioncito que pasa por ciertas zonas turísticas o ciertos hoteles, donde pasa a buscar a la gente, te subes y te lleva al Tren Maya. Muchos se iban a Cancún, muchos se iban al aeropuerto de Cancún, los que hacen viajes internacionales. Nos encontramos a un equipo local de jovencitos que iba con su entrenador. Hola, los saludamos. Ya sabe que el tabasqueño es jolgorioso, jacarandoso y siempre anda haciendo amistad. Y los saludamos y el entrenador dice, por ahí, porque tenemos primos locales, que es un buen entrenador de un equipo, tienen equipo en primera división, pero en esta ocasión iban a jugar pues jovencitos como de 12, 13, y dice, no, es que nos vamos ahorita a Cancún, porque de ahí vamos a tomar el vuelo, porque vamos a jugar en España. Miren nomás, qué bonito, se fueron en el Tren Maya, iban su entrenador y los chamacos, pues bien, bien entusiasmados. Así que vaya, visite si pueden estas vacaciones el Tren Maya, no está caro, los precios de verdad son accesibles. Pase con su familia, si no puede ir a un viaje largo, pues vaya como nosotros, fuimos a un lugar en una hora, pero la verdad es que sí nos quedaron ganas de regresar. Así que Hay tramos también que dicen que están, que por la cuestión de la reserva ecológica y todo eso están conflictuados. Lo que yo viví como turista fue una bonita experiencia. Vamos a un corte comercial y enseguida regresamos. 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

0: equipo que hacen posible la transmisión del programa Kiosco Radio a las 3. Saludos al amigo de los controles, Julio Solís. Saludos cordiales al director general del Comité de Caguameros de Tabasco, el Manuel Castellanos Rodríguez, alias del Güero Caguamero. ¿Te echaste tus caguamas ayer, güero? ¿Ayer te echaste tus caguamas con el partido? Bueno, las de ley, nada más las de ley. Saludos cordiales a la señorita más alegre y risueña del programa, la señorita Elvira del Carmen Gilo. Yo soy Martín Antonio Hernández Anguiano y aquí estamos escuchando desde mi zona de descanso. Saludos cordiales a todos. Dice, México jugó muy bien, el marcador lo dice. Yo pensé que le iban a meter una goleada ya cuando metieron esos dos goles, pero no, México siguió hacia adelante. Dice, lo dice todo, dieron todo, pero la altura de jugadores, ese fue uno de los problemas. Fíjate que mucha gente dice que no importa el peso, no importa la altura. Sí, la verdad yo creo que sí importa, porque los jugadores de México parecían que estaban en Lilliput, ¿no? Con los gigantes. Esos hombres son de 1.98, 1.96, casi 2 metros, y los mexicanos, pues muchos no llegan ni a 1.70. ¿no? La estatura normal de un mexicano, 1.70, 1.80 ya cuando eres muy alto, y pues las zancadas que ellos dan obviamente son mucho mayores. Pero fíjense, es un equipo que ya ganó un mundial y es un equipo pues de primer nivel. La verdad que todos sabíamos que era un equipo pues superior a México. Sin embargo, es de grandes también reconocer el esfuerzo y la grandeza de otros países, aún sean tus rivales, porque no somos enemigos de los ingleses, señores. Fuimos rivales de un juego, de una justa deportiva. Sin embargo, fíjese lo que dice esta nota. La prensa inglesa se rinde ante México y consideran heroico que le ganaran al Tri. La verdad que, que ahora sí que qué bien que reconozcan, porque esto habla no solamente de una grandeza futbolística, sino de una grandeza de seres humanos. Dice que ya consideran que ese encuentro fue un clásico y que algún día se jugará una final así. México-Inglaterra, y yo digo, ganaremos algún día, cómo no, podemos seguir soñando. Y si siguen así, si siguen avanzando, yo creo que México puede llegar a mucho. La selección mexicana le peleó de tú a tú con una potencia como lo es Inglaterra, y aunque en el marcador fue superada 3-2 en los octavos de final del Mundial 2026, el tricolor dejó un grato sabor de boca. Así es, y el que diga lo contrario, que jugamos como nunca, perdimos como... No, es cierto, jugamos, sí jugamos como nunca antes se había jugado. Inglaterra logró sacar de forma épica el triunfo en el Estadio Ciudad de México con 10 hombres, sí, porque además, sí le sacaron a un jugador, lo sancionaron, y bueno, aprovechó las pocas opciones de gol que tuvo. México estuvo siempre dominando, repito, pero sí tuvo algunos errores que pudieron haber sido gol. Y bueno, ¿cuál es el próximo rival de Inglaterra en el Mundial 2026? Bueno, pues su próximo rival en cuartos de final es Noruega, comandado por Erling Haaland. Y pues reconocieron a México, ¿sabes dónde? En la prensa inglesa. Señaló que México vendió cara a la derrota, que le complicó y mucho a Inglaterra, y que fue un triunfo muy sufrido, casi como si se tratara de una final del mundo. Y ya hasta lo consideran como un clásico por la forma en que se jugó este encuentro. Los principales diarios ingleses elogiaron lo hecho por la selección mexicana. Por ejemplo, el Daily Mail, la épica de Inglaterra en el Azteca, la mayor victoria de Inglaterra en un mundial desde 1966. O sea que fue épica, que fue peleada, que fue difícil. Otro de los diarios ingleses, Daily Mirror, dijo: Inglaterra avanza a cuartos de final mordiéndose las uñas en un triunfo 3-2 sobre México, con 5 goles, 2 penaltis y una tarjeta roja. Ese es el global del encuentro. The Guardian dijo, allá es un diario de Inglaterra: 10 hombres de Inglaterra se aferran tras un penal de Kane para derrotar a México en un thriller de la Copa del Mundo. Inglaterra está a la altura de la cita en el Azteca y supera a los fantasmas, al tiempo y a México. Otro diario como The Telegraph Inglaterra con 10 hombres consigue uno de sus mayores victorias en la historia de los mundiales. BBC Sport, uno de los mejores resultados en la historia de Inglaterra en los mundiales al vencer a México. Están reconociendo que no estuvo dura el su pase. The Independent dice, una heroica Inglaterra venció a México en un emocionante partido del mundial y alcanzó los cuartos de final. The Standard, los tres leones derrotan a el Tri en un emocionante clásico de el mundial. Pues están reconociendo la grandeza del equipo mexicano al jugar este su último partido en este campeonato del mundo 2026. Así que también es de grandes reconocer lo que hacen otros grandes. México grande, y pasaremos la historia, y pues que no vayamos para atrás, ¿verdad? Sino que sigamos avanzando para adelante, México, porque lo logrado en este mundial, de verdad que sí fue épico, fue de reconocerse, y pues a lo que sigue, y con felicidad. No se disculpen de nada, porque dice aquí que los psicólogos coinciden que las personas que se disculpan por todo no es que solo sean educados, sino que manejan a los demás. Les voy a leer esta nota que me parece importante. Si ustedes lo que dicen, perdón. Sí, hay que disculparse cuando uno la riega, pero pues hay gente que se disculpa hasta por estornudar. El psicoterapeuta estadounidense Peter Walker describió este comportamiento a través del denominado FAUN, response o respuesta de apaciguamiento, que es una estrategia psicológica. El perdón por molestar, perdón por preguntar, perdón por llegar tarde, incluso pedir perdón de manera innata o inherente si te chocas con alguien, son expresiones habituales en muchas conversaciones. Sin embargo, cuando las disculpas aparecen incluso en situaciones en las que no existe un error real, la psicología advierte de que podría haber algo más profundo que simple educación o buenos modales. ¿Quiere usted saber qué es? Pues se lo digo después de corte comercial. No siendo usted disculpando por todo, sin embargo, sí discúlpese cuando usted tiene que pedir disculpa, porque si no, usted sería un arrogante, ¿verdad? Vámonos a un corte y enseguida regresamos. 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

0: Estamos de regreso cuando son las 3 de la tarde con 37 minutos. Recuerde que usted está escuchando Kiosco Radio a las 3. Y el número de contacto es el 9931-2953-69. Recuerden que pues les estaba yo platicando un poquito acerca de las personas que suelen pedir perdón por todo. Si es usted una de ellas, pues escuche esto. Diversos especialistas señalan que la tendencia a pedir perdón de manera constante puede estar relacionada con una necesidad aprendida de controlar el ambiente emocional que rodea a una persona. En otras palabras, algunas personas se disculpan de forma automática porque han interiorizado que son responsables del bienestar, el enfado o la comodidad de quienes tienen alrededor. Eso es un error. Cada quien es responsable de cómo se siente o se deja sentir, ¿verdad? También dicen que puede ser una estrategia psicológica. El psicoterapeuta estadounidense Peter Walker describió este comportamiento a través de un denominado respuesta de apaciguamiento. Es una estrategia psicológica mediante la cual la persona intenta complacer, calmar o anticiparse a las necesidades ajenas para evitar conflictos, rechazo o tensión emocional. Es una estrategia, pues, el que funciona, ¿verdad? La palabra de Dios dice que la dulce respuesta ablanda la ira. Eso sí es verdad. Con el paso de los años, este mecanismo puede convertirse en un hábito inconsciente y empezar a empequeñecer a la persona. O sea, ya cuando vas en contra de ti mismo, puede ser una estrategia para aplacar los ánimos. Sin embargo, pues según también esta investigación, no somos responsables de lo que otros piensen o sientan. La investigación también apunta a una experiencia temprana. Un estudio publicado en la revista científica Healthcare observó que los adultos que durante su infancia tuvieron que asumir responsabilidades emocionales relacionadas con problemas de salud mental de sus progenitores presentan mayores niveles de angustia psicológica en la edad adulta. Detrás de las disculpas excesivas suelen aparecer patrones como el miedo al rechazo, la ansiedad social, la baja autoestima o la necesidad de agradar a los demás. En estos casos, pedir perdón no busca reparar un daño real. Es verdad, cuando usted la riega, sí hay que pedir perdón para reparar el daño que usted hizo, que a lo mejor ya ni se repara tanto, pero usted va a sentir mucha paz. Si no, se trata de prevenir una posible reacción negativa de la otra persona. Ese perdón ha pasado a ser una forma de hablar, un hábito, pero no una verdad. El problema es que este comportamiento puede terminar pasando factura. Algunos psicólogos advierten que disculparse constantemente transmite al cerebro la idea de la propia presencia, de que la propia presencia supone una carga para los demás. Es decir, tu cerebro está diciendo que tu presencia es una carga para otros. A largo plazo, esto puede afectar a la confianza personal, dificultar el establecimiento de límites saludables y generar agotamiento emocional. Y el día que dejas de pedir perdón, todo cambia. Los especialistas recomiendan detenerse antes de pedir perdón, pero excesivamente, ¿eh? No es que no vaya usted nunca a pedir perdón, porque somos seres humanos que siempre nos vamos a equivocar. Y preguntarse, dice, antes de pedir perdón, te debes preguntar si realmente existe una responsabilidad propia. En muchas ocasiones sustituir el lo siento por expresiones como gracias por esperar, gracias por escucharme o agradezco tu ayuda. Mira qué bonito, en lugar de perdóname por no escucharte, vamos a agradecer, te permite mantener la cortesía sin asumir culpas innecesarias, porque como recuerdan los profesionales de la salud mental, la empatía saludable consiste en comprender las emociones ajenas, no en sentirte responsable de ellas. Ahí está. Qué bonita esta información, en lugar de estar, digo, hay gente que así, perdón por esto, perdón por otro, perdón por respirar, perdón por estar vivo, o sea, discúlpame, pero perdóname, no es correcto. Mejor, obviamente cuando la riegues pide disculpa, pero si no es así, mejor di, te agradezco por esperar, te agradezco por esto, y no te tomes la responsabilidad de otro, porque le mandas mensajes negativos a tu cabeza. ¿sí? Hay gente que todo lo toma negativo, pero uno, este cerebro que nosotros tenemos, pues usted lo va a llenar. Usted lo va a llenar de cosas buenas, de cosas malas, también de baja autoestima o de cosas normales. Porque tampoco es bueno que alguien se sienta lo que no es, ¿no? Que estemos súper valorado de cosas, pues que no, que en realidad no somos. Así que ya lo sabe. Oiga, si usted quiere ser longevo, dice que la longevidad se mide por el exceso de cosas como el colesterol. O sea, si quiere llegar a viejo. O sea, ya llegamos muchos, ¿no? Pero fíjense que actualmente, pues ya, uno depende de cómo tú trates tu cuerpo, de cómo trates tu vida, de si tratas como lo que somos seres espirituales, ¿verdad? Somos espíritu que tenemos un alma y que estamos en un cuerpo. Así somos los seres humanos, y muchas veces lo que menos cuidamos es la parte espiritual, que también tiene que ser cuidada, que también tiene que crecer, y que a veces nos enfocamos solamente a la parte física, la parte del cuerpo, que también tiene que ser cuidado, pero muchas veces hay un desequilibrio. Todo en este mundo tiene que ser un equilibrio, y ahí está el meollo y ahí está la dificultad del ser humano. Pero bueno, ahorita vamos a hablar acerca de la cuestión física. Laura Verbel, que es una reumatóloga, y esa es una nota que sale en el periódico Vanguardia, dice que solemos medir la longevidad por el exceso de cosas como el colesterol o la glucosa, pero también depende de aquello que nos falta, como la masa muscular, que si usted y yo sabemos se va perdiendo con los años. La sarcopenia, esta es pregunta de maratón. ¿Usted alguna vez ha jugado ese jueguito de maratón? Ya ni existe, ¿verdad? Que te hacían preguntas ahí de conocimiento. Bueno, la sarcopenia es la pérdida progresiva de masa y fuerza muscular y suele asociarse a la vejez, pero los especialistas advierten que puede comenzar mucho antes. A partir de los 40 años, el músculo empieza a deteriorarse de forma silenciosa. Y si no se actúa a tiempo, este proceso puede comprometer la movilidad, aumentar el riesgo de caídas y fracturas y alterar el metabolismo. Es ahí la importancia de hacer ejercicio físico en edad temprana y que sea de verdad un estilo de vida. No que te estés matando todos los días, que quedes exhausto. No, porque eso se llama vigorexia. Las mujeres, además, este proceso se acelera con la menopausia debido al deceso de los estrógenos. Laura Verel, reumatóloga del Hospital de Belvich, explica cómo detectar la sarcopenia y qué medidas ayudan a prevenirla. Y también creo que también se puede revertir, ¿eh? Ahorita vamos a seguir platicando después del corte comercial, que es la sarcopenia y cómo afecta a las mujeres en la menopausia. Son las 3 de la tarde, 45 minutos, y seguimos aquí en Kiosco Radio a las 3.
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también, señora, se le estaba platicando un poquito acerca de la pérdida progresiva de masa muscular o sarcopenia. Ya sabe usted cómo se llama, señoras y señores, porque también pues a los caballeros les pasa con el tiempo. Es cuando dices, ay, se me puso aguadita la piel, ¿no? Que tocas una persona pues mayor, se nos va poniendo pues el músculo se va debilitando. La sarcopenia proviene del griego sarx, que significa carne, y penia, que significa escasez. Se trata de una condición caracterizada

40 años. Y desde los a los 75, y desde los 75, dice, esa cifra puede alcanzar el 15% por década. O sea, de 75 para arriba, pues cada 10 años aumenta 15% la pérdida de masa muscular. Aunque la edad es la principal causa, también existen factores secundarios como enfermedades crónicas determinadas por medicamentos o problemas nutricionales que pueden favorecer la aparición de esta enfermedad. Toda pérdida de masa muscular significa que una persona tiene sarcopenia. Pues dicen que no, perder algo de masa muscular en la edad, con la edad, no implica que tú estés padeciendo sarcopenia, que esta sí es una enfermedad. Para realizar el diagnóstico deben cumplirse varios criterios establecidos por el grupo de trabajo, los médicos especialistas, ¿no? El primero es demostrar una disminución de la fuerza muscular, que suele medirse con un dinamómetro de mano mediante una prueba de fuerza de presión. Además debe confirmarse una reducción de la masa muscular mediante técnicas que midan la composición corporal, como la densitometría del cuerpo entero o la bioimpedanciometría. Solo cuando coincidan ambas alteraciones puede hablarse de sarcopenia. Existe también un estudio preventivo en el que ya se aprecia una disminución de la masa muscular, aunque la pérdida de fuerza todavía no es importante. Detectarse en fase permite, o sea, en su primera fase, permite actuar antes de que aparezcan problemas funcionales más graves. ¿Cuáles son las primeras señales que pueden alertar de que una persona o una mujer está empezando a perder el músculo? Los primeros síntomas suelen estar relacionados con la pérdida de fuerza en actividades cotidianas. Muchas mujeres notan que les cuesta levantarse de una silla, subir escaleras o caminar con la misma agilidad que antes. También pueden tener dificultades para abrir un bote o una botella, cargar bolsas o realizar tareas manuales que anteriormente hacían sin esfuerzo. Sí, como decimos, o sea, ya me cayó la juventud acumulada. A medida que avanza, también pueden aparecer caídas más frecuentes, sensación de debilidad general y una pérdida visible del tono muscular. Son señales que muchas veces se atribuyen simplemente a la edad, pero que conviene valorar porque pueden indicar el inicio de una sarcopenia. Pues esto ya se vuelve una enfermedad. Más allá de la movilidad, ¿qué consecuencias puede tener perder masa muscular? Durante mucho tiempo se ha asociado el músculo únicamente con la estética. Todo lo que tenemos en el cuerpo humano tiene un propósito y tiene una función. No es para que te veas buenota ni que te veas bien. El músculo se asocia con el rendimiento físico, pero hoy sabemos que desempeña un papel mucho más importante para la salud. Por un lado, protege el esqueleto. Entre las mujeres posmenopáusicas ya existe una pérdida de masa ósea debido a la disminución de estrógeno. Si además se reduce la masa muscular, aumenta considerablemente el riesgo de fracturas cuando se produce una caída. Por otro lado, el músculo participa activamente en el metabolismo. Ayuda a regular la glucosa, mejora el aprovechamiento de energía y libera unas sustancias llamadas mioquinas que contribuyen a disminuir la inflamación crónica de bajo grado. Todo ello influye positivamente en la respuesta inmunitaria, en la sensibilidad a la insulina y en la prevención de diversas enfermedades metabólicas. Mire para lo que es tan importante los músculos. ¿Se puede prevenir la sarcopenia? Sí. Y esa es una de las mejores noticias. La sarcopenia puede prevenirse o al menos retrasarse significativamente. La herramienta más eficaz es el ejercicio de fuerza. Es decir, ir al gimnasio, levantar un poco de pesas, ir sembrándole ahí para su vejez, ¿verdad? Caminar sigue siendo saludable, pero ya no basta como única recomendación. Es necesario incorporar ejercicios con pesas, bandas elásticas o el propio peso corporal para estimular el crecimiento y el mantenimiento del músculo. Incluso las personas con limitaciones físicas pueden adaptar este tipo de entrenamiento a sus posibilidades. Es verdad, yo conozco a un muchacho que lamentablemente perdió una de sus piernas y que llega al gimnasio solito, levanta sus pesas, hace lo del brazo, lo que puede con la otra pierna que tiene y está ejercitando su cuerpo. O sea que no hay pretexto, señores. El otro gran pilar es la alimentación.
Para conservar la masa muscular es imprescindible consumir suficiente proteína. Si el organismo no recibe el aporte necesario, va a utilizar el músculo como fuente de aminoácidos, favoreciendo su pérdida. ¿Qué quiere decir? Como dicen, que el cuerpo se va a ir autocomiendo, ¿no? Por eso resulta fundamental combinar ejercicio de fuerza con una ingesta adecuada de proteínas, especialmente a partir de los 40 años. La terapia hormonal también puede contribuir parcialmente porque compensa, está aquí hablando específicamente de las mujeres en la pre y la posmenopausia, ¿no? Porque compensa la disminución de estrógenos, uno de los factores que aceleran la pérdida muscular en esa etapa. Sin embargo, no sustituye en ningún caso el ejercicio ni a una alimentación adecuada. Aunque una mujer reciba tratamiento hormonal, seguirá perdiendo la masa muscular si no realiza entrenamiento de fuerza o no consume suficiente proteína. La terapia puede ser un apoyo, pero nunca la única estrategia preventiva. Entonces, se dice que la sarcopenia es el nuevo colesterol y ahí está, hagamos ejercicio. Yo ya no voy al gimnasio tan seguido, siempre mi madre, fue un ejemplo de hacer ejercicio constante, de caminar, ¿verdad? Ya iba a hacer caminar. En ese entonces eran los aeróbics, los gordóbics ahora. Pero bueno, ahorita hay que hacer pesa. Nos despedimos con este consejo y recuerde que los esperamos el día de mañana en una emisión de Kyoko Radio, Kyoko Radio, Kyoko Radio a las 3. ¡Hasta mañana! Dios los bendiga.

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3: La temperatura actual en la ciudad de Villahermosa es de 34 grados centígrados. Buenas tardes, soy Mónica Villegas y este es un corte informativo.
2: Local.
4: Local.
3: Durante la tarde de este lunes, la Fiscalía General del Estado de Tabasco ofreció una rueda de prensa en la cual anunció una disminución en la incidencia de robo a comercio con violencia, ya que en junio del 2025, bueno, se reportaron 662 casos de robo, mientras que en el mismo periodo, pero del 2026, ocurrieron 340 casos.
2: Nacional.
4: Nacional.
3: La Fiscalía del Estado de Jalisco informó este lunes que fueron localizados en Puerto Vallarta 3 de los 6 estudiantes reportados como desaparecidos, esto en 2 diferentes casos desde el pasado 25 de junio.
2: Internacional.
4: Internacional.
3: Cuba sufrió este lunes nuevo apagón nacional, esto por una desconexión total del sistema eléctrico nacional, el tercero en lo que va del 2026 y el octavo en casi 24 meses.
2: Espectáculos.
3: El filme Minions y Monsters lidera la taquilla, esto con 159 millones de dólares de recaudación en todo el mundo, esto en su estreno global, aunque su debut en Norteamérica, donde acumula 61 millones de dólares, bueno, fue el menos exitoso de toda la franquicia según datos web especializados Box Office Mojo.
2: Deportes.
3: Los cuartos de final de la Europa 2024 ante Alemania, bueno, aparecieron este lunes en Dallas para decantar en el minuto 91 a favor, por supuesto, de España a los octavos de final del Mundial ante Portugal, que terminó derrotado 1-0, en el cual dominó, perdonó y bueno, se agarró de nuevo a un 6 que ha puesto pues definitivamente al número 9 fuera para mantener vivo el sueño de la segunda estrella de la selección española y acabar con Cristiano Ronaldo, que en este mundial se retira. 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

0: a los deportes de la XBA. Me da mucho gusto saludarles el día de hoy. Estamos ya listos para llevarles lo mejor de la información deportiva. Oiga, ayer, qué sufrimiento, qué partido dramático, donde el sueño mexicano terminó el día de ayer con la derrota 3-2 ante la selección de Inglaterra. Le vamos a platicar detalles. Santi Jiménez sufre esguince de tobillo y estará 8 semanas fuera de circulación. Además, le vamos a platicar acerca del partido de España, que derrota 1-0 a Portugal, y con esto dice adiós otra leyenda del fútbol internacional como es Cristiano Ronaldo. Vamos a platicar acerca de la Fórmula 1, el Gran Premio de Gran Bretaña el día de ayer, y también de Isaac del Toro, que sigue haciendo o sigue brillando en la Tour de Francia, uno de los eventos europeos más importantes dentro del ciclismo. Y bueno, pues acompáñenlo, porque mañana habrá actividad. Mañana estarán los Olmecas de Tabasco recibiendo al equipo de los Diablos Rojos del México. Bueno, momento de saludar a Mónica Villegas. Mónica, un placer saludarte. Y bueno, todavía sigues un poco triste por lo que sucedió ayer, de lo que se vivió el pueblo mexicano, que al final de cuentas no se consigue el sexto partido del Mundial 2026. ¿Qué tal? Buenas tardes.
1: ¿Qué tal, Rosarino? Muy buenas tardes a nuestro auditorio, arrancando la semana con mucha información. Yo creo que todos estamos centrados en mucho de lo que pasó en este domingo con la selección mexicana. Definitivamente, Rosalino, no nos gustó, queríamos más, pero hay que reconocer, la selección mexicana hizo un muy buen papel, y a pesar de que no logró pasar a la otra fase, pues bueno, reconocer el gran trabajo que hizo el domingo, que nunca se echó para atrás, siempre defendiendo. Pero sabíamos que vencer a Inglaterra estaba un poco complicado. Y digo, por arriba, muchísimo más. Pero de esto vamos a estar platicando a lo largo de esta hora, así que lo invitamos para que usted nos acompañe y se ponga en contacto con nosotros. También participe con su comentario con respecto al partido del día de ayer entre México e Inglaterra. ¿Qué le pareció? Denos su opinión. Y también, por supuesto, que vamos a estar platicando sobre el Rey de los Deportes, que va a arrancar con una nueva serie a partir de mañana, y pues ya vienen de regreso para Tabasco con una serie muy esperada, donde se va a estar enfrentando a los Diablos Rojos del México. Así que prepárese, mándenos los mensajes a través de la línea 99-3100-1214, y pues aquí le vamos a estar dando lectura a Rosalino.
0: Bueno, pues saludamos a Julia Sosa en la parte técnica, de su título, bueno, ya en relevo de Julio Solís. Y bueno, ¿qué le parece si nos vamos con el mundo fascinante del Rey de los Deportes, el béisbol?

0: Bueno, ya estamos de nuevo con ustedes aquí en los deportes de la XBA. ¿Y qué le parece si damos paso al béisbol de la Liga Mexicana? Porque ya después de los partidos de las doble cartelera que se han efectuado el fin de semana a raíz de la final del fútbol mexicano, bueno, no la final, sino partido de octavo de final del equipo mexicano, bueno, le comento que ya ahora se retoma nuevamente la actividad. Hoy hay un partido, Piratas de Campeche contra Leones de Yucatán. Hoy lunes beisbolero, y mañana los Olmecas de Tabasco, Mónica, estarán enfrentando a los Diablos Rojos del México, que vienen ostentando el primer lugar en la zona sur.
1: Así es, Rosalino. Bueno, todavía por ahí vienen jugando casi parejo los Olmecas de Tabasco y Diablos Rojos del México, en donde, pues, hasta ahorita, vamos ahorita a checar cuál es el standing, se están peleando pues solo por un juego las posiciones entre los Olmecas y Diablos Rojos, que bueno, creo que llevan bastante buen paso. En este caso, Rosalino, sí, se están llevando solo a un juego. Los Olmecas se encuentran en la segunda posición, ya bastante retirados los Bravos, que están con 5 juegos de diferencia en el standing, al igual que los Guerreros de Oaxaca. Pero bueno, los Olmecas no tienen que bajar los brazos. Hemos visto varios movimientos por ahí donde ya varios peloteros, Rosalino, se han retirado, pero la realidad es que tampoco hemos visto los anuncios de quienes vienen a sustituirlos, y lo que hablamos la semana pasada, quienes van a venir a darle el relevo a esos brazos que ya están cansados. Necesitamos por supuesto reforzar el picheo, urge. Y esperemos que parte de esos cambios que se están haciendo, pues por ahí se esté contemplando, Rosalino, los relevos.
0: Sí, ya el fin de semana se dieron a conocer algunos anuncios importantes, esto para fortalecer el estado de picheo de los Olmecas de Tabasco. Hay que mencionar que Evan Grill ya se fue, el lanzador canadiense, porque no tuvo la regularidad que se esperaba en la campaña, en esta primera vuelta, y la directiva decidió darle las gracias a Evan Grill. También se fue Junior Severino, que se fue al béisbol coreano. Deja un hueco muy importante en la ofensiva del equipo de los Olmecas. Y bueno, pues Jason Atondo está lesionado, entre otros peloteros. Pero bueno, pues le comento que el lanzador derecho, Francis Peguero, llega al estado de picheo tabasqueño para darle mayor, pues dicen, mayor profundidad al bullpen. Nacido en San Pedro de Macorís, allá en República Dominicana, Peguero fue firmado por los Rojos de Cincinnati, con quienes caminó 4 temporadas en su sistema de ligas menores, y posteriormente firmó con Minnesota, donde alcanzó la Triple A. En la Major League Baseball lanzó más de 170 episodios y recetó 174 ponches. Con experiencia en el béisbol de invierno en su país, defendió los colores de uno de los grandes equipos de la pelota dominicana, que son los Gigantes del Cibao. Y en el 2025 lanzó para los Caribes de Anzoátegui de la Liga Venezolana de Béisbol. Este 2026 debutó en la Liga Mexicana de Béisbol con los Pericos de Puebla. Vio acción en 26 encuentros y se apuntó 5 salvamentos. Su poderosa recta alcanzada hasta las 99 millas por hora en sus picheos secundarios presume de slider y también el cambio de velocidad. Así que para ahí Francis Peguero viene a fortalecer el estado de picheo. Y bueno, también otra figura, Oscar González, también jardinero, se une a la fila de la tropa tabasqueña. Nacido en Sabana Grande de Palenque, de República Dominicana, fue firmado por Cleveland y defendió sus colores en par de temporadas en el 2022-2023. En la Gran Carpa, el dominicano también vistió la franela de los Padres de San Diego en el 2025. Con experiencia internacional, González también ha visto acción en Japón con los Águilas de Rakuten, y en República Dominicana defiende la franela de las Estrellas Orientales, también otro equipo tradicional allá en República Dominicana. Y con 12 temporadas como profesional, Oscar González ha disputado más de 1,000 encuentros y conectado más de 1,100 imparables, entre ellos más de 120 cuadrangulares y 586 carreras producidas. Pues ojalá que este sea uno de los refuerzos que se espera. Pero ¿qué le parece, Mónica, si vamos a hacer una pausa y regresamos? ¿Cuál es el otro lanzador que llega a reforzar el equipo de los Olmecas de Tabasco?
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0: 4 de la tarde con 15 minutos, Rosalino. Pues bueno, vamos con más información. Y tú nos estás dando información sobre los refuerzos, precisamente.
1: Sí, efectivamente, muchos aficionados han estado estrenando su preocupación porque el equipo de los Olmecas no había dado anuncio de refuerzo. Pero bueno, ahora sí, ya este fin de semana, ya Cushing aterriza en el invierno verde para redondear y fortalecer el picheo de los Olmecas de Tabasco. El originario de Oklahoma fue firmado por Oakland, donde alcanzó clase AAA. En su recorrido por las ligas mayores, vio acción en 165 juegos, la son total de 565 entradas, y con un tercio de labor y recetó 538 chocolates. Cushing este 2026 vio acción allá en la Liga de Corea con las Águilas de Cagua, y en la Liga Mexicana de Béisbol con los Sultanes de Monterrey. El norteamericano se destaca por atacar la zona de strike con un gran repertorio de lanzamientos que van desde la recta, el slider y el cambio de velocidad. Así que es poco de lo que conocemos de este lanzador, ya Cushing, que llega también para reforzar al estado de picheo de los Olmecas de Tabasco. Esperemos que estos jugadores, estos refuerzos, puedan dar resultados en esta segunda vuelta, porque sí lo va a necesitar el equipo Olmeca de Tabasco, aunque actualmente, Mónica, el equipo de Olmecas va en buena posición, ¿no?, dentro de lo que es el standing de la Liga Mexicana de Béisbol. Y bueno, aquí se lo vamos a dar a conocer. Diablos está con 41-25, hoy 621, Mónica. Así tenemos el standing. Está en primer lugar el equipo Escarlata.
0: El equipo Escarlata, Rosalino, se encuentra en la primera posición con 41 ganados, 25 perdidos. Los Olmecas está con 40 ganados, 26 perdidos, a un juego de los Diablos Rojos. Bravos, que se va alejando cada vez más con 36 ganados, 30 perdidos a 5 juegos. Guerreros está manteniendo los mismos números que Bravos. Los Pericos se encuentran con 34 ganados, 30 perdidos a 6 juegos. Tigres de Quintana Roo, 32 ganados, 32 perdidos a 8 juegos. Los Piratas, 30 ganados, 32 perdidos a 9 juegos. Conspiradores está con 30 ganados, 35 perdidos a 10 juegos. El Águila de Veracruz, 29 ganados, 36 perdidos a 11 juegos. Y Leones, que ya solo espera que termine ya lo que es esta temporada, 25 ganados, 39 perdidos a 15 juegos.
1: A 15 juegos está el peor equipo de la Liga Mexicana, los Leones de Yucatán, que no han podido tener buena actuación en esta temporada. Sobre todo en los últimos años, el equipo de los Leones de Yucatán ha sido uno de los peores equipos de la Liga Mexicana de Béisbol. No sé qué pasa con el equipo Leones de Yucatán, pero bueno.
0: Y la verdad es que el equipo de Leones de Yucatán, Rosalino, nos tenía acostumbrado a mantenerse siempre entre los primeros 5 lugares. Yo creo que incluso hasta para los de Yucatán es una sorpresa, pues bueno, esta mala racha que tienen en este momento su equipo. Y pues bueno, por eso te digo, ya están esperando a que termine este torneo, este año, y pues bueno, ya despedirse y tratar de empezar el próximo con mejores pasos, mejores augurios.
1: Bueno, pues estamos realmente hablando del béisbol, pero bueno, tenemos información también muy importante. El Poder Azteca, selección mexicana, define su roster para el Juego de Estrellas 2026. Bueno, esto sí es información que está un poco atrasada, pero bueno, te vamos a comentar acerca también de la gran carpa que ya también vendrá, el Juego de Estrellas. En fin, vamos a estar platicando de todo esto. Bueno, pues esta parte de la información, recuerde, vamos a dar los partidos que van a arrancar el día de mañana, porque hay series interesantes, Mónica, entre ellos entre Olmecas y el equipo de los Diablos Rojos del México.
0: Esa serie está lo que le sigue de trepidante. Fíjate que ahí sí te voy a decir que con esto ya el centenario 27 de febrero va a llevar muchos días a lleno total, a absoluto. Y con lo del mundial se estuvo disfrutando mucho ahí, y ahorita con esta serie de los...
1: Ayer estaba completamente lleno,
0: abarrotado,
1: abarrotado.
0: Sí, claro. Oye, pues rapidísimo, mira que los Acereros se van a estar enfrentando con los Tecolotes, Unión Laguna con Dorados, el Águila de Veracruz con Guerreros de Oaxaca, Tigres con Conspiradores, Pericos con Bravos, Piratas con León, Calientes con Saltillo, Tecolotes con Rieleros, los Sultanes con Charros y Olmecas con los Diablos Rojos del México. Mañana les estarán arrancando esta serie en punto de las 7:30 de la noche. XBA a través de 91.7 les va a estar llevando esta transmisión. Si usted alcanzó a comprar boleto, mire, felicidades, disfrútenlo.
1: Claro, por supuesto, hay que ir a ver a los Olmecas de Tabasco, que el día de mañana apoyarlo. Antes le comento que el día de hoy arrancará una serie, hoy arrancará el lunes beisbolero. Vamos a comentarle acerca de este partido. Es Pirata de Campeche contra Leones de Yucatán. Hoy a partir de las 7 de la noche con 10 minutos estará arrancando el primer juego de la serie entre Leones contra Piratas de Campeche, Mónica. Así que lunes beisbolero. ¿Qué le parece si ahora nos vamos por ahí, Julia, con la selección mexicana de fútbol? Porque vamos a comentar acerca de los partidos, del partido de ayer entre México contra la selección de Inglaterra.

0: 4 de la tarde ya con 22 minutos, Rosalino, y aunque el sueño para los mexicanos se terminó, te puedo asegurar que sí, a muchos los frustró, los molestó, pero algo que no podemos negar es el gran trabajo que hizo la selección mexicana en el terreno de juego. No se dio el empate, no quiso entrar la pelota, pero hay que ver que sí sufrieron y que sí, la verdad es que el equipo mexicano, los seleccionados, estuvieron para adelante siempre.
1: Sí, yo creo que no hay nada que reprochar a la selección mexicana, sobre todo a los 26 elementos que integraron la selección mexicana en este Mundial 2026, porque pusieron su máximo esfuerzo, pusieron su talento, su habilidad, su destreza, entre ellos el tabasqueño Jesús Gallardo, pusieron contra la pared al equipo más poderoso del fútbol internacional como es Inglaterra. Por ahí México salió sin temor, con mucha personalidad, superioridad y sobre todo y sin temor a nada, prácticamente a nada. Los jugadores se enfrascaron, sobre todo Raúl Jiménez, donde el portero, hay que elogiar también la labor del portero inglés, donde un remate de cabeza de Raúl Jiménez evitó el primer gol de la selección mexicana. Fue una parada sensacional, espectacular. Y también este Julián Quiñones, que no lo quería para nada Javier Aguirre, pero después de que terminó de líder goleador en el fútbol de Arabia Saudita, superando a Cristiano Ronaldo, fue que lo tomó en cuenta. Y bueno, fue el hombre más importante que entra ya al libro de los récords de goleadores, de como el Matador Hernández con 4, el Chicharito con 4 y Julián Quiñones con 4 goles en la historia de la selección mexicana, Mónica. Pero ayer la gente vivió, sintió, lo que sí nos cayó como balde de agua fría fue ese par de goles que en 2 minutos, un descuido de la defensiva, le metieron par de goles que resintió la selección mexicana, y eso como que enfrió el ánimo de la afición mexicana, Mónica.
0: No, definitivamente sí, creo que incluso a los seleccionados los enfrió, no supieron ni cómo pasó tan rápido esos 2 goles. La verdad es que se sufrió mucho, se sufrió en el terreno de juego, hay que decirlo, los mexicanos tuvieron al equipo inglés en sus manos, fueron bastante dominantes, y creo que de lo positivo que se puede llevar, Rosalino, es que incluso los mismos jugadores, directores técnicos de otras selecciones, se ha reconocido el trabajo de los seleccionados y están tomando muy en cuenta que estos seleccionados no se parecen en nada a los que habían estado jugando otros mundiales. De hecho, el director técnico de Inglaterra lo dijo, que se vivió como un partido de final. No como uno de octavos, un partido de final.
1: Sí, hay muchos temas interesantes porque México, lo que no me gustó fue en los últimos 20 minutos cuando México empezó a ampliar un juego muy monótono, muy, muy tedioso, a raíz de que buscaba siempre hacer daño
0: por arriba,
1: por el juego aéreo. Cuestión que, el que sabe de fútbol sabe que no era esa la estrategia, sino buscar la pelota por abajo, es decir, a ras de suelo, tratar de buscar alguna posible falta dentro del área y tratar de hacer daño al portero, porque el portero tampoco, pues era un portero muy seguro, un portero alto, que salía a todas, Mónica.
0: Hay que reconocer el trabajo del portero, de los ingleses, un tremendo y un señorón, en toda la extensión de la palabra, bien preparado, adivinaba todos los seleccionados, y creo que por ahí ahorita antes de continuar con esto, que vayamos a la pausa, Rosalino, decir que Inglaterra también se defendió bastante bien en la portería.
1: Sí, la experiencia, sobre todo un equipo ya bastante fortalecido a nivel internacional y que bueno, es candidato para llegar a la gran final. Pero estarán platicando, ¿qué le parece? Vamos a hacer una pausa, regresamos con más aquí en los deportes de la XEBA.
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0: 4 de la tarde con 30 minutos en los deportes a través de 91.7 y le invitamos para que usted también participe con nosotros en este programa a través del 9931-001214. Y tenemos mensaje, buenas tardes equipo de XBA Deportes, aquí Eduardo Espinosa. Andamos en el Uber un poco agüitados. Siento que ayer Aguirre nunca debió haber sacado a Quiñones, no debió haber entrado el Memote ni Santi Jiménez. Debió haber entrado Alexis Vega y la Hormiga González. Gracias a nuestro amigo Eduardo, que está manejando ahorita su Uber.
1: Pues yo coincido con él porque es lo que comentamos, ¿sí? Sí. Lo que platicábamos de que nunca debió hacer esos cambios, no. Sobre todo Morirse en la raya, como tú bien comenta Mónica, con Julián Quiñones, que era el mejor hombre. Y de acuerdo a las calificaciones que dio la prensa internacional, Julián Quiñones fue el mejor hombre de México, metiendo los goles junto con Raúl Jiménez, porque Santi Jiménez entró, se lesionó y ahora se fue al hospital y estará 8 semanas inactivos Santi Jiménez. Ahí estaba de opción, como dice Eduardo.
0: Alexis Vega. La Hormiga, ¿qué es lo que platicábamos?
1: Hormiga González.
0: Platicábamos, Rosalino, antes de iniciar el programa. Yo se lo comentaba, digo, la selección mexicana, yo no soy a lo mejor, o sea, yo no soy director técnico, y a lo mejor no sé.
1: No sabe mucho
0: de
1: fútbol.
0: No sé mucho de fútbol, si lo quiere ver así. Pero lo que sí veíamos y platicábamos, Rosalino, es. Estabas ya en los últimos 20 minutos y tu equipo estaba echado para arriba porque todos estaban arriba tratando de meter gol. Nadie estaba buscando ni cuidando su posición. Si ya no tenías nada que perder, ¿para qué sacas a Quiñones? Reviéntalo, o sea, ya revienta los últimos minutos con el mejor jugador que tuviste en el proceso del Mundial.
1: Y es que,
0: ¿para qué sacas a Gilberto Mora, que te pudo haber puesto la pauta para desequilibrar y a lo mejor meter ese centro que necesitábamos con Quiñones? Y si ya no estaban haciendo nada los otros jugadores, que ahorita se me fue el nombre, pero bueno, Rosalino, tienes a Alexis Vega, que es un gran jugador también, que nunca lo ocupaste, pero que a lo mejor
1: te
0: pudo haber marcado la diferencia. La hormiga que también te pudo haber marcado la diferencia. Ya no tenías nada que perder y mucho que ganar. Ya no había que cuidar posiciones, si eras delantero, si eras defensa. Todos estaban tirados para arriba.
1: Y es que hay una cosa muy importante, Mónica. Abusaron mucho del juego aéreo, que para Inglaterra fue un bálsamo.
0: Claro.
1: Porque ellos ya tenían ubicado, ya se plantaban, sabían que por arriba no iban a hacer nada por una defensa alta y un portero con gran experiencia. No iban a hacer nada, lo que tenían que buscar es buscar el juego a ras de suelo. Tenían que buscar para desequilibrar y defondar a la defensiva del equipo inglés, pero nunca buscaron siempre la misma opción, pase al tabasqueño Jesús Gallardo, venía al centro, Gallardo quería hacer el desborde, cuando nunca lo pudo lograr por la velocidad que tienen los ingleses, pero fue la misma tónica los últimos 20 minutos cuando requería el gol del empate para mandar el partido a tiempo extra. Y te juro que si en tiempo extra se va el partido, México le gana y revienta a Inglaterra, ¿eh?
0: Así es, la verdad es que eso también lo sabían los ingleses. Los ingleses no se podían dar el lujo de irse a los tiempos extras porque ellos sabían que estaban muertos con esa decisión, Rosalino. Y por supuesto, si los ingleses estudiaron a los mexicanos porque no los menospreciaron, así como los mexicanos estudiaron a los ingleses, por supuesto que esa jugada, que ya nosotros no la conocemos, con Jesús Gallardo tirando centro por banda, tirando centro, ¿tú crees que los ingleses también no los tenían estudiados?
1: No, claro, por supuesto.
0: Y digo, los ingleses tan altos, doblándole la altura a los mexicanos, por supuesto que nunca le íbamos a ganar por arriba.
1: No, y sobre todo un viejo lobo de mar como ese Tuchel, el director técnico de Inglaterra. Fíjate, la calificación que le dan a Julián Quiñones es de 8, a Roberto El Piojo Alvarado, que estuvo defondando, encarando a la defensiva inglesa, tiene 7, Eric Lira, que dio un partidazo ayer, Eric Lira, le dieron 7 y Raúl Jiménez 7. Ahora, los 5 cambios que hizo Javier Aguirre definitivamente no le funcionaron. Epson Álvarez, probablemente titubeante la defensa que entró de César Montes. Brian Gutiérrez se perdió en la media cancha y pues entró en lugar de Luis Romo, que también dio un partidazo Luis Romo. Y lo que tú decías, que Gilberto Mora, que salió y entró Santi Jiménez, que no tenía nada que hacer Santi Jiménez, venía de más de 5 meses que no tenía actividad. Álvaro Fidalgo estuvo más o menos manejando la media cancha por Jorge Sánchez. Y lo que decía también nuestro amigo Eduardo, Guillermo Martínez el Memote, nada que ver sacando y sacando a Julián Quiñones, que fue el mejor hombre en este partido tan importante, Mónica.
0: Así es, y bueno, yo creo que a pesar de que ciertamente los mexicanos nos quedamos un poco frustrados, porque sí tuvimos, o sea, sí se tuvo la capacidad para poder haber ganado a Inglaterra. La realidad también es que no tenemos nada que reprocharle a los seleccionados. Dieron todo en el terreno de juego, nunca se echaron para atrás, a pesar de ese grandísimo error que a menos de dos minutos Rosalino cayó el segundo gol para los ingleses, que fue un bálsamo de alivio para ellos. Ellos sabían que necesitaban esos goles para también descansar un poco, porque no iban a poder con la velocidad de los mexicanos, no iban a poder con la capacidad que ellos tienen para jugar en el Estadio Azteca, que los ingleses no tenían.
1: No, y además yo creo que fue una derrota con sabor a triunfo.
0: Sí.
1: Que eso, la gente, la afición lo reconoció, le aplaudió, y la muestra es que no hubo desmanes, la celebración cada vez que terminó, bueno, una vez que terminó el partido, todo el mundo a su casa, a seguir con el festejo, pero de ahí fuera ya no hubo disturbio, algo que lamentar, y yo creo que esto es señal de que la afición mexicana estuvo contenta con
0: la actuación
1: de los mexicanos. Y fíjense, es un hecho histórico, Mónica, porque, mire, llegó invicto a este partido de cuarto de octavo de final, porque con México le ganó 2-0 a Sudáfrica, luego le ganó 1-0 a Corea, y luego México 3-0 sobre Chequia, llegó invicto, y luego le ganó Ecuador 2-0, llegó invicto sin recibir goles, y anotando un total que son 2, 3, 6, 8 goles a favor, 0 en contra, manteniendo invicta su portería. Y bueno, ya con México, ahora con la derrota 3-2, 10 goles a favor, 3 en contra, yo creo que es una marca perfecta, histórica para el equipo mexicano, que ahora probablemente se estará preparando ya con Rafa Márquez, porque ya Javier Aguirre le cedió el estafeta a Rafa Márquez, y se va a llevar a cabo el Mundial del 2030. ¿Dónde va a ser, Mónica? ¿Dónde va a ser?
0: Nos comentabas, Rosalino, que va a tener como sedes, si nos pareció loco, 3 sedes ahora para este 2026.
1: ¿6 sedes?
0: No, para si nos pareció locos.
1: Bueno.
0: Este 2026, con 3 sedes, bueno, pues para el 2030, prepárese, porque va a ser en 6 sedes que se va a tener este Mundial, Rosalino, y ahorita les vamos a platicar cuáles serían las sedes que va a tener pues el 2030, que sería Sudamérica con 3 partidos, que sería, bueno, Uruguay, Argentina y Paraguay, y está por ahí España, Marruecos y Portugal.
1: Portugal. ¿Son 6?
0: Son 6.
1: 6 países ahora.
0: 6 países en los cuales estarán jugando.
1: Y es que van a celebrar los 100 años de Copa del Mundo. Van a celebrar.
0: Y mira, sacábamos la lógica, Rosalino, que esta selección de verdad ha sido bastante mejor que los otros mundiales en cuanto a desempeño, en cuanto a contundencia, desarrollo. Creo que lo supieron manejar bien, a pesar de que no nos gustó el cómo se empezó a desarrollar desde que entró el Vasco Aguirre. Creo que el pase hacia Rafa Márquez tiene que marcar una gran diferencia para su próximo mundial, que sería en el 2030. Va a llegar con un Quiñones que ya va a tener, sacamos la cuenta, creo que 33 años, todavía bastante,
1: puede jugar.
0: Bastante bueno, bastante fuerte. Va a llegar con un Gilberto Mora de 21 años, todavía un chamaco con toda en potencia, y que seguramente a esas alturas el chamaco ya va a estar jugando en Europa.
1: Mateo Chávez,
0: la hormiga. También todavía muy joven.
1: Obed Vargas.
0: Y bueno, va a ir sumando. Creo que aquí es donde Rafa puede hacer una gran selección, porque va a tener a la juventud entera. Si acaso tendrá a Quiñones, además, que va a ser el jugador dentro de los más grandes. Pero va a tener pura chamacada para moldarlo a la perfección.
1: Sí, hay tiempo para trabajar con esta generación de jugadores. Y fíjate, dentro del mundial, lo que me ha parecido muy, muy interesante, de los que son figuras, ¿no? En el caso, se ha hablado de la actitud de Lionel Messi y la de Cristiano Ronaldo. Mucha gente, Cristiano Ronaldo ha sido muy humilde, muy sencillo. Lionel Messi,
0: como lo ha caracterizado casi siempre su carrera.
1: Exactamente.
0: Yo, honestamente, Rosalino, yo digo, hay que respetar todos los gustos, pero yo desde siempre he dicho, entre Messi y Cristiano Ronaldo, cada quien maneja su estilo, pero para mí siento que es mejor deportista, mejor futbolista Cristiano Ronaldo, por todo lo que ha hecho.
1: Más humilde.
0: Más humilde, siempre enfocado y abocado realmente a su profesión. No es que Messi no lo haga, pero siento más la arrogancia en Messi.
1: Claro.
0: Y siento que hace menos fútbol.
1: Es argentino.
0: Que Cristiano Ronaldo.
1: Y bueno, le comento esto porque este jugador, que es una gran figura a nivel internacional con Inglaterra, Bellingham, que nos anotó 2 goles en 2 minutos, pues realmente tuvo un gesto muy, pero muy destacable, que vale la pena mencionar, elogiar, porque Bellingham vio el desempeño, el talento de Gilberto Mora, cómo manejaba la pelota, con mucha sapiencia, con mucha experiencia, y como una persona, un jugador ya de con mucha madurez. Eso le llamó la atención a Bellingham, y cuando dan el silbatazo final, Gilberto Mora pues está ahí en llanto, y él pues triste, con la cabeza agachada, se va al vestidor. Bellingham lo alcanza y lo abraza, Y lo consuela, y se saca la playera y se la regala a Gilberto Mora. Obviamente Mora, emocionado, también se saca su playera y se la entrega a Bellingham. Pero yo creo que estos son de los actos que realmente vale la pena destacar, de las figuras que destacan, pero que no pierdan el piso, Mónica.
0: Así es, definitivamente lo has dicho muy bien, Rosalino. Y creo que eso nos da la pauta para platicar brevemente, aunque ya fue el viernes, platicar un poquito de lo que pasó entre Argentina y Cabo Verde, y de ahí, bueno, despuntar qué les espera a los mexicanos que hoy, pues bueno, ya terminaron su aportación, ya terminaron lo que es este Mundial 2026, pero, pues bueno, para unos mexicanos todavía empieza el sueño europeo. Pero eso lo vamos a platicar cuando regresemos de la pausa. Son las 4:43, regresamos.
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1: cambios
0: tan ingenuos, muy orgullosa de los seleccionados, creo que lo único que hay que reclamarles al Vasco Aguirre con

0: se dieron muchos comunicados oficiales, ¿no? Por ejemplo, dice a la michelada ya no se le iba a poner salsa inglesa, porque todo en apoyo a la selección mexicana. Ya nada, ¿no? Por aquí dice Wings, ya nada más alitas. No.
1: Ya, le se suspendía. Wings.
0: Sí, aquí está el Wings. El bongles en inglés se pone nada más bongles en español.
1: Bolitas de pollo.
0: Bolitas de pollo. El hot dog le pusieron el jocho. Pues así fue la tendencia que el sábado por la mañana se corrió en las redes sociales. Y bueno, es el ingenio del mexicano, esto para apoyar a la selección mexicana de fútbol. Oye, Mónica, pero ya para hacer un repaso, el sábado Canadá perdió 3-0 ante Marruecos. Nada que ver Canadá y Marruecos, sin despeinarse mucho, logró el 3-0 allí en Houston. Paraguay, un partido muy reñido. Mbappé le dieron con todo, pero Francia ganó 1-0 con penal de Kylian Mbappé allá en Filadelfia. El domingo Brasil, este partido me gustó, el de Brasil contra Noruega, 2-1 gana Noruega con doblete de Erling Haaland, que ahora se estará viendo las caras frente a Inglaterra. Y bueno, México 3-2 el día de ayer. Pero Mónica, ¿qué partido se jugó hace apenas un momento? Acaba de terminar y que, bueno, hay resultados importantes.
1: Pues bueno, se acaba de jugar hace unas cuantas horitas el España-Portugal, donde se despide un grande del fútbol. Aquí lo puedo, desde mi punto de vista y gusto, se va Cristiano Ronaldo, creo que por la puerta grande de Rosalino, a pesar de que cayó en este encuentro con España. Creo que Cristiano Ronaldo realmente deja huella, deja marca dentro del fútbol, dentro del mundial. Para mi gusto, mucho mejor que el desempeño de Lionel Messi.
0: Oye, por ahí se corrió una rueda de prensa de Cristiano Ronaldo, porque la hermana, bueno, la hermana de Cristiano Ronaldo había anunciado en redes sociales que ya era el último partido de Cristiano Ronaldo, pero Cristiano retoma el tema y dice, bueno, yo me voy a ir cuando yo quiera, pero todavía lo voy a analizar, lo voy a pensar y se lo haré llegar en su momento, pero ya todo mundo habla de que es el último mundial de Cristiano Ronaldo.
1: No, yo creo que sí, ya es el último de Cristiano, ya no le daría.
0: ¿Tiene 41 para años?
1: 41.
0: ¿Para el 2030?
1: Y mira, y es luchar contra corriente, contra tus mismos compañeros que no te quieren apoyar, el director técnico y mucho show que definitivamente no merece Cristiano Ronaldo. Ya hizo futbolísticamente lo que quiso, se va por la puerta grande, así que creo que, pues bueno, no nos queda más que a lo mejor verlo en su equipo con el Al Nassr, pero ya para el mundial seguramente no tendremos en el 2030 a Cristiano Ronaldo.
0: Bueno, los partidos de cuarto de final se van a empezar a jugar a partir de mañana, el jueves 9 de julio. Francia contra Marruecos a partir de las 14 horas en Boston. El viernes a la 1 de la tarde en Los Ángeles, pues Portugal, digo, que perdió 1-0 ante España. Bueno, España va a enfrentar al ganador del partido que se va a jugar a las 6 del día de hoy, Estados Unidos contra Bélgica. ¿No?
1: Bélgica. A las 6 estará jugando Bélgica, Estados Unidos, perdón, Rosalino, el martes Egipto, Argentina a las 10 y a las 14 horas Suiza, Colombia.
0: Bueno, ya España ya ganó y entonces está esperando al ganador de Estados Unidos contra Bélgica. El sábado va a ser el partido que todo el mundo va a querer ver a las 3 de la tarde. Erling Haaland con Noruega van a enfrentar a nada menos que a Bellingham y a Harry Kane de Inglaterra.
1: Hoy los mexicanos somos 100%
0: noruegos. Caray, como Ecuador pues le apoyó a Inglaterra, ¿eh? por la revancha, bueno, por la venganza de que México eliminó a Ecuador.
1: Bueno, pero Ecuador tiene que reconocer que sí fue mejor y superior.
0: No, y perdió, nunca tuvo la posición de la pelota. Bueno, Egipto y Argentina, que van a jugar también todavía, estará enfrentando al ganador. El ganador de Egipto-Argentina va a enfrentar al ganador de Suiza contra Colombia en Kansas City. Esto va a ser el sábado a partir de las 7 de la noche. Y bueno, Katy Excel será la cuarta oficial en el partido de Suiza contra Colombia en octavo de final. Carla, la mexicana, tendrá su séptimo partido en el Mundial 2026. La mexicana acompañará a la terna arbitral que encabeza el salvadoreño

0: Juan Barton, que va a estar sancionando este partido. Y bueno, por otra parte, le comento que Isaac del Toro, probablemente Isaac del Toro ganó la etapa número 2 de la Tour de Francia, uno de los eventos más importantes en el continente europeo. Es el torneo de ciclismo más prestigiado en el continente europeo. Ya ganó la segunda etapa Isaac del Toro, que brilla, y el día de hoy, en la tercera etapa, ayudó mucho para que su compañero, por ahí nada menos que Benacar, pudiera lograr el primer lugar en la tercera etapa de la Tour de Francia. Así que superó el día de ayer al esloveno Tadej Pogačar, que también pertenece al mismo equipo. Y bueno, hablando de la Fórmula 1, Mónica, la pista de Silverstone se vistió de rojo con la victoria de Charles Leclerc de Ferrari, quien dominó de principio a fin el Gran Premio de Gran Bretaña, con George Russell de Mercedes en segundo lugar y de Lewis Hamilton de Ferrari en tercer lugar. Es decir, Ferrari hizo el 1-3 en este Gran Premio. Checo Pérez, pues definitivamente terminó en la posición número 15 del Gran Premio de Gran Bretaña. Pues ahí va el Checo Pérez. Parece ser que sus monoplazas no han funcionado como se esperaba, Mónica.
1: La verdad es que, bueno, pues sabíamos que, digo, para los mexicanos un gusto ver a Checo en las pistas de la Fórmula 1, pero pues también teníamos que ser conscientes que al entrar pues con Cadillac, pues iba de cero, y esta situación de las monoplazas pues iba a ser un punto recurrente que iba a estar pasando. Apenas están ingresando, Rosalino, y pues hay muchas pruebas que hacer y mejorar en el camino.
0: Bueno, pues así está la situación. Vamos a esperar el partido de Estados Unidos contra Bélgica hoy, ¿verdad? Hoy Bélgica. Y mañana entonces, los Olmecas reciben a los Diablos Rojos del México. Ya no hay boletos, ¿verdad?
1: Fíjate que la página, al menos de la compra por internet, no te deja entrar a la página.
0: Ya saturado.
1: Mira, eso es lo más factible. Que ya estén abarrotados los boletos para los tres juegos de los Olmecas y Diablos.
0: Caray. Pues es que, ¿desde cuándo? Hace una semana se pusieron venta.
1: No, creo que la venta la abrieron el 8 de junio. Sí.
0: Ah, caray, pues ya está vendida toda la... Seguramente. Los boletos, bueno, ya llegamos a la parte final, Mónica, muchas gracias.
1: Nos despedimos, gracias Rosalino, gracias a usted auditorio que estuvo acompañándonos en esta emisión deportiva. Nos escuchamos mañana en punto de las 4 de la tarde.
0: Bueno, gracias a Julia Sosa en el relevo de Julio Solís, a usted amable radioescucha, muchas gracias por seguir en la sintonía del 91.7 FM. Le quiero comentar que, o invitar para que siga en la programación del 91.7 FM un momento más. Avance informativo de XCB Noticias. Que tenga un excelente inicio de semana. Muy buenas tardes.
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1: La temperatura actual en la ciudad de Villahermosa es de 34 grados centígrados. Buenas tardes, soy Mónica Villegas y este es un corte informativo.
2: Local. Local.
1: El gobernador de Tabasco, Javier May Rodríguez, sostuvo una reunión de trabajo en la Ciudad de México con el secretario de Infraestructura, Comunicaciones y Transportes, Jesús Esteban Medina. Esto con el propósito de dar seguimiento a los proyectos de modernización e infraestructura que se desarrollan en la entidad tabasqueña.
2: Nacional.
6: Nacional.
1: El gobierno de la Ciudad de México informó este lunes que 5 personas fallecieron durante las actividades relacionadas con el Mundial de Fútbol 2026, una cifra superior a las 4 muertes reportadas previamente por las autoridades.
2: Internacional.
6: Internacional.
1: Vamos con información internacional. Al menos 3.535 personas han muerto y 16.740 han resultado heridas. Esto tras el terremoto de magnitud 7.2 y 7.5 del 24 de junio. Esto en Venezuela, según el último boletín que se publicó el lunes por parte del presidente del Parlamento, Jorge Rodríguez.
2: Espectáculos.
1: El cantante de música regional mexicana José Adán Rodríguez, mejor conocido como Adán R, exintegrante de los Nuevos Rebeldes, fue asesinado a balazos esto la noche del domingo en Culiacán, Sinaloa.
2: Deportes.
1: Como ha sido desde hace 4 décadas, México amaneció hoy con el mismo sabor, la eliminación de un mundial, aunque con la ilusión de que Rafael Márquez, sucesor del seleccionador Javier Aguirre, será el encargado de cosechar en el 2030 los frutos que sembró el equipo del Vasco. 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
1: Seis de la tarde, 35 grados centígrados. Esta es la tercera emisión de noticias. Comenzamos.
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1: Arrestan a médico por fraude con actas de defunción falsas en Tabasco. Disminuye el delito de robo a comercio con violencia en Tabasco, es lo que informa la Fiscalía General del Estado. Colectivo Nacional realiza segunda jornada de búsqueda en Tabasco. La diócesis de Tabasco brindará acompañamiento espiritual a las madres buscadoras. Tabasco debe de implementar la alerta de género, es lo que sostiene la dirigente del PRD. Empresas de seguridad privada buscan coordinación con el nuevo titular de la Secretaría de Seguridad Pública. El operativo en Tabasco deja 9 detenidos durante el fin de semana. Intentan robar cajero automático en Cárdenas. Refinería Olmeca ya opera su totalidad. Esto tras el incendio aumenta la producción, es lo que dice la presidenta Claudia Sheinbaum. Piden denunciar abuso en precios de la tortilla. Especialistas advierten cortocircuito en hogares por exceso de carga eléctrica. Inversión en México se eleva 5.9% en abril, rompe la racha de 17 meses de caída. Sheinbaum pide a la Fiscalía General de la República que explique sobre la hermana de Emilio Lozoya. En temas internacionales, Hamas devuelve pues su gobierno a Gaza sobre y abre paso con esto a consejo creado por Estados Unidos. En los deportes, el Club Naranjeros de Hermosillo ha confirmado la salida del capitán Juan Pablo Oramas, el Tigre de las Gaviotas. Y con esto vamos a dar paso y a comenzar con la tercera emisión de noticias.